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0: del día dijo usted, ayúdame, Señor. Ayúdame, Señor. Ayúdame, Señor, a salir de ese cipote chicharrón grasoso y peludo. Tropicana, Tropicana, Tropicana. Señor. Emisora diferente de Barranquilla, emisora del proyecto T. Si tienes entre 16 y 26 años, llegó tu momento, pídeme el link. Me dice, caballito, pásame el link, porque yo voy a ser la próxima estrella mundial de la champeta o de la afrobeat. Así como Luister La Voz, así como Mr. Black, así como Kevin Flores. Dígalo de una. ¿En qué momento dijo ayúdame, Señor?
1: Caballito, caballito, ayúdame, Señor. Oye, el caballito en el programa. Ayúdame, Señor, caballito, hermano.
0: Ayúdame, Señor. Pero bueno, ya, oye, estamos 5-8, estamos ready.
1: Cuando se me olvidó que tenía que ir a trabajar y que tenía una borrachera, ahí dije, caballito, ayúdame, Señor. Ay, ayúdame, Señor.
0: Y ayer que yo venía con el mototaxi, ayúdame, Señor. Compa, maneje suavecito, poneme
1: ayúdame,
0: suavecito.
1: Ayúdame, Señor. Ayúdame, Señor, así decías tú esta mañana cuando no sabías lo que hacían. Oye, Biobiocaba, ¿cómo le ibas a salir al maestro, como dices tú?
0: Ayúdame, Señor, que el maestro llegó y me pegó mi sombrerazo, Tropicana.
2: Hola, caballito. Acaba de llegar a la casa, ayúdame, Señor.

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1: Señor, ayúdame, señor. Ayúdame, señor.
2: Ayúdame, señor. Ayúdame, señor. Así decía el mesero que le iba a cobrar a Yocaba cuando estaba borracho y lo vio todo embalado. ¡Zona!
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4: Oye, por ahí me están llamando y esa vaina ya está paga. Ayer cuando estaba allá animando, mi trabajo vale. ¡Ay, qué! ¡No, qué caballito! Que son 150. Ah, 150. Mi animación vale más que esa vaina. Y entonces, 7:14 minutos.
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4: Alex Manga, cuando casi te olvidaba, los diablitos.
5: Hey,
4: el gran Omar Geles. Recordando,

0: van a responder. Me van a responder de verdad, verdad. Me van a responder de verdad, verdad. Lo voy a poner en contexto.
1: La guitarra y el jilguero.
0: Respóndeme de verdad porque esto es lo que yo necesito. Atención. ¿Cuál es ese plan que puedes hacer con un bollo que le estás cayendo? ¿Cuál es ese plan que puedes hacer al bollo que tú quieres? Al bollito ese, al cacaíto ese. Pero que sea de bajo presupuesto, de bajo costo. Que no se vaya a sentir que la hembra, oh, este man es hipote limpio. No, mejor dicho, no tiene donde quedarse muerto. Pero que se sienta la chica, hombre, halagada. Que se sienta la chica bacana. El plan de bajo presupuesto. Pero que la chica se sienta chévere, que la pase bacano. Oh, ¿será que hay planes de bajo presupuesto o no? Hoy en día todo es billete, todo es plata. Y mínimo, mínimo, las salidas son de 200 para arriba. A ver, ¿qué dicen los oyentes de Tropicana? 303-56-5627. Tropicana, dígalo de una.
2: Sí, caballito, entonces, salchipapa, y si no da, papi, ¿para qué se la come? Salchipapa, papi.
0: Ok, ok. Salchipapa. Tropicana, ¿qué dicen? ¿Qué dicen los oyentes? Hola, Tropicana, Tropicana.
3: No, yo caba. Si es flaca, que llevar allá los chicharrones. Poco de chicharrón ahí. Con jugo. Y le hay, primo, llevará más una frita. Y ya, después vamos a ver qué es lo que es.
0: Oye, Duan Díaz, llévalo. Che, llévalo y entonces. No dejen morir al man, Tropicana.
3: Caballito, buenas noches. Quédate la que come orejita de puerco y chinchurria contigo.
0: Si tú le estás cayendo un bollito, pero andas cortijo y su combo, andas limpio y sin mancha y le quieres hacer una invitación, ¿cuál es ese plan bacano que harías para que te preste atención? Y eso sí, que sea una vaina chévere, Tropicana.
3: Bueno, caballito, el plan es, ¿sabes cuál es? Llegar tomado y declarármele a la hembra. Caballito, te la comiste ayer. Qué buena declaración. Te amo, te amo.
0: Lindo, papi, la buena, la buena. Ay, qué mirada es esa muchacha, amigo. Tropicana.
3: Ay, yo acaba. Voy a esperar para ver qué es lo que vas a hacer tú con Karina, para ver. Coméntame qué es lo que vas a hacer para yo también hacer lo mismo. Coméntamelo, yo acaba con esa declaración.
0: O así, Karina me da la papaya. Me la traigo para acá. Tropicana, bueno.
4: Si hay caballo, chorizo. Se le da chorizo, caballo. Chorizo, hay caballo. Está muy sentimental, oíste. Está muy sentimental, caballo. Después de la echada está sentimental, el magú.
0: 726.
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0: Tropicana no te echamos ni una, ni dos, te echamos tres noticias. Tropicana. Número uno.
1: Ponemos en contexto a nuestros oyentes de Tropicana, a los que van llegando a la sintonía y a los que están ahí desde bien temprano. 7:31 en Tropicana, 7:31 en la noche del martes.
0: ¡Tropicana!
1: Bueno, atención. Alcalde Galán confirma que Yulixa Tolosa fue encontrada muerta en zona rural a 3 horas de Bogotá. Dios mío.
0: Número 2.
1: Atención, porque usuarios que transitaban por la vía al mar informaron que sobre un aparatoso accidente de tránsito en inmediaciones del peaje Papiros. Eso fue esa mañana. En el hecho se vieron involucrados un bus intermunicipal afiliado a la empresa Exolcar y un tracto camión tipo plataforma. Las primeras versiones señalan que el autobús cubría la ruta a Barranquilla-Juan de Acosta y colisionó contra el vehículo pesado por la parte trasera, dejando varias personas lesionadas y algunos de ellos en grave estado.
0: Número 3
1: en Tropicana 89.1. Noticia nacional. En Tropicana, la más bacana. Asesinan con arma de largo alcance a 6 personas que se movilizaban en camionetas de la UNP, Unidad Nacional de Protección. Una nueva masacre se registró en Colombia en hora de la mañana de hoy, martes 19 de mayo. Esta vez en el departamento de Norte de Santander, subregión del Catatumbo. Fueron asesinadas 6 personas que se movilizaban en una camioneta de la Unidad Nacional de Protecciones. Tropicana 89.1.
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0: te encontré, señoras y señores. En este momento los oyentes de Tropicana tienen la oportunidad de enfrentarse. Vamos con Vallenatico Romántico, Vallenatico Llorón, 303-56-56-27, ya de una, dos oyentes que envíen su nota de voz al 303-56-56-27. Vallenatico Romanticón, Vallenatico directo al corazón, Alison Cora, 303-56-56-27, ya, de una, me envía su nombre y me envía la canción Vallenato Romántico.
1: Buenas noches, caballito. Mi nombre es Jorge Eliezer y voy con el disco Si me enseñaste a querer, también enséñame a olvidar esto que siento.
0: Enséñame a olvidar, enséñame a olvidar. Aquí en Tropicana son los infieles del vallenato, infiel como tú. Aquí está la canción del primer oyente. Ten.
2: Emma Guerrero, el amor de Gillo.
0: Tropicana. Suéltelo, compadre.
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0: Otro oyente de una, 7:46, hola.
4: Caballito, habla con Edwin, te reto con Me Recordarás, de Los Inquietos.
0: Me Recordarás. Bueno, les recuerdo que hoy se están enfrentando, son dos oyentes. Yo no estoy en la contienda. Así que no voy a salir, caballito, voy a votar por ti. No, porque son dos oyentes. Esta es la canción de ese no. Aquí está la canción de el oyente que me solicitó, Me Recordarás. Me Recordarás, de Los Inquietos. Aquí está. Inquietos. Aguántense ahí. Aquí está la canción de Los Inquietos del vallenato. A ver. Aguántense un segundito ahí. 1, 2, 3, 4, 5, 6. Está tardando más de lo normal. Aquí está la canción.

0: los oyentes de Tropicana comiencen a enviar su nota de voz 300-356-5627. ¿Por qué canción van a votar? ¿Por qué canción se van a ir? 300-356-5627, Tropicana 89.1. Dígalo de una, ¿por cuál votas?
1: Me llamo José Santana y me
0: nada,
1: voy.
0: Nada, papi, nada, ya. Los oyentes comienzan a votar, los oyentes votan. Enséñame a olvidar o recuérdame de los inquietos del vallenato, Tropicana.
2: Caballito, voto por me recordarás.
0: O sea, recuérdame. 1-0, 1-0, 300-356-5627. Tropicana, hola.
3: Así como voy a decirle a Karina, recuérdame, Yokawa.
0: 2-0, 2-0.
4: Caballito, te salvaste porque te querías meter tu muñecazo, amarilla.
0: Ajá.
4: Me recordarás.
0: 3-0, 3-0, 3-0. 3-0, hola.
5: Recuérdame, caballito.
0: 4-4, 4-0, 4-0. ¿Qué canción será la ganadora?
3: Hola. Caballito, me recordarás. Está bien.
0: Señoras y señores. Y lo sentó. Aquí está la canción. Los inquietos, recuérdame.

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1: Aquí estamos, bienvenidos. 8:06 en A Que No Me Duermo de Tropicana. Buenas noches, buenas noches, buenas noches, buenas noches, amiguitos. ¿Cómo están? Muy bien. Así tienen que responder. Buenas noches a cada uno de ustedes. Bienvenidos a Que No Me Duermo de Tropicana. Desde las 8 hasta las 12 de la noche los vamos a estar acompañando. Vamos a estar hablando de diferentes temas. Vamos a estar tocando diferentes cosas que yo sé que a mucha gente le importan. Así que bienvenido. Mi nombre es Freddy, de Producer. En este momento, todas las tropicanas a nivel nacional se conectan para disfrutar de un show más. Es que no es un programa, es un show lo que pasa aquí. Ayer Karina se quedó en el baño, caballo, mejor dicho, yo no lo quería ni ver hasta que hoy hablamos y solucionamos todo. Pero bueno, saludo para todos los que se van conectando. Bienvenidos a Que No Me Duermo de Tropicana. Vamos a tener un programa de martes genial, martes 19 de mayo, por si usted necesita la fecha para algo. De pronto usted dice, uy, ¿cuándo me echaron? 19 de mayo. Uy, ¿cuándo me terminó mi novia? Uy, el 19 de mayo, ahí está. Les vamos dando la bienvenida a cada uno de los integrantes de A Que No Me Duermo de Tropicana. Empezamos por la costa, el sabor, la sabrosura y el calor. Mi querido caballo, bienvenido a Que No Me Duermo de Tropicana. Hoy sí está ahí conectado, y ya miramos.
2: Papi, ¿tú piensas que llegue todos los días son qué, de fiesta, de farra? No, señor. Ayer fue ayer, ayer fue lo que pasó. Hoy estamos cero kilómetros, hoy estamos echando para adelante, como siempre. Hoy estamos en otra onda, en otra tónica. Y ya estamos listos para no dejar dormir a Colombia. Y bueno, ya ahorita voy a hablar con ustedes, porque ayer pasaron vainas, pasaron cosas. Y de antemano, gracias a todos los oyentes, a las personas que nos escuchan, a las personas que nos ven. Gracias, de verdad que sí. Y ahorita les voy a decir por qué. Y bueno, aquí estamos. Sin Guayacán Orquesta, papi, echando para adelante como tiene que ser.
1: Eso me encanta, caballito. Bienvenido a Que No Me Duermo de Tropicana, tan bonito que se vea usted así, vea, peinadito, juiciosito, sin tener ahí besos en el cuello de esas viejas desgraciadas que quieren sacarle plata.
2: Sabroso, no, pero eso sí te lo digo. Eso,
1: ¿cuánto se gastó ayer,
2: caballo? Sabroso.
1: ¿Cuánto se gastó?
2: El tema no es lo que me haya gastado, sino lo disfrutado, lo bailado, lo gozado. Sabroso, sabroso. Papi, es más, si tengo la oportunidad y se me presenta Aladín, le digo, papi, devuélveme al día de ayer.
1: No, yo no quiero Aladín hoy, no quiero
2: Lo bollo con lo que yo estaba. Voy. Los hipotes de bollo con lo que yo estaba.
1: Es que a mí ya, no, lo que iba a decir de pronto suena raro, pues que a mí ya las mujeres como...
2: ¿Cómo hacía?
1: Ya aprendí.
2: Papi, ese
1: ya
2: gusto
1: aprendí
2: no se que... puede perder.
1: No, yo no le meto plata.
2: Y esa vaina no se puede perder jamás y nunca.
1: No, quiere alguien salir conmigo, me tiene que gastar. Así, de una vez. Yo sí no voy a meter plata ahí. Pero alguien que sí la apoya, como siempre, mi querida Karina Uribe, lo más lindo y delicioso que tiene Colombia y sus alrededores, le damos la bienvenida a Que No Me Duermo. Mi Cari, bienvenida. ¿Cómo vamos?
3: Buenas noches. La gente más chévere del mundo. ¿Cómo les anochece?
1: Eso sí le gusta, ¿no? La guachapita y el desorden.
3: Yo no estoy en fiesta, pero no importa. Hay que ver la vida como una fiesta, o si no, qué aburrición. Usted no puede ser amargado siempre, pues, Freddy. Es que siempre el amargado de esa vuelta, no.
1: Ahora la borracha es Karina. No, lo que nos faltaba.
3: No, mi amor. Cero trago, cero vaina. Eso sí, buena actitud que hay que tener siempre. Qué pereza la gente aburrida, qué pereza la gente que echa cantaleta, qué pereza la gente que a toda hora está viendo la parte negativa de la vida. Hay que ver el lado positivo, el lado chévere. Obvio, como digo yo siempre, ¿qué culpa tiene entonces el martes de no ser sábado? O sea que, aproveche, mi amor.
1: Todos los días dice lo mismo. ¿Qué culpa el lunes de no ser sábado? ¿Qué culpa el miércoles de no ser sábado?
3: ¿Qué culpa? No.
1: No, hay días que hay que ser muy serio, como en este programa de 8 a 12.
3: Puede ser muy serio, favor. Uno, lunes, martes, miércoles, jueves, viernes. Eso sí, la actitud hay que tenerla siempre, mi amor. Ojo, pues.
1: Eso está muy bien. Bueno, aquí estamos arrancando este programa Que No Me Duermo de Tropicana. Bienvenido, un saludo para toda la gente que está ahí a través de YouTube, a toda la gente que está también por allá. Hay un eco, ¡eco!
3: ¡Hola!
1: Ah, gracias, Karina. Karina, como siempre, que ya tienes.
3: Yo no soy la del eco, es que tengo un amiguito aquí que se llama Eco.
1: Sí, no lo dudo, usted con sus amiguitos por ahí. Pero bueno, bienvenido a cada uno de ustedes, ya se puede conectar a través de YouTube. ¿Se vinieron en pijama, sí o no?
3: Como dice la Maru Freddy, qué culpa de que Freddy no tenga amiguitas para salir un lunes festivo, ¿cierto, caballito?
1: Que mis amiguitas salen el viernes y el sábado, yo hice salir cuando los días que son. Muy pero suave. Bueno, un saludo. Carito Molano, que está ahí conectada también. Un besito para ella, que la quiero mucho. También por ahí Duan.
3: Caro.
1: Está Urquijo. Dice que hoy, ¿qué va a pasar en este programa? ¿Por qué no podemos hacer un programa normalito, serio, tranquilo, relajado?
2: No. Y es que el programa va a ser así hoy. Pero de verdad, muchachos, ya que estamos reunidos.
3: ¿Qué
2: ya
3: pasó?
2: Que estamos desde este momento.
1: Ya empezamos.
3: Ah, sí, caballito, quiero, no.
2: Y de verdad, de corazón.
1: Usted sí se acuerda, caballo. Usted se acuerda que usted se le declaró ayer a Karina, pero
3: mentiras, caballito, eso no pasó. Caballo, no.
1: ¿Usted se acuerda de eso?
2: Aquí me lo han dicho.
3: Caballo, eso no pasó.
2: Me lo han recalcado, me han hecho memes, me han mandado notas de voz. Hoy estuve hablando con mi jefe, con Rafa Narváez. Hoy estuvimos ahí en la oficina más de media hora.
1: Yo voy a parar este programa, caballo, y qué pena con sus disculpas, Karina.
3: Hola, buenas noches, ¿cómo que lo va a parar?
1: Que no está conectada al enlace, me dijeron que Karina no está conectada. Dios mío, ore, caballo,
3: más raro.
1: Mientras tanto.
2: Dios mío, Padre Santo bendito, Señor Jesús.
3: Sigue, yo lo sigo escuchando ya, esperen que lo bueno se hace esperar, mi amor.
2: Bueno.
1: Imagínese, pobre novio haciéndola. Si eso es con un programa donde le pagan, ¿cómo era el novio que va gratis? ¿Cómo era el pobre man? ¿Puede creerlo, caballito, de lo que lo estoy salvando, sí?
2: Papi, lo que nos queda a nosotros, las obras, nada que hacer. Bueno, muchachos,
1: la gente que está conectada en redes se acuerda que caballito ayer se le declaró a
2: bueno,
1: Karina.
2: Ya.
1: Es que mucha gente está diciendo, ya, Leonardo ya, dice, ya. Se le declaró con todos los juguetes, con todos los poderes.
2: Ya, Freddy, por favor.
1: ¿Usted se acuerda?

0: Sí, o sea, yo lo que quiero hacer es lo siguiente. Ya que estamos conectados todos, quiero presentarle excusas, quiero decirle a mis compañeros que lo de ayer no vuelve a suceder más. Ayer, sí, está bien. Cuando uno le embarra, uno tiene que reconocerlo, uno es ser humano. Quiero excusarme con mis directores, con las personas que nos dieron la oportunidad.
1: Tan bonito.
0: Y de antemano, con Karina. Porque ayer de pronto, por el estado en el que estaba, ayer me mandaron unos videos, hoy también comencé a ver la transmisión ahí en YouTube. Y de pronto no fue la forma. Ella sabe que yo la aprecio, la estimo. Es una persona maravillosa, es un ser humano extraordinario y una profesional única. Sabes que, Karina, te quiero mucho. Si de pronto ayer te hice sentir incómoda, de verdad lo siento, no fue mi intención. Y eso es lo que yo te quiero decir. Y también a Freddy, a todos los compañeros, excusas, excusas. Y bueno, no volverá a suceder de mi parte. Pondré todo el empeño, como siempre, para que esto no vuelva a ocurrir. Y sí, la vida es una sola, la vida hay que disfrutarla, la vida hay que acomodarse a ella como venga. Y ayer me tocó, se me olvidó, se me pasó, me fui de largo y vamos para adelante. Así que eso era lo que yo le quería decir. ¿Viste? Ahí está la mamadera de gallo. Esas son las cosas que yo digo. Yo disculpa a mi Freddy allá. Ayer me querías coger por el cuello y tirarme del quinto piso.
1: Son las canciones que coloca Ronald acá, que de verdad uno se le contagia esa vaina, pero bueno.
0: Ey, Ronald, sí, papi, se vale, Ronald, ¿qué está pasando?
1: Oiga, caballito, muchas gracias por sus disculpas. Lo queremos mucho, usted es un personajazo. Lo que pasa es que yo lo entiendo estando uno en Barranquilla con ese calor. Hoy no vamos a hablar de fútbol, caballo, hoy vamos a hablar del fútbol.
0: No.
1: Hoy no necesitamos hablar del fútbol. Está jugando por ahí Millonarios, pero vamos a dejarlo así quietito y calladito, que eso no pasa nada.
0: Mínimo
1: ahí.
0: Porque lo van jodiendo.
1: No, oiga,
0: entre otras cosas, ¿no me dijiste si me aceptaba las disculpas o no?
1: Pero con todo el cariño del mundo, caballito, usted sabe que es mi hermano, pero cuando lo regaño es por su bien.
2: Es que si quieres que le diga algo.
1: Sacar plata de las viejas, no sé.
2: ¿Quieres que te diga algo?
0: Sí, mi amor, tú sabes que tú puedes decir.
2: Hubo una desconexión mientras que tú estabas diciendo las disculpas. Sí, necesito que otra vez las diga para poder aceptarlas.
1: Karina estaba desconectada.
2: Bueno. Dímelo de nuevo.
1: Queremos saludar a toda la gente que está en Que No Me Duermo. Otra vez hay un eco por allá gigante. ¿Quién será, caballito?
0: No sé.
1: No lo sabemos nunca.
2: Yo no escucho eco.
1: No, eso nunca.
0: ¿Quién
1: nunca
0: puede ser maestro? ¿Seré yo?
1: Nunca, eso nunca pasa. Eso nunca pasa. Toda la gente que se conecta, que va en carretera, mis amigos tropiamarillitos, conductores y demás, pues bienvenido. Yo me puse la tarea, me voy a poner de pie. Porque yo sí me vine en pijamita. Vea, yo sí estoy en pijama. ¿Usted no vino en pijamita?
0: Nada, Freddy.
2: No.
0: Yo tengo
2: a mí no me llegó el correo.
0: Una pijama, pero no es.
1: Yo sí tengo pijamita, pero me toca bajar la cámara un poco.
2: A ver, yo miro.
1: Es que tú.
2: ¡Uy!
1: No.
2: ¡Uy!
1: Ahí se ve mi pantalón de pijamita. Porque no nos vamos a dormir, nos vamos a disfrutar este programa el día de hoy. Es más, tengo una invitada el día de hoy, caballito, pero por favor necesito que controle, porque la niña es muy bonita y es muy linda y después usted empieza con su vaina, con su costeñol y empieza a hablarle de cosas que, pues hombre. Bueno, un abrazo para toda la gente que está conectada, Ana, Que No Me Duermo. Vea, ella que es pues una de las invitadas que tenemos para el día de hoy, o nuestra invitada, es psicóloga, psicoterapeuta, lo que le gusta a Karina hablar de todos estos temas. Tiene muchos seguidores en las redes sociales también, porque mucha gente la sigue con temas relacionados, vea, trastorno de ansiedad, desarrollo personal, gestión emocional, comunicación asertiva, relaciones de pareja. Ella le puede estar solucionando lo que le pasa a Karina, que no consigue hombre. Pues debe ser
0: Karina
1: por
0: ahí. No es que no consiga hombre, sino es que Karina de pronto está mirando lugar, a otro sector.
1: ¿Será? Sí, de pronto no. Por eso mismo debe haber algún problema ahí, porque pues una niña tan bonita, tan linda, uno dice, uy, deben caer muchos, pero uno dice, ¿pero por qué será? Le damos la bienvenida en este momento, atención, a Melisa, muchachos, vea, ahí la tenemos.
2: ¡Meli!
1: Para que ustedes la saluden. Meli, ahí está y puede hablar.
3: Muy buenas noches a todos los oyentes de Tropicana. Estoy muy feliz de acompañarlos esta noche.

0: Vamos a pasarle increíble, vamos a hablar de psicología científica y de todos los temas que ustedes quieran proponer, así que dispónganse porque aquí lo que hay es mucho conocimiento por compartir y me siento muy feliz de estar aquí con
1: ¿Qué
0: ustedes.
1: ¿Qué tal esa voz, caballo? Ah,
2: Melisa, hermosa.
3: Los tiene erizados.
4: A mí también, Melisa.
2: Sí, sí. No, total.
3: Me hacen el favor y se juegan un poquito esa cara para que bajen ese fuego, listo. Dejen a Melisa hablar tranquila.
2: Melisa, me pusiste nervioso. Melisa, pero no, bienvenida, qué bueno que estás con nosotros.
0: Y eso que hasta ahora estamos arrancando.
2: ¿En serio? Melisa, imagínate que ayer sucedieron cositas y yo tengo unas preguntas. A ver, ¿qué es lo que tú me vas a decir? Tú que eres una experta, que tienes un conocimiento sobre todo eso, porque yo estuve con unas amigas, con unas chicas. Entonces, no.
4: Ya va a empezar. Oh,
3: yo usted estaba hablando si es ahorita de unas disculpas que no sé qué y aquí viene con otra cosa.
2: Sí, por eso, bueno, ya lo que pasó contigo ayer, me excuso nuevamente, pero ya con mis otras amigas ya es otra cosa, otra cuestión, es otro cuento.
0: Ok.
1: Bueno, Melisa, bienvenida, que no me duermo de Tropicana, vamos a hablar de todo un poquito. Quiero hacerle una pregunta. Con una persona tan bonita, tan bella, tan emocional, tan hermosa como Karina Uribe, ¿por qué no tiene pareja?
0: Es una gran pregunta, porque el hecho de que ella sea una mujer espectacular no quiere decir que eso sea un problema. Las personas que son espectaculares aprenden a ser selectivas con el tiempo y es muy probable que Karina haya tomado la decisión de ser muy selectiva si es una mujer tan increíble como la describes tú.
1: O sea, porque ella es muy selectiva a la hora de conseguir pareja. Ese es el problema de Karina. Sigue, Karina, bájele un poquito
3: amor,
1: al rango.
3: Ustedes son muy difíciles.
1: Bájele un poquito al rango. Bájele un poquito al estrato.
0: Ok, dice Karina.
1: O sea, es por eso que no consigue ella pareja, por ser selectiva.
3: No, pero no es por bajarle o subirle al estrato. No, es que uno es exigente con cosas que ustedes realmente no.
1: Vean, el estrato 2 y 3, habemos gente muy bella.
3: Pero ¿quién está diciendo que no?
1: Cierto, caballito, sí.
2: Mira, y no solamente personas bellas, sino que en el corazón tenemos los sentimientos cristalinos, puros. Sentimientos que solamente se entrega una persona como tú.
3: Usted lo tiene muy cristalino, pues, entonces.
2: Pero, por supuesto, y eso yo sí, siempre lo defiendo. Yo tengo mi corazón con unos sentimientos puros. En mi corazón nunca vas a encontrar traición, nunca vas a encontrar esas cosas más negativas.
3: No, por favor, graben esto.
2: No, yo no soy traicionero.
1: Leonardo Sierra dice por acá, Karina está buscando un hombre de estrato 6 para arriba. ¿Sigue?
2: No, oye, ya se lo puede conseguir, pero ¿qué está buscando ella? ¿Está buscando plata o está buscando que la amen?
1: ¡Uy, uy, fuerte! ¡Uy, fuerte! ¡Fuerte,
2: oye, esa
1: fuerte!
2: Es la pregunta, y esa es la pregunta, y yo creo que Karina está buscando
3: a la
2: persona que la ame.
3: O sea, usted ya me está tirando a mí. Ayer no, me decía cosa y hoy me está diciendo otra.
2: No, no, yo lo que le estoy diciendo es que Karina está buscando una persona que la ame, porque, para que la mantenga, no. Esa niña está viviendo sola desde los 18 años. Esa niña siempre vivió sola, ella vive sola en Medellín, esa niña se costea sus cuestiones sola, y si viene a alguien que de pronto le quiera dar algún tipo de detalle, listo, está bien, pero nadie le puede tirar en cara a ella, yo te mantengo, porque ella se mantiene sola.
3: ¡Nunca!
2: Es correcto, eso es lo que yo estoy tratando de decir, y por eso es que me encanta tanto.
1: Bueno, está bien.
3: Sí, veo cómo cambió la torta de un momento a otro.
1: Venga, Melisa, le quería hacer una pregunta. ¿Usted ha arreglado parejas? ¿Usted ha llegado a reconciliar parejas?
0: Arreglado, esa palabra está complicada, ¿sabes? Porque entonces tendríamos que definir qué significa que una pareja se encuentre dañada o que una relación se encuentre rota. Usualmente yo trabajo en terapia individual, pero por supuesto que en terapia individual trabajamos mucho los temas de cómo me relaciono en mis vínculos de pareja. Y por supuesto que para que una pareja funcione bien, cada uno de los individuos de la relación tiene que funcionar bien. Y de hecho, uno de los motivos principales por los cuales las personas asisten a terapia es justo eso. Estoy teniendo problemas en mi relación de pareja porque, ejemplo, tengo problemas de celos, ejemplo, tengo problemas de inseguridad, ejemplo, no sé cómo comunicar esto que estoy sintiendo y necesito aprender a cambiar esto para ser una mejor persona o para poder mantener mi vínculo de formas diferentes. Así que podríamos decir que de una forma indirecta, por supuesto que sí se trabaja en las relaciones de pareja en terapia.
1: Ahorita que usted está hablando del problema de celos, yo tengo siempre una teoría. A mí se me hace que los celos no es culpa de la persona que los siente, sino de la otra persona que los da a sentir. ¿Es verdad o no?
0: Voy a decir que es una verdad relativa, porque realmente...
1: Porque uno dice, yo no sentiría celos si mi pareja no me hace sentir celos.
0: Ah, ok. Entonces acá hay un problema, porque tú le estás transfiriendo...
2: ¿Y la inseguridad?
0: ...el problema a tu pareja. Y yo te voy a decir algo. Tus emociones, lo que tú sientes, es tu responsabilidad, es tu pedo. Tú eres el que tiene que aprender a gestionarlos. Entonces, tus celos, tu responsabilidad. El problema es tú cómo los estás gestionando. Y si consideras que el problema es tu pareja porque está teniendo comportamientos que te hacen generar esa inseguridad, entonces tenemos que aprender a comunicarlo, a llegar a acuerdos de pronto, saber qué es lo que está sucediendo dentro de la relación, pero tus celos, tu responsabilidad.
1: Exacto, y cuando uno siente celos, ¿puede dejar de un momento a otro dejar de sentir celos o no?
0: El problema no es lo que sientes, el problema más bien es cómo te relacionas con lo que sientes. ¿Qué significa para ti tener celos? El problema que sientas celos no es qué hago con eso, qué estoy sintiendo. El problema es cómo me comporto si siento celos. ¿Cómo gestiono mi diálogo interno si siento celos? ¿Cómo gestiono yo la relación si me encuentro en una crisis de celos extrema? ¿Voy a generar caos dentro de la relación por esto que estoy sintiendo? ¿O me voy a relacionar con esto de una forma sana, de una forma diferente, entendiendo que es natural que yo sienta celos en una relación de pareja? Todos podemos llegar a sentir celos. El problema es cómo me relaciono con lo que estoy sintiendo, y eso es lo que nosotros trabajamos en terapia.
1: Mi cuenta de banco está celosa con la cuenta de banco de Neymar. Vamos a manejar esos celos porque ahí no hay nada que hacer. Vea, Cari, a través del WhatsApp vamos a pedirle a todos los que están conectados con A Que No Me Duermo que nos manden notica de voz si tiene algún problema de pareja, en donde le podamos guiar y en donde le podamos aconsejar, ya que tenemos a Melissa acá, porque es buenísimo. Ahorita más tarde vamos a hablar también de depresión, ansiedad y muchos temas que de verdad no sabe cómo manejarlo. No. Sí.
2: Y yo sí me voy de una, voy a preguntarle a nuestra hermosa invitada lo siguiente. Y esto no es para que se vayan a reír, porque no vuelvo a contar más nada.
1: Karina tiene eco.
2: Karina todavía.
1: Todavía.
3: Pero ¿cómo que tengo más eco?
1: Sí, le toca bajar todo al retorno porque le filtra.
3: Ya lo bajé del todo.
2: Bueno,
1: ay, ya
2: la
1: no
2: pregunta
1: eco.
2: Que muy yo bien. Quería hacer es la siguiente. Resulta que yo tuve una relación, duramos aproximadamente 6 meses. No, una relación ahí. Duramos aproximadamente 6 meses. Resulta que la chica, en algún momento de la relación, ella me decía: Edgar, ya, eso no es normal en ti. O sea, esa vaina es anormal. Que tú todo el tiempo quieras estar encima de mí, esa vaina no es normal. Y a mí eso me hizo sentir mal. ¿A qué se refería ella? Porque yo soy una persona, pues, activa sexualmente y me gusta, pues, pegarle al perrito. Yo te voy a hacer la calle.
1: Porque una mala hora. Que ser tan explícito.
2: Sí, caballo. Sí, no. Y es que las personas en Colombia hablan así. O sea, sin sí. Bueno, sé, la que tiene que hablar técnicamente es ella. Pero entonces yo te pregunto algo. ¿Es anormal eso en mí? ¿O es que ella de pronto es asexual? ¿De pronto es que no le gustaba tener tanta intimidad conmigo? ¿De pronto no le gustaba ya la cuestión?
3: Ay,
2: bueno,
3: usted la acosaba.
2: O sea, es que eso es lo que se me hace extraño. Que me decía así: oye, es que eso no es normal. Tú quieres estar encima de mí todo el tiempo y tal, que no sé qué vaina.
0: Ok.
1: Pero pegarle al perrito, de poder demandar ahí en la Asociación Protectora de Animales.
2: Al peluche.
1: Okay. Ah, bueno, muy bien.
0: Aquí no, creo que acá es importante no hablar de comportamientos normales o anormales, a menos de que realmente sí esto sea problemático para tu vida, es decir, que la única forma de vincularte con tu pareja sea por medio de la sexualidad, y ahí ya estaríamos hablando de que en efecto tenemos un problema a la hora de relacionarnos, pero si existen otros elementos que componen tu vínculo de pareja, solamente es la sexualidad, que también es la comunicación, que también es la confianza, que también es el compromiso, otro tipo de formas de vincularnos, no estaríamos hablando de un problema. Creo que aquí estaríamos hablando más de un tema de compatibilidad. Es decir, lo que yo quiero, lo que yo deseo y lo que yo necesito para estar bien es coherente con la forma de vincularse de la otra persona, porque si para la otra persona es problemático, es difícil conectarse con la sexualidad como tú te estás conectando, no necesariamente es que seas anormal o no necesariamente es que seas una mala pareja. A veces se trata de que no nos conectamos de la misma forma. Ahora, esto se puede trabajar.
2: O yo no la conectaba a ella de la misma forma que ella quería.
0: Ahí tendríamos que hablar con ella, ¿no? Es decir, cuando hablamos de pareja.
2: No, esa guachapita de hablar con ella, no, eso mejor vamos a omitirlo.
1: Usted no la conectó como es.
2: Muy seguramente, no la conecté
3: con ella. Le falló la señal en la conexión.
2: No, pero ojo, que esos son casos fortuitos. Eso son casos. No vayan a pensar que el caballito, ¿verdad? Mejor dicho.
0: Yo tengo una pregunta para ti. Talcotripo. Y tú nos dices, ya que estás aquí como de confesionario.
1: Caballo terapia.
0: Tu corazón, es como que quieres abrir tu corazón, porque creo que hay muchas personas que se identifican con lo que tú estás comentando, ¿sabes? Ajá. Entonces, me encanta que lo compartas. ¿Tu única forma de relacionarte y de vincularte con ella era por medio del sexo? ¿O habían otras formas en las que
2: no, tú sí, realmente sí, te sí, vinculaste?
1: Solo se veían para eso,
0: al 100%, no. O sea, que tú digas, mira, de verdad,
3: yo la única conexión.
0: Al 100, yo quería estar con ella al 100, yo la apoyaba al 100, conocía su lado claro, su lado oscuro, me interesaba.
1: ¿Usted le conoció el lado oscuro, caballo?
2: No, el lado oscuro pues no, seguramente no se lo llegué a conocer.
1: ¿Y el lado claro tampoco?
2: El lado claro, más o menos.
1: Sí, sí.
2: Más o menos, porque imagínate con esas paradas en seco. Y yo dije, no, aquí no es. Resulta que yo con la muchacha hacíamos planes de piscina, de playa, de comelona. Hacíamos de pronto plancito sí. que en la casa y viendo películas y tal. Y uno es así. Uno es así. Comenzaba yo a tocarla, a mamarle gallo, a morderla y tal.
3: Pero amor, tampoco tan seguido.
2: No. Y ella, mira, uno como hombre, y todo el mundo es así. Aquí el que diga que no es mentiroso. Resulta que yo quería estar con ella, bueno, listo, bien estaba. Entonces como que me reposaba un ratico, veíamos otra cosa y otra vez yo pues quería el segundo round. Y que anda, oye, nene, tú sí, ven, cógela suave, cálmate. Y yo me sentí, che, pero ven acá y entonces... O sea, ya tú quedaste bien, ¿no? Sí, ya, bien. Y yo, pues yo no, entonces yo quedaba como que... O sea, no entiendo, o no le gustaba, o sea, sinceramente okay. yo no sé qué fue lo que pasó, lo que sucedió. Lo que sí es que cogí mis chócoros, cogí mis motetes y me abrí de ahí, ¿por qué? Ahí no es.
0: Ok, yo sí creo que se trata también de un tema de compatibilidad, ¿sabes? Hay personas que tienen un ritmo sexual más leve o hay personas que separan mucho sus espacios. Ejemplo, si tú tenías un espacio de compartir con ella, tipo ver una película y tratabas también como de volverlo más coqueto, de volverlo un poco más íntimo, a veces las personas no se vinculan tan bien con esto, ¿sabes? No es que sea un mal comportamiento, no es que sea un comportamiento negativo, por decirlo así, o por ponerle una etiqueta, solo es un tema de compatibilidad. Si tú llegas y hablas con la persona, le comentas, mira, yo quiero esto, yo deseo esto, y la persona se encuentra renuente, lo intenta y definitivamente se siente supremamente desconectada con esto, creo que también es importante aceptar y entender que todos tenemos formas diferentes de vincularnos y no todas las personas tienen un deseo sexual tan amplio, tan excesivo todo el tiempo como con este deseo de conectar con su pareja de esa manera. Y eso no quiere decir que esté mal o eso no quiere decir que tú estés mal, solamente somos diferentes y está bien reconocerlo, aceptarlo, trabajar en ello cuando se quiere trabajar en ello. Y si no, pues tener la suficiente madurez y sabiduría que en su momento tuviste de aprender a reconocer que no es tu lugar, y creo que eso también está bien. No sé qué.
1: Yo tengo una pregunta.
2: Oye, Freddy,
1: si uno está, póngale cuidado, caballito.
3: Yo también tengo otra.
2: ¿Qué pasó? Para finalizar.
1: ¿Qué pasó?
2: Entonces, para finalizar con
1: la parte de la salchipapa.
2: Listo. Si yo quiero, si de pronto la persona me interesa muchísimo y yo quiero estar ahí, o sea, yo soy el que tengo que trabajar. En que, bueno, listo, está bien, ella no le gusta estar tanto tiempo, a mí me gustan 2, 3 veces, ella solamente le gusta una, tengo yo que concientizarme y trabajar en eso, o está bien que yo haya cogido mis maletas y me abrí del parche.
0: Depende de tú qué quieras para tu vida. Ahí es cuando uno tiene que hacer una relación de costo-beneficio. Ejemplo, hay vínculos que merecen el, ¿sabes qué? Necesito trabajar en esto porque me interesa demasiado esta persona y estoy dispuesto a cambiar esto de mí por mantener el vínculo, porque me interesa demasiado este vínculo y porque el peso de tener este vínculo es más importante que mantener este comportamiento, sea cual sea el comportamiento. Comportamiento que tú refieres sexual, ¿va? Pero eso es una decisión supremamente personal.
2: Okay.
0: Es decir,
3: lo hablo. Okay, lo hablo, por ejemplo, yo como mujer, o sea, una persona está bien, que sea chévere, que quiera aquí, que quiera allá, pero cuando ya empieza a exigir siempre, en cada momento, en cada lugar, yo pienso que, uy, no, cansa también.
0: Puede llegar a ser agotador, pero todo depende de muchas cosas. Ejemplo, hay etapas de la relación, hay momentos de la relación que el libido está súper elevado. Usualmente las etapas iniciales en las que existe muchísimo el sentido de novedad, pasa mucho que hay una activación sexual altísima, capaz que en una etapa de enamoramiento, capaz que en una etapa en la que hubo una separación y de nuevo se tiene este reforzador sexual, entonces como que se busca constante a la otra persona. Todo depende como de la etapa en la que se encuentren, pero también depende mucho de la forma en la que las personas se vinculen con las relaciones sexuales. Por supuesto que también creo que hay que ser muy sabios en este aspecto y reconocer que para todo hay un espacio, para todo hay un tiempo, para todo hay un momento, y no necesariamente tiene que ser todo el tiempo si la otra persona no se encuentra.
1: Pero yo,
2: no, señor, yo hago una pregunta. Conmigo es 90% ataca, ataca y el 10% lo otro.
0: Y hay muchos.
3: No, cabrón,
1: yo hago una pregunta.
0: Es decir, está bien si encuentras una persona que se siente a gusto con eso y hay muchísimas Melisa, personas así. Y está súper chévere eso. Dime.
1: Yo sí, ¿cómo se podría decir esto? Yo opino otra cosa, por decirlo así. Si uno tiene una pareja, para estar con la pareja, para disfrutar el sexo con la pareja, y si la otra persona no quiere, yo creo que ahí la relación ya se acaba. Porque la otra persona no quiere estar con uno. No tiene, y puede que sí, el día de mañana quiera, pero entonces uno para qué tiene una pareja. Si cuando uno tiene deseo sexual y quiere estar con alguien, pues busca a su pareja. Y si la pareja no le da ese tipo de cosas y ese tipo de satisfacción, pues entonces yo voy y me busco a otra persona. Okay. ¿No?
0: ¿Sabes qué? No puede ser tan generalista. Yo estoy parcialmente de acuerdo contigo, porque por supuesto que si yo tengo una relación,
1: ¿sí?,
0: que tiene este condicional de solamente nos vamos a vincular sexualmente tú y yo, es decir, existe este compromiso.
1: Hagamos una pareja abierta.
0: Es importante reconocer que, ok, yo tengo este deseo y eres tú la persona con la cual yo espero poder saciar este deseo, por decirlo de alguna manera. Sin embargo, también es importante reconocer el estado en el que se encuentra el otro, porque existen ciertas limitaciones y ahí también viene un tema de responsabilidad afectiva. Ejemplo, hay momentos de la vida en los que tú emocionalmente no estás para sostener un vínculo sexual y es importante reconocerlo. Si nosotros solamente...
1: ¿Y esos momentos que los da? ¿El estrés de la vida, el trabajo, la familia?
0: El contexto. Imagínate cosas tan comunes de la vida como que tuviste un pésimo día de trabajo, pero un día pésimo, o sea...
1: Pues uno se desestresa y dándole.
0: De acuerdo.
2: No, y viste.
0: De acuerdo, y estoy de acuerdo.
1: ¿Cierto?
0: Tú. Y Melisa, si la otra persona no siente...
3: No siempre.
0: Porque no tiene la energía, porque necesita un espacio para sí mismo, ¿está fallando porque necesita ese espacio o estamos fallando nosotros al no reconocer que el otro también necesita
1: espacio? Y si el que no quiere es uno, por decirlo de hombre, okay, uno no quiere y la mujer viene y después le dice, es que cuando yo lo busco, por eso yo busqué un mozo, porque cuando yo a usted lo busco, usted no quiere.
0: Si es que nos ponemos,
3: pero no puede pasar siempre.
0: Estamos diciendo las cosas.
1: Claro, después uno hay como le devuelve la vaina, ¿no? Ven un momento. O sea, el tema emocional que yo sentía no estaba dispuesto.
2: No, Melisa.
0: Porque está mal decir que no estoy dispuesto. Está mal decirlo. No es la relación de pareja, es el lugar seguro en el cual tú puedes decir. No,
1: sí, uno podría decir lo que uno quiera. Sí.
0: Claro. Por supuesto, y ahí está, de eso se trata, que tú tengas pero la libertad de decir, en ese momento no quiero, y que no seas juzgado porque en ese momento no quieras. Ahora, si esto se convierte en un patrón relacional en el que...
3: Eso, que sea repetitivo.
0: Evitando, escapando, aquí ya estamos hablando de un problema, pero si estamos hablando de que esto
3: es
0: de vez en cuando, de que no estás reconociendo que yo estoy en un estado emocional en el cual me cuesta vincularme contigo, o un estado físico, a veces uno está cansado y
2: Melisa.
3: Señor. Por eso cuando imagínate, ya se vuelve repetitivo es donde es maluco, señorita. Si es de vez en cuando no.
2: Imagínate, Melisa, que el estado emocional de ella, y eso yo lo entiendo, porque cuando tú tienes de pronto un día malo, de pronto tienes algún problema económico, algún problema en tu casa, yo esa vaina la entiendo. Lo que yo no entendía era que estábamos ahí en el cuarto hablando de una cantidad de maricadas y de bobadas y riéndonos, y uno comienza con el manicoletanteo, pim, pam, pam, pam, pam, pam, y resulta...
1: ¿Pero por qué tenemos que ser así, caballo?
2: Oye, pero yo
1: estamos en una terapia seria y usted viene con esas frases.
2: No, pero es que yo estoy hablando como yo hablo. O sea, yo tengo mi corazón abierto en este momento y así, yo me siento...
1: Pero de una forma más tierna.
2: Ah, bueno,
0: no,
2: entonces
0: tú eres libre
2: yo estaba
0: expresarte
2: en la
0: como
2: cuestión,
0: quieras, o sea, sin filtro.
2: Ah, bueno,
0: pues.
2: Sí.
1: Entonces... Ahora sígale el juego.
3: Tenemos oyentes.
2: Me voy otra vez. Espérate. No, todavía no he terminado. Porque esto me interesa.
1: Karina, la verdadera razón donde yo traer a Melisa es que caballo necesita una terapia, entonces lo estamos metiendo ahí como de fondo.
2: Espérate, ¿vale?
3: Entonces, ¿qué haremos pues 50 sombras de Grey?
2: Eso me gusta porque yo soy más caliente que Bosconia.
0: Y eso es bueno. Freddy. Eso es bueno porque bueno, entonces, tú vas a encontrar
1: dime,
0: muchas mujeres interesadas en eso. Es decir,
1: dime.
0: Hay muchas personas que les fascina.
3: Freddy.
0: Y eso está bien
1: ¿qué
0: también.
1: Pasó? Pire, ¿qué?
3: Freddy, cuando hablas y yo creo como que, Freddy, vos sos mal.
1: Que no, a mí me ha ido muy bien.
3: Sí, amor.
1: Claro. Uf.
3: Ay, amor, yo no sé, pero estoy hablando de como que no.
2: Que me responda la
1: uy,
2: cuestión.
1: No, a mí me ha ido muy bien en ese tema, Sara.
3: Okay, tenemos que cambiar para que el caballo respire un momentico.
1: ¿Cuál es mi momento como de medir si me va bien o no? El repetir.
3: ¿Cómo, cuál?
1: Cuando me dicen repitamos.
3: ¿Cómo?
1: Cuando uno le dicen repita. Si a uno le dicen, vamos para el segundo...
3: Al contrario, le pueden decir que repita porque todavía no funcionó.
1: No, porque usted sabe, usted hombre sabe, usted dice, uy, si esta vieja no me vuelve a llamar, no vuelve a escribir, es que estuve mal.
3: Freddy, vos sos capaz de saber cuando una mujer está haciéndote creer que le gusta y no.
1: No, es imposible. Eso no he podido constatar. Es imposible. No hay forma.
3: ¿Puede que te haya pasado así?
1: No hay forma. No, por eso. Pero por eso uno dice, si repite, es que uno fue bueno. Si repite, le fue bien en el examen. Si no, no.
2: No, lo que pasa es que, papi, eso es como una entrevista de trabajo. El día que tú vas a llevar los de vida, si te llaman al día siguiente, el trabajo es tuyo.
1: Claro, ya, así de fácil, sí.
2: Ya, eso, tú tienes que ir con todos los hierros.
1: Sí, eso es verdad. Si no, usted no lo vuelven a buscar para nada, claro, ni contestar, no, ni para...
3: Bueno, escuchamos a gente, ¿o no?
1: Sí, por favor, tenemos a Melisa, vamos a aprovecharla toda la nochecita en la que no me duermo. Ya estamos conectados a través de YouTube y estamos conectados a través de TikTok, por si usted quiere ver a Melisa, váyase de una Tropicana Colombia, búsquenos. Ahí estamos hoy.
2: Oye,
1: en
2: Melisa,
1: estas terapias de pareja.
3: Dime,
2: ¿el Instagram de Melissa cómo es?
1: ¡Ay, ya empezó!
3: No, caballito.
0: Me pueden encontrar en redes sociales como @psicomelissa, tanto en TikTok como en Instagram.
2: ¿Psico se escribe S-I o P-S-I?
0: P-S-I.
2: P-S-I, psico...
1: Y le quiere mandar plata por P-S-E también.
2: P-Psicomelissa con doble S.
1: Porque va a tocar, Melissa, que le cobre la...
0: Muchas gracias.
1: Va a tocar que le cobre la terapia porque esta hora ha sido solo caballito abriendo su corazón. Solo
3: que le mande unos pesitos.
2: Sí, ya me la encontré aquí.
1: ¿Ya la encontró?
2: Sí.
1: A ver qué dicen, Cari.
5: A que no me duermo, muchachos de Tropicana, Karina, Freddy, de producer, caballito.
1: ¿Qué hubo?
5: Lo que pasa es que el caballo está borracho.
1: Ay,
5: está borracho uno, muchachos, aquí.
2: Hey,
5: hoy los puedo llamar, aunque sea para saludarlos, conocerlos, aunque sea por videollamado, por llamada de WhatsApp. Muchachos, me confirman. Gracias.
1: Gracias. Pero en este momento estamos resolviendo preguntas de pareja. Si en este momento usted tiene alguna pregunta que hacerle a Melisa acerca de su relación de pareja, que de pronto que no esté funcionando o de pronto que vaya muy bien, es que yo digo, también es un problema cuando la relación va tan bien.
0: Ay, pero ¿cuáles son las ganas de encontrar problemas?
1: Porque
0: no.
1: Sí, ahora me dice que yo busco problemas todo.
0: Porque ¿cómo es posible que si la relación va bien, entonces eso es un problema?
1: Yo digo, vea, yo, ¿sabe por qué lo digo, Melisa?
0: Cuéntame.
1: Porque una vez yo conocí una pareja que iba muy bien. Muy bien, económicamente súper bien, viajaban, disfrutaban. El man se quedó sin trabajo y terminaron. Y ella me dijo, cuando yo me quedé sin trabajo, porque yo hablé de eso, fue de un amigo, ella nunca me supo entender y nunca hablamos de ese tipo de cosas. Y fue el problema más grande dentro de la relación. Y se acabó la relación de años por eso.
0: Ok.
1: Sí, entonces yo digo, cuando hay problemas dentro de la pareja y se solucionan, esas parejas van para largo. Van para rato, les va a ir muy bien. Pero esas parejitas de que no hemos tenido un problema, él siempre llega a las 5, ella siempre llega a las 5, entonces, y el día que llega ella a las 7 de la noche, se acabó la relación.
0: Ok, venga. Entonces, no hemos desarrollado la habilidad de afrontar problemas como pareja, entonces necesitamos desarrollar la habilidad, creemos problemas donde no los hay, pues. Es una buena solución. No,
1: pero es bueno.
3: Meli.
1: Y sabe también qué es lo que pasa, que pena, Cari, le digo aquí a Melisa, ¿sabe qué es lo que pasa? Que la gente también no sabe expresar lo que siente y la gente se calla los problemas. Uy, yo tengo celos, pero de pronto me los estoy inventando yo porque ella no ha hecho nada. Pero si uno está sintiendo celos, uno tiene que hablar y decir, oiga, qué pena, a mí me da celos que yo salga a bailar y venga un amigo mío y usted baile con él.
0: Ok,
1: y mucha...
0: ¿qué piensas de eso?
1: Exacto.
0: Yo quiero saber, ¿tú qué piensas de eso?
1: Yo digo que está mal.
0: ¿Por qué?
1: Porque no debe ser así, porque ¿quieres bailar? Pues baila conmigo.
0: O sea, tu pareja no tiene derecho a divertirse con otra persona.
1: No se va a divertir con nadie.
2: No. Esa vaina y que salida de amiguita, salida. O bailar con el amiguito. ¿Dónde
3: normal?
2: La viste tú?
1: No, pero ¿cuál
2: pues
1: normal?
2: Sí, normal. Ah, entonces
3: es
2: yo también
3: muy normal.
2: Voy a divertir con mi amiguita.
3: Cada uno tiene libre albedrío de con quién disfruta en lugares. Es que no puede asegurar usted que es un mozo, que es el que sea. No.
2: O sea, ¿tú crees que yo voy a dejar que a la mujer mía le rayen la hebilla? No, señor.
0: Creo que es que para todo hay como un límite de respeto, ¿no? Es decir, hay formas de bailar.
1: Porque qué tal entonces yo...
0: el límite del respeto y ahí puedo entender que eso te genera una inseguridad.
1: Claro, ¿qué tal?
0: Te cuento.
1: Soy inseguro. No, necesito terapia ya. Necesito terapia.
2: Melisa, o sea, si vamos a bailar un reggaetoncito.
3: Un principio que le choca y que no le choca. Si usted aclara que no le gusta. Caballo.
0: creo que hay formas de formas. Sí, es importante también que yo pueda identificar de qué manera puedo respetar a mi pareja. Sí, voy a bailar con alguien, ¿sabes? Pero también te voy a decir, parte de desarrollar una relación sana y parte de desarrollar una buena madurez emocional en una relación es entender y aceptar que mi pareja tiene derecho a divertirse por su cuenta, tiene derecho a ser un ser individual fuera de mí.
1: Pero es que eso yo lo digo, Melissa, y está perfecto si ella fuera sola a su fiesta con los amigos, vaya, vaya. Pero no. Yo estoy ahí.
2: Melissa,
0: ¿pero cuál es el problema?
1: Yo hago una pregunta, entonces.
2: Oye, párale, Freddy.
1: Espere, caballito, ¿qué tal?
2: Le pegan cacho a uno estando ahí. Ahora imagínate tú no estando.
1: No, imagínate yo estar ahí en la misma mesa entre todos, con ella ahí sentada. Y yo voy la de al frente, que es la amiga de mi amigo. Venga, bailemos. ¿Cómo se va a sentir ella?
0: ¿Quién? ¿Tu novia?
1: Claro.
0: Tendríamos que preguntarle cómo se va a sentir. Tú y yo no podemos asumir ella cómo se va a sentir.
1: Vea, se va a sentir tan bien que va a dormir en el carro. Te lo puedo asegurar.
0: Mira, yo creo
3: que eso hay que dejar desde un principio claro que no te gusta, que te gusta y que no te gusta. Exacto. Ya tú te atienes a las cosas. Si ella desde un principio te va a decir, ah, no, vea, es que a mí me gusta bailar. Vamos juntos, compartimos, bailamos.
1: Pero un momento,
3: lo que sea, si me invitan, bailo.
1: Karina,
3: bien.
1: ¿Usted por qué no está conectada, que no la estamos viendo en el live?
3: Ay, espere.
1: No, si es que todo esto tenemos que subirlo.
6: Muy buenas noches, Karina, y a todos los oyentes, buenas noches.
3: ¡Hola!
2: ¡Uy, buenas! Mi hermanito.
1: Se conectó gran hermano.
6: Yo no voy a continuar con el live porque la gente me está destrozando a mí que porque Karina no se ve.
1: Muy bien. ¿Sigue, Karina? ¡Sigue, Karina!
0: Karina, tenemos muchas ganas de verte, entonces,
1: uy,
0: por favor.
1: ¡Uy!
0: Nos encantaría verte y que nos acompañes en el live.
1: Maluma está al lado de Melissa y no ha hablado para nada. Maluma, buenas noches, bienvenido.
2: Melissa.
7: Buenas, estoy escuchando.
2: Yo tengo una catajarra de preguntas para ti. Opinar.
1: ¿Qué? Hablen de a uno, por favor, gracias. A ver, hable Malumita. Buenas noches, Maluma.
7: Buenas. No, aquí escuchando y aprendiendo antes de opinar.
1: Muy bien, ya habla después de las 10. Caballito, siga con su pregunta, gracias.
2: No, señor. Que tengo una catajarra de preguntas y también una amiga me acaba de escribir
1: muchas,
2: algo.
1: ¿No?
2: Entonces, bueno, cuando tú me digas, de una te la voy a lanzar.
0: Ahí fue, dale, sin miedo.
1: Pero atención, porque vamos a hacer algo, Caballito lo tiene muy presente. ¿Cómo es el número donde pueden enviar la notica de voz? Para que si alguien tiene algún problema con su pareja, si alguien quiere alguna consulta, alguien dice, uy, yo la estoy pasando mal con mi pareja, ¿será que es culpa mía? No lo sé. Melissa lo puede sacar de esa duda. ¿Dónde puede ser esa nota de voz, mi querido Caballito, para que nos ayude?
2: Como dice Karina, 301-7422-989. Oye, Karina, tú pareces una entidad. Te vienes y te desapareces.
1: Se viene y no como Caballito quiere.
3: Mientras que yo intento por acá conectarme visualmente, los oyentes me están preguntando lo siguiente para Meli. Dice así: ¿por qué después de varios años de casados o viviendo juntos, las personas perdemos la sensibilidad sexual con la otra pareja?
1: Uy, hay veces que pierde ese gusto, ¿no?
0: Excelente pregunta, me encanta esa pregunta. Hay un proceso psicológico llamado habituación. Y cuando ya estamos mucho tiempo vinculados con la persona exactamente de la misma manera, nos habituamos, que quiere decir que ese estímulo que antes me generaba una excitación o una respuesta desbordada, en este momento ya no me genera ningún tipo de novedad. Entonces es algo que sé que puedo acceder constantemente, que va a ser de la misma manera, que de alguna forma ya puedo predecir. Y por esa razón, usualmente no solamente nos habituamos y dejamos como de darle ese valor que tiene, sino que también empezamos a extinguir la conducta. Es decir, empezamos como a alejarnos de ello, como que ya no genera el agrado, el placer que generaba cuando tenía un sentido de novedad. ¿Cuál es la mejor forma de trabajar ese principio de habituación? Buscando un sentido de novedad, buscando que lo que hagamos no tanto sea constante, que la constancia también es positiva, sino que más bien sea algo diferente. Y en el gusto, en esa diferencia, en el buscar que no estemos haciendo exactamente lo mismo todo el tiempo, se encuentra también ese sentido de novedad, y ahí de nuevo vuelve a crecer el deseo sexual o las ganas de conectar con mi pareja.
7: Como disfraces, juegos de roles, cositas así.
3: Eso,
1: y si uno no tiene Rolex, si no tiene Casio y demás, ¿no se puede? No hay. Ah, bueno. Dicen por acá, atención, ¿cómo hago para hacer que mi pareja se abra al ámbito sexual si ella es religiosa? Ella tiene sus lineamientos religiosos, por decirlo así.
2: Payo, ¿tú dice... crees que ahí, tú crees que las que están ahí en la iglesia no van a seguir?
1: Pero caballito, tomémoslo de caballo, una forma seria,
3: no
1: por favor.
3: Los principios que tiene la gente.
1: Gracias, Karina.
2: O sea, yo soy el que estoy dañando los principios.
1: Gracias.
2: O sea, ¿tú crees que las que van a la iglesia no hacen el tibiritá para con su esposa?
3: No la hacen.
2: No, pues sí, ellas se arrodillan y no hacen nada. Ahí a ellos no les entra la calentura. Ellas
1: Melissa,
2: no
1: ahí es donde uno dice el que es no deja de ser.
0: ¿Por qué le dices?
1: Por la vaina. No, el caballo ya murió así.
2: No, Melissa.
1: El caballo ya.
2: Uf. Mira, aquí, sé generoso contigo mismo. Aquí te estoy viendo y te estoy dando me gusta. Sé generoso contigo mismo. No eres suficiente. Amor, Fati.
1: Ya, caballo.
2: Cada
1: ya,
2: día es ya. Una nueva oportunidad. Aquí te estoy viendo, estoy aprendiendo, Melissa.
1: No, lo digo porque la parte religiosa es muy difícil tocarla y contra eso, ¿no? ¿Cómo hace para pelear?
0: Es muy difícil y es muy difícil porque todos nos relacionamos con los conceptos de formas diferentes. Entonces,
3: Meli, perdón, ¿te ha llegado a consulta alguna vez una religiosa?
1: Pero déjela contestar, Karina, no la dejo contestar.
3: No, es que es importante.
1: Es que ella está respondiendo. Es que ella está respondiendo ante lo de la religión. ¿Qué pasa cuando alguien no puede según su religión? Que le cohiben ciertas cosas. Así como las religiones que dicen, usted no toma café. ¿Eso puede cambiar en una persona o es muy difícil?
0: Depende, y depende de la forma en la que la persona se esté relacionando con sus creencias y con su religión. Ejemplo, si yo tengo el concepto de que tener relaciones sexuales antes del matrimonio está mal,
1: Exacto. Creo
0: firmemente en eso, entonces va a ser muy difícil que yo logre disfrutar y conectarme sexualmente con mi pareja porque lo va a asociar con algo malo, con algo negativo, con que me van a castigar.
1: ¿Es mejor salir de ahí corriendo o qué?
0: Yo te voy a decir que si no son compatibles a nivel religioso y si para la otra persona dentro de sus creencias está algo con lo que tú no puedes convivir, lo mejor es aceptar que no son compatibles y respetar esto, porque puede generar un efecto adverso y es que tenemos un vínculo sexual, pero te sientes mal, te sientes culpable, te sientes ansioso, te sientes cargado y en vez de ver a ti como mi relación de pareja, te estoy viendo a ti como la cruz que estoy cargando y te estoy viendo a ti como el problema más grande de mi vida y eso puede llegar a ser demasiado complejo. Así que creo que volvemos a lo mismo, es un tema de compatibilidad y reconocer que es muy importante también aprender a respetar las creencias personales de cada quien.
1: Muy bien. Difícil. Ahorita vamos con temas que tiene y preguntas que tiene Karina ahí relacionadas con todo lo que tiene que ver hoy en la
2: Oye,
1: tema
2: Freddy,
1: de relaciones de
2: no
1: pareja.
2: No te olvides de mí, que yo también tengo algo que me escribieron.
1: Yo
2: le voy a sacar terapia. El jugo hoy a Melissa.
3: Tengo audios larguísimos.
1: Usted necesita terapia, pero en minuticos volvemos con A Que No Me Duermo. Nosotros vamos
2: me
1: a quedarnos conectados.
2: De
1: no, yo, ay, ya caballo, por favor, te voy a controlarlo, ¿sí, Ronald? Nosotros vamos a quedar conectados con la gente de YouTube y de TikTok. Si usted quiere seguir viendo toda esta transmisión mientras vamos a esta desconexión, puede ir a través de TikTok y puede ir también a través de YouTube. Ahí estamos conectados. Ya volvemos. Esto se llama A Que No Me Duermo de Tropicana.
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1: Qué pena si quedaron algo sordo ahí, es que estaba por el programa 2. 9:06 en A Que No Me Duermo de Tropicana y estamos conectados con cada uno de ustedes. Por acá dicen, uy, hoy Freddy sí está chévere y no está regañando. No, es que hoy está como bueno el programa.
2: Oye, Freddy parece papá, bien, papá chévere, papá
1: Caballito
2: papá
1: se ha moderno. Portado bien, Caballito ha portado bien. Karina sí no, Karina hoy sí colóquemele 5 porque no se ha conectado al live, no está ahí conectada a través de TikTok y todo el mundo la quiere ver, caballo. ¿Qué vamos a hacer con Karina?
2: Papi, no, caballo? Con Karina no se puede hacer nada, tú sabes que Karina es una chica del otro mundo y ya nada que hacer. O sea, ya nada que hacer, o sea.
1: ¿Qué hacemos con
2: ya
1: Karina?
2: No, no, nos tocó así, papi, nos tocó.
1: Nos tocó como ya, ella es. Nos tocó sacar esta vaina adelante. Nos tocó
2: sí,
1: traer.
2: Sí, total. Porque es no, que no. Pero ¿sabes qué? Bacano lo que nos está diciendo Melisa, chévere que me ha sacado algunas dudas. Yo pensé en algún momento de mi vida, oa, ¿será que yo me voy a quedar así soltero como un hongo, solitario como el llanero? Pero no, ya ella me dijo que en algún momento, así como hay personas que de pronto no les gusta el tri-tra, hay otras que sí les gusta en exceso, el en cantidad industrial, entonces yo voy a esperar la mía.
3: Montones. De hecho, aquí en los comentarios del live de TikTok yo veo un montón de chicas felices.
2: Melisa, y tú sí, chévere, ¿no?
1: Sí, por eso digo que debe tener alguna terapia por ahí, alguna vaina que arreglar y que reparar en su vida, porque usted parece un man muy pinta, caballito.
2: ¿Sí o no?
1: Yo si fuera vieja le caigo.
3: Pero no tienes que ser vieja para caer.
1: No, sí.
2: Ey, Freddy, como no nos pongamos serio, nos van a llevar para Teatrón, güey.
1: Sí, claro. A terminar con Dios de la mano aquí. Bueno, en este momento tenemos video oyente. Para los que quieran de pronto ver a la persona, se pueden ir a través de Tropicana Colombia en TikTok y en YouTube también está nuestra transmisión. Y a través de todas las Tropicanas en Colombia, gracias por conectarse. Cada uno de ustedes que se unen a Que No Me Duermo de Tropicana, pues acá lo tenemos. Luis Eduardo, buenas noches. Ahora sí, ¿cómo vamos? A ver, ay, espéreme un momento aquí, qué pena lo activo. Luis Eduardo, ahora sí, buenas noches.
4: Hey, pero Freddy, buenas noches, bien, estamos activos aquí.
1: Qué bueno, mi hermano, usted que estaba ahí esperando para la consulta con Melisa, que está en este momento. ¿Qué le quiere preguntar a Melisa?
4: Melisa, lo que pasa es que la relación que yo tengo con mi mujer es un poquito complicada, o sea, tengo una contrariedad entre, como la canción esa que dice la conciencia y el corazón, o sea, conscientemente sé que no quisiera estar en esa relación, porque hay cosas que me limitan demasiado. Por ejemplo, es como que me cortaran las alas, ¿sí me entiende? Yo quisiera hacer muchas cosas, siento una chispa para hacer grandes cosas en la vida, pero estando con ella no se puede hacer, porque de una vez, ay no, ese poco de viejas que te escribe, o sea, como te dijera, es como un talento que yo sé que tengo ya, pero si lo exploto, si lo saco a la luz,
3: estamos hablando.
4: Que ella es un poquito, como te dijera, no me deja hacer algunas cosas que yo quisiera hacer.
1: ¿Y qué quiere hacer?
3: ¿Qué cosas?
1: Diga, ¿qué cosas?
3: Eso suena muy comprometedor.
1: Sí, ¿qué cosas sexualmente? Diga, fresco, que hasta ahora podemos hablar tranquilos.
4: No, sexualmente no, porque en eso nos va bien. ¿Sabes qué? Costeño va para adelante, ¿no? Eso no hay problema. El problema es como de convivencia, ¿sí me entiende? No es nada sexual, porque allá esa parte está bien. Pero yo digo, yo quisiera hacer cosas diferentes en mi vida personal. Explotar mi talento, hacer cosas como me han dicho, hey, tú le metes mucho a lo que es el canto, tú deberías ser cantante, lanzarte esa vaina. Yo estaba hasta en emisoras por ahí, bueno, jodiendo por ahí, y no puedo seguir con eso, porque entonces eso es para peleas, es que ese poco de viajes con las que tú andas, que te andan llamando, que te andan escribiendo, entonces me toca frenar todo y más bien dedicarme a trabajar, a llevar las cosas para la casa, a proveer. Y así, me ha tocado dejar muchas amistades atrás, me ha tocado dejar hasta incluso familiares atrás para no
2: entrar en
4: problemas.
2: Papito, ¿estás en la cárcel estando en la calle?
4: Exactamente, este man sabe que es una vuelta, chinza.
1: Claro. O sea, ella le cogió de todos los sueños,
4: pero,
1: hermano.
4: Pero para bola, por otro lado está el corazón, el que me dice que ya yo llevo ya 12 años con esa misma vaina. Y
1: esa misma vaina, dice.
2: Papi, ven acá, yo te hago una pregunta, ¿ya la preñaste?
4: Esa es otra vaina.
2: Papi, no tienes nada que te amarre ahí. No tienen hijos. De pronto proyectos papi, no tienen ella, porque ella tú quieres hacer niños, algo que es cantar y ella se pone rabiosa. Api, ábrete de ahí. Sí, ¿qué más vas a inventar? El mujererío que te va a caer
1: caballo,
2: cuando seas famoso.
1: Tiene una relación de 12 años.
4: Caballo, Caballo, papi, la conciencia me dice que la debo dejar. Corazón.
1: Uy, pero no canta. Puedo. Pero vea que hay algo que pena, algo que de verdad me da miedo en una relación de pareja. Que la persona se quiera ir y no pueda hacerlo. Porque uno debería estar libre de poder hacer las cosas. Es lo mismo que la persona que dice, yo no me voy de ella porque amo a mis hijos.
2: Todo lo hago es por los pelados. Todo sí, lo hago es por los por pelados. Chiquito. Por el chiquito.
1: Ahí, Melisa, ¿qué le diría a Luis Eduardo?
3: Este tema, el tema que pone Eduardo me parece un tema súper poderoso y pasa más de lo que ustedes se imaginan. Es decir, es una dualidad en la cual uno dice emocionalmente yo quiero, deseo y no puedo estar sin esta persona, ¿sabes? Pero racionalmente cada vez que yo me siento y lo pienso y lo hago con todos los argumentos, yo sé que no debo estar en esta relación. La respuesta es muy sencilla. Si nosotros le damos el poder a nuestras emociones de liderar nuestra vida, vamos a perder siempre. Nuestras emociones no son racionales. Si nosotros vamos a tomar decisiones de vida como ejemplo, con qué persona voy a estar o con qué persona no voy a estar, yo tengo que ser 100% racional a pesar de la emoción. Espero que esa respuesta te sirva, Eduardo.
4: Lo que pasa es que a veces las emociones le ganan a uno porque ella tiene dos hijas que no son biológicamente mías y ellas también le dan mucho cariño.
2: Además, criado ajero.
1: Hombre, pero déjelo. Pero esto porque es así, caballo.
5: Va a salir peor de esta consulta.
2: La doctora te dice las cosas como son a su modo. Yo te las digo a mi modo. O sea, criatura. Oh,
1: no, pues para eso hubiera llamado al caballo entonces. Claro. Luis Eduardo.
4: La respuesta que me ha dado el caballo, lo que está diciendo él también, me lo ha dicho mucha gente. Ey, papi, fácil, ábrete. Pero una cosa es fácil decirlo y otra cosa es hacerlo.
2: Ya papi, eso es para la pelota. Que en estos días yo también estaba hablando papi con un amigo que también le gusta la vareta. Yo le dije, papi, entonces, ese cuentecito no, y tal, lo que pasa es que eso me tiene atrapado. No te tiene atrapado. El día que tú quieras salir de esa vaina, sale de esa vaina. Que te va a doler. Caballito, pero ya listo, no, fuera. No. Papi, venga, tú estás donde quieres estar. Tú te metes donde tú quieras meterte.
1: Pero ¿por qué? No. ¿Cómo van a destruir una relación de 12 años?
3: Lo que pasa es que uno tiene que aprender a tomar decisiones

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1: Decisiones racionales que te orienten al tipo de vida que tú quieres llegar a tener a pesar de la emoción.
2: Amigo, yo le hago una pregunta a Luis Eduardo. ¿Usted tiene, o sea, en este momento está obligado a estar con ella por algo?
3: Es que no me da el corazón para dejarlas abandonadas a ella, a las dos niñas. O sea, económicamente dependen, pues ella también trabaja, ¿no? Pero yo sé que al yo irme, las responsabilidades con las que yo cumplo va a ser muy difícil para ella sola, o si consigo otra persona. Además, esas niñas, las dos niñas ya crecieron conmigo, yo soy la figura paterna de ellas dos.
2: ¡Qué fuerte!
3: Papá.
2: ¡Qué fuerte!
1: Muy difícil, y justo esos son los retos de una separación, el entender que la separación tiene una consecuencia.
2: Sí.
1: De hecho, no tiene solamente una, tiene múltiples consecuencias, y ahí la pregunta que tú tendrías que hacerte es, ¿cómo se pueden llegar a solucionar esos problemas entendiendo que ya no vamos a ser una pareja? Muchas veces la mejor forma de resolver estos temas es resolverlos de forma progresiva. No puedo abandonarte ya porque sé que desaparecer me genera consecuencias graves y yo no puedo cargar tampoco con ese peso. Entonces, como progresivamente nos vamos separando, vamos haciendo las cosas de tal forma en la que pues salgamos lo
4: eso,
1: menos
4: los hijos. O sea, Merisa, lo que te estoy tratando de decir, papi, en papá, en pocas palabras, que tú le tienes que decir a la mujer tuya: quédate aquí, que yo me voy para mi casa y vengo de vez en cuando.
2: Eso yo le iba a preguntar.
1: Yo nunca dije eso.
4: Yo le lo mismo que progresivamente. Y
2: yo
4: ya,
2: le iba a preguntar.
4: El momento en que, papi, tú vas a hacer la del chino, te echas un polvito y te abre.
2: Eduardo.
3: Melissa, pero para hola, lo que pasa es que en el momento que yo me quiero alejar un poco y distanciar, como darle a entender que no quisiera estar ahí, ahí es donde entran los sentimientos. Entonces ella me trae, o sea, me hace pasar algo especial, algo bonito, y ahí vuelvo y caen los sentimientos, el corazón otra vez.
4: Papi,
3: ¿me
4: eso no es el
3: y
4: corazón, ella te tiene atrapado con unas cosas ahí.
2: Eduardo, ¿nosotros no podríamos llamar a su mujer y hablar con ella?
3: Ay, Dios mío, te va a
1: quedar. Está embalado.
3: Ahora sí.
1: No, pero... ¿quieres que la llamemos?
2: Claro, y le hagamos una terapia también. De pronto ayudamos a esta relación.
1: ¿Quieres que le digamos que aquí rotundamente Freddy hemos tomado decisiones para...
2: ¿Qué pasó,
1: relación,
2: caballo?
4: Y Meli, imagínate que yo el sábado aprendí algo.
1: Me encanta, cuéntame qué aprendiste.
4: El sábado yo aprendí que las mujeres vienen con cuatro labios. Dos para mentirte y dos más para hacerte creer que es verdad.
2: No diga eso, caballo.
1: Voy a fingir que
5: te amo, caballo.
2: No,
5: te amo.
4: Esa vaina es verdad.
2: Yo en este momento.
4: Los sentimientos y tal, papi.
2: No. Yo en este momento voy a hacer que no escuche eso, caballo. Por favor, qué pena con Melissa escuchar esas vainas. No.
4: Melissa, son mis sentimientos. Eso es lo que yo pienso. Eso es lo que yo creo. Y si yo estoy mal, pues tú me dices, caballo, estás mal por esto y por esto y tal.
2: Luis Eduardo, ¿usted cree que podemos llamar a su esposa y hacerle una consultica a ver? Y usted de pronto la escucha.
3: Eso es un problema también, eso es un problema. Yo sé que ella no está viendo el programa, espero.
2: No, pero ¿por qué para problemas? O sea, ¿le tiene miedo a su esposo?
3: Ah, entonces, no, de ahí para adelante.
2: ¡Ah!
3: Me la
2: ay,
3: claro, porque tú no sé qué. O
4: mierda,
3: sea,
4: papi, además de eso te regaña.
2: Amigo.
4: Usted es el que tiene que poner las condiciones en esa casa.
2: Vea, ¿sabes?
1: Pero ya en serio, uno como va a embalar a alguien así en una llamada, en
2: Luis
1: una radio,
2: Eduardo.
1: Diciéndole, oiga, acá
4: eso se llama soldado caído,
1: Mel. Problemas de pareja, no.
2: Pero ¿por qué no? Podemos estar salvando esa relación en vez de usted estar viendo lo que acabe.
4: Podemos hacer soldado caído para que él se dé cuenta si es verdad que tiene que estar ahí o abrirse.
5: No, matamos a este hombre.
2: No. Ahí sí le acabamos el corazón.
1: Yo me pregunto qué tan beneficioso puede ser realmente eso para nuestro querido oyente.
2: Eduardo.
5: De una vez solucionar esa vuelta.
2: Eduardo, ¿usted haría soldado caído con su esposa?
5: No, Eduardo, no lo hagas.
3: No, marica. No, se me forma un lío.
2: No. Espere, escuche. Nadie va a saber que usted dio el número. Simplemente nos da el número, la llamamos, caballo habla con ella, así, y si ella dice, vamos a salir juntos, usted ahí sabe con qué clase de persona está durmiendo todos los días.
3: Parábola, no, ese pedazo sí lo tengo claro. Ella me ha dicho a mí, mira, no sé quiéncito, el vecino, una vez yo iba para la tienda, entonces el man como tiene plata, entonces él creyó que yo le iba a copiar algo, te estoy diciendo.

0: para que lo pongan en su sitio. Yo he ido allá y he frenteado la vuelta y le digo, ay, ¿cuál es la? O sea, ¿sí me entiende?
1: O sea,
0: ella,
1: usted por eso, Eduardo, ¿usted está seguro de la mujer que tiene? Pongamos la prueba con nosotros en Soldado Caído.
0: No, ella tiene dos vainas, tiene así, o sea, no puedo decir que ella es mala mujer porque no lo es. Ella tiene sus vainas, así como tiene vainas malas porque a veces es muy
2: explosiva. Papi, tú metes las manos al fuego por ella.
0: Ese carácter. Papi, ella es una mujer con la que no se puede estar jugando y que haciendo broma, a veces, o sea, sí tiene
3: su... Normal, usted ¿sí está dominado en esa casa.
2: Ah, sí.
3: Usted no va a poder salir de ahí.
2: Papi, yo creo que tú tienes un GPS en el cuello.
3: Claro, yo usted mañana hoy reviso ese carro.
0: Ese es un avispero que es mejor, claro. Ese es un avispero que es mejor dejarlo quieto.
3: Mañana va a revisar ese carro que por debajo tiene un muñeco con alfileres.
2: Papi, se están puyando el muñeco, ¿verdad? Sí. Claro, una chuzada 5 lucas, dos chuzadas 10,000.
3: Claro que sí. Oiga, Eduardo, sí, gracias, ¿no? Mi hermano, un abrazo y espero de verdad solucione las cosas. De consejo, yo, de Freddy, de producer, ¿sabe qué le digo, hermano? Váyase alejando de esa relación de a poquito. No, no, no sea tan, qué pena la palabra, miserable, decirle, oiga, me voy y la dejo tirada con toda. No, yo de usted no, abro su corazón de verdad, abra el corazón, hable no. con ella, exprésele lo que usted siente y dígale, mi amor, yo no me siento cómodo acá.
4: No le tenga miedo.
3: Así de una.
0: No.
3: Y yo no le estoy diciendo que me voy a ir. No, por eso. Hermano, ¿sabe qué le digo? Le digo de corazón, la vida es una sola y es un ratico, hermano. En serio. ¿Y sabe qué le digo yo? Y qué pena, porque aquí siempre me funan por ser directo y por ahí, Freddy, es que usted...
2: No, y no está siendo no. directo, Freddy, no, me está censurando. Es a mí, no, que caballito, tienes que ser más directo que nunca que tenemos a la doctora ahí.
3: Le estoy diciendo, hermano, vea, esas dos niñas van a crecer y un día de esto se van a olvidar de usted porque no tienen la responsabilidad de hacerse cargo de usted.
0: No, esa sí, niña me
3: el
0: ama
3: el corazón. Siempre, sí. Siempre,
0: cuando nosotros estemos ganando plata, nosotros lo vamos a ayudar a usted en todo para apartamento, carro.
3: Ajá, sí. Va. Eso va a ser muy bonito hasta que encuentren pareja, novio y gastos en la casa.
4: ¿Cuántos años tienen las niñas?
0: Ya no son tan niñas. Ya la mayor tiene 18 y la otra 16 y la de 18 está en la universidad.
3: Espere si verá que consiga novio, que consiga apartamento y le van a decir, uy, no alcanza la platica para ayudarle. Espere si verá. Y qué pena ser tan directo, pero se lo digo así, su vida, hermano. Se lo digo así. Nadie la va a oír por usted. Y cuando usted en 15 años se dé cuenta y se mire a un espejo y diga, uy, yo por no tomar decisiones es que estoy donde estoy. Yo hubiera sido un buen cantante, yo hubiera sido un buen músico, yo hubiera cumplido mis sueños, porque la vida es una sola, hermano.
2: Papi, lo único que yo te puedo decir es que Freddy lo que te quiere decir hace rato es que primero tú, segundo tú, tercero tú. Lo demás es que espere.
3: Pero es la verdad, porque el día de mañana su mujer puede conseguir a otro y lo puede dejar. Y usted va a decir lo que todo el mundo dice. Mi amor, yo a ti te quería, di la vida por ti, pero ¿cómo me vas a hacer esto? Usted no controla los pensamientos ni el corazón de la otra persona. Nunca. Y uno tiene siempre. Y qué pena los que están escuchando Tropicana. Tiene que estar preparado para lo peor. En las relaciones, que es lo peor, que uno no esté con la otra persona. Eso es lo peor, que uno le colga en cachos, que la otra persona ya no sienta nada. Y va a pasar el tiempo, mi querido amigo. Va a pasar el tiempo.
0: Recuerda que la mejor parte de mi vida. Buscando un noble empeño.
3: Y de verdad.
0: ¿Por qué mis sentimientos dejaste por el suelo? Como algo que no sirve y que cualquier parte se tira. Y si en algo te sirve de consuelo, le pediré a mi Dios que te bendiga.
2: ¡Vamos, joda! Sí. Compa, usted hubiese salido ayer y me hubiese pegado una chapetera con su disco.
3: Y déjeme decirle, no, usted joda. Hace 2 años hubiera sido cantante y hubiera pegado. Pero bueno, menos mal que siga trabajando y creando hijos ajenos.
4: ¿Y cómo?
5: Bueno, yo quiero decir algo por aquí y algo que es demasiado sano también. A veces también puede ser muy sano tener esta conversación con la pareja en la cual uno puede decir, mira, esta situación es insostenible. Y si esto no se cambia, yo tengo que retirarme de la relación, poner las cosas también sobre la
3: mesa. Claro.
5: A veces eso no se hace, porque a veces las personas no somos capaces de comunicar, porque a veces las personas no somos capaces de decir, oye, esto es tan importante para mí, para mi bienestar, para que las cosas funcionen entre tú y yo, que si esto no cambia, yo voy a tener que irme. Y esto también es darle una oportunidad a la otra persona de darse cuenta que está pasando un límite, y que si ese límite no se respeta, entonces esa persona es la responsable de que la relación se termine. Y el ayudarle a la persona a reconocer esa responsabilidad es muy importante también para que se pueda dar la oportunidad de cambio. Muy probablemente muy probablemente no es el caso de nuestro oyente, porque me da la impresión de que el hombre ya lo ha hablado y ya lo ha intentado.
1: Y sí, es que es verdad.
5: Es importante también aceptar sí. cuando definitivamente no es el lugar, entonces no sé.
1: Amigo, ya van usted la decisión que usted quiera tener, usted verá. Nosotros nomás le damos consejos, usted verá si quiere seguir ahí, si quiere estar con las niñas y con su esposa. Pero hermano, su vida es una sola. Es y una
2: es verdad,
1: sola.
2: Es verdad lo que dice Freddy y, es una y lo sola. Que yo te voy a decir porque todo el mundo pasó por ahí. A veces lo que tú dices, que el corazón le gana a la razón y yo creería que debe ser al contrario. Y ya fuera de broma, fuera de mamadera de gallo, papi, sal de ahí y llegó el momento de... Tú eres un pelado joven, talentoso y si la persona no está contigo, cuando no tienes nada y tú que tienes, además de tu talento, tienes hambre, tienes garra...
1: ¿Tiene hambre también?
2: Sí, claro, ¿sí? Tiene hambre, tiene ganas.
1: Aunque la esposa lo alimente, no sea desgraciada también.
2: Entonces, compañerito, usted tiene que buscarse a alguien que esté en su misma onda y en su misma tónica. Tú eres un man que, o sea, según tú te estás atando a ella, son los hijos de... O sea, es la responsabilidad de otro que te está atando a ella. Tú, o sea, saber,
1: búsquese una Patricia Terán, alguna vaina que sea cantante y se van los dos recorriendo el mundo. Pero de verdad, si ella lo quisiera, lo apoya en sus sueños, créame. Le dice, listo, como sea, hacemos alguna vaina. ¿Estás cansado en el trabajo? Venga, busquemos otro, hagamos unos ahorritos, hablamos con mis papás o nos ponemos a vender una cosa y los fines de semana apoya tu talento y miramos en un año cómo nos va. Si no nos resulta, pues miramos otra cosa. Eso haría una persona y una pareja como responsable afectivamente, creo yo. No sé si estoy equivocado. Porque es que si mi esposa me dice en este momento quiero ser cantante, yo le digo, bueno, para ser cantante tenemos que tener unos ahorritos para mantenernos. Y segundo... ¿Por dónde vamos a iniciar para ser cantantes?
4: Mi hermano.
1: ¿Qué plan de trabajo tiene usted?
2: Mi hermano.
1: Así.
4: A mí me pasó lo mismo que a usted.
1: ¿También quería ser cantante?
4: Tenía una mujer que no menos me apoyaba.
1: Menos mal no.
4: Tenía una mujer que no me apoyaba y me cuadré con un man.
2: ¡Hombre, cómo va a ser posible!
6: ¡Que lo apoyen! No, ¡buenas, buenas!
1: No. ¡Uy, se conectó, cariños! ¿Dónde estaba? En el baño otra vez.
6: Estaba intentando conectarme con los espíritus chocarreros de este... ¿Cómo se le puede decir a este sistemita de aparatico?
1: ¿La consola?
6: Me desconectan el aparato. A mí no me gusta que me desconecten el aparato.
1: Dios mío. Oiga, Luis Eduardo, gracias, mi hermano, por conectarse con nosotros, por ser video oyente de A Que No Me Duermo. Y, hermano, usted verá. Piénsela bien. Aquí nosotros le damos consejitos, pero ya usted verá.
7: Listo, papá. Gracias. La buena.
1: Cuídese, mi hermano. Gracias. Un abrazo.
6: Bueno, ¿escuchamos oyentes o qué?
1: De una, consulticas hasta ahora. Ahí tuvimos video oyente 926 en A Que No Me Duermo. Estamos en Tropicana, Colombia. Si le gusta el live, ayúdeme a darle tac, tac. Y si usted quiere, Karina, tenemos eco, por favor, gracias. Y si usted quiere que sus mensajes sean más relevantes, dele más tac, tac, por favor. Dele corazoncito al live que hay en TikTok para que lo podamos ver y podamos leer sus mensajes, ¿vale? Pero dele mucho corazoncito. Y a través de YouTube, suscríbase al canal de Tropicana Colombia porque todas las noches estamos aquí en A Que No Duermo. Y hoy está de invitada Melissa, que es psicóloga y psicoterapeuta y da toda esta cuestión de charlas a las parejas para mirar a ver si pueden seguir de todos estos problemas que tienen las parejas que muchas veces no se hablan y se guardan, pues aquí lo puede hacer. Y a través del WhatsApp también... de Karina, que lo tiene ahí presente, Cari, de su WhatsApp.
6: Sí, señor. ¿Cómo es? 301-7422-989 para que mande notica de voz, que cuenten qué les está pasando, qué les pasó, si quieren dejar por ahí como su anécdota, bien pueda. Escuchemos a esta oyente, que es la oyente de Manizales. Ayer se conectó con nosotros en video. Vean lo que dice.
1: Empató millonario.
8: Mi querido caballito, para que nos ayude.
9: Como dice Karina, 374.
10: Estoy por acá con esta mensaje que me generaba.
2: No, sí, yo sé que habla bonito,
6: nos grabó, Karina, nos grabó.
1: Pero no, pilas.
6: No me canciona el otro, espere.
1: La gente que nos va a enviar su notica de voz, procure que le baje un poquito, si nos está escuchando a través de las plataformas y demás, para que le baje un poquito a la transmisión que estamos haciendo al streaming y mande su notica de voz así normalita y muy bien, muy clarita para poderla analizar, ¿vale?
6: Bueno, escuchemos pues entonces esos oyentes que están por aquí súper activos. ¡Oli!
11: ¡Joda, ya callen ese man! ¡Vale, ese malo que está dominado! Y aparte dominado, no canta ni con... ¡No canta ni villancico en diciembre!
1: ¡No! ¡Ay, tiradito!
6: Sí. ¡Oli!
2: Definitivamente, Guillermo Currandero, ese man que estaba hablando ahí.
12: Perito, parcero, cagá, weón, lo que le está pasando, porque...
10: está, si tienes un apego emocional, weón, usted no está enamorado ni siquiera. Usted está pegado a una persona, parcero, y es mejor que corra, weón, porque el día que esa persona le haga daño, weón, y le sea infiel o alguna cosa así similar, parcero, te va a ir mal, weón, vas a sufrir y vas a llorar lo que no está escrito. Aléjate ahorita que puedes, weón, de a poquito, de a poquitico, vaya sacando las cosas de su corazón, weón, lo verá, que le va mucho mejor, parcero. Y la buena, weón, no hay, o sea, discúlpeme las personas que tienen hijos y todo, y están solteras o en una relación que la persona no es el papá o algo, pero, parcero, criar hijos ajenos es complejo, complejo, porque en el momento que le peguen la puñalada a uno, weón, no se acuerdan de nada de lo que uno hizo por ellos, weón. Entonces, parcerito, más bien esa plata que invierta, perchese, plenas lociones, zapatillitas chimbas, weón, y para adelante, mía.
2: Total.
10: Que solteras y sin hijos hay por todo lado.
1: No, pero no, yo no estoy de acuerdo, ¿saben? Allá hasta ese punto no estoy de acuerdo porque
6: son
1: los niños...
6: Son opiniones y hay que darlas.
1: No, yo por eso, yo también doy la mía. A mí no me parece que los niños tengan la culpa. La culpa, Cari, no, va a tocar mutear a Karina porque tiene un retorno ya. Ahí está muteada.
2: No, la culpa es del hombre.
1: ¿Qué es usted?
2: Del hombre.
1: Porque yo la muteo aquí. Entonces, ¿qué le iba a decir Caballito y Karina? Póngale cuidado. Los niños nunca van a tener la culpa. Uno decide si les va a dar o no. Eso es normal como cualquier persona. Aquí el problema en sí... es que ella no lo apoya en lo que él quiere hacer. Y él dice, me toca trabajar en esto porque tengo que mantener a toda mi familia. Entonces, yo digo, es de sentarse uno con la pareja y decirle, oiga, yo quiero hacer otra cosa, apóyeme, ¿y cómo podemos hacerlo? Y ya si la otra persona le dice, hermano, pero es que nos toca buscar plata para nosotros, preocúpese y cójase la cabeza porque ahí sí su familia y su pareja no lo están apoyando. Porque no, es que la niña no tiene la culpa, Caballito.
2: No, no, no, uno tiene que tener una persona al lado que lo apoye, claro, que lo sostenga, una persona que diga, ¿y sabes qué? Vamos a meterle, vamos a darle, tú tienes talento y de pronto si te hace falta algo, en el camino tú lo vas consiguiendo. Pero de pronto no, que el tema emocional, no papi, primero uno, segundo uno, tercero uno... Como uno dice acá, papi, los culos están en cualquier lado, hay que darle, hay que darle.
1: Vea, así. Caballito, bueno. Si alguien quiere hacer videollamada es al número que tenemos en la transmisión arriba en YouTube y TikTok, 310-206-3302. Ahí usted manda su número y dice, oiga, quiero videollamada con ustedes para charlar y hacer una consulta. Manda el número, yo se lo mando aquí a Ronald de una y nos conectamos, ay, ¿vale?
6: Tengo por acá historia de oyente.
1: ¿Qué dice?
12: No, hola, hola, Dios, Freddy, buenas noches, ¿cómo vamos? Hay una consultica ahí con la nuestra chica. Bueno, yo
1: Melisa.
12: Exactamente hace cuatro días acabé la relación con la persona que tenía, la mamá de mi hija. Mi niña tiene 2 años y medio. Desafortunadamente, pues, no funcionaron las cosas con ella. Yo llevaba 6 años con ella, pero ella tenía una actitud muy agresiva. Se emberracaba por cualquier cosa, por cualquier bobada. Buscaba cualquier pretexto para pelear, para discutir. Se le pasaba la piedra y decía que no sé qué, y pues yo me aburrí de esa situación. Y entonces siempre que se emberracaba es que yo me voy a ir, es que yo ya no quiero nada con usted, que no sé qué, y pues ya, aguanté mucho por la niña y eso, y ya no di más y se acabó la relación. Entonces, es duro, porque estoy bastante golpeado, pero pues yo allá sí la quiero, quería a mi hija, quería una familia, pero pues tampoco puedo... dañar mi vida por algo que no, que definitivamente no se puede.
1: ¿A qué le podemos decir, Meli?
5: Difícil esa decisión, y creo que es una decisión no solamente de sabios, sino de valientes, y es muy importante reconocer que cuando la persona tiene estas conductas violentas, cuando la persona tiene estas conductas que generan ese daño, que son irreparables, lo mejor que uno puede hacer es aceptar la realidad tal y como es y reconocer que lo mejor que uno puede hacer también es irse de la relación, que es lo que ha hecho nuestro oyente. Ahora bien, acá hay algo de por medio y es su hija, y es importante reconocer que cuando tenemos un hijo, tenemos un vínculo de por vida con la otra persona, con el progenitor con el que estamos compartiendo esa vida. Es muy difícil lograr tener una relación sana, asertiva con la otra persona, pero creo que es lo mejor en lo que uno se puede centrar. ¿Cómo sí. puedo ser un buen padre? ¿Cómo a pesar de la distancia puedo ser un padre presente? ¿Cómo puedo procurar tener un vínculo respetuoso con la otra persona con todas las limitaciones y los retos que esto implica? Pero lo más sabio que uno puede hacer es reconocer que hay relaciones que no merecen la pena permanecer porque tengo un hijo de por medio, que es lo que por lo general sucede en el campo familiar.
1: Los niños,
5: ¿no? O sea, como
1: ¿no?
5: que no, total. Por mi hijo no me separo, por mi hijo aguanto lo que sea, por mi sí. hijo me voy a esperar hasta que mi hijo cumple 18 años, por mi hijo, por mi hijo, por mi hijo, pero no se puede tener una crianza sana si no tenemos un matrimonio o un vínculo sano nosotros, porque los niños no son tontos, los niños se dan cuenta de absolutamente todo. Y ese comportamiento violento se aprende. Entonces, lo mejor que podemos hacer cuando existe este vínculo violento es separarnos con la intención de que nuestro hijo aprenda límites y poder ser un padre presente a pesar de la distancia, que es todo un reto, por supuesto, pero que se puede, decisión súper difícil, pero muy sabia y muy valiente, creo que es lo mejor que podías hacer.
1: No, y hay que tener en cuenta que él va a estar ligado a la mamá por toda la vida,
5: para
1: ¿no?
5: siempre, para ese siempre, es el tema, siempre.
1: O sea, no, no. De verdad le toca sentarse a hablar con ella y decir, bueno, la relación de pareja se acabó, pero la relación de papás no.
2: No, esa vaina correcto. No se acaba.
5: De hecho,
6: eso
5: de,
6: sigue.
1: Total. Además, hay segundas oportunidades, uno no sabe, ahorita pueden estar peleados y después en 8 días, un mes, no volvamos.
2: No, va a ser.
5: Yo te voy a decir que no necesariamente es malo volver cuando la relación se ha terminado. Y no necesariamente es malo porque justo esa consecuencia de la separación le permite a la otra persona interiorizar de la forma menos sana sí. posible, ¿no? Porque no debería ser de esa forma. Pero muchas veces ante la consecuencia, ante la pérdida, ante el reconocer que definitivamente mis acciones tienen una consecuencia, y no solamente tienen una consecuencia con el otro, tienen una consecuencia en mi hogar, con mi hijo, que puede llegar a ser lo más importante para mí, que me puedo dar la oportunidad del cambio. Y las personas, por supuesto que podemos cambiar. No creo que esa sea la mejor forma de hacerlo, pero por supuesto que también existe esa posibilidad.
1: Es decir, Meli, que tú estás de acuerdo cuando las parejas dicen démonos un tiempo.
5: Sí, por sí. supuesto. Por
1: porque
5: supuesto.
1: Es que yo también tenía una teoría y dije, cuando es el démonos un tiempo, es mejor terminemos cada uno por su lado, vaya usted, haga sus cosas que quiera hacer y nos encontramos más adelante, ¿no?
6: No, siempre.
2: No, pero no, no,
6: unas esperas en la relación.
2: Va, ay, ¿qué?
5: Lo que pasa es que no es tan generalizable.
2: ¿Bicicleta usa qué?
5: No, creo que no es tan generalizable.
1: Es que vea, yo le digo una
2: no,
1: cosa.
2: No, caballo, Melissa. Nada, pues.
1: Yo le digo Freddy. Una cosa, es verdad, caballo, lo que usted está diciendo. Yo le digo una cosa en este
2: ay,
1: momento.
2: Ay, ven, vete un ratico por allá y cuando venga alguien de playa, yo te los crío.
1: Entonces yo me voy Dios, y rumbeo, voy y me acuesto con otra persona, voy y hago lo que quiera porque estoy en mi tiempo. Y después
6: no,
1: entonces a los 8 días
6: también, o sea, se pueden poner
5: la
6: unas
5: mejor
6: reglas
5: forma de
6: y darse ese tiempo.
5: Justo, vamos a poner el ejemplo, listo. Ajá. Pongamos el ejemplo de tenemos una relación en la que nos estamos vinculando de una forma violenta y necesitamos un tiempo de separación.
1: Sí.
5: Y en este tiempo de separación yo no voy a estar buscando otros vínculos. Yo voy a estar buscando aprender a comunicarme asertivamente, aprender a gestionar mi ira, y tú también vas a aprender a
1: perdonarme. O sea, que podemos decir que el tiempo no es una separación.
5: No necesariamente implica una separación. La pregunta no. es, ¿con qué propósito nos estamos dando este tiempo? ¿Los dos estamos de acuerdo con este tiempo? ¿Cuánto tiempo es? Tiene que existir esta norma clara de cuánto tiempo estamos hablando y cuáles son las condiciones.
1: ¿Es que en eso hay tiempo? O sea, tenemos que decir,
6: claro,
1: que nos separamos un tiempo de un mes.
5: No, es que no nos podemos decir, nos vamos a dar un tiempo y miramos qué pasa y ¡pum! El tiempo para ti puede ser un día y para mí un año.
2: Yo
5: no,
2: te estoy,
5: no se trata
2: yo te estoy
5: de
2: eso. Exactamente.
1: Caballito.
6: Tiene toda la razón, Melisa.
1: Caballo, ¿usted cree en eso?
2: Melisa es muy, muy, muy profesional, me parece.
1: Ya, deje echar los perros.
2: No, me parece genial.
1: No, ¿tiene novio?
2: Melisa, el que pide tiempo, pide olvido. Y yo, yo qué voy.
5: No,
2: ay,
5: no,
2: sí, vamos a darle un tiempo. Entonces yo hago salida con mis amiguitas, salgo con mis amiguitos, entonces me rumbeo. O sea, le pega en cacho uno a Melisa, estando uno ahí pendiente, llamando por videollamada. Le pega en cacho, espérate, le pega en cacho uno y ahora que ella
6: es el niño
2: atendido. Ve la guayaba, yo no voy para esa. Yo
6: en
2: no
6: ese
2: voy.
6: Tiempo.
1: Ya, Melisa, así se escucha porque qué hijo de madre es para estar gritando.
5: Qué pecado.
1: ¿Será que pueden dejar hablar al caballito que estaba opinando acerca de su vaina?
5: Caballito, pues.
1: Caballito, por favor, su opinión.
2: Lo que yo estaba diciendo que me parece
6: no,
2: genial
6: más,
2: a Melisa y yo no lo voy a de pronto a contradecir. Pero imagínate, Melisa, uno estando ahí con la pareja, uno haciendo videollamada, uno telefoneando, ¿dónde estás? ¿Qué estás haciendo? Y le pegan los cachos a uno. Ahora te puedes imaginar cuando uno y que distancia y que sale con las amiguitas, sale con los amiguitos, porque resulta que nos dimos un plan. ¿Tú crees que la gente va a llevar ese manual así? Te vas a llevar esa hipoteca ayer. Ay, otra vez el caballito volvió. O ese caballito, no. Mejor dicho, ya no es el caballo, sino una yegua. Yo no voy para esa.
5: Lo que pasa es que aquí estamos hablando de un tema de valores, ¿no? Y aquí estamos hablando de un tema de compromiso. Y vuelvo a lo mismo. ¿Con qué propósito nos estamos dando este tiempo y este espacio? Usualmente los tiempos se dan mal porque el tiempo se dice, estoy mamada de la relación, entonces démonos un tiempo para extrañarnos y volvemos. Ahí estamos jodidos. Pero si más bien tomamos el tiempo con la intención de reconocer que juntos, en este momento, por la circunstancia que sea, no podemos trabajar por la relación porque yo tengo un pedo personal, tengo un problema personal que lo tengo que trabajar por mí mismo y tú también tienes que darme ese espacio para que la vaina funcione con ciertas reglas, con ciertas con ciertos propósitos, creo que puede llegar a ser demasiado sano darnos ese tiempo, incluso en el extrañar al otro y en el aprender a darme cuenta que la vida sin el otro también pesa, también duele, es excelente poderse dar ese tiempo. Pero ejemplo, mira, igual, ejemplo, si yo tengo problemas con la ira.
6: Es el punto importante.
5: Si yo tengo problemas con la ira y digo, oye, ¿sabes qué? Necesito un tiempo, dame un mes, voy a terapia, aprendo unas cosas, aprendo las otras, tú también tómate tu tiempo porque sé que estás herido, pero vamos a comunicarnos, vamos a mantener este contrato que tenemos, tal cosa, tal otra, o sea, lo estamos haciendo con este propósito, la cosa
6: caballo aprende.
13: Igual
6: aprendo.
13: Puede ser. No,
1: yo escuchando a Melisa, estoy que llamo a mi volvamos, mi amor.
5: Doctora Melisa, voy a recibirlo porque usted me va a perdonar,
2: doctora Melisa, señor, pero yo le quiero decir algo a usted.
1: A ver, caballo, hable.
2: Con lo que dice la doctora Melisa, yo me siento como la oreja de la vaca.
1: ¿Cómo?
2: Yo me siento como la oreja de la vaca en este momento con lo que dice la señora Melisa. Cerca del cacho y lejos del jopo.
5: Pero está muy bien que lo menciones, porque no todos estamos dispuestos a tomarnos ese tiempo. No, y está bien,
6: Meli,
5: que tú reconozcas que no podrías hacerlo.
6: Somos las que aceptamos más ese tiempo, los hombres casi nunca, porque los hombres creen que cada tiempo que se les pide es porque es para ser infiel, es porque es para hacer un montón de
1: yo
6: cosas que
1: sí, es
6: no
1: mentira,
6: van.
1: Yo lo digo,
6: no siempre el tiempo que se pide es para eso, es que muchas veces juntos no se pueden lograr muchas cosas.
1: A mí me piden un tiempo y yo le digo terminemos y cuando quiera volver hablamos
6: muy suave,
1: y miramos si seguimos. Sí.
6: Tengo respuesta de la oyente que mandó el caso y la pregunta para Meli.
5: Va.
14: Doctora Melisa, no es esa, eso que tú dices, ya lo intenté. Me separé ya un tiempito, a ver si de pronto ya reaccionaba y dejaba esa actitud agresiva. Porque era muy cansón eso, ¿sí? Pero no, ella no entendía las cosas y creía que todo es como ella, creía que las cosas se tienen que hacer tal cual como ella dice y como ella lo dice, y si no, pues hay problema. Entonces, ya yo lo intenté de mil maneras para que ella dejara esa actitud, pero no lo hizo. Entonces sí me duele y me ha dolido y me ha costado, pero pues por el bien de mi hija, de que ella no vea nada de griterías de la mamá,
1: bien,
14: ni de peleas de la mamá,
1: muy bien,
14: ni de groserías de la mamá conmigo, pues tocó tomar esa decisión. No es fácil.
5: De acuerdo, es lo más sano.
14: Y mucho.
5: Es lo más sano. Volvemos a lo mismo.
1: En este momento, Meli, ¿el qué debe hacer?
6: ¿Qué debe hacer?
5: Es muy difícil. Yo creo que lo primero en lo que él se tiene que centrar es justo lo que está haciendo, aceptar las cosas tal y cual son. Porque a veces nos aferramos a que puede ser diferente, pero él ya dio la oportunidad hasta donde la podía dar.
1: Ese es el problema de uno idealizar a las personas,
5: demasiado,
1: ¿no?
5: Demasiado. O él imaginarnos un futuro mejor y aferrarnos a ese futuro mejor. Y no centrarnos en la realidad tal cual es. El ser objetivo es supremamente importante. ¿Qué es lo que él puede hacer? Vivir su proceso de duelo de la forma más sana posible. Este es el momento para sentir, este es el momento para reflexionar, este es el momento para reconstruirse. Pero sobre todo, en lo que él se puede centrar es en preguntarse cómo puede seguir siendo él el excelente padre que se nota que es, a pesar de la distancia, a pesar de que ya no va a estar compartiendo la misma casa con su hija absolutamente todos los días.
1: Uy, es que es muy fuerte todo, ¿no?
5: En aquello que sí está bajo su
6: control. Pero pues, toca aceptar así.
5: Total.
1: Es que es poner los pies en la tierra y decir dónde estamos parados y qué debemos hacer. Y tomar decisiones. Yo siempre digo que una decisión tiene consecuencias. Sí, sí, y esas son las consecuencias por las que él está pasando. El sentirse solo, el no tener a su hija, el ya no estar con alguien que le pregunte, oiga, buenos días, ¿cómo amaneció? ¿Desayunó? ¿Almorzó? Y eso es lo que él tiene que empezar a darse cuenta de que la soledad es un proceso bonito también. Eso no es malo.
6: Bueno, tengo por acá otra.
2: A este mundo vino solo, se va solo. Anda solo.
6: Tengo.
2: Compañero, caballito. Uno para crear imperios, uno tiene que andar solo en esta vida. Y sí, en algún momento te va a llegar esa mujer que va a ser como anillo al dedo. Mientras, papi, concientícese que usted solo va a camellar por esa personita que usted trajo al mundo. Así que, dele para adelante.
1: ¿Qué dice Cari?
6: Que la vida se encarga de todo y Dios también se encarga de muchas cosas, que es muy teso intentar afrontar la vida ya con esta situación, pero nada, pa'lante. Que tenemos más oyentes con otras preguntas, otras opiniones. Buenas noches.
2: ¿Qué va a ser?
6: A ver, por acá, ¿qué dicen? Hola, Tropicana, hello.
13: Hola, Melissa, ¿cómo estás? Bueno, mira, te cuento. La situación es la siguiente, tengo una pareja con la cual yo llevo 3 años, nos vivimos juntos. Ella es una persona mayor que yo, tiene 33 años, yo tengo 29, ella tiene 2 niñas, yo no tengo hijos, y pues yo soy una persona totalmente independiente, y ella pues aún vive pues en la casa de la mamá, porque pasó por una relación muy dura con el papá de las niñas. Esta mujer es una mujer que vale la pena, porque es una mujer que es juiciosa, es centrada, es estudiada. Jamás le he visto pues nada raro a ella, ¿sí me entiende? Me ha apoyado en los malos momentos y es una excelente mujer, o sea, somos un excelente equipo los dos. Pero resulta y pasa que pues estoy cansado de esperar a que se vaya a ir conmigo, a que formemos un hogar. Y eso, no sé, me hace pensar mucho en que, pues la verdad no sé qué hacer, si soltar, dejar ir. Pero me existe ese temor de que de pronto en dejar ir a esa persona llegue de pronto otra persona que salgamos más loca. O sea, usted sabe que una persona menor es mucho, bueno, loca en qué sentido, o sea, me da mucho miedo, digamos, sí, soltar la mujer que tengo, que conozco, que es una mujer centrada, juiciosa, de valores. Y pues aunque no me puede dar hijos, yo creo que podría vivir con eso. Y no, es que es difícil, porque la verdad siempre he soñado con una familia y nada, o sea, ella no entiendo por qué aún no toma esa decisión. Llevamos así varios años, yo estaba a punto de irme, pero pues no la dejo por lo mismo, porque me da miedo soltarle y conseguir una persona toda loca que no me apoye al 100% como lo hace ella. Pero pues, o sea, ella y yo somos un excelente equipo, ella es contadora, es una persona demasiado emprendedora, se va para adelante. Ella trabajaba de sola en una ferretería y un día pues iniciamos con un negocio y pues para resumir todo ese proceso de ese negocio, hoy en día pues ella ya digamos que trabaja independientemente para ella, maneja su negocio. El negocio pues es de los dos, es una idea que a mí me nació, que le metí mucho esfuerzo, pero pues que era para que ella lo trabajara, para que tuviera más tiempo para sus hijas y pues para mí. Pero pues eso ya no es tan así, ella solamente pues como que el trabajo, las hijas y la familia. Y pues a pesar de que me apoya muchísimo en mis ideas, en mis cosas, en que es una mujer centrada, la verdad ya no sé qué hacer.
6: Él tiene miedo de terminar esta relación y que encuentre una quizás peor, o que encuentre una con características que quizás no le interesen. ¿Qué se puede hacer en estos casos? ¿Ella de pronto no quiere tomar la decisión de irse a vivir con él?
2: Guau, qué nota de voz tan larga, y Karina sale a decir... Melissa, ¿qué es lo que está diciendo? Ya Melissa entendió, yo que casi lloro. ¡Quítame claro. la cabena, por favor!
1: O sea, nota de voz de este señor.
2: Melissa, o sea, ya Melissa entendió, cosas, o sea, traductora de un podcast. Esa nota de voz fue un podcast y Karina le traduce a Melissa, no hombre.
1: El señor nos mandó dos canciones de nota de voz y Karina tras del hecho viene a hacer el resumen. Esto no tiene contexto,
6: le hago
1: de verdad.
6: Resumen antes de que nos vayamos a corte.
1: No. Ay, hombre, pero un breve resumen sí tiene, dos minuticos antes de que Melissa venga y le conteste a nuestro oyente que está conectado en A Que No Me Duermo de Tropicana. Ahorita cuando nos vayamos a la desconexión, oye, muchachos, muy pendientes porque Melissa se va a quedar con todos nuestros oyentes de TikTok y YouTube para que le hagan preguntas a través de TikTok en nuestro live Tropicana Colombia. ¿Listo?
2: Hey, Freddy. Cuéntame. Y también a Melissa, ¿te acuerdas lo que te estaba comentando ahorita? Qué bueno también tocarlo con los oyentes que nos sintonizan en los radios. Porque resulta que aquí me está escribiendo la muchacha, oye, ¿no le dijiste a Melissa? Ya le dije a Melissa, sino que todavía no hemos tenido la chance. La cuestión de los juguetes sexuales, ¿te acuerdas?
5: Pero si lo hablamos.
1: Ya lo hablamos, caballo.
2: Lo hablamos aquí en el TikTok, pero no en el radio.
5: Ok, va. Bueno, pregunto, ¿alcanzamos a resolver entonces lo del juguete sexual?
2: No, porque
5: sexual?
2: Nos vamos a desconexión. En la
6: que ahorita le resuelve todo internamente.
1: No, ahorita lo resolvió internamente, entonces ahorita después de que nos volvamos de la desconexión, pues ella va a estar hablando de la gran cuestión que tiene el caballo con sus tuyos y demás.
5: Lo tengo presente, ¿va? Y lo conversamos.
1: Cuéntame, no se caballo. Va a olvidar,
2: si la listo. Mujer tuya te dice, Freddy, yo aquí tengo un dildo, ¿tú vas para eso o no vas para eso? Freddy chiste, rápido.
1: ¿Quieres Freddy chiste?
2: Sí.
1: Pero espere que no tengo los chistes de acá, hombre.
6: Rápido.
2: Repite a uno, hombre.
1: Oiga, póngale cuidado que van dos amigos. Llega y le dice uno al otro, ya, pilas, escóndame que ahí viene mi moza y mi mujer. Y el otro le dice, ay, yo le iba a decir lo mío.
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0: Esto es un show, esto es de verdad un verdadero show. El día de hoy ayudando a muchas parejas que confrontan y que tienen problemas sentimentales y que muchas veces no lo demuestran ni lo dicen. Y estamos aquí con Melissa, que nos está acompañando el día de hoy, Caballito y Cari, y nos está haciendo esta terapia de choque, por decirlo así, y consultándole: oiga, es que hay una vaina que no me gusta de mi pareja. Oiga, yo le vi una vaina rara a mi mujer, yo le vi una vaina como sospechosa a mi novio, ¿qué será? Pues aquí me
1: le vi una tanga en el bolso a mi novio. ¿Será que de pronto
0: puede ser. Le
1: la chupa y tal?
0: Melissa los va guiando.
2: Cosas bueno. que pasan,
0: Vamos a hacer algo en este momento, mi querida Karina Uribe y mi querido Caballito.
1: ¿Qué fue?
0: Porque ustedes se acuerdan que nosotros estamos realizando un sueño salsero.
1: ¡Claro!
0: Para todos los que están participando a través de tropicanafm.com.
1: Te la voy a tirar plena, Freddy, que yo elegí a mi participante. No lo voy a decir porque los votos son secretos. Si usted lo quiere decir, perfecto. Pero yo elegí a mi participante. Me parece una persona agraciada y, entre otras cosas, joda, se la vaciló con su video.
0: Bueno. Vamos a llamar a los participantes, mi querida Cari. Yo le envié ahí por ahí los numeritos para llamarlos y hablar con ellos. Y los vamos a ayudar para que toda Colombia empiece a votar por este gran concurso que tenemos con Marc Anthony. ¿De qué se trata? Que estamos realizando el sueño salsero de dos parejas que se van a ir hasta Las Vegas, hasta Estados Unidos. Van a estar en un concierto con Marc Anthony, van a tener un privado, van a estar compartiendo con él, van a estar conociéndolo, van a estar haciéndole preguntas. Mejor dicho, esto es de verdad un verdadero sueño para la gente que le encanta la salsa. Y por eso le denominamos el sueño salsero de Tropicana. Mi sueño salsero es, y los vamos a llevar con todo pago hasta Estados Unidos, a Las Vegas, a que vayan, conozcan. ¡Qué delicia! ¡Qué envidia!
2: ¡Obvio!
0: Qué envidia. Y muy seguramente irán acompañadas de alguien de Tropicana, de alguien
2: bueno,
0: de...
2: Bueno, vamos a llamar.
0: De todas estas ciudades, hombre, que
1: qué
0: nos acompañan.
1: ¡Qué vaina linda!
0: Vamos a llamar para la gente a ver...
1: Que el Caballito las acompañe, si son mujeres, si son machos, que se vayan solos.
0: Exacto. Vamos a ayudar para que se motiven y voten por ellos. Ahí está sonando. Numeral mi sueño salsero es...
2: Johansi. ¿Se dice así?
3: Aló.
0: Johansi, sí.
2: Aló.
3: Hola, hola. Hola.
2: ¿Con quién hablo?
3: Hola, hola.
0: Hola.
3: Hola con Johansi.
0: Johansi Aguirre.
3: Sí, señor, Johansi Aguirre.
2: Ahora
3: de Pereira.
2: Sí, es que lo siento como con pena, como asustado, como con sueño.
1: De Pereira, mi hermano, Cuyabro.
3: Con ganas de irnos para Las Vegas.
0: ¡Eso!
2: Sí.
0: Oiga, mi hermano, una preguntita. ¡Qué bueno, mi hermano! Usted tiene su video ya posteado a través de tropicanafm.com. Cuéntenos un poquito cómo hizo el video, de qué se trata.
3: Bueno, pues es un video muy chistoso. Queremos que los oyentes de Tropicana vayan a la página y lo vean.
0: Sí.
3: Además de ser chistoso, es una historia real, la historia de mi futura esposa y mía, que queremos casarnos en Las Vegas. Ha sido un sueño.
0: ¡Uy, qué bien!
3: Y cuando llegó el concurso de Tropicana dijimos: vamos a hacer el video, vamos a hacerlo súper gracioso. Y pues nos salió, colaboraron mi hija, la familia, y fue todo muy divertido.
0: ¡Qué bacano!
3: Esperamos que puedan votar por él.
0: Vean, a que no me duermo, le estamos dando la oportunidad a cada uno de los participantes, mejor dicho, que postearon sus videos a través de tropicanafm.com para que se promocionen, para que sean ellos los que le digan a toda Colombia cómo deben votar y cómo lo deben encontrar, en qué parte, cómo aparecen en Instagram. Le voy a dar 20 segundos, Johansi, para que usted promocione ese video, para que la gente vaya y vote por usted.
3: Bueno, ojo pues, hay que entrar a la página de tropicanafm.com y en el link de Marc Anthony votan por el video número 4, ¿sí? En Instagram nos pueden seguir como Angiloro y como JCJ Johansi, pero en la página
2: clara
3: de Tropicana, video número 4. Nuestro sueño salsero, ir a Las Vegas con Tropicana y Marc Anthony.
0: ¡Ah, hombre, qué bacano!
4: Y no me caso en Las Vegas.
0: ¡Qué bacano, Johansi! ¡Hombre, pues
4: no,
0: ojalá!
4: No nos casamos, no nos casamos.
0: Eso. Sí, vio, Johansi, se la pusieron de para arriba.
2: Y lo tienen, pero allá le digo, pues, con los pelos de punta.
0: ¿Cómo la ve, Karina? O sea, la esposa
4: si no,
0: le dice...
4: el anillo. Nos toca volver el anillo.
0: Si no es en Las Vegas, no nos casamos. Así le dice.
1: ¿Y el anillo para cuándo?
4: No me caso.
0: Johansi, gracias.
2: No importa.
0: Gracias por confiar en nosotros, gracias por estar conectado con Tropicana. Esperamos de verdad que ganen y nos vemos en Las Vegas.
3: Nos vemos en Las Vegas con Tropicana. Gracias, Tropicana, que no me duermo.
2: Uy.
3: Tropicana es la más bacana.
0: ¡Eso!
2: Chao, mi amor, cuídense, que les vaya bien y ojalá puedan lograr ese sueño.
0: Eso está muy bien.
3: Chao, y nos vamos a ir con uno de ustedes.
1: Sí, vaya, señor.
0: Téngalo por seguro, téngalo, que no sea el caballo porque toma todo el trago en Las Vegas. Pero bueno.
1: Papi, ¿el trago para qué se hizo? Para tomárselo. Botarlo no se puede.
0: Vamos a darle la oportunidad, Cari, a otro oyente de podernos comunicar con él también y darle la oportunidad de que voten por su video y que muy seguramente, pues mucha gente que está ahí conectada con Tropicana lo va a buscar, se va a ir a tropicanafm.com. Recuerden, promocionen su video. Este concurso es de ustedes, de la gente que está votando en toda Colombia.
2: Estamos llamando a Fernando Carreño.
1: De un Fernando Carreño.
3: Tropicana, no, bacana.
2: ¡Eso! ¡Eso!
1: Bacano, bacano.
2: Muy bien. ¿Cómo vamos?
3: Bien, bien, bien, bien. ¿Cómo están?
2: Excelente. Bueno. ¿De qué ciudad?
3: De acá de Bogotá.
2: Listo.
0: De Bogotá, Fernando Andrés Carreño Rodríguez. Fernando, ¿cómo vamos en esta noche, mi hermano?
3: Bien, bien, bien, excelente. Acá escuchándolos mientras trabajo acá en mi casa.
0: Eso está muy bien, nos encanta. Bueno, ya sabe que usted está participando por ese sueño salsero para que lo lleven a Las Vegas con todo pago y vaya para el concierto de Marc Anthony. ¿Qué hizo usted en el video para participar?
2: Cuente a ver.
3: Bueno, pues es que el video lo pensé mucho para hacerlo y también pues con la ayuda de mi hija y de mi esposa, pensando para que fuera gracioso. De hecho, bueno, piano no sé tocar, tenemos el piano, entonces queríamos hacer como la dramatización. La voz no me sale igual, entonces fue muy gracioso hacerlo, pero pues dijimos, no, vamos a participar.
1: Brother, ¿pero qué canción escogiste tú para hacer la dramatización? Karina, por favor, si eres tan amable, repítele la cuestión.
3: Ya.
2: ¿Escuchaste el caballito?
0: Sí, escuchó. Fernando le está preguntando que qué canción utilizó para hacer la dramatización.
2: Fernando.
0: ¿Se le cortó la comunicación?
1: No, nada.
2: Fernando.
0: Hola, Fernando.
3: ¿Aló? Uy.
2: Sí.
3: Los escucho diferentes acá.
1: Fernando, un ratito pide el otro caminando.
2: Pero devolvámosle la llamada.
0: Vamos a marcarle de nuevo, a ver si de pronto es que la señal de pronto se entrecortó o algo, uno no sabe el internet y demás. Pero ahí está Fernando Andrés Carreño, que está participando por este sueño salsero. Viaje a Las Vegas. Fernando.
3: ¿Aló? ¿Aló?
0: Se le está entrecortando, Fernando.
3: Ya. Ahí me escuchan.
0: Ay, Fernando, perdón. Le damos 20 segundos para que le hable a toda Colombia y promocione su video y le diga cómo entrar y participar.
3: No, pues primero muchísimas gracias a todos los que me apoyaron al principio, me motivaron a hacer el video, los que me han estado apoyando, mis amigos, los de la oficina, mi familia.
0: Eso.
3: Y de verdad les agradezco a toda Colombia que entren a apoyar. Es muy fácil, simplemente ingresan a tropicanafm.com, buscan el banner del concurso y entran a votar por el participante número 6. Es muy fácil, de verdad les agradezco que me ayudan a cumplir ese sueño para ir a conocer a Marc Anthony.
1: Eso, mi hermanito, la buena, bacano. Y ojalá que sea usted uno de los ganadores para irse a disfrutar de ese tremendo conciertazo, que es un íntimo para que Marc Anthony le diga, papi, qué lindo, bacano con Tropicana.
0: Así es, con Tropicana, ahí están los participantes, vamos a seguir llamando muchos más, ahorita de pronto en una horita llamamos a otros dos que están participando con Tropicana en A Que No Me Duermo, y por supuesto con Tropicana en ese sueño salsero, ese concierto con Marc Anthony en Las Vegas.

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1: Meli, para ese oyente, porfa, y después, para que no se te olvide, hay un oyente que dice, tengo 47 años.
2: Pero, y entonces, pero... ¿tienen mochilado el cuento de la amiga mía? Entonces, amiga mía, ni ninguna más, no mande notas de voz, que a mí no me quieren prestar atención.
1: ¡Espere, caballo!
3: Espere, caballito. Vamos a tomar esto, vamos a hacerle un orden a esto. Karina, rápidamente, en 20 segunditos, 30 segunditos, ¿qué fue lo que dijo el oyente que le tiene que responder Melissa?
1: ¿Qué dijo el oyente? Que él está enamorado de una mujer con la que está saliendo desde hace más de 3 años, pero el problema es que la mujer vive con sus hijas en la casa de la mamá de ella, ¿cierto? O sea, no ha salido de la casa.
3: Sí.
1: Que a él le da miedo terminarle y que no encuentre a alguien así igual de chévere que esa señora, que esa mujer, con esas características tan espectaculares. ¿Qué puede hacer?
3: Ahí está, Messi. ¿Qué le podemos decir a nuestro oyente?
4: Bueno, vamos a hablar de un concepto y lo voy a describir rapidísimo, que es la dialéctica, ¿listo? Hola,
3: sí.
4: Hola, va.
3: Ahora
4: ¿qué
3: sí.
4: es la dialéctica? Es aprender a convivir con que existen dos verdades que pueden ser opuestas, ambas son igual de válidas y ambas conviven en la realidad, ¿listo? Entonces, ¿cuál es la realidad? Estoy con una excelente mujer. Una mujer maravillosa. Sin embargo, esta mujer excelente, maravillosa, con la cual nos amamos, también en el otro lado hay una verdad opuesta, y es que no podemos construir un futuro juntos porque ella no está interesada en asumir este compromiso, ¿va? Las dos realidades existen. Aquí la pregunta para nuestro oyente es, ¿tú qué quieres para tu vida? ¿Tú estarías dispuesto a vivir una vida con una persona maravillosa que no está dispuesta a construir ese proyecto de vida que tú quieres para ti? ¿Y estarías dispuesto a modificar ese proyecto de vida para poder estar con esta persona? Que eso es válido y esa decisión también está bien. ¿O estarías dispuesto a aceptar que esta persona que es excelente y es maravillosa no está dispuesta a construir eso que es tan importante para ti llamado proyecto de vida? ¿Aceptas eso tal cual es? Porque no tenemos que ver al otro como malísimo, el peor ser humano del mundo, para aceptar que no es una relación para mí. Y me doy la oportunidad de terminar esta relación sin que esta relación sea mala, solamente aceptando e interiorizando que no podemos construir proyectos de vida similares, que no podemos llegar a ese pacto. Ahora, yo noto aquí algo muy importante y es el temor. No suelto por temor a no volver a encontrar un buen ser humano, una persona con la cual pueda conectar, una persona con la cual sea feliz, una persona que sea juiciosa como lo es ella. Y este temor es totalmente racional porque entiendo que las personas no vienen como con todos estos checklists de perfección que está cumpliendo ella. Pero no podemos vincularnos por el temor a. Es lo peor que podemos hacer. Así como existe este excelente ser humano, existen cientos de excelentes seres humanos que muy probablemente sí pueden estar ¿sí? interesados en construir este proyecto de vida que tú quieres, ¿va? Ese concepto de que a veces necesitamos que el otro sea una mala persona para terminar la relación es una creencia que nos ata mucho a relaciones que no son para nosotros. El otro no tiene que ser malo para terminar. Y no me puedo quedar por el temor a que no encuentre algo mejor. Eso por lo general es un error. No sé, ¿tú qué piensas, Fey?
3: Bueno, está muy bien, es verdad.
1: Está bien.
3: Es verdad. Uno sí. nunca puede estar atado a una persona que a la que uno le tiene miedo. Yo digo que es tan difícil que una persona diga, yo quiero salir de esta relación y no puedo. Es un problema.
1: Es que, hay un como eco, dice la canción de Rocío Dúrcal, la costumbre es más fuerte a veces que el mismo amor. Entonces, usted salir de un lado donde está acostumbrado a muchas cosas, se vuelve también caótico intentar buscar algo diferente o intentar de pronto encajar con algo diferente, ¿ya?
3: Es verdad, es complicado, pero bueno, para eso estamos acá.
1: Mire lo que dice por acá.
2: Ajá, y entonces,
1: Espere, caballito, un momento.
2: Espérate, y entonces la cuestión es aquí, porque aquí rapidito. Resulta que la amiga mía dice, lo que pasa es que cuando el marido mío se va, a mí me deja como la cuestión no saciada, entonces yo comienzo a coger los juguetes sexuales. ¿Eso es bueno o es malo?

0: no es ni bueno ni malo, ¿va? Voy a volver a dar la respuesta que de ahorita, porque no estábamos online y solamente estábamos por TikTok. Sí. Entonces, los oyentes que no nos estén viendo por TikTok se están perdiendo información muy valiosa. Nos tienen que ver en el live.
1: Sí.
0: Conecten, o sea, tienen que estar en todas partes, sean omnipresentes con Tropicana.
1: ¡Eso, bien!
2: Ah, no, Melissa, ella puede ser locutora también.
1: Contratada.
0: Súper metida en el cuento, obvio.
1: Muy bien, muy bien.
0: Yo sabía
1: encantas.
0: Que venía acá para hablar rico,
2: en Cartagena
0: estoy con
2: nos
0: la
2: está escuchando
0: vida.
2: Nuestra amiga Eliana, que siempre está pendiente a Tropicana, pero ahora mucho más porque llegó Melissa y ella tiene muchos inconvenientes con su pareja.
0: Va, pero vamos a resolver tu duda, porque es que no nos podemos quedar con la duda ahí, ¿va? No, o sea, esa duda es valiosa, esa duda tiene mucho peso.
2: De una.
0: Bueno, pues vamos a sintetizarla, porque es que creo que ya quedó el tema tan atrás que no queda claro de qué voy a hablar y qué es lo que va a resolver. ¿Listo?
1: Sí,
0: entonces,
1: por favor.
0: Vamos de nuevo.
1: Tenemos contexto, aquí todo tiene contexto.
3: Un resumen, por favor.
0: Caballito, ¿haces el resumen o lo hago yo? ¿Tú qué quieres?
2: Lo que tú quieras, yo quiero. Yo me tomo lo que tú quieras.
0: Lastimosamente tienes novio, sazón. Pero bueno. Es que tú tienes más sazón para narrarla. Dale pues y yo respondo.
2: Ah, ok.
3: Míralo, tiene
2: entonces
3: más
2: resulta,
3: sazón.
2: No,
3: que
1: lo que una... Hoy no ha molestado a Karina para nada.
2: No,
1: es increíble.
3: ¿Qué vamos a hacer con las personas que
2: Ya está bueno. Lo que pasa, en resumidas, la amiga mía me dice: caballito, pregúntale a Melissa lo siguiente. Yo tengo muy buena relación con mi pareja, pero resulta que yo me tuve que comprar un vibrador, porque resulta, caballito, que cuando él se va, nosotros estamos, ya me entiende, ya. Él se va y yo me quedo con mi juguetico. Oh, yo no sé si de pronto él ya no me satisface como tal, porque a mí también sí, me dan ganas de estar con él, pero hay otra cosa, que hay días que yo no quiero estar con él, pero si quiero estar con mi amiguito.
3: Se acostumbra el amiguito.
0: Complejo. Ahorita lo narraste diferente. Conste que ahorita lo estabas diciendo diferente, entonces voy a mover un poquito la respuesta.
2: Sí, mira. Lo que pasa es que no estábamos en la radio, entonces la gente en la radio se escandaliza, como yo lo digo en redes sociales.
1: Caballo.
2: ¿O quieres que lo diga igual?
1: Todas tus versiones cambian.
3: Igual.
2: Bueno, a ver. La cuestión.
3: Van 5 resúmenes.
2: No, dila
1: qué
2: tú,
1: pregunta tan larga la del caballo.
2: Que no sé cuánto.
1: 2 horas el caballo y no hemos podido resolver su duda.
2: Sí, no, y ni siquiera es mía, sino de la muchacha. Bueno, ya. La muchacha dice que ella a veces no quiere estar con el man, sino que saca su vibrador y se da bisuaca.
0: Ok, entonces bueno. Aquí ya sí tenemos un problema, ¿listo? Entonces vamos a hablar de las cosas.
1: Pero... yo le puedo decir una cosa, Melissa.
2: Eso es como Karina también.
1: Yo les puedo decir una cosa, y sí, de verdad, de todo corazón se los digo, a mí no me pareció un problema.
0: ¿No?
1: A mí no me pareció un problema.
0: Vamos a decir lo mismo, pero dale, conectamos las ideas.
1: Ah, bueno,
0: me encanta,
1: muy bien.
0: Dale, conectamos las ideas.
1: Qué pena, caballito, estoy hablando así directo con Melissa, pero usted no se moleste en ningún momento.
3: No,
1: es que yo no quiero pisar en la manguera, mi hermano. Entonces, No, nunca. Entonces, ¿yo qué estoy pensando?
0: Auxilio. Se me está poniendo raro.
3: Meli, si ve lo que yo me aguanto aquí diario.
2: Freddy.
0: Extraño.
2: No. Melissa, esa vaina a mí no me gusta. Macho con macho da calor.
1: Atención, oyentes, a partir de este momento es para mayores de 18 años porque vamos a tocar temas sensibles.
3: Pero va a decir lo que va a decir o no va a decir nada.
0: Dale pues, Freddy, dale.
1: Póngale cuidado. Yo digo, no veo nada de malo porque muchas veces el autoestimularse y encontrar placer en uno mismo es lo más rico y bacano que hay. Y muchas veces
3: que se saca
1: la persona.
2: O sea, que tú disfrutes el 5 contra 1.
1: No, es que no hay ningún problema. Porque no,
2: no
1: me
2: yo
1: puedo...
2: sé que no hay ningún problema, porque... pero tú disfrutas más el 5 contra 1 que está de pronto con la hembra.
1: Es decir, si uno no se puede estimular solito teniendo novia y teniendo pareja.
2: Sí se puede.
1: Ah, bueno, por eso yo lo disfruto.
2: Pero a mí me gusta más el andar, estar con la hembra.
1: Pero es que muchas veces esa persona no sabe dónde le gusta a uno o uno le gusta fantasear haciendo ese tipo de cosas.
3: Venga,
1: ahora voy a dejar.
2: Ahí de producción,
3: Freddy,
2: tú tienes que hablar, tú tienes que decirle a la hembra, mami, así
3: Freddy,
2: me gusta a mí. No hagas así que me carraspela. A la CIA.
3: Es que me carraspela.
0: Bueno,
3: muchachos.
0: ¿Qué idioma está hablando?
3: Si su novia se acaricia aparte de usted, sí me dicen.
1: Sí, se autoestimula, es verdad.
3: ¿Se autoestimula? ¿A usted les daría rabia?
1: Nunca, yo la aplaudo.
3: ¿Y a caballo?
0: Caballo, espere.
1: Caballo está pensando
0: la mucha risa en la cara de Caballo.
1: Caballo está pensando en este momento. ¿Cuántas veces se ha estimulado la exnovia?
0: Definamos autoestimular. Bueno,
2: no, mira, es más, y si puedo ser sincero. Puedo ser sincero.
1: A ver, dígalo.
0: Te damos la oportunidad de ser sincero, dale pues.
2: Ok. Resulta que a mí me han pedido, y eso yo lo he hecho bacano.
1: ¿Quieres irme a estimular?
2: No, me han dicho. Ay, eso es muy mal, de hecho, yo voy a hablar como yo hablo.
3: ¿Pero qué han pedido qué?
2: Hazte, mastúrbate para mí. Y yo lo he hecho.
1: Autoestimular.
2: Gracias. Sí, pero estando ahí la persona.
3: Pero es que una cosa es estando ahí, otra cosa es que usted allá en la casa, como que ay, qué pereza, ¿no? Con esta novia que tenga.
2: No, hombre, no.
1: Autoestimular, muchas gracias.
2: No, ahí tú tienes la cuestión, tienes que... Eso no se va a acabar. Eso no le están poniendo impuesto, dele.
1: ¿Hace cuánto no se autoestimula, Caballo?
2: Usted le da eso ya, ahí está, bacano.
3: Caballito, dele.
1: ¿Hace cuánto no se autoestimula,
0: Caballo? No, pero esa información no la necesitábamos para resolver la pregunta, Freddy, pero ¿qué está pasando aquí?
1: ¿Pero por qué no? Es que Melissa me escribió aquí un papelito y lo estoy leyendo.
3: No sea fastidioso, Freddy, con Melissa. Meli, ahora sí,
2: resumen de la amigas mías, muchachonas aquellas.
0: Vamos a resolver esa pregunta de una manera muy profesional. ¿Listo? Vamos pues, serios. Entonces, yo quiero que veamos el tema de la siguiente forma. Objetividad. Es muy positivo que exista la autoestimulación porque eso nos permite conocernos y reconocernos. Y de hecho, el acercarnos al placer sexual nos permite también tener mayor deseo sexual. Entonces, usualmente el uso de juguetes sexuales está vinculado con el aumento de la libido. Entonces, eso es muy positivo, ¿va? ¿Dónde puede llegar a ser problemático? Primero, cuando... ¡Ay, Cari!
1: ¿Qué está haciendo Karina?
0: ¿Karina? ¿Qué es eso?
1: ¡Karina!
3: ¡Sexual que tengo!
1: ¡No, Karina! Y ustedes lo que están viendo a través de TikTok, perdónenlo.
0: El que no está en TikTok, o sea, el que no está en TikTok no está en ningún lado.
1: Por favor, perdónenlo, la gente que está en TikTok, en Tropillana, Dios Colombia mío, y en YouTube, Dios. Karina.
3: Continúa.
0: Ya
1: vengo, me voy a estimular con eso, que acabo de ver de Karina.
0: ¡Uy! ¡Cari!
1: ¡Karina!
0: Bueno, ¿o Karina me deja concentrar? ¡Karina! ¡Ay, no, Cari, no es justo!
3: Bueno, no. Solamente estoy dramatizando lo que está diciendo Meli. ¡Ay,
0: me encanta! Listo, vamos, voy a meter entonces en el juego. ¿Listo?
1: ¿Se va a qué? ¿A qué?
2: Melissa, pero si te vas a meter. ¡Ay, entonces qué es la cosa, Melissa!
0: No, me busquen que me encuentren. Y después,
2: Tropicana se está poniendo como me gusta.
0: Va. Pero bueno, sigamos con la respuesta, porque la respuesta es importante, ¿listo? Entonces, ¿qué es importante? Entender que la autosatisfacción es valiosa, me ayuda a acercarme al autoconocimiento, pero si yo estoy en una relación de pareja, no puedo priorizar la autosatisfacción para evitar tener relaciones sexuales con mi pareja, porque aquí yo ya estoy afectando al otro. Si yo te digo a ti, oye, hoy no quiero tener sexo contigo, pero entonces elijo el juguete sexual, aquí ya estamos teniendo un problema. Por lo general, yo te diría que una muy buena solución es que juntos compartan el juguete sexual y que mientras tienen relaciones sexuales también aprovechen el uso del juguete sexual. Creo que es una excelente alternativa.
2: Sí. Pero Melissa, eso me parece genial porque a mí me pasó y es espectacular.
1: ¿Lo cogieron de juguete sexual?
2: No, es que yo tengo un juguete sexual aquí. Pero imagínate este que juguete, uno se pone vea. Así, Melissa.
3: Ahí, Caballo, nosotros aquí compartimos este juguete, vea.
2: Y ella con el vibrador.
1: El favor, se controla.
2: Eso se pone ahí. Es una sensación espectacular.
1: Que te puso donde el
0: qué. Y es importante reconocer, ahora, también es importante reconocer algo, ¿no? La estimulación que genera un juguete sexual no es la misma estimulación que genera un ser humano. Y eso tú lo puedes ver como una desventaja o como una gran ventaja. Ya depende de tú cómo quieras asumir esa situación, ¿no? Pero creo que
1: le hago una pregunta, Melissa.
2: Me gusta.
1: Ahora ya ustedes hicieron preguntas. Ya que vamos entrando más a la noche.
0: Mami, ya no escuchas más el programa. Mami, acuéstate a dormir.
1: Por favor.
0: Eso
2: es lo que me gusta.
0: Pero acuéstate a dormir, mamita, porque esta gente te puso pesada. Te amo.
1: Esto es para mayores de 18 años.
3: Que escuchen mi audio, que escuchen.
1: Fresca, que ya los vamos a poner. Todavía tenemos hora y media.
0: Vamos por partes.
1: Melissa. Si está la pareja y uno de los dos quiere un trío y el otro no, ¿qué se debe hacer?
0: ¿Tú qué crees?
1: Pues Pues yo primero diría que hablarlo y convencer a la que no quiere.
2: Yo creo que esa vaina se da.
1: Lo que pasa es que, vea, Melissa. Con este ejemplo se lo voy a decir todo. Caballo, ¿usted haría un trío?
2: Es rico, yo ya lo hice.
1: Claro, con dos mujeres.
2: Sí, claro.
1: ¿Usted compartiría su pareja con otro hombre?
2: No, nada.
1: Ahí está.
2: Eso sí. Claro. Eso sí yo lo dije. Es más, yo te puedo compartir mi experiencia. La vez que yo lo hice, yo compré un dildo.
1: ¿Cómo? No.
2: Yo compré un dildo.
1: ¿Cómo hace? Uy, caballo con su vaina pansexual. No más. Qué peligro, caballo. Ahora se dildió.
2: Yo lo compré y mientras estábamos ahí en la cuestión, o sea, ella tenía su vaina y lista y estábamos ahí interactuando y me pareció chévere. Y por eso te lo
1: puedo decir. ¿Que te dildearan te pareció chévere?
2: No, que se dildearan. O sea, no.
1: ¿Disfrutaste tu dildeada?
2: No, y es chévere, eso es rico, eso es chévere.
1: No, pero yo sé.
2: Pero yo, que me preste de pronto para que mi novia, mi mujer o mi pareja esté con otro macho así, no. O sea, la serie no. Pero si de pronto un pelito ahí, ven acá, vamos a hacer esto y lo otro, un 2x2, vamos para adelante.
3: Sí, pero su mujer sola con dos, no.
1: Señor. Eso es ser egoísta, eso es machista.
3: Señor. Egoísta, claro, sí, muy egoísta.
1: Claro.
2: A esa muchacha le está acá solamente la del caballo.
1: Karina, usted ha hecho un trío. Digo, Karina, ¿usted haría un trío?
2: Ya lo hizo.
3: ¿Cómo?
1: ¿Usted ha hecho trío? Digo, ¿haría un trío?
3: Lo haría si no lo he hecho, qué rabio.
1: ¿Otra mujer o dos hombres?
3: Las dos.
1: Uy, bien. Ahora, Melissa, si uno quiere y el otro no, ¿qué debemos hacer?
0: Yo pensé que me iba a preguntar a mí. Yo...
1: ¡Ah, Melissa sí lo ha hecho!
3: Melissa quiere que le cuente.
1: Melissa, ¿lo ha hecho?
0: No, y honestamente, me llama para nada la atención.
1: ¿En serio? ¿Compartir tu pareja nada?
0: Lo que pasa...
1: Es el problema donde su pareja le diga...
0: No, mi problema no es compartir, ¿sabes? Lo que pasa es que yo no me imagino... O sea, mira, a mí me encanta mi pareja, lo amo, él sabe que me fascina con todo mi ser, me encanta. Sin embargo, yo soy bisexual, a mí también me gustan las mujeres, ¿va? Pero yo nunca jamás me he imaginado en un trío. ¿Por qué? Porque la idea no me agrada. O sea, a mí me gusta el vínculo sexual.
1: Pero Melissa estaría con otra mujer.
0: Pues claro, total, o sea, ya he estado con otras mujeres.
1: ¡Uy, cómo! ¡Uy! Eso me parece lo más genial del mundo.
0: Pero eso es puro morbo.
2: Disfrutar a dos mujeres en el morbo. Eso es lo más espectacular.
0: El mero morbo.
1: Caballo, no. Ya no va a dormir esta noche, se va a dildear.
0: Espérate ahí. Porque en parte, Melissa, a mí no me trama la idea de un trío. En parte, Tacho.
2: Melissa.
0: ¿Qué?
2: Ya te seguí, que por favor no devuélveme el follow.
1: Ya no le grites, no le grites, tranquilo.
0: Estoy ocupada aquí.
3: Bueno, Meli.
0: Me tiene el cuento.
3: Meli.
1: Espere que Melissa iba a responder la pregunta.
2: Melissa aparece en Instagram como psico-al-piso, Melissa con doble S. Melissa con doble S. Ustedes la siguen, ahí Melissa tiene esto que dice.
1: Karina, otra vez con eco.
3: ¿Qué?
2: ¿Dónde está?
3: Yo no soy la del eco.
1: Sí.
3: Bueno, ya me pueden dejar hacerle esta pregunta que un oyente me tiene aquí.
1: Espere, que es que ella no ha respondido.
2: Sí. ¿Cómo sería tu primera vez conmigo como tu psicóloga? Y tiene una carita así tan bonita.
1: Ya, caballo. Bueno, ahora
0: vamos a
1: resolver
0: la pregunta, ¿listo? Entonces yo estoy de acuerdo aquí con mi compa. Es que uno tiene que aprender a vender la idea. O sea, si yo realmente quiero un trío, si yo te convenzo, o sea, yo hago lo que sea porque tú también quieres esa vaina.
1: Sí.
0: Pero el consentimiento es muy importante.
1: Obvio.
0: Si mi pareja me está diciendo no y punto, y es un no negociable, y me ofende la propuesta, y es un no cerrado, hombre, yo tengo que aceptar también que estoy vinculado con una persona a la que no le interesa.
1: El juego realmente es convencer a la otra persona de que la experiencia puede ser chévere.
0: Por supuesto.
1: No obligar a la otra persona a saciar los deseos de uno.
0: Claro, sería un acto supremamente odioso. Imagínate lo traumático que puede ser para el otro tener un trío cuando realmente cuando no lo quiere tener y lo está haciendo solamente para complacer a su pareja. Oye, tenaz. O sea, eso puede ser supremamente traumático para esa persona. No, tenaz. Si tú realmente quieres a tu pareja, si tú realmente amas a tu pareja, también tienes que aprender a reconocer el no. Lo podemos intentar, lo podemos negociar, puedo persuadirte porque realmente deseo, pero no es no. Y esto se llama consentimiento y respeto. Si amo a mi pareja también, debo aprender a reconocer cuáles son sus límites personales. No voy a hacer algo para satisfacerme a mí que te haga daño a ti. De eso se tratan los vínculos sanos también.
1: Muy bien, Meli. Ahora

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1: Uf, la de él, la de ella y la de nosotros.
2: Yo considero que es lo más sano, por supuesto que sí. Una cuenta que esté destinada a nuestras responsabilidades como pareja y a nuestros propósitos personales, en los cuales se puede identificar, oye, ¿con qué tenemos que cumplir sí o sí? Y no necesariamente tú y yo vamos a pagar el arriendo 50-50. Ejemplo, yo gano 5 veces más de lo que ganas tú, Freddy. Ejemplo, ¿no?
1: Qué chévere, ¿qué hacen los fines de semana?
3: 50. ¿Cómo así, cuente qué hacen?
1: Uy, voy a volver terapeuta, voy a volver psicólogo.
2: Es un ejemplo.
1: Estoy perdiendo plata.
2: Lo que pasa es que es un ejemplo porque me quería reivindicar. Ejemplo, quería
4: no, ya estaba viendo por acá y tú cobras 300 por cada consulta.
2: Me va a espantar.
1: Ah, ya cotizó.
2: Me va a espantar a mis posibles consultantes. No,
1: pero déjeme no decirle a todos los que están escuchando Tropicana. Que si necesitan una consulta, háganla, porque de verdad, mire... Vamos 3 horas del programa.
4: Y al gratín, que vaina linda.
1: Dios mío, Melisa, habla delicioso y le soluciona un mundo de problemas a uno y lo deja pensando con otra.
2: Muchas gracias.
1: Si alguien quiere una consulta, si alguien quiere buscarte, ¿dónde lo pueden hacer?
2: Muy sencillo, me pueden ubicar en mis redes sociales como @psicomelisa, psico con P al inicio, Melisa con doble S,
1: sí.
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1: Bueno, ahí estamos, en la que no me duermo.
3: Deberíamos jugar algo con la...
1: Uy, qué rico, eso siempre lo he pensado, pero...
4: Qué rico,
1: y que se caiga lo que lo...
4: ¡Qué rico, Melisa y Karina! ¡Karina Melisa!
1: ¡No, qué rico!
4: ¡Karina Melisa, qué rico, chévere!
3: ¡Claro! ¡Caño, vamos a jugar cosas que hay!
4: Por ejemplo, sí. a mí ese dúo me encanta.
1: Sí.
4: Melisa, Karina.
1: Vamos
4: Karina,
1: a jugar Melisa. Cosas eróticas que hay en nuestra mente.
4: Por ejemplo, cosas eróticas que hay en el consultorio de la doctora Melisa.
2: ¡No, cero! ¡Cero!
3: Tiene que ser erótico, mentes sucias tienen ustedes.
4: ¿Sucias por qué?
1: Hoy sí estoy con caballito, bien caballito. Cosas que hay,
4: en
1: cosas
4: el
1: eróticas
4: de la doctora Melisa.
1: Que hay en la mente del caballo.
3: Oigan.
4: En este momento.
2: No, por favor, siguiente pregunta, por favor.
4: En este momento, la voz es de Tropicana Femenina.
3: Ay, no, qué pereza con usted.
2: Cari, toma el control, por favor, toma el poder.
3: No, Melisa, ¿cómo es de difícil tomar el control con esos dos muchachos?
1: Quiero que
3: un
1: todo
3: día
1: el mundo...
3: se agarran, otro día se las agarran.
4: No, ¿cómo así?
1: Todo el mundo vaya a TikTok, por favor, y le vea la cara a Melisa y todo, que está... No se sonroje, Melisa.
3: Tengo un oyente que trae super historia.
1: Melisa, pero le voy a hacer una pregunta aquí a Melisa. Melisa, usted hace gimnasio, me imagino, y todo eso.
2: ¿Esto resuelve tu duda? ¿Ves esto?
1: ¡Ay, ah. ¡Oh, muy bien!
3: ¡Ay, no, qué humillación!
4: Que Melisa,
1: mira
4: ese hipote bollito que tiene ahí Melisa.
1: ¿Es verdad, Melisa, que las mujeres en el gimnasio no utilizan ropa interior?
2: Hay mujeres que no usan ropa interior y hay
4: mujeres. No, pero es que Melisa
2: que
4: siempre habla en tercera persona, ¿por qué no habla en primera persona?
2: Yo sin duda.
1: Sí, tú utilizas.
4: No utiliza.
1: Vamos con oyentes hasta ahora, Dios mío, 10:46. Las preguntas siguen subiendo. Vamos hasta las 12 de la noche en la que no me duermo. Ahí estamos conectados en YouTube y estamos conectados en Tropicana Colombia. ¿Tiene audios, Cari, hasta ahora?
3: Tengo un montón de audios. O sea, tengo una cantidad de audios. Hay un oyente que trae una historia. Pues no sé, vamos a ver cuánto nos da para ponerla acá. Pero es interesante, a ver qué dice.
5: Tropicana, ¿cómo están? Equipo de trabajo, el tema de hoy está muy hermoso.

0: momento a otro, pues empezamos a subir los kilitos y empezaron a disminuir las actividades sexuales, discusiones, problemas. En el 2019 nos separamos como por 6 meses, luego volvimos. Mi pareja tenía, desde que nos metimos, una obsesión con quedarse embarazada. Bueno, en nuestro caso toca por inseminación artificial, ¿no? Bueno, el sobrepeso, un problema, la actividad sexual muy baja, y entonces era que no se sentía a gusto con su cuerpo, que sí tenía ganas, pero le daba pereza. Bueno, finalmente se sometió a una cirugía bariátrica, bajó de peso, las relaciones empezaron a subir un poquito. Pero bueno, seguimos con el proceso de el embarazo, se embarazó y en el 2024 se tuvo la primera bebé. Después de eso, las relaciones estuvieron bien intentándolo. A los 5 meses de haber tenido la bebé, pues intentamos el otro, hicimos el intento para el otro bebé. ¡Ay, qué suerte! Enseguida quedó el embarazo otra vez. Y actualmente el bebé tiene 6 meses. Pero después de este último parto que tuvo, puedo contar las actividades sexuales como 3, 4, no sé. No sé si es un trastorno hormonal después del
1: Oh, así vos de
0: parto, no
1: verano.
0: sé si es que porque subió de peso. También hemos tenido muchos
1: No, para eso.
0: problemas, muchas discusiones por tontera, porque no sé, a sus 27 años siento que tenemos caminos equivocados o pensamos diferentes. Ella quiere solo estar viajando. Yo sí quiero estar viajando, pero soy responsable con mi trabajo, con mis cosas. Tuvimos una pequeña separación, como de 3, 4 semanas. Se fue a Colombia y yo me quedé aquí en Canadá. En ese tiempo pasó que eran discusiones por si yo comía, por si no comía, que si salía.
2: Historia. Ya volvemos con la historia porque vamos a un corte.
3: No. Muy bien,
1: Ah, oye, Karina, a ti te gusta por
3: Gaby.
1: unos
3: Ya
2: regresamos.
3: ¡Ay, te
2: Téngamelo ahí. Téngamelo ahí.
3: Que amo, póngale cuidado que dice el niño. Dice, mamá, mamá, mamá. Esto es un Freddy chiste. Freddy chiste. Mamá, mamá.
1: Oye,
3: todos
1: pero que también la
3: tenemos.
1: invitada ha hecho un chiste, Freddy. Y
3: no, no, no, ya te consulta. Llega y dice, chiste, chiste, chiste. Llega y dice, mamá, mamá, mamá. Todos tenemos dos papás y dos mamás. Dice, no, solo usted que es bizco.
1: Ay, ay, ay, ay.
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Bueno, los primeros años estuvieron buenos, tanto fuera de la cama como dentro de la cama. Pero bueno, de un momento.

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1: Tropicana, y estábamos conociendo de pronto por interno un poquito de la vida de Melissa. Nos estaba contando a través de TikTok para toda la gente que está conectada ahí. Qué bueno, bienvenidos. Tenemos invitada hoy, ella es Melissa, es terapeuta, la hemos pasado muy rico, ha resuelto muchas de las dudas de todos los oyentes de Tropicana, en la que no me duermo, acerca de diferentes problemas que tenemos en las relaciones sexuales y relaciones de pareja también, porque hay muchas veces, mi querido caballo, que uno en las relaciones de pareja se queda callado, uno no dice las cosas, uno como que, bueno, dejemos que esto pase, si a ella no le gusta, pues mañana se contentará. Y yo siempre he dicho, Melissa, que uno en las relaciones de pareja tiene que hablar. Si no hay comunicación, si no hay para decir, oiga, a mí no me gusta que usted me haga el tinto con dulce. Así, de verdad.
2: A mí no me gusta cómo estás haciendo porque esa cosa últimamente. Mami, ¿sí? Mejor échale cilantro, échale auyama, échale batata, échale esa vaina. Uno tiene que hablar porque esa vaina te va aburriendo. Otra cosa también, Freddy, lo que tú dices es cierto, es verdad. Hay gente como el muchacho, ahorita le tiene un temor, un pavor a esa muchacha, a la mujer. ¡Mierda! Compa, cuando usted se deja montar el caballito, de ahí no lo baja en nadie.
1: Exactamente, uno siempre tiene que decirle a la persona, oiga, vea, a mí no me gusta esto. Y así, sin pelos en la lengua, ¿usted no le gusta cómo cocino? No, realmente no me gusta, mi amor, pero si quieres, entre los dos buscamos la manera de que a los dos nos guste cómo cocinamos, o hagámoslo juntos, hagamos un plato, yo te digo cómo te gusta mi comida, y hagámoslo, porque es que la comunicación de una pareja, yo digo que es 100% toda la relación. Porque de eso depende la convivencia, de eso depende los celos, de eso dependen las mentiras.
2: Depende todo. Claro. Todo, absolutamente todo. Y yo soy de las personas que creo que uno a la cama, bueno, si estás rabioso y no has cruzado una palabra con tu pareja, cuando ya tú te vas a la cama, eso dormir espalda con espalda, nalga con nalga, esa vaina me parece lo peor.
1: Dice Miguel,
3: nalga con nalga.
1: Miguel Andrés, tú
2: tienes que decirle, póngale cuidado. Ahí, entonces, ya, vamos a acostarnos y vamos a dejar esta vaina clara.
1: Póngale acá, cuidado que Miguel Andrés beso, Morales.
2: Te beso y ya, listo, chao.
1: Oiga, dice por acá, no veía a Melissa desde Hustle. ¿Qué es Hustle, Melissa?
4: Una empresa española.
1: Espera, qué pena, ahora sí.
4: Una empresa española para la cual trabajé hace muchos años.
1: Si esto le llega a todo el mundo, aquí nos enteramos de todo.
3: Me dice por acá, no hay nada oculto. ¿Por qué no le terminamos de contar la historia del audio que estaba sonando?
1: Por favor, por favor.
4: Estamos atentos. Toca volvernos a conectar con esa historia.
3: Entonces, volvemos.
1: ¿La repetimos? ¿Sería bueno?
3: No.
1: ¿O es muy larga?
3: Es muy larga. No, más bien, vamos hasta donde ella tuvo
2: Karina
3: bebé.
2: Que Karina le haga un resumen.
4: Eso, Karim.
3: Vamos hasta donde ella tuvo bebé. Tuvo la segunda bebé, que la tuvo por inseminación. Y de ahí
2: métalo
3: para adelante.
2: ¿Métalo un chachipite a la vaina, hombre?
3: No ha tenido más opciones en su sexualidad con ella. ¿Qué dice?
5: Siento que tenemos caminos equivocados o pensamos diferente. Ella quiere solo estar viajando. Yo sí quiero estar viajando, pero soy responsable con mi trabajo, con mis cosas. Tuvimos una pequeña separación, como de 3-4 semanas. Se fue a Colombia y yo me quedé aquí en Canadá. En ese tiempo pasó que eran discusiones por si yo comía, por si no comía, que si salía, si no salía. Ella salió, no me lo notificó porque no tenía que pedirme permiso, solo tenía que notificármelo ya que se llevó los dos bebés y yo necesitaba saber pues a ver con quién había dejado los niños. O notificarme simplemente porque somos pareja. Bueno, por ahí empezaron las discusiones y durante esas 3 semanas todo fue discusiones, anteriormente discusiones por todo y por nada, con decirte que las cosas, las expresiones, todo un caótico, la verdad. Para no alargar tanto la historia,
2: no,
5: yo
2: más.
5: Me siento insatisfecha, porque no es que quiera coger como conejo, pero
2: resuma.
5: Por lo menos 3 veces a la semana, y oye, eso que yo tengo actualmente 38 para 39 años. Pero no sé, por lo menos yo pienso que se debe tener una vida sexual activa. Resuma. Pero ella dice que no, la actividad sexual no es necesaria, que me ama, que me adora. Pues ella se porta muy bien conmigo, me atiende como pareja, en el sentido de mis cosas, los alimentos, me ayuda económicamente. Pero yo en la cama siento que, no sé si es que algo le pasa a ella, bueno, pues le problemas está pasando lo mucho mismo tiempo, que a mí, se metieron los bebés, no sé qué hacer, porque yo había tomado la decisión de separarme a raíz de esa inactividad sexual.
1: Inactividad.
5: Por tanta discusión, por tontera.
1: Bueno,
2: ya sabemos
1: el contexto. Ya.
2: Le está pasando lo mismo que a mí. Ella quiere más actividad sexual, más acción mismo. Sexual.
3: Es no, pero acá hay una gran diferencia, y es que existe como la depresión y algo posparto que afecta también la libido. ¿Cierto que sí, doctora?
1: El que quiere puede.
4: Por supuesto. Bueno, acá hay un tema, ¿va? Una cosa es que a mí me esté sucediendo algo y otra cosa es que yo me agarre de esta etiqueta para no querer modificar o trabajar en este algo. Ejemplo, lo que dice Cari es muy importante. Gracias, Cari, por lo que dices. En efecto, usualmente cuando damos a luz, nuestro cuerpo cambia, nuestras hormonas cambian y a veces también nos metemos tanto en el rol de madre que nos separamos un montón del rol de pareja, ¿va? Esto es natural que suceda. Pasa más de lo que las personas
1: creen. Eso es muy común,
4: total,
1: es verdad.
4: Total. Y de hecho está bien que pase de alguna u otra forma porque yo no puedo seguir siendo exactamente la misma persona que era antes de tener un hijo. Y es importante entender que todo cambia a partir de tener un hijo. Ahora, el hecho de que las cosas cambien y el hecho de que yo tenga que asumir mi maternidad y el hecho de que mi cuerpo se encuentre en una transición no quiere decir que está bien naturalizar que yo descuide mi vínculo de pareja. Volvemos a lo mismo. Tenemos una insatisfacción y es una insatisfacción que se está convirtiendo en algo permanente, ¿sí?, en la normalidad. ¿Y dónde está el problema? En que no quiero asumir la responsabilidad de cambio, reconocer que esto es un problema que nos está fragmentando, sino simplemente me quedo con esto. Y volvemos a lo mismo que estábamos hablando ahorita, Freddy y Cari y Caballito, con nuestro anterior oyente. Si tú tienes una insatisfacción, lo has trabajado con tu pareja, lo han hablado un montón de veces, y esto se convierte en un tema de que no va a cambiar, la pregunta es, ¿esto es algo con lo cual tú puedes ser flexible? ¿Puedes vivir tu vida plena aceptando esto tal cual es? ¿O es un no negociable para ti y tú definitivamente necesitas tener una pareja con la cual también tengas un vínculo sexual? Que es lo natural, diría yo, ¿no? O sea, lo natural es que yo quiera tener un vínculo sexual con mi pareja. Lo natural es que mi pareja reconozca que tenemos un problema y que es importante que quiera trabajar.
1: Hay que tratarlo.
4: Por supuesto, pero yo noto que por parte de su pareja, ella no está interesada en esto, ¿sabes? Como que ella en todo este súper audio que nos envió, que es demasiado específico, nunca dijo, oye, ella ha hecho esto.
1: Ha tratado como de solucionar el problema, nada, no le importa.
2: Nunca lo ha tratado de solucionar.
1: En la nota de hoy, en la canción.
4: Estoy segura que incluiría los intentos de cambio que hubiese hecho su pareja. Estoy segura que
1: pero no se ve intención de nada, ¿no? No se ve intención de
4: nada.
1: Y
4: entonces acá también es importante cuestionarme, oye, ¿yo qué hago en una relación en la cual lo que yo quiero, lo que yo necesito para poder estar bien, no está siendo
3: visibilizado? Bueno, pregunta técnica.
4: Dime.
3: Pregunta técnica. ¿Los bebés se quedarían obviamente con el título de madre y madre a las dos? ¿O quedarían solamente de la mamá que los tuvo, obviamente, su cuerpo, tal cosa o la otra? ¿Quedaría de las dos o quedaría solo para ella? Por si llegan a terminar la relación, porque recordemos que...
1: Pero es que dos mujeres no pueden tener hijos, empecemos por ahí.
3: Pero me refiero a que quedó por inseminación, sí, ellas, o sea, lo quisieron juntas.
1: Por eso, pero para que haya pasado tiene que haber esperma de un hombre.
3: Pero escúchame, ellas hicieron algo pactado en medio de su relación.
1: Claro, es que una sola, es que es lógico.
3: Pero si las dos tuvieron como ese rollo, ese papel, ese proceso.
1: Espere.
2: Una es la mamá y la otra la acompañó emocionalmente.
1: Exactamente.
3: Vea, dice por acá, legalmente los bebés son de las dos, dice ella misma.
1: No, ella misma. Dígame por qué.
3: Sí que tiene papeles, tiene papelitos.
1: No. Pero dígame por qué.
3: Puede que hayan sacado. No.
2: ¿Quién es la mamá? Él. ¿Y quién es el papá? Ella.
1: Él, claro, no hay más. No hay más.
3: Tienen, dice,
1: no.
3: Aquí, tienen, claro, con registro, no, civil. Tiene, dice, por acá tienen registro civil las dos.
1: ¿Pero Freddy, por cálmese. Qué? ¿Pero por qué?
4: Porque legalmente, Freddy, así porque funciona. Es que, así se Freddy, puede configurar, es que, legalmente, exacto, cuando el matrimonio es legal.
1: O sea, sí, ¿las dos pueden ser mamá?
4: Claro que sí.
3: Sí, señor.
4: Que han registrado las dos como madres.
1: Biológicamente, mamá, bueno,
4: mamá,
1: no.
4: Sí. No, pero es que sí, tú no puedes, señor, combinar el biológico con el legal.
3: Con lo legal. Son dos temas, son totalmente, dos cosas, diferentes.
1: ¿Y qué pesa, cosas, más, el biológico o el legal?
4: Pero porque no, las dos cosas ponerlo sobre la mesa.
2: Sí, claro, claro. En este estoy con Freddy.
1: No. Yo podré ser lo más cuadriculado del mundo, pero sí, para no, tener uno no, se necesita una mujer y un hombre.
2: Y un mayor,
1: Freddy. Claro. No hay
3: Freddy,
1: más.
3: Dice acá, es que uno no es negando, de ella de sangre y el otro mío. O sea, implantaron un óvulo de ella, de la otra chica, en ella. Y ahí se produjo entonces el embarazo.
1: ¿Y por qué no lo hacían con en la pareja de, o sea, la persona que tiene el óvulo?
4: Porque llegaron a ese acuerdo.
3: Porque es que llegaron a ese eso, acuerdo.
4: Cuestionar eso no me parece con mucho respeto.
3: Freddy.
1: No. Es que aquí estamos, no, para opinar y es muy bueno.
3: Sí, no, pero eso no se puede cuestionar porque, o sea, es una decisión de ellas, porque es que es una pareja que quiso tener bebés de una manera diferente.
1: Espere, yo trato de captar eso.
2: O sea, aquí no Barranquilla, para lo que Karina quiere decir, es que cada loco con su tema, ellas en su cuento y nosotros en nuestro cuento.
1: No, total, pero es que yo también tengo mi punto de vista y lo puedo decir. Es decir, sacaron el óvulo de una mujer para implantarlo, ¿sí?, en la otra mujer.
3: Sí.
1: Y así tuvieron después un implante de semen y fecundaron, ¿sí?, el óvulo y así, ¿sí?, nació el niño.
3: Sí.
1: ¿Y por qué eso tan raro?
3: ¿Cómo que por qué? Ay, no, Freddy. Ciencia, le saco aquí ciencia, pues el libro,
1: claro,
3: de cómo se hace.
1: ¿Por qué no dejaban los dos óvulos en cada mujer?
3: Porque quisieron. porque quisieron. Exacto, quisieron. O sea, solamente quisieron. ¿Cuál de las dos se va a embarazar, usted o yo? Usted, ah, bueno, vea, páselo de aquí para allá.
1: ¿Quiere que les diga una cosa? La película de Junior cada vez se va a poner más real. En cualquier momento van a implantar un hombre,
3: ¿sí?,
1: y van a salir los hombres con barriga en la calle.
3: Mi amor, hay relaciones de personas trans hombre, trans mujer, y quedan en embarazo al contrario. Y usted ve como un chico con su barriga embarazado y normal.
1: Ahora, si los niños siempre se los lleva a la mamá.
2: Imagínate, imagínate que el man sea barbón, operado y tal.
1: Porque,
2: y si pote, papi, ¿qué? Estás mamando bastante fría. No, señor, estoy preñado.
3: Normal.
1: Pero ¿por qué se ríen?
3: Normal.
1: O sea, ahí sí hago la pregunta, ¿qué mamá se queda con los niños?
3: Las dos tienen los mismos derechos.
1: ¿Por qué? Aquí ¿por dice que se quedan con los niños Dora.
3: No. Señor, las dos tienen derecho, las dos tienen derecho, y yo admiro también lo que hicieron ellas.
1: Por eso, pues, pero esa es la pregunta, en una separación, ¿con qué mamá se van los niños?
4: Pero es que
3: se comparte el tiempo por igual. Ve ella lo que me está diciendo. Ella me dice, se comparte el tiempo por igual. Igual con la una que con la otra.
4: Mira, tan fácil que llegar a acuerdos a veces. Eso no se complica más la
3: vida. Me encanta, ¿cierto?
4: Total.
3: Cierto.
4: Yo creo que hay que aprender a aceptar y entender que existen mundos diferentes y que dentro de
1: esos mundos. Eso sí es verdad. Yo no puedo con eso. Es verdad.
4: Sí, o sea, yo noto que te cuesta. Sí. Pero el hecho de que te cueste no quiere decir que no sea válido que no esté bien también, ¿sabes?
3: Ajá.
4: Es decir, hay muchos tipos de familia y ellas son un tipo de familia diferente y eso también está bien.
3: Y Melisa,
2: lo que yo siempre he dicho.
1: Y cuando el niño pregunte por el papá, ¿qué le van a decir?
3: Se le explica también desde un principio y listo, usted tiene dos mamás.
4: Yo te diría que muchas veces para los niños es eso mucho más fácil de entender y de configurar que ¿será? Para uno que ya tiene este chip como tan absolutista, ¿sabes? Como
3: es que, más difícil para la gente que ya tiene mucho tiempo y le ha tocado como vivir este cambio en la sociedad.
1: Sí, es que yo soy
3: ochentero, difícil entenderlo, por eso es difícil entenderlo, pero ya hoy día no, amor.
2: Mira, yo creo que cada quien tiene sus verdades y que yo ahorita dije y lo que yo sigo sosteniendo, que de pronto para lo que Melisa es bueno, para mí es malo y viceversa. Y cada loco con su tema. O sea, esos son dichos. O sea, esos son dichos, pero cada quien tiene sus verdades, tiene sus razones. Y hoy estamos en un mundo donde todo es valedero. De pronto,
3: donde todo
2: mí,
3: se puede.
2: Para mí, de pronto no es bueno, pero para la otra persona sí. Y yo lo respeto. Eso es como el día que estábamos hablando de Juan Gabriel. Juan Gabriel es Juan Gabriel y él vio que hizo con su nalga. A mí esa no me interesa.
1: Oiga, caballo. Deja a Juan Gabriel descansar en paz. Bueno, nos vamos con más preguntas. Vea, tengo una por
3: acá
1: que quiero hacer.
3: Oiga, variemos un jueguito para que descanse Meli.
1: Ella quiere jugar con Melisa. Jueguen las dos.
3: No.
2: Jueguen
3: las dos.
2: Me encantaría.
4: Jueguen las dos. ¿Cómo fue el jueguito? Yo escucho.
2: Dale.
3: Meli, el jueguito es cosas que hay. Un oyente nos dice cosas que hay, no sé, en un carro. Entonces, tenemos que decir hasta no repetir. No podemos repetir la palabra.
1: Se lo juro que nunca hemos pagado la primera ronda. Dios mío.
4: ¿En serio? No, entonces póngala más difícil.
1: Es que,
3: sí,
1: es que
3: pongamos la más difícil.
1: O si no, caballo responde atrás, o si no, después el otro adelante. No, nunca hemos podido. nunca hemos podido. Pero bueno, lo vamos a hacerlo. Entonces, que los oyentes pongan el tema.
2: Mujer, hombre.
3: Eso, oyentes, cosas,
2: o sea,
3: que hay en donde,
2: Karina,
3: manden.
2: Mi persona, Frediciño y la doctora, o la doctora Freddy.
1: No confunda la vuelta. Karina, caballo, Freddy y Melisa. ¿Listo? Okay. Karina, caballo, Freddy y Melisa. ¿Listo?
2: Me gusta ese dos pa' dos, rico.
3: Bueno.
1: Listo, dice Brian que en un motel.
4: Bueno, Karina, tómala batuta.
3: Bueno, listo, entonces, cosas que hay donde...
2: En el consultorio de la doctora, hombre.
1: ¿Pero qué vamos a saber nosotros?
4: No conocemos,
1: sí,
4: a la incógnita. No, no,
3: oye, te mandé notica de voz.
2: ¿Qué debe tener allá?
3: ¿Qué porque las ponga ella? Que la ponga
4: ella. Internet.
2: Mínimo una batería de este grande.
4: ¿Qué?
2: Que mínimo unas baterías de este grande.
1: Cosas que hay en el cuarto de un niño con dos mamás. No, respete.
3: Freddy, respete usted, haga el favor.
1: No, ustedes se ponen aquí los oyentes que dicen unas cosas.
3: Bueno, mientras que un oyente por acá nos escucha vía internet desde Guatemala, nosotros vamos a jugar cosas que hay. ¡Listo!
4: Va.
3: A ver. Espera a ver qué cargue por acá.
1: ¿Pero por qué no ponen cosas, un tema ya?
3: Relájese. Bueno, Malumita, tira el tema. Ah, no, espere, ya un oyente por acá. Ya me cargó.
6: Cosas que hay en un festival de verano.
3: No, festival de verano.
1: Imagínese, usted pone a los oyentes a lo que vamos a hacer nosotros.
2: Cosas que hay de verano, lo que hay es droga tutti plen.
7: Aprovechando el tema, cosas que hay en un sex shop.
3: En un sex shop.
2: Ah, bueno, eso sí, dale.
7: El caballo sabe bastante, yo creo que gana.
3: No, Dios, me gana caballo.
2: Ya, de una. Dale, Karina, sal.
3: Bueno.
1: Entonces, Karina, caballo, Freddy, Melisa. ¿Listo?
2: Dale.
1: ¿Saben lo que estoy diciendo? Karina, caballo, Freddy, Melisa.
2: Dale.
1: Arrancamos a la cuenta de tres. ¡Viene!
3: Condones.
2: Dilatador anal.
1: Dildos.
4: Vitrina.
3: Panties.
2: Disfraces.
1: Bombillo.
4: Lencería.
3: Aceites.
2: Anillos vibradores.
1: Espejo.
4: Lubricante.
2: Karina, rápido, me.
3: Daditos.
2: Luces.
1: Techo.
4: Revistas.
3: Pastillitas azules.
2: Arnés, allá no venden esa vaina, porque eso no,
1: sí,
2: es droguería.
1: Eso no es droguería.
3: ¿Y usted qué va a saber?
2: Ay, porque yo he ido, no te estoy diciendo que el día que yo iba a hacer un trío lo compré.
3: ¿Quién quita que vendan?
1: Le tocó otro, Karina.
3: ¿Cómo que otro?
1: Otro.
3: Venden... Ay, man, no sé.
1: Sí, de tanto que le dio y perdió.
3: ¿Pero por qué ponen el más difícil?
1: No,
4: muy difícil.
1: Ay, Hugo,
2: arnés, un arnés.
4: Está difícil.
3: Esposas.
1: Puede creerlo, Melisa, esto me lo aguanto todos los días yo aquí.
3: Esposas.
2: Un arnés.
4: Muy difícil tu vida, te tocó
1: sí,
4: difícil.
1: Sí, no tenás.
2: Un arnés.
3: Ya,
1: zapatos.
3: Siga.
4: Ay, no. Vibrador.
1: Oh,
3: sigue.
1: Nos vamos con otro tema. Cosas que hay en un motel. Ya, empieza, Karina.
3: Una silla.
2: Agua.
1: Cama.
4: Sábanas.
3: Barra de pole dance.
2: Una Emmy no precisamente de Movistar.
1: Espejo.
4: Ventanita chiquita.
2: ¡Sí! Bastante que te has confesado, ¿verdad, doctora?
3: Una neverita chiquita.
1: Jacuzzi.
2: Ay, que yo no, me vas a volar, mi Freddy.
1: Ah, qué pena. No, ya.
2: No,
1: ah,
2: no, no,
1: no, mentira, perdón, sí.
2: Champú para el jacuzzi.
1: Listo, jacuzzi.
4: Jabón chiquito.
3: Papel higiénico.
1: Toallas.
2: La verdad, Freddy, ¿y entonces?
1: Ah, qué pena. No, pero, ah, sí. No, es que ahí pasó algo porque era hombre
3: mujer. No, Freddy se metió.
1: Ah, bueno, sigue caballito. Ver,
2: control.
1: Tapete.
4: Teléfono.
3: Películas.
2: Lista de precios.
1: Televisor.
4: Ay, no, ¿y ahora qué digo? Seguridad. Chapa de seguridad.
2: Chapa de seguridad.
3: Inodoro.
2: Allá lo que hay es una puerta con cerrojo.
3: Inodoro. Inodoro.
4: ¿De cuál estamos hablando?
2: ¡Oh!
3: Inodoro.
2: ¿Cómo?
3: Inodoro.
2: Ah, manguerita para lavarse la cola.
1: está bien, cervezas.
4: Botoncito que prende la luz y el televisor.
1: ¿Dónde? ¿Dónde está ubicado eso? ¿Dónde? ¿Dónde?
2: ¡Oh, doctora!
1: ¿Dónde?
2: ¿Hace cuánto tú no vas a un motel, ve?
1: No, no, no, no le creo, no le creo, no le creo.
3: Bueno, sigue, sigue, sigue. Parqueadero.
1: ¿Parqueadero en la habitación?
2: En la habitación.
3: Sí, puede haber, sí.
1: ¿Cómo
3: sí,
1: puede haber un parqueadero en la habitación de un motel?
3: Sí, puede.
2: ¿Equipo de sonido?
1: Aro de luz.
4: Ay, pero ¿a qué motel ha ido? Ventilador.
3: Luces neón.
4: Uy.
2: Ah, ya sé. Control de aire acondicionado.
4: Mesita. Perfecto.
1: Mesita de noche.
4: Ay, claro que sí. Cortinas.
3: Un menú de las comidas del día.
1: Menú de las comidas.
4: Sí, se vale, se vale, se vale.
2: Ya yo te dije, carta de precio, esta es lo mismo.
3: No, son diferentes. No, son diferentes.
2: Ah, bueno. La agarradera para el trin.
1: ¿Qué? ¿A qué?
2: La agarradera que tú te agarras y comienzas a...
1: ¿Eso dónde se ve con la agarradera?
2: ¡Oh, papi! Yo conozco un hotel que se llama aquí Casanova, que esa vaina la tiene. ¡Raca, raca, raca! Eso es como para que tú no te resbales.
1: ¡Seguimos, Karina!
3: ¿Que yo?
1: Ah, sigo yo.
3: ¿Sigue usted?
1: Bueno, ducha.
4: Muebles eróticos.
3: Tienen la chapa es de la puerta.
2: Ya también la dijo la doctora.
1: Ya la dijo.
3: No.
1: Claro.
3: Ella dijo otra cosa.
1: Claro, ella dijo la seguridad, la chapa.
3: Ella, no.
1: Claro,
3: ¿sí?
1: Claro.
4: Ah. Ay, Cari, lo siento.
1: No, pues ahora doble chapa la
3: doctora. Tiene la chapa de arriba.
4: Extra seguridad.
1: Bueno, atención a esta historia que tengo por acá.
3: ¿Qué pasó?
1: Ya. Póngale cuidado la historia que le tengo por acá. Ella quiere seguir discreteo. Jacuzzi,
3: el
1: burbuja.
3: Más fácil y ya se dañó.
1: Bueno, atención. Vamos a resolver dudas de los oyentes. Saludo. No digan mi nombre. Una pregunta. A mí me gustaría tener relaciones mucho más frecuentes con mi esposa, pero ella es mucho más apagada. Nosotros tenemos cada dos semanas. Imagine, cada dos semanas.
2: Búsquese otra.
1: Y eso me pone a pensar en buscar algo por un lado. Me encantaría probar nuevas cosas, pero mi esposa es de lo clásico y todo lo ve mal. ¿Qué puedo hacer si quiero tener relaciones más frecuentes o tratar algo nuevo con una tercera persona? A ver si de pronto yo soy el del problema. ¿Qué consejo me pueden dar? La Jorge, que... A ver.
4: Ok. Bueno, es importante entender que hay personas que llegan con ciertas condiciones, ¿va? Ahora, siempre con estas condiciones uno tiene que poner sobre la mesa, yo quiero esto, yo deseo esto, me encantaría que manejemos las cosas de esta manera, ¿va?
1: Sí.
4: existe la posibilidad de que la persona acceda, de que la persona tenga este interés en generar como este vínculo sexual con el otro. Pero también es importante preguntarse si la otra persona definitivamente no está interesada en compartir este vínculo sexual. Ahora, aquí ya se viene también un tema de valores. Entonces, él dice, entonces esto justificaría una conducta de infidelidad porque no estoy siendo satisfecho en mi relación de pareja, porque es una pregunta indirecta, ¿no? Que viene como, yo quiero probar, yo quiero explorar, pero mi mujer no es esa persona, pero ella dice que no, pero ella lo sataniza, ella no se vincula con esto de la misma forma.
1: No, y si ella no quiere, de pronto es ahí para que termine la relación, ¿no? También.
4: Ok, entonces acá podríamos hablar de muchas posibilidades. Posibilidad número uno, oye, ¿por qué no vamos a terapia de pareja? ¿Por qué no intentamos algo diferente? ¿Por qué no encontramos un lugar en el cual de pronto de alguna forma nos puedan orientar a que nos vinculemos de maneras diferentes? Usualmente la persona que considera que está cometiendo el error, que sería sí, la pareja, puede estar muy cerrada. Sin embargo, este es el tipo de temas que se trabajan en terapia de pareja. Sexualidad es uno de los temas más trabajados. Y estaría excelente la terapia de pareja, ¿va? Segundo, acá hay un tema de valores, y yo voy a decir, si tú consideras que para ti tu relación de pareja es muy importante, pero la única alternativa que tú estás encontrando es una infidelidad, priman los valores. ¿Qué sería lo mejor? Que te desvincules para tener otros vínculos sexoafectivos. Porque por lo general esto sale mal. El buscar complacer todo lo que no encuentro en mi relación de pareja en otro lugar, ¿va? Tercera posibilidad, que también es válida, que también está bien, reconocer que no somos compatibles. Es que la compatibilidad no siempre es en proyectos, no siempre es en valores. En sexualidad también está.
1: Claro, en química. Eso es lo que llama uno de química.
4: Por supuesto.
1: Es atracción sexual.
2: Por eso es lo que yo estoy diciendo, el tema de la química. Cuando ella no quiere nada contigo es porque está haciendo experimento con otro tubo de ensayo.
4: Pero mira que no necesariamente. Hay personas que simplemente no sienten deseo sexual. Y eso es normal que suceda. Es decir, no podemos satanizar que la persona que no tiene deseo sexual es porque está con alguien más. No necesariamente eso.
1: ¿Usted qué opina de las personas que son pansexuales?
3: ¿Qué son? Explícanos más claramente.
4: Lo que pasa es que yo creo que esas opiniones se pueden dar para malos entendidos.
1: No, la opinión de Melissa, normal, nosotros aquí no vamos a decir nada.
3: Okay, sí, solamente la opinión, explícanos.
1: Y después le vamos a decir por qué.
4: Ok, yo considero que una persona, bueno, conozco que una persona pansexual es una persona que puede estar abierta a un gusto o un vínculo emocional y sexual con una persona de cualquier orientación sexual y de cualquier género. ¿Estamos bien? ¿Estamos hablando de lo mismo?
1: Está perfecto, sí.
3: Súper bien.
2: Estamos hablando del mismísimo idioma, doctora. Siga, que estamos hablando bien. Estamos en el mismo idioma. No se preocupe.
4: Yo siento que me están jodiendo.
1: No. Queremos saber tu opinión.
2: Yo lo voy a decir. Es que yo lo dije aquí en este programa y yo lo digo. ¡Soy yo!
1: Es que soy yo.
4: ¿Qué pasó?
1: Es que
4: ¿qué pasó?
1: Caballo nos reveló que él era una persona pansexual.
4: Ok.
1: Entonces yo le estaba diciendo, uy, usted lo hace con panes. Y él dijo, no. Es que puede tener una orientación sexual hacia cualquier cosa.
4: Ajá.
1: Eso es pansexual.
4: Ok.
1: Entonces él se puede casar con un árbol y no hay problema.
4: No, eso no es ser pansexual. Pansexual es personas que sienten gusto, atractivo e interés por otras personas. Aquí no se incluyen objetos ni animales.
2: Solamente
4: cualquier género y cualquier orientación sexual, ¿va? Eso es una persona pansexual.
2: Es correcto.
4: Correcto.
3: Ok.
2: Para el consumo humano, yo voy para esa.
1: O sea, ¿Caballo le va al Junior y a Millonarios?
4: En ese orden de ideas.
7: Y a Santa Fe y a Nacional.
4: ¿Sí? En ese orden de ideas, eso es correcto. ¿Qué dice Caballito?
2: Sí. Es que aquella vez yo les estaba contando la historia del por qué yo lo dije. Resulta que yo tengo una amiga que también ella le gusta a las mujeres. Espérate. Déjenme hablar porque ustedes nunca me hablan. Resulta que una amiga es muy bonita, está muy buena.
3: Y le da miedo que le hagan la prueba de la próstata. Buena.
2: A ella le gustan las mujeres y ella provocó los manes. Ella dice, ya yo estoy aburrida de los manes y tal. Y hace algún tiempo salió del closet y está probando a mujeres. Entonces, como ella siempre me ha parecido súper linda, yo qué día le dije, ¿sabes qué? Yo soy pansexual. A ti te pueden gustar las mujeres que yo voy a espaesa contigo. Y se echó a reír. Yo le dije, pero en serio. Y después yo comencé a seguir investigando. Entonces, si X mujer tiene su orientación hacia las mujeres, a mí también me gusta ella porque yo soy pansexual. Y no precisamente que me esté gustando un macho. No, señor.
1: Usted dijo que era de Millonarios y Junior. No venga aquí a decir otra cosa. No,
4: a mí me gusta mucho las brechas. Es sexualizar la conducta sexual de las mujeres, que es otra cosa.
1: ¿Cómo es sexualizar la conducta sexual de las mujeres? ¿Qué es eso?
4: Ejemplo. Hay no hombres cree. Que se sienten muy atraídos a una mujer que siente atracción por otra mujer y sí. Eso los atrae demasiado y les encanta y les fascina, ¿va? O hay hombres que se sienten atraídos a que una mujer tenga relaciones sexuales con otro hombre y eso les encanta y les fascina. Entonces se sienten atraídos a la sexualidad que explora o que expone otra persona y hay personas a las que eso les encanta, les fascina y me parece pues muy interesante. De hecho hay muchos eventos que se tratan justo de eso.
1: ¿Podemos llevar al caballo un evento de esos, por favor?
4: Yo creo que a caballo le fascinarían, ¿sabes? Hay muchos shows, muchos eventos que se tratan, doctora, de justamente eso.
2: Imagínate, doctora, que yo le dije a estos pelados que yo fui a una fiesta swinger. Ay, es súper espectacular. O sea, ellos tienen que vivir esa experiencia. A mí se me gusta toda esa vaina. Ajá. A mí todo eso me gusta. Resulta que yo les dije a ellos que había otra.
4: ¿Por qué Bray se burla de que a caballito le guste eso?
1: Porque fue una fiesta swinger solo de los esposos de las esposas.
2: No.
3: Que se quedó como un hongo por allá.
2: Fui con una amiga porque ella me dijo, mira, Edgar, y me mostró en el WhatsApp. Y esa vaina no va a todo el mundo. Tú tienes que apartar tu cupo. Y hay unas reglas. Y me pareció súper bacano. Y yo creo que ellos deben darse la oportunidad de ir y vivir esa experiencia. Porque si yo miro los toros desde la barrera, muchas personas van a decir, ese caballito es raro, ese caballito le gustan esas vainas diferentes. Lo que pasa es que muchos, esos que dicen y te señalan, ellos les gustaría estar ahí. Entonces hablan desde una perspectiva que nunca han vivido. Pero si tú no vives algo, ¿cómo vas a decir que es bueno, malo o feo? Tienes que ir, vivir esa vaina y después hablar. Pero yo sí lo digo.
1: Yo viviría esa vaina, pero no voy a decir que son pansexuales. No. Yo soy normalito,
2: ya,
1: hermano.
2: Yo sé por qué se lo dije.
1: No, yo sí voy a un bar swinger,
3: pobre,
1: pero no
3: caballo,
1: voy a decir eso.
3: No sabe ni qué decir.
2: No, y es verdad, y es cierto. Yo le dije a ustedes, es más, hay otra fiesta y yo muy seguramente voy.
1: Si él quería...
3: Joda, a la fiesta que fue ayer.
2: ¿Cómo?
3: En la fiesta que fue ayer estaba involucrado. No.
1: Con decirle a Melissa que él quería ir a Teatrón y dijo, uy, yo voy para esa. Y diga que no.
2: le voy a decir, pero no me la monten. Le voy a decir una vaina, pero no me la van a montar.
1: Dios mío, no más.
2: Resulta.
1: No más.
2: Mejor caballo. No voy a decir nada porque después comienza la gente.
1: Tranquilo, este programa es de opiniones. Tú puedes revelar todas tus opiniones.
3: Entrega a las respuestas y a las preguntas. Dice un oyente por acá: hay personas que tenemos más deseo sexual de lo normal. ¿Qué se hace en ese caso? Y si tu pareja tiene de pronto un límite. Por ejemplo, dicen por acá que un jugador estuvo con su ex esposa todos los días sexualmente y dice así. Tenían relaciones 4 veces todas las noches, sin parar, en todo el tiempo de pareja. ¿Eso es malo o no es malo?
2: Mentira, hombre.
4: Depende. Volvemos a lo mismo.
3: Dice que 4 veces diarias.
4: ¿Va? Volvemos a lo mismo, y es, yo cómo configuro lo que es bueno y lo que es malo. Si la relación es consensuada, si esto no tiene ningún problema biológico, es decir, no nos está generando un daño a nivel biológico, pues todo está perfecto. Excelente, el problema está cuando yo tengo un libido sexual altísimo y someto a otra persona que no tiene ese libido y que no tiene ese interés a sostener vínculos sexuales o relaciones sexuales al mismo ritmo que yo quiero sostenerlas.
1: ¿Sí?
4: Y ahí es cuando ya puede llegar a ser problemático. Algo que uno también tiene que aprender a trabajar es reconocer algo, y es que yo tengo que aprender a manejar algo llamado autodominio. El hecho de que yo sienta el deseo de algo, en este caso un deseo sexual, no necesariamente quiere decir que ese deseo se tenga que complacer el 100% del tiempo. Ejemplo, yo puedo sentir deseo de fumar todo el tiempo, pero no necesariamente tengo que complacer este deseo de fumar. Yo puedo sentir un deseo sexual altísimo de hacerlo aquí todo el tiempo, en todas partes, pero no puedo complacer.
1: Hay que controlarse también, ¿no? Eso es importante.
4: Por supuesto.
1: ¿En la cama todo se vale?
4: Si hay consentimiento, Sí. Si no se están pasando ciertos límites biológicos que le hacen daño al otro, consecuencias graves que
1: cuando uno va a tener intimidad con la persona, ajá, se debe preguntar qué le gusta y qué no.
4: Yo creo que a veces es válido que se explore. Papi, tú la vas ahorcando
2: de a poquito.
4: Porque creo que también se rompe.
2: Tú la sueltas.
4: Yo creo que se rompe mucho la magia también. Se rompe mucho el vínculo. Cuando uno hace una encuesta, ¿no? Entonces vamos a hacer un checklist. ¿Te gusta por acá o no te gusta por acá? ¿Te gusta? Que se rompe la magia, se rompe también el suspenso. Yo creo que es muy positivo que a medida que se vaya evolucionando en la relación, se vaya escaneando. ¿Te gusta? ¿No te gusta?
2: Ya sé, doctora, lo que usted está tratando de decir, en pocas palabras, que el cuerpo de la mujer es un mapa. Y usted con el dedo va tocando. Por aquí, Orinoco, Caquetá, está cerca.
4: Pues que
2: ay, sí, ahí sí me gusta.
4: El consentimiento nos tiene que como que hablar de una forma tan directa. ¿A ti te gusta esto? ¿Estarías de acuerdo con esto?
1: Ahí
4: usamos esto,
1: ¿no? Hay eco, Cari, hay eco.
4: Sí.
3: Uno le dice que no.
1: Cari, hay eco, hay eco.
3: Mor, pues aquí no tengo nada.
1: Sí, porque aquí la muteo y suena.
3: Ay, no, muy raro, pero entonces yo no soy de acá.
1: ¡Suena! ¿Sí ve? Ahí está el eco.
2: ¡Karina!
1: ¿Sí ve?
3: ¿Qué ahí quiere? Está el eco.
1: Ahora mire.
2: Que le baje esa vaina.
1: Mire. ¡Eco! Ahí está la prueba. Todos estén ahí conectados.
3: Mira, entonces no me voy a volver a conectar porque entonces como les jodo tanto
1: con el eco. No, le toca con audífonos.
2: Oye, sí,
3: que míralos aquí, que los tengo aquí, ve. Ahí sí.
1: No, ahí no suena.
3: Ahí sí no tiene eco.
1: Sí, es que los tiene, los tiene en los oídos.
2: Oye, doctora, imagínate que nosotros los costeños siempre nos han jodido la vida con el tema de la burra, de la burra, de la burra, de la burra. ¿Tú qué piensas de las personas que les gusta tener relaciones con la burra?
4: Me estás preguntando.
3: Eso es verdad, caballito.
2: ¿Cómo?
4: Me estás preguntando a mí, ¿verdad, caballito?
2: Claro, doctor. Obvio, doctora. Usted. ¿Tú crees que le voy a preguntar eso a Karina, doctora?
1: Yo nunca pensé. Nunca pensé llegar a este programa de que un caballo hablara sobre una burra.
4: Ok.
1: O sea, estamos a un nivel que no se imagina.
2: Dicen, y que los costeños son
3: burreros.
2: Esa vaina.
3: Pero
2: venga. Bueno, yo después te cuento, pero yo sí quiero saber.
4: Mi opinión es supremamente radical en ese aspecto. Y para mí es algo totalmente...
1: Antinatural, ¿no?
4: Detestable. Es algo que condeno demasiado. Creo que la forma en la que se ha naturalizado en diferentes culturas el hecho de abusar, porque es un abuso sexual.
1: Claro, porque ¿cómo dar el consentimiento a un animal?
4: Por supuesto.
2: Sí, es cierto. Mira, aquí en Barranquilla se cogieron uno y que mamá perra.
4: Lo condeno por completo, me parece. Mira, si hay algo que yo pueda detestar en esta vida y que yo pueda condenar en esta vida, sí, es eso. Es
1: eso zoología. Es maltrato animal.
3: Maltrato. Maltrato.
4: No solamente es un maltrato animal que es pesadísimo.
2: No, y esa
4: o sea, las
2: es,
4: consecuencias que es eso repugnante. Genera en la vida de las personas. Cierto. A partir de ejemplo, lo que estábamos hablando ahorita, mi pareja no solo se vincula conmigo, se vincula con una gallina, se vincula con el perro, o sea,
3: uy, no,
4: Dios, o sea, estamos hablando de temas que cómo me afecta a mí como ser humano, como
3: uy,
4: persona,
3: no, no,
4: como
3: no.
4: Individuo en mi naturaleza, darme cuenta que mi pareja tiene estas conductas, es algo terrible, yo lo condeno mucho, o sea, mi opinión sobre esto es supremamente radical y es que es asqueroso.
1: Sí,
4: o sea,
1: yo también
2: bueno,
1: digo
2: entonces,
1: lo mismo.
2: Ahora yo le voy a decir algo. Resulta que en nuestra región eso se ha popularizado en Colombia, uh-huh, porque solamente aquí en Colombia, que a nosotros los costeños nos gusta el tema de mamar burra.
4: Uh-huh.
2: Eso es algo cierto, y que me desmientan si no es así. Y me voy a debate con el que sea.
7: Conmigo, a mí no me gusta, yo soy costeño. Caballo.
2: Eso es los pueblos y es popular.
4: Resucitas.
1: Uy, salió Maluma.
3: Pero Maluma, casi que no he vivido por allá.
2: Malumita.

0: La gente que está en Santa Marta, la gente que vive en zona rural, que vive en las fincas, que vive...
1: Pero venga, caballo, yo le hago una pregunta.
0: En las zonas rurales.
1: Yo le hago una pregunta.
0: Siempre, espérate, y siempre, y eso es así, sí con la burrita.
1: El pero venga.
0: Es la burrita.
1: Venga.
2: Es por falta de cultura y educación.
0: Exacto. No, pero venga, es correcto, pero entonces no generalicemos, porque yo nunca me aburra.
2: Ey, tú eres el que está generalizando.
3: Pero venga, eso sí pasa.
0: No, la zona rural.
1: Por eso, pero entonces lo que decimos acá es que eso es un maltrato animal.
0: Sí, claro.
1: Que lo normalizaron allá es otra cosa.
0: Es correcto.
3: Pero ¿por qué lo hacen?
0: Pero ojo,
1: exacto, Cari.
0: Mira, no te estoy diciendo que somos los que estamos aquí en la ciudad, sino los que están en la zona rural. Y eso es así.
1: Claro.
0: Pero está mal, eso está mal.
3: Pero ¿por qué lo hacen? O sea, ¿se dice de algo de por qué lo hagan?
1: Claro.
0: Eso hay, mira, eso es una mal llamada cultura. Eso no es ninguna cultura, eso es maltrato animal.
3: Pero
0: eso va pasando de generación en generación, de ancestros y ancestros. Y tú... escuchas en los pueblos, y ven acá, es la compa Mariacaquito, ya te fuiste a poner Mariacaquito, viene lleno de pelo. Viene lleno de pelo, ¿viste tú?
1: Que viene lleno de pelo. Alfaro, y respeta a Melisa, que no es... Oiga, no sea así.
3: Venga, pero caballito, Freddy, o sea,
4: el hecho
3: a lo
4: de que
3: yo me refiero...
4: algo, no quiere pero decir que sea correcto.
0: Una a la vez, hombre, que no les escucho.
4: Cari, dale, perdóname, dale.
3: Ay, perdón. Que, o sea, yo lo que quiero preguntar, o sea...
1: ¿Cuánto vale una
3: generación en generación? O sea, es que se siente diferente, lo bautizan con eso, creen que es... O sea, yo qué sé.
4: Yo tengo la respuesta, ¿va? Hay algo llamado conducta aprendida y hay algo llamado aprendizaje vicario. Y es que si en este lugar, este sistema al que yo pertenezco, veo que esto es una conducta natural, normal, lo más básico y natural es que yo aprenda a naturalizar esa conducta también. Ahora, el hecho de que se naturalice no quiere decir que es correcto.
0: Que es correcto.
4: Y el hecho de que esto se haga y que se replique no quiere decir que no se puede cambiar. Es algo supremamente condenable, por supuesto que tiene posibilidades de cambiarse, pero la respuesta es esta, aprendizaje vicario. Si veo, ejemplo, soy un niño y esto es una conversación que se da en casa y se naturaliza y no se condena como algo negativo, sino es el chiste, sino es la pendejada y todo el mundo habla de eso y es la cosa más normal del mundo. ¿Qué es lo más natural que haga un niño cuando empieza su exploración sexual?
1: Claro, sigue el ejemplo.
4: O sea, aprendizaje vicario, esto es una conducta aprendida. Todo se naturaliza, todo lo que yo veo de mi entorno lo absorbo. Ahora, que se naturalice no quiere decir que sea correcto.
1: ¿La infidelidad se hereda?
4: No. Volvemos a lo mismo, ¿va?
1: O sea, porque el niño vio al papá con varias mujeres, puede coger el ejemplo.
0: El mal ejemplo.
1: De tener varias mujeres.
4: Es que hay una diferencia entre decir heredar, porque acá ya estaríamos hablando de filogenética, es decir, como que hay algo de dentro de mi ADN que genera que yo haya heredado esta conducta.
1: Por eso, pero es lo que yo quiero saber, ¿la infidelidad puede ir en la genética?
4: No, jamás.
1: No es genética.
4: No es una conducta genética, filogenética, que se herede.
0: Es una vaina aprendida por el ver.
4: Para nada, es una conducta aprendida. Y por supuesto, que se naturaliza.
1: Entonces,
4: yo veo que
1: esos hombres que dicen, es que yo no puedo estar con una sola mujer porque no puedo. No puedo, o sea, realmente no puedo entregarme a una sola mujer porque tengo que estar con varias, no sé. De pronto no es infiel, porque uno dice, bueno, y usted está con una y luego con... No, yo estoy con una, le termino al mes o a los dos meses y tengo la necesidad de estar con otra persona.
4: Ok.
3: Acostumbrado.
0: Doctora.
4: Esto es complejísimo porque acá estamos hablando de un problema y el problema es no me puedo sostener en un único vínculo a lo largo del tiempo. Y ahí es donde está el problema. Pero esta creencia de que yo no puedo ser fiel o no puedo ser leal es simplemente una creencia que se configuró por las experiencias del pasado, pero eso no quiere decir,
1: que la
4: no
1: fidelidad...
4: puedas aprender a cambiar.
1: Es una decisión, más no un sentimiento.
4: Correcto, es que de hecho la fidelidad es una decisión supremamente difícil de respaldar. De hecho, tú te vas a dar cuenta que ser fiel puede llegar a ser supremamente complejo porque la vida
3: no
4: te va a estar poniendo a prueba constantemente.
0: Y es mucho
3: más, como dicen por ahí, la
4: carne es fácil ser infiel que ser fiel.
0: Doctora, dos preguntas.
4: Dime.
0: Usted, escuchándola, ha fantaseado con otras personas, pero usted decide ser fiel.
4: Define fantasear, es que esa palabra fantasear, es como muy fantasear, abierta.
0: Estar con otras
3: o sea,
0: personas,
3: como que
0: solamente
3: te
0: imaginar,
3: con otras
0: imaginar,
3: personas.
1: Pensar tener imaginar, relaciones con otra persona.
4: Es que yo configuro fantasear como ya imaginar el acto sexual, así una cosa súper explícita, entonces yo diría que no. Pero por supuesto que yo sí he sentido atracción por otras personas. Hay personas que me parecen guapas, que me parecen atractivas.
1: Y esa es la decisión que uno dice, bueno, aquí no me voy a meter.
4: Total,
1: tengo mi relación
4: y ya. Uno tiene el poder de

0: De hecho, uno configura cómo quiere vincularse con la persona que genera esa atracción, porque uno alimenta la atracción también.
1: En sus manos está el portarse bien, el aceptar las cosas o el no hacerlas.
2: Doctora, entonces, según lo que ustedes dicen, el amor no es un sentimiento, sino una decisión.
0: El amor es la configuración de muchos elementos, ¿va? Depende de cómo tú quieras definir el amor. Yo lo voy a definir.
2: Porque el amor se transforma ya a decisión de querer estar con alguien. Uh-huh. Porque el amor ya cambió, o sea...
1: Se va a acabar esta vaina.
2: El enamoramiento. Doctora. Oiga, sí, ya estamos en...
1: Caballo, no hay más preguntas ya.
3: Sí, la
1: cierre,
3: última,
1: por
3: la última.
1: Favor, esa cajita.
3: Facilita, cortica, no me vayan a dejar pedir.
0: Vamos.
1: Una cortita no como la suya.
2: Rápido, 10 segundos,
3: doctora,
2: caballo.
3: Doctora, entonces, usted sabe que yo soy bastante fogoso. ¿Qué me recomienda a mí?
2: Consigas una burra.
0: Consigas una persona que tenga ese libido sexual igual de alto a ti y los dos van a ser supremamente felices. Y las hay por montones. Mírate los comentarios ahí de nuestro live de TikTok.
3: Bueno, las personas que de pronto deseen algo así como, bastante fogoso conmigo, que me sigan a Instagram ya rápido, caballito, castillo, ya rápido.
2: No. Caballo, por ahí. Dios. Ahorita 5 burras y ya la caballo. Bueno, Cari, mil gracias, de verdad. Ah, bueno, voy a despedirme primero por acá de Melisa. Melisa, Dios te bendiga, gracias por aceptar esta invitación.
1: Melisa, gracias.
0: Doctora, ya te seguí. Muchísimas gracias. Yo estoy muy feliz de haber participado en esta noche, de haberlos conocido a todos ustedes, de haber escuchado a los oyentes. Muchas gracias, Jorge. Muchas gracias a todos. De verdad, me siento muy feliz de haber estado aquí esta noche.
2: Qué bueno. Mi Cari hermosa, como siempre, las mujeres divinas acá de este programa. Y mi Cari, que siempre está ahí conectada desde Medellín. Que pase una gran noche.
1: Picos para todos, picos para todos. Yo aquí, mientras tanto, estoy ensayando. Mentira, no.
2: No.
1: Se les quiere un montón. Feliz noche, que descanse. Besos por allá, Karina Uribe, 28 en todo lado. Vaya.
2: De una, chao, caballito. Chao, cuídese.
1: Chao, Meli.
3: Chao. Un abrazo. Besos para las niñas. Un abrazo para Urbana. Ya saben, caballito Castillo.
2: Eso. Mi nombre es Freddy de Producer, @ soy Freddy Tropicana, para que nos sigan. Gracias por estar conectados de 8 a 12 siempre a Que No Me Duermo en Tropicana, la más bacana, bacanísima. Que
1: Meli.
2: Pasen, por favor, una gran noche. ¿Cómo van tus redes, Melissa, ahí rápidamente?
0: Bueno, oyentes, para que me sigan rápidamente, @ psicomelisa por TikTok, @ psico.melisa por Instagram, y si me quieren contactar vía WhatsApp para consulta, 315-636-0747. Abracitos para todas.
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0: Esta canción me encanta, es una declaratoria de ese amor que sentimos por Papito Dios. Es abrazarlo espiritualmente y decirle, sabes que papá Dios, tú eres mi todo, yo te amo.

de tanto buscar, después de tanto sentirme perdida, abandonada, sola, abatida, entonces te encontré a ti, Señor Jesús. Porque antes de ti yo no era nada, y ahora, porque te tengo a ti, lo tengo todo. Díselo a esa hora de la mañana, con esa buena canción de Marcela Gradana, Antes de ti. Son las 5 de la mañana con 9 minutos, familia querida. Familia Tropicana, bendecida mañana de miércoles, ombliguito de la semana.

0: decreto que la vida antes y después de conocer a Papá Dios es completamente diferente. Una vez usted se encuentra y se da cuenta de la grandeza del Señor, créame que su vida cambia, usted cambia.
1: Mi vida, mi
0: todo. Sí, más bien es así. Usted cambia, por eso su vida cambia. Porque los problemas del mundo siguen siendo los mismos. Pero al usted agarrarse de la mano de Papá Dios y encontrar en Él el consuelo, el sustento, el de todo, confiar en Él, tener fe en sus planes que son perfectos, créame que ahí cambia todo lo demás. Son las 5 de la mañana con 10 minutos. Hay una historia que quiero contarles en ese miércoles ombliguito de la semana. Hace muchos años, en un pequeño pueblo, vivía un anciano, un campesino muy sabio. Tenía un hermoso caballo blanco, fuerte y veloz. Todos en el pueblo decían, ¡qué suerte tienes! Ese caballo es un tesoro. El anciano solo respondía, tal vez sí, tal vez no, ya veremos. Un día el caballo escapó hacia las montañas. Los vecinos llegaron preocupados. ¡Qué desgracia!, le dijeron al anciano, perdiste tu caballo. El anciano respondió con calma, tal vez sí, tal vez no, ya veremos. Los campesinos del pueblo no entendían la actitud del anciano. Días después, el caballo regresó, pero no venía solo, traía consigo varios caballos salvajes. Los vecinos exclamaron emocionados, ¡qué bendición! ¡Ahora eres más rico! El anciano solo sonrió con calma, con esa sonrisa de quien sabe, de quien conoce las respuestas, y dijo, tal vez sí, tal vez no, ya veremos. Los campesinos no entendían la actitud de aquel anciano. El hijo del señor intentó domar uno de los caballos salvajes, pero cayó y se rompió la pierna. ¡Qué tragedia!, dijo el pueblo. Y el anciano respondió, tal vez sí, tal vez no, ya veremos. Poco tiempo después, el ejército llegó al pueblo buscando jóvenes para ir a la guerra. Se llevaron a todos en el pueblo, excepto al hijo del anciano, porque estaba herido. Entonces los vecinos comprendieron algo que nunca habían entendido. Sí, ya no fueron donde el anciano a decirle. Ellos ya entendieron que la vida tiene una forma misteriosa de acomodar las piezas cuando nosotros solo alcanzamos a ver fragmentos. Muchas veces familia, muchas veces oyentes de Tropicana, muchas veces a ti que me estás escuchando a esta hora, que ya te levantaste tempranito y te conectas con los 89.1, muchas veces Miller, muchas veces Stephanie, muchas veces Albert, muchas veces Julis. Muchas veces lloramos por algo que perdemos, nos desesperamos cuando algo sale mal o creemos que un no es el final del camino. Pero el tiempo suele revelarnos que algunas puertas se cerraron exclusivamente para protegernos, que ciertos retrasos no estaban preparando, y que incluso el dolor estaba construyendo algo que todavía no podíamos entender. No todo lo malo llega para destruirte, y no todo lo bueno llega para quedarse, y no todo lo que hoy duele será tristeza mañana. A veces Dios está obrando en silencio mientras tú solo ves el caos. Así que quiero decirte a ti que a esta hora te levantaste como atribulado, como lleno de incertidumbre, como diciendo, ¡ah!, que definitivamente mi vida no cambia, mi vida no pasa nada bueno, todo lo que llega termina siendo un problema. Quiero decirte que no juzgues tu historia por el capítulo que estás viviendo, ¿ok? Hay bendiciones disfrazadas de esperas, de pérdidas e incluso de lágrimas, que en medio de ese dolor pues no podemos ver con claridad. Lo que no entiendes hoy, quizás mañana te haga decir, ahora todo tiene sentido. Por eso en la vida, cuando llegan las diferentes situaciones, hay que aprender a decir, tal vez sí, tal vez no, ya veremos. ¿Cierto? ¡Confía! Familia Tropicana, muy buenos días.
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0: Iniciamos con las noticias en Cómo Amaneció Barranquilla de Tropicana a través de los 89.1, habilitado ya también nuestro Tropi WhatsApp 300-356-5627 para todos los oyentes que quieran reportar si hay alguna novedad a esa hora de la mañana en las calles, en los barrios, si amaneció un trancón, si amaneció una vía cerrada, si está ocurriendo algo diferente a lo normal. Cuéntanos enviando tu nota de voz y en texto la palabra novedad. De igual forma, si tienes una denuncia que realizar, bienvenida sea a través del 300-356-5627. Atención, porque un joven de 19 años fue asesinado en el barrio Cañaguate de Malambo. Al parecer, la víctima era expendedor de drogas al servicio de los peperepes. Atención, porque una mujer asesina a bala a Bambán Zamorano. Sí, señor, escuchó bien. La mujer asesinó a bala a su esposo. El hecho ocurrió en el barrio Los Robles, en medio de una riña, en medio de un pleque-pleque, de una coge-coge. La mujer fue capturada. Medios de comunicación conocieron, por medio de fuentes judiciales, que el hoy occiso registraba dos anotaciones por los delitos de violencia intrafamiliar y concierto para delinquir. Dicen los comentarios en redes sociales que la mujer se cansó, se armó de valor y tomó la justicia por sus manos. Atención, de las noticias a esa hora de la mañana es la información. Llegan los titulares en Cómo Amaneció Barranquilla de Tropicana. Condenan a 60 años de prisión a alias Julito, el pelado Julito, por la masacre de Las Flores en la ciudad de Barranquilla. El señalado sicario fue hallado responsable de participar en el ataque armado que dejó 6 muertos y 3 heridos en un estadero del barrio Las Flores en el 2022. Finalmente, cogieron a Julito, condenaron a Julito y a pagar cana a Julito.

0: conoce más información del accidente en la vía al mar, el que ocurrió el día de ayer en la, a la altura del peaje Papiros, y que informaron primero los oyentes de Tropicana. El accidente dejó como una cifra total 16 personas heridas y gracias a papá Dios no se registraron muertos.
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3: Si te has levantado en la mañana con más salud que enfermedad, entonces eres más afortunado que los millones de personas que no sobrevivirán el día de hoy. Si nunca has experimentado los peligros de la guerra, la soledad de estar encarcelado, la agonía de ser torturado o las punzadas de la inanición, entonces estás por delante de 500 millones de personas. Si puedes acudir a la iglesia sin temor a ser humillado, arrestado, torturado o muerto, entonces eres más afortunado que 3.000 millones de personas en el mundo. Si tienes comida en la nevera, ropa en el armario, un techo sobre tu cabeza y un lugar donde dormir, eres más rico que el 75% de la población mundial.

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1: Más noticias a esta hora de la mañana y vamos con esta información, una noticia nacional que ha generado indignación en Colombia, en todo el país, la muerte de Yulitza Tolosa, confirmada el día de ayer por el alcalde de Bogotá, Carlos Fernando Galán. Ayer se hablaba de que había aparecido un cuerpo con características parecidas a las de Yulitza, pero bueno, sin embargo no se había confirmado. En horas de la tardecita ya el alcalde de Bogotá dijo efectivamente el cuerpo encontrado en una carretera del departamento de Cundinamarca sería el cuerpo de Yulitza Tolosa, la mujer desaparecida tras someterse a un procedimiento estético en un establecimiento ilegal en la capital colombiana. Un caso que ha causado conmoción y ha acaparado la atención del país. El mandatario detalló que tras conocerse la desaparición de la mujer el pasado 13 de mayo, investigadores de la policía obtuvieron información que indicaba que Tolosa había sido sacada de Bogotá esa misma noche, por lo que esa institución activó una búsqueda fuera de la ciudad. Por su parte, la fiscalía informó que como resultado de la investigación coordinada con la policía, fue hallado en el municipio de Apulo, en el departamento de Cundinamarca, un cuerpo que guardaba pues coincidencias y correspondería a la mujer. El ente investigador señaló que las unidades de la policía judicial llevaron a cabo la inspección técnica del cadáver antes de su traslado, confirmando que se trataba de Tolosa. Este caso ha generado gran indignación en Colombia desde que se conoció su noticia o la noticia de la desaparición luego de practicarse una lipólisis láser en un establecimiento estético ubicado en el sur de la ciudad de Bogotá, que presuntamente operaba sin permisos sanitarios ni habilitación oficial. De hecho, cuando la policía llegó hasta el lugar, encontraron a una mujer que había sido abandonada. Una mujer con dificultades respiratorias y estaba desorientada allí en este lugar. Un testigo aseguró también haber visto a dos hombres sacar a Tolosa inconsciente del establecimiento y subirla a un vehículo, que posteriormente fue hallado por las autoridades en la ciudad de Cúcuta. Por este caso, dos ciudadanos venezolanos fueron capturados inicialmente y son señalados de ocultamiento y destrucción de pruebas. Sin embargo, un juez ordenó su libertad al considerar que las capturas no cumplieron con los requisitos. Bendita justicia de nuestro país. Aunque las investigaciones por desaparición forzosa y otros posibles delitos continúan abiertas. No obstante, la policía de Venezuela capturó ayer martes a tres presuntos responsables de la muerte de Yulitza Tolosa. La noticia fue reportada por medios de este país tras la confirmación de la muerte de la mujer que estaba desaparecida tras someterse pues a este procedimiento estético. Según la policía, los mencionados fueron detenidos en la parroquia Quebrada de la Virgen del municipio de Guanare, de donde ambos eran oriundos. Por su parte, en Maracay capturaron a otro presunto responsable de esta tragedia. Los mencionados eran buscados por las autoridades colombianas y la Interpol a través de una circular azul por los delitos de desaparición forzosa, secuestro simple, omisión de socorro y encubrimiento por favorecimiento y destrucción de material probatorio. Dicen las autoridades que los dueños de la estética, donde fue intervenida Yulitza, pagarían penas de 17 a 33 años de prisión. Y mientras esto ocurre, denunciaron un caso similar al de Yulitza en Ibagué. Una mujer de 23 años fue hospitalizada de emergencia luego de realizarse una lipotransferencia. El sitio fue clausurado. La Secretaría de Salud de la capital del Tolima señaló que el lugar no estaba autorizado. Otro caso más. ¿Y hasta cuándo es que vamos a seguir en este cuento?
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3: Recuerda las tres R's. Respeto por uno mismo. Respeto por los demás. Responsabilidad por todos tus actos. No dejes que una pequeña discusión hiera una gran amistad. Cuando te des cuenta de haber cometido un error, remédialo inmediatamente.

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1: Están notificando los oyentes a través del Tropi WhatsApp 300-356-5627 lo que parecen ser unas amenazas por parte supuestamente del grupo delincuencial Los Costeños. Me envían más o menos como tres pantallazos de notificaciones que están llegando a los grupos de WhatsApp de diferentes comunidades, de diferentes barrios en Soledad. Atención. Este dice, Oficina de Seguridad de Los Costeños, comunicado oficial para los colegios, les hacemos un llamado de advertencia a los siguientes colegios, Institución Miguel Antonio Caro, Itida, Politécnico Caldas, Caparroso, Dolores Innovasol, John F. Kennedy, se les advierte que no queremos ver a ninguno con los uniformes de los colegios mencionados. Algunos estudiantes de estos colegios colaboran contra Los Costeños. A los colegios mencionados les vamos a poner bombas como sigan dando clases, dice uno de los panfletos. Hay también un mensaje en lo que aparece un grupo de Facebook de la comunidad de Villa Las Moras. Dice, buenas tardes, comunicado directo a Barranquilla y el Atlántico, Malambo, Soledad. Mañana estará en toque de queda todo el que salga de su casa después de 9 de la noche, sea inocente, el que se va a morir, colaboradores de Los Costeños. Atentamente, el comandante Manuel. Miércoles. Y estos son mensajes que van llegando a grupos de WhatsApp. Dicen, comunidad, quiero informarles a los estudiantes del INEM, Caldas, Politécnico y el ITIDA, que estudiantes que veíamos con esos uniformes serán dados de baja sin piedad, y si esos colegios siguen dando clases, se les implementará una bomba. Lo mismo que decía el otro. Dios mío de mi vida, me han enviado varios oyentes preocupados esta denuncia. Esta situación, señoras y señores, está saliendo de control. Definitivamente. Esta situación ya se ha salido de control. Las autoridades, uno no ve que estén haciendo absolutamente nada para esto. Están amenazando directamente a los colegios, sea o no sea verdad. Y aquí, ¿quién protege a los estudiantes? ¿Quién protege a la comunidad? Me han enviado ya varios oyentes estos capturas de pantalla. Hay también lo que parece notas de voz. Dios de mi vida, Tropicana, muy buenos días. ¿Qué dicen los oyentes?
2: Maite, tal vez sí, tal vez no.
1: Sí, uno no sabe, la verdad, si es real, si no es real, pero de todas maneras, como padre de familia, si tu hijo estudia en uno de estos colegios y el colegio sale en un panfleto y dicen, no, es que si tiene el uniforme lo vamos a matar, uno no va a correr el riesgo. Dios mío. ¿Qué más dicen por acá? No, son las mismas imágenes. Literalmente me han mandado todas las mismas imágenes. Esta también es de qué, de los Pepes. Dice, recuperemos la tranquilidad, venimos a combatir la inseguridad contra la extorsión, sicariato y drogadicción del pueblo. Por esto queremos limpiarlo ya sacando las manzanas prohibidas, mejor dicho. La guerra comenzó. No pararemos hasta eliminar las plagas. Ay, Dios mío. Tropicana, buenos días.
2: Maite, buenos días. Dios te bendiga. Feliz, bendecida mañana. Oyente, y ese trabajo. Maite. Sí,
3: literalmente.
2: Va a tocar hacer como hacen en Maicao. Todo el mundo enfierrado, Maite. Todo el mundo enfierrado.
1: Pero imagínate, ¿y eso qué va a resolver?
2: Y la policía que no diga nada, y bandido que se ponga a hacer su cosa rara, pues cuando vaya huyendo, dale por la espalda, Maite, porque es la única. Los buenos somos más, Capitana.
1: Ay, Fernando. Ojalá fuera así de fácil, pero ¿y entonces? Si tú haces lo mismo que hacen los malos, deja de ser bueno, ¿no? Aparte que violencia genera más violencia. Aquí definitivamente no deberíamos tener que pensar en ser nosotros los que tomen justicia por sus manos cuando se supone que ese es el trabajo de la policía. Se supone. Preocupante la situación y estaremos al pendiente para ver si hay un pronunciamiento de las autoridades con respecto a lo que está pasando y a lo que amaneció el día de hoy en los barrios de Soledad. 5 de la mañana con 38 minutos. Más información. Por otro lado, Un nuevo hecho de sangre se registró en la tarde de ayer martes 19 de mayo en el municipio de Malambo. Un joven de 19 años fue asesinado luego de ser atacado a Bambán Zamorano. La víctima fue identificada como Jainer Alfonso González, según el informe preliminar, siendo las 4 y 10 de la tarde en el barrio Cañaguate, en la carrera 1B, con calle 21. El hoyo occiso fue abordado por un sujeto a pie que le disparó en repetidas ocasiones. De acuerdo con la policía, la víctima sería expendedor de estupefacientes en el sector e integrante de los Pepes. Familiares indicaron que González Rodríguez presentaba problemas con el consumo de drogas. Además, tenía anotaciones en el SPOA por el delito de receptación. Se conocen nuevos detalles del asesinato de Alberto Díaz Castillo, el hombre que fue asesinado por su pareja sentimental en una vivienda ubicada en el barrio Los Robles de Soledad. La muerte de Alberto se registró en medio de una riña, en medio de un hecho de intolerancia, luego de haber departido y consumido licor con su pareja. Ambos estaban en el interior del inmueble, en la carrera 20A con calle 78C, cuando iniciaron la discusión. En medio del cruce de palabras, según versiones, Alberto intentó ahorcar a su pareja, identificada como Kelly Patricia, quien en su defensa sacó un revólver y le disparó. Alberto murió en el lugar. Tras el asesinato se conoció que Díaz Castillo era pensionado de la policía y que además tenía dos anotaciones por los delitos de concierto para delinquir y violencia intrafamiliar. Aquí podríamos decir que ella habría tomado la justicia por sus manos, ¿no?
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4: Uno se vuelve viejo por haber vivido en cierto número de años. Se vuelve viejo porque ha desertado de sus ideales. Los años arrugan la piel, pero renunciar a un ideal arruga el alma.

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1: Mañana de ayer se registró un aparatoso accidente de tránsito sobre la vía al mar que dejó varias personas lesionadas, 16 en total, luego de la colisión entre un bus de servicio público y una camioneta que transportaba un tráiler. Así lo confirmó el consorcio Ruta Costera a través de un comunicado difundido en redes sociales, en el que además confirmó que ese siniestro ocurrió a las 8 y 13 de la mañana en la calzada izquierda cercana al peaje Papiros, en el corredor vial que comunica a Barranquilla con Cartagena. De acuerdo con versiones entregadas por testigos en el lugar, la camioneta se movilizaba sentido Barranquilla-Cartagena. Ayer estaba la duda. E intentó realizar un giro, párenle bolas al cuento, para ingresar a un predio cercano. Durante la maniobra, el tráiler que remolcaba habría ocupado ambos carriles de la vía, situación que provocó que el bus de servicio público que venía terminara empaquetando violentamente la estructura.

0: la estructura. Porque si usted va a ver cómo quedó el pobre bucecito, se da cuenta de dónde vino el tramacazo. Tras el choque, organismos de emergencia acudieron al sitio porque realmente fue aparatoso el tema. El bus, las sillas, es que yo no supero que las sillas, o sea, las sillas están bien puestas y las sillas estaban todas desarmadas. Era impresionante. Bueno, llegaron los organismos de emergencia al lugar para ayudar a pasajeros y a conductores involucrados. Según el reporte preliminar, alrededor de 16 personas resultaron heridas, mientras que 5 de ellas tuvieron que ser trasladadas en ambulancia de ruta costera hacia la clínica Altos de San Vicente. A la zona llegaron unidades de la policía de carretera, personal de la ruta, miembros del cuerpo de bomberos. Llegó todo el mundo para ver qué era lo que había pasado y ver cómo podían ayudar, además de trabajadores de la empresa Aire, quienes apoyaron en labores de atención y control del tráfico vehicular. Las autoridades iniciaron las investigaciones para saber, pues, quién había tenido la culpa y cuáles fueron las causas exactas del accidente. Por otro lado, me envían por acá un reporte de un accidente que al parecer ocurrió ahora. Ah, bueno, a las 2 de la mañana, dice por acá. Accidente múltiple en la autopista del Mar, sentido Puerto Colombia-Barranquilla. El siniestro ocurrió a la altura de la Universidad Sergio Arboleda e involucra 2 o 3 vehículos. Se reportan personas lesionadas en el lugar. Estaremos atentos a ampliación de esta información. Versiones preliminares señalan que uno de los vehículos participaba presuntamente en piques ilegales alrededor de las 2 de la mañana. Aquí me envían el videíto.
1: Uy, sí, pero mierda. ¿Qué fue todo eso? Ahí estoy grabando.
0: Ahí está
1: pero
0: grabando
1: que se
0: él.
1: Fue el carro nada más. Mierda. Espérate, que ese de aquí el video. No se ve.
2: Mira, hay uno aquí.
1: Hay uno allá. Y hay otro que está ahí. Mierda, ¿y qué fue lo que pasó? ¿Qué hago ahí con el taxi?
0: Más o menos 2 o 3 vehículos estarían involucrados en este accidente que se presentó en horas de la madrugada a la altura de la Universidad Sergio Arboleda.
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5: La juventud no es un periodo de la vida, es un estado del espíritu, un efecto de la voluntad, una cualidad de la imaginación, una intensidad emotiva, una victoria del valor sobre la timidez, del gusto, de la aventura, sobre el amor, el confort.

0: gran caso de todos los tiempos, Juan Luis Guerra, Estrellitas y Duende. 5:53 a.m. Feliz mañana, bendecida mañana para todos los oyentes que van llegando a la sintonía. Ese Tropicana en los 89.1, la emisora diferente. Oiga, seguimos poniéndole la lupa a esa situación que nos han enviado los oyentes desde muy temprano, la denuncia de unos supuestos panfletos, de unos mensajes intimidatorios que han aparecido, que han llegado, que se han difundido rápidamente en Soledad, mencionando nombres puntuales de instituciones educativas y que muchos padres de familia ya me están diciendo: Maite, no hay clase hoy, la gente tiene miedo de salir de la casa para trabajar, de salir a siquiera a la tienda, Maite, la gente no quiere salir. Porque en uno de los comunicados dice que habrá toque de queda en Soledad después de 9 de la mañana. Entonces, claramente la gente no quiere averiguar si es verdad o es mentira. Tropicana, buenos días.
1: Buenos días, Maite. Buenos días a toda la mesa de trabajo de Tropicana. Bendiciones. Este panfleto anda rodando en Soledad. Señor. Muchos colegios no van a tener clases. Mucha familia anda con la zozobra, el miedo de sacar a sus hijos al colegio, de salir a trabajar. Entonces, para que miren esta noticia, la difundan, sea por sí o sea por no, toca estar prevenido. Gracias, Tropicana.
0: Ayer nos levantamos en alerta con el tema de los cilindros, que habían puesto unas bombas, que no habían puesto las bombas. Hoy nos levantamos nuevamente en alerta. ¿Y hasta cuándo? Es la pregunta que uno le hace a las autoridades. ¿Hasta cuándo la gente tiene que andar con esta sensación de zozobra? Tú sabes que es un padre de familia que tenga terror de mandar a su hijo al colegio. ¿Sabes que es un estudiante que no puede ir a estudiar porque está amenazado, que porque tiene el uniforme este o no tiene el uniforme aquello? Es esta barbaridad. O sea, ¿hasta cuándo? ¿Hasta dónde vamos a llegar? ¿Hasta dónde van a permitir que los delincuentes lleguen? Y no, no le estoy hablando a la comunidad, le estoy hablando a las autoridades, que son los que se suponen que deberían ser responsables de que estas cosas no pasaran.
2: Maite, muy, pero muy buenos días, mi amor. Feliz inicio de día.
0: Feliz mañana.
2: Hola, es indignante ver cómo el AMPA se ha apoderado prácticamente de Barranquilla y todo el Atlántico. Y más indignante es la inoperancia de las autoridades.
0: Totalmente de acuerdo.
2: Cualquiera que sea, gubernamentales y judiciales. Qué vaina tan jodida que nosotros, las personas de bien, tengamos que estar intranquilos solo por la inoperancia de las autoridades. Qué bárbaro.
0: Hombre, por si sí o por si no, pero asuma. Póngase ahí enfrente de esta situación. ¿Cómo es posible que se tenga que levantar toda Soledad asustada, con miedo de salir de su casa por esto y no haya ni un comunicado de la policía todavía?
3: Tropicana, buenos días, Tropicana, ayer como había un reportaje del canal del Molusco, en la entrada, en el semáforo de La Paz, estaban los del tránsito, evitando que las motos utilizaran el peatonal. Ya ahora pasé la mañana, no hay ni uno, y ahí están las motos causando el trancón.
0: Listo, Camilo, muchas gracias por la información.
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6: Una vez al año ve a cualquier lugar al que no hayas ido nunca. Si alguna vez haces fortuna, sal para ayudar a los demás durante tu vida. Esta es la mayor satisfacción nacida de la riqueza.

0: Oba, estoy más llevado que Lucho Torres y Rodolfo después de la operación.
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0: Antes que el tiempo se vaya, es el nombre de este tema, Fonga Seca, junto con Juanes, a esa hora de la mañana, 6:08, en cómo amaneció Barranquilla de Tropicana, en la emisora diferente.
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0: Antes que venga don Giovanni, a los oyentes que todavía no se han inscrito para hundirle el botón a cualquiera de los talentos de Tropicana y ganarse 200 mil pesos, les recomiendo que me manden ya la palabra botón. 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Solo digo eso. Como decía mi tío Diomedes, se la dejo ahí. Doña Moni Castro, buenos días.
2: ¡Miércoles! ¡Hola! ¡Buenos días! Hoy, en Cartagena, 9:00 p.m, Estadio Jaime Morón, quinta fecha para el Junior en Copa Libertadores. Junior recibe al Sporting Cristal. No forman parte del grupo Germán Peña, quien debe cumplir su segunda fecha de suspensión, y Lucas Monzón por lesión. Hoy también, otro equipo colombiano, el Deportivo Independiente Medellín, visita a Real Garcilaso, 9:00 p.m. Por el mismo grupo del Junior, hoy juegan en Brasil el Palmeiras recibiendo al Cerro Porteño. Este juego será a las 7:30 p.m. Anoche, el Coquimbo de Chile goleó 3-0 al Deportes Tolima, y Santa Fe le ganó 2-1 a Platense. En Inglaterra, el Manchester City no pudo con el Bournemouth, empataron 1-1, y con este resultado el Arsenal, a falta de una fecha y luego de 22 años, es el campeón de la Premier. Arsenal le sacó 4 puntos en este instante al equipo del City, 82-78. Portugal, rival de Colombia en el Mundial Grupo K, anunció sus jugadores que van a ir a este campeonato. Este comandado por Cristiano Ronaldo. Ronaldo ya tiene 41 años. Ya son seis los jugadores que están trabajando con la selección Colombia en Medellín. Había posible nómina del Junior para hoy: Silveira, Guerrero, Pestaña, Rivera, Suárez, Río, Riva, Cayimbo, Castrillón, Paiva y Muriel. Siguen sumándose jugadores al campo de concentración en Medellín. Mañana hay zona vista, 9:15. La Dimayor confirmó estos horarios para la última fecha, Grupo B del torneo de ascenso, 4:00 p.m. en Valledupar, Unión Magdalena, Bogotá, mañana. Y mañana también en La Heroica, Estadio Jaime Morón, 7:30 p.m, Real Cartagena frente al Barranquilla. Y hoy, en ese mismo escenario, el Jaime Morón Copa Libertadores, 9:00 p.m, Junior Sporting Cristal, Tropi Deportes Tropicana.
0: Gracias, don Giovanni. Junior, yo veré, porque tenemos que mantener viva la opción de la Suramericana. Junior, yo veré. 9:00 p.m, Sporting Cristal, Junior. Ay, Junior. Junior, por favor, Junior. tenemos fe. Puede que sí, puede que no. Junior de Barranquilla juega hoy 9:00 p.m. contra el Sporting Cristal, y estamos atentos a la información deportiva. Gracias, Giovanni Castro. Es como amaneció Barranquilla de Tropicana.
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0: 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La canción me parece tan bella. La niña de tus ojos soy yo, papá Dios, porque me amaste a mí y me viste cuando nadie me vio. Hermosa alabanza para iniciar este momento de oración. Este momento de oración con papito Dios, en el que dejamos de lado todo el estrés de salir corriendo, que llega al trabajo, que esto, que aquello, que el pelado, que el colegio, que tal. Dejamos todo de lado por un minuto, dos minutos máximo. Para entregarle a papá Dios este día, para entregarle a papá Dios todo eso que cargamos aquí en el corazoncito, todo eso que nos mantiene la mente pesada, atribulada, todo eso que hoy nos genera angustia, preocupación, miedo, ansiedad, dolor, tristeza, todo eso se lo entregamos a papá Dios en esta nueva mañana, en este nuevo día que aquí inicia. Quiero saludar muy amablemente a todos los oyentes que se conectan a través de nuestra transmisión en vivo en TikTok, @tropicanabarranquilla, y a los que no sabían, pues ya estamos en vivo, pueden irse para allá para que nos acompañen en la oración. Saludo también a todos los oyentes que a través de los 89.1 están presentes a esa hora de la mañana en este miércoles 20 de mayo del 2026. Llegó el momento de orarle a papito Dios. Llegó el momento de entregarle este día. Llegó el momento de entregarle todo lo que somos. Aquello que duele. Aquello que nos tiene hoy aquí así como... Ah, sí, un nuevo día, pero ¿a qué costo, no? ¿Cuántas veces no nos ha pasado eso? Así que vamos a decirle a papito Dios a esta hora de la mañana, amado Dios, Señor Jesús, Padre misericordioso, todopoderoso, Rey de cielos y de tierras. Padre, hoy vengo ante ti con el corazón... Con el corazón, la verdad, atento a tu respuesta. Con el corazón esperando un milagro. Un corazón cansado, un corazón que ya no sabe qué más hacer, la verdad. Ya en este punto, Señor Jesús, no sé cómo orarte, no sé cómo hablarte, no tengo ni la menor idea de cómo acercarme a ti, porque a veces, la verdad, siento que no me escuchas. A veces siento que estoy hablando sola, papá Dios. Pero nuevamente vengo ante ti, porque sé que fuera de ti nunca encontraré respuestas. Que fuera de ti no hay nada. Estoy cansada, Señor. Estoy vacía, me siento rota, me siento confundida. Hoy quiero pedirte, papá Dios, por mí y por todos aquellos imposibles. Por esas puertas que nadie ha podido abrir. Por las enfermedades que parecen no sanar. Esas que a pesar de los tratamientos costosos o los tratamientos largos, parece que nunca tuvieran como un avance, ¿cierto? Por los sueños que el miedo apagó, Señor Jesús. Ese negocio que queríamos abrir, pero entre tanta violencia, entre tanta extorsión y entre tanta cosa, decidimos mejor no hacerlo. Por las familias rotas, Señor Jesús, esas familias que hoy están en proceso de separación o que se encuentran divididas por algún problema personal, por los corazones heridos y esas lágrimas silenciosas que nadie ve, papito Dios. Padre bueno, te pido que llegues hoy hasta donde la esperanza que ya hemos perdido no llega. Abraza a quien hoy decide en silencio derrotarse porque siente que ya no puede más. Toca a quien ha perdido la fe, a quien siente que te busca y que no te encuentra. A quien el dolor hizo dudar de tu amor, Señor Jesús, recuérdales que tú estás ahí obrando en el silencio, que tú no abandonas, que tú no dejas, que tú siempre estás ahí, pero que las cosas se hacen en tu tiempo, Señor Jesús, que tú no sueltas a ninguno de tus hijos de la mano, que tú no abandonas, que tú eres un Dios presente y que obra en medio del silencio, Padre de misericordia. Te pedimos especialmente por quienes luchan contra adicciones hoy. Por esas familias que se han visto rotas, desunidas, lastimadas, porque uno de sus miembros ha caído en una adicción, ya sea de drogas, ya sea de alcohol, pero que se lleva consigo a toda la familia. Y que quizás esa persona quiere salir de allí, pero que tampoco ha podido. Te pido, Padre, por aquellos atrapados en el alcohol, las drogas, la ansiedad, el juego, las heridas del alma o cualquier cadena invisible que los consuma día a día, Señor. Entra en sus noches oscuras, Dios, cuando crean que ya han perdido la batalla, que de verdad que no pueden más, Sé tú la fuerza que les recuerde que todavía hay un mañana, que no están solos y que sí pueden, que hay una redención, que tú eres un Dios de perdón, Señor Jesús, que aquel que llega a ti con el alma cansada, aún cuán grave haya sido su pecado, encuentra perdón porque tú eres un Dios de amor. Hoy te pido, Señor, por quienes sufren, porque no pueden salir de relaciones tóxicas que los destruyen. Esas personas que hoy amanecen sin saber qué hacer, sin poder salir de ese lugar que les hace daño, sin poder alejarse de esa persona que les hace daño, porque hay personas tóxicas, ambientes que nos hacen acostumbrarnos al dolor, al desprecio, al miedo, o a sentirnos pequeñitos, insignificantes, Padre amado. Dale valentía para irse de donde ya no florecen. Pon personas correctas en su camino. Abre puertas nuevas y ayúdalos a comprender que nadie merece vivir apagando su luz para sobrevivir. Papito Dios, obra hoy en los imposibles. Haz caminos donde parece no haberlos. Devuelve la fe a quien ya no cree en nada. Devuélvele la paz a quien vive en guerra consigo mismo. Devuélvele la dignidad a quien se siente perdido y quien no entiende cuál es su proceso. Enséñales a confiar en medio del silencio donde tú estás obrando, Señor Jesús. Hoy ponemos ante ti lo que parece demasiado roto, demasiado perdido, demasiado difícil o demasiado tarde, porque donde terminan nuestras fuerzas comienza tu poder, Señor Jesús. Hoy pongo ante ti a todo aquel que necesita de ti y que ya no cree que su oración pueda llegar a ti. Te lo pedimos, Señor Jesús.
1: Padre, en el nombre del Hijo y en el nombre del Espíritu Santo de Dios, el Señor les bendiga de manera abundante. Comenzamos el día hablando con el Señor, consciente de su presencia y de su amor. El Señor nos da ánimo y paz al corazón. Te doy gracias, Señor, por nuestra familia, por nuestros amigos, por nuestro trabajo y por tu cuidado constante, Padre amado. Ayúdanos, Padre, a llenar nuestro corazón de gratitud con el gozo que viene de ti, y que tu mano poderosa esté sobre cada uno de nosotros. En el nombre de Jesús, te alabamos y te bendecimos. Vive Jehová, en cuya presencia estamos. Amén, amén y amén.
2: Muchas gracias, don Rodolfo, por esa oración a esta hora. Maite, aquí en Tropicana 89.1. Un abrazo para todos los oyentes que están conectados a esta hora aquí en Tropicana. Gracias. Y queremos que hoy pase un día maravilloso, un día especial, un día bacano.

0: Rodolfo, deséale algo bonito a alguien especial hoy. Deséale algo bonito.
1: Le deseo algo extraordinario, algo bonito a mi esposa que tiene una cita médica. Le deseo que el Señor pase su mano sanadora sobre ella y que le vaya bien en esta

0: Camina más que qué, Rodolfo. Oye, Rodolfo, camina más que embargo de banco.
1: Como el chico,
0: camina más que qué, Rodolfo.
1: Camina más que errante viajero.
0: Ay, mierda. ¡Ay, camina más que qué!
2: Camina más que los intereses de las deudas del tránsito.
0: Camina más que qué, Tropicana.
3: No jodas, Rafa, camina más que un sabañón.
4: Buenos días, es? Tropicana, bendiciones, Tropicana. Camina más que un empeine, Tropicana.
0: Uy, uy.
5: No joda, Rafa. Camina más que vendedor de rifa.
6: Hombre. Joda, camina más que pollo buscando maíz.
7: Hombre. Camina más. Rodo, buenos días, bendiciones para todos. No joda, camina más que una mala noticia.
5: Hombre. Rafa, buenos días, bendiciones, toda la mesa de trabajo, todos los que están ahí. Joda, camina más que una mala noticia.
1: ¡Hombre!
2: Y que camina más que vendedor de bolitas.
0: Tropicana.
3: Buenos días, Rafa. Buenos días, Tropicana. Camina más que un perro cuando se va a echar.
5: Hombre. O camina más que un billete falso.
8: Camina más que vendedor de butifarra embolatado.
0: Hombre.
9: Buenos días, Tropicana. Camina más que Moncayo.
2: Camina más que una protesta.
10: Tropicana, buenos días. Camina más que loco nuevo.
0: Hombre.
11: Buenos días, camina más que empeine en espalda.
0: Epa, uy.
12: Camina más que marihuanero en el parque Tayrona.
1: ¡Hombre! ¡Marcí, por favor!
0: ¿Por qué te pones a chamar?
1: ¿Cómo así, Rafa?
0: ¿Por qué te pones así, escamoso?
1: ¡Hombre, qué vaina!
13: Buenos días, Tropicana. Camina más que guaguao caliente.
14: Buenos días, Tropicana. Camina más que mi suegra.
15: Camina más que político de la derecha buscando votos.
2: Que camina más que un chisme en la familia.
10: No, Tropicana. Buenos días, Rafa. Buenos días para toda la mesa de trabajo. Camina más que la sintonía de Tropicana,
0: eso,
10: la más bacana.
0: Eso,
16: papá. Tropicana, buenos días, buenos días. Camina más que las noticias, las que pasan en los panfletos.
0: Tropicana.
17: Hola, hola, buenos días, Tropicana. Tropicana, para acá para acercarse va la luz.
0: Vale, Tropicana.
5: Tropicana, la emisora número uno del pueblo barranquillero. Oa, camina más que una mate patilla.
18: Camina más que cuando vas a pedir fiado en la tienda.
0: Hola, Rodolfo.
17: Camina más que calor, tú no guaca.
0: Hombre, Tropicana.
19: Buenos días, camina más que político en campaña. Ahí sí los ves caminando.
1: ¡Hombre!
0: Hombre, Tropicana, camina más que qué, hombre.
9: Tropicana, camina más que zapatico nuevo.
0: Hombre.
5: Buenos días, Tropicana, buenos días, Tropicana. Camina más que reciclador embolatado.
0: Hombre.
10: Camina más que Moncayo.
11: Hola, camina más que piojo y cabeza palinquera.
0: Ey.
1: Hombre, qué vaina.
0: Tropicana 89. ¿Qué pasa? Camina más que qué, Tropicana. Bueno, ya, Tropicana.
3: Camina más que el man de la galleta griega. Joder, viene de Grecia.
8: Atención en cómo amaneció Barranquilla de Tropicana. Nos vamos con una tripleta de noticias. Número uno.
2: Vamos con una tripleta de noticias a esa hora de la mañana. El hombre que murió en medio de una riña con su pareja era pensionado de la policía. El caso ocurrió en el barrio Los Robles, donde un hombre murió tras recibir un impacto de bala en la cabeza durante una discusión con su pareja. Presuntamente ella lo habría asesinado porque este intentó ahorcarla y también quitarle la vida.
0: Bueno, esa es una noticia lamentable, Rodolfo, porque ayer hablábamos del asesinato de un hermano a otro hermano, Rodolfo. Y ahora hablamos del asesinato de la pareja sentimental de la esposa al marido, un ex policía, un pensionado de la policía, y que al parecer había violencia intrafamiliar constante.
1: Dios mío.
0: Y ahora
2: fue un tema de defensa personal.
0: Se presenta esta situación aquí en la ciudad de Barranquilla. Vamos con noticia número 12 aquí en Tropicana 89.1.
8: Número 2.
0: Atención, porque el pelado salió desde Caracolí hacia Barranquilla. Reportan desaparición de adolescente de 17 años. El menor de edad fue visto por última vez el pasado 14 de mayo. Jesús David Ramírez Rodríguez, de 17 años de edad, se encuentra desaparecido desde el pasado jueves 14 de mayo, cuando, siendo alrededor de las 5 de la tarde, salió de su vivienda del corregimiento de Caracolí, por los lados de Malambo, Rodolfo.
1: Claro.
0: Dice acá la familia: nosotros recibimos una llamada de la mujer de él diciéndonos que había salido hacia Barranquilla. Él estaba viviendo en el corregimiento de Caracolí. Desde entonces no hemos sabido nada de él. Nos gustaría que cualquiera que tenga información nos la brinde para dar con el paradero de él, indicó un tío del joven desaparecido. La familia Ramírez Rodríguez reportó su desaparición ante la Fiscalía General de la Nación, la cual emitió una circular de búsqueda para este muchacho que desapareció de manera extraña, Jesús David Ramírez Rodríguez. Vamos con noticia número 3 aquí en Tropicana 89.3. Dígame, don Lucho.
20: Buen día, ese es un menor. Un
0: menor de 17 años.
20: ¿Qué se responde a la mujer?
0: No, la mujer dice que al contrario. Ella
2: salió de la casa.
0: Salió de la casa hacia la Barranquilla y no ha aparecido. Noticia número 3 aquí en Tropicana.
2: Número 3. Pánico, han generado la aparición de panfletos intimidatorios, amenazantes en Soledad. Aparentemente vendrían de la Oficina de Seguridad de los Costeños, supuestamente, y mencionan diferentes instituciones educativas de Soledad. La institución Miguel Antonio Caro, el ITIDA, Politécnico Caldas, Caparroso, Dolores, Innovasol, John F. Kennedy, amenazando a los estudiantes, amenazando a las instituciones, diciendo que si ven algún pelado con uniforme de estos colegios, van a asesinarlos. Adicional a eso, hay comunicaciones a través de redes sociales y mensajes intimidatorios en grupo de WhatsApp, donde no solo amenazan, sino que también decretan que habrá un toque de queda desde las 9 de la mañana y que estarán siendo objetivo militar todas las personas que salgan de su casa después de esa hora. Hay pánico, hay consternación en Soledad. No se ha confirmado por parte de las autoridades esta información, pero la gente tampoco quiere ir a averiguar siempre.
0: Gente, tú no te das cuenta que las autoridades de Soledad nunca se pronuncian cuando hay estos casos. O sea, están Cayetano, no pasa nada, Rodolfo.
21: Silencio.
0: No, pero ahí sí están las cosas, Rodolfo.
21: Claro.
2: Mira, imagínate que uno de los mensajes que llegó a diferentes grupos de WhatsApp dice: comunidad, quiero informarles a los estudiantes del INE en Caldas, Politécnico y TIDA, que estudiantes que veamos con esos uniformes serán dados de baja sin piedad.
0: No, menos, menos.
2: O sea,
0: menos.
2: Mira, tú como padre de familia, que tu hijo estudie en uno de esos colegios, dime, ¿tú lo mandas? Es desastroso, da pánico el tema.
0: No, no, no.
2: Dicen
0: no,
2: que van a poner bombas en los colegios si estos colegios siguen dando clases.
0: No, definitivamente. Bueno, ahí está entonces la información. Está ahora aquí en Tropicana, 3 noticias en Tropicana 89.1.
21: 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Ego presenta a Rafa una oportunidad.
0: Una oportunidad a esta hora de la mañana aquí en Tropicana 89.1. Don Lucho, una oportunidad. ¿En qué?
20: Una oportunidad la que tienen todos los jóvenes, Rafa, para capacitarse. El distrito está dando lo que es universidad al barrio.
2: Que te pegues al micrófono.
0: Okay. Ajá.
20: A salir adelante, Rafa. Te están dando todas las oportunidades. Universidad al barrio, tú no necesitas trasladarse, que no tengo para los transportes. En el barrio tiene la universidad, así que inscríbase. Es prioridad, los que son del barrio tienen la oportunidad de salir adelante.
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0: Bueno, ayer hablábamos del accidente, fue el fuerte accidente que ocurrió en la vía al mar, donde muchas personas resultaron heridas, Rodolfo. Me llama la atención algo, Rodolfo, y no Dime. Sé si es el mismo carro, pero parece que sí es el mismo carro que se vio involucrado en este accidente. Si usted mira la página de Instagram de Tropicana Barranquilla, ya esta persona nos habían dicho que había cometido imprudencia en varios sectores de la ciudad.
20: Del búho, el otro.
0: El de la cama baja.
2: Una camioneta que tiene una cama baja.
0: De la de siembra, supuestamente. Si usted mira el Instagram que un oyente nos mandó ese video, donde se vuela el semáforo y además ahí dice clarito que no se puede cruzar a la derecha y cruzó hacia la derecha, con el patrocinio de un agente, un orientador de los verdecitos que estaba en la esquina, Rodolfo.
1: Sí.
0: Yo con el patrocinio porque es que una, la persona dice, hey, tú no puedes pasar, ni tú ni los demás pueden pasar porque para eso está la flecha, para que no pase. No entendimos ahí.
1: La señal.
0: Revelan el número de heridos y la posible causa del siniestro vial a la altura del peaje Papiros. El accidente se registró en la vía al mar en la mañana de ayer, martes 19 de mayo. Los lesionados fueron trasladados a centro asistencial aquí en la ciudad de Barranquilla. El aparatoso accidente de tránsito se registró ayer en la mañana sobre la vía al mar. Dejó varias personas lesionadas luego de la colisión entre un bus de servicio público y una camioneta que transportaba un tráiler. Así lo confirmó el consorcio Ruta Costera a través de un comunicado difundido en redes sociales, en el que además se confirmó que el siniestro ocurrió hace las 8 y 13 de la mañana en la calzada izquierda cercana al peaje Papiro, en el corredor vial que comunica Barranquilla con Cartagena. De acuerdo con versiones entregadas por testigos en el lugar, la camioneta se movilizaba en sentido Barranquilla-Cartagena e intentó realizar un giro para ingresar a un predio cercano. Durante la maniobra, el tráiler que remolcaba habría ocupado ambos carriles de la vía, situación que provocó que el bus de servicio público terminara impactando violentamente. O sea, que fue cuando este tráiler intentó cruzar, se comió todo. Los dos aparte, carriles.
20: Como una cama baja, no es visualmente muy...
0: Por eso, y se acuerda que ayer me dijeron, no, que si tenía una carga ancha, que no sé qué vaina, tenía que, ahí sí tenía que escoltarse. Si entonces, si ellos saben que pasa esto, para mí debería tener una escolta atrás cuando hagan estos cruces.
1: Sí.
0: Bueno, tras el choque, el organismo de emergencia acudieron al sitio para atender a los pasajeros y conductores involucrados. Según el reporte preliminar, alrededor de 16 personas resultaron heridas, mientras que 5 de ellas debieron ser trasladadas en ambulancias de ruta costera a la clínica Alto de San Vicente, que eso también lo mencionamos ayer. A la zona llegaron unidades de la policía de carretera, personal operativo de ruta costera, miembros del cuerpo de bomberos del Puerto Colombia, agentes de tránsito municipal y trabajadores de la empresa Aire, quienes apoyaron las labores de atención y control del tráfico vehicular. Las autoridades iniciaron las investigaciones correspondientes para establecer las causas exactas del accidente y determinar posibles responsabilidades en este hecho vial. Bueno, hay que ojalá aparezcan las cámaras.
20: Yo iba para Cartagena a las 12 del día y estaba cerrado porque creo que se cayó un poste, ¿no?
0: Sí, señor.
1: Sí,
20: a las 12 te sacaban por el padre, donde el padre Holman.
2: Salías
20: al toque, que es, tiene salida. Como que va a pasar Gary para la vía.
0: Que gracias a Dios está esa vía habilitada,
20: sí,
0: ¿no?
20: Sí, pero estaba cerrado 12 del mediodía, esa vía estaba cerrada.
2: Imagínate que además de eso, en la madrugada también vi al mar, dos o tres vehículos estuvieron involucrados en un choque, en un accidente, que al parecer se habría generado porque uno de los vehículos estaba involucrado haciendo piques ilegales. Ahí por la Sergio Arboleda. Y los carros venían tan rápido que se salieron del carril y terminaron todos así.
20: Le voy a decir a la gente que va para Cartagena que tenga cuidado o que sea precavido, Rafa. Están cerrando los Mitarenas.
0: Uh-huh.
20: O sea que ahí hay un conflicto entre el gobierno y la gente que tiene los puestos ahí. Ya quitaron los que de aquí para Cartagena, los del lado izquierdo. O sea, ya tienen unas láminas. Metálica, ya el gobierno le está dando una plata y lo está sacando a ellos. Yo dice que ellos hicieron el punto hace 35 años, pero ellos están cerrando la carretera, Rafa. Ayer menos mal cerraron después que yo pasé. Cerraron esa vaina. O sea que si usted va para Cartagena, sápese por acá por Santa Catalina, que lo saca el sombrero, lo saca ya a los Mitarenas.
0: Buenos días, Tropicana.
18: Rafa, buenos días, Rafa. Rafa, lo que pasa es que si él iba a cruzar a la derecha, él tiene que abrirse. Lo que pasa es que estos señores de los buses Puerto Colombia andan en exceso de velocidad en la autopista, en Barranquilla. Eso en todas partes andan en exceso de velocidad. En la carrera 38 se vuelan los semáforos. Estos manes no tienen precaución de nada. Rafa, yo te lo digo, porque yo lo he visto, yo te he mandado video de eso.
0: Buenos días, Tropicana.
4: Rafa, ellos cuando son así no necesariamente tienen que llevar una escolta, pero sí un ayudante con una paleta que diga para y siga. En su momento ellos paran, el ayudante se baja con la paleta de pare, para el tráfico mientras el carro ese con el trailer hace la maniobra. Así es que así es el deber ser. Pero bueno, como estamos aquí en el país del Sagrado Corazón, viejo Rafa.
2: Cada quien hace lo que quiere.
18: Buenos días, Tropicana. Y adivina para quién trabaja
6: esa camioneta con remolque para la alcaldía de Barranquilla.
0: Buenos días, Tropicana.
7: Buenos días, Tropicana. Vio, Rafa, pero entonces la vía esa vieja del Padre Holma la abrieron, porque esa vía el lunes festivo que yo iba para el Lago de los Cisnes, esa vía estaba cerrada porque estaban haciendo una película, ay, que no sé qué, que no sé cuándo. Entonces ayer del accidente, como tenían que pasar por allá, por eso ve que la abrieron, pero esa vía también estaba cerrada también.
0: Bueno, pues muchas gracias a los oyentes que estamos opinando de esto ahora. Buenos días, Tropicana.
12: Buenos días, Rafa. Es que ese tráiler, esa camioneta con ese tráiler tan largo, todo el día hace un cruce, todos los días hace un giro en la circunvalada, lo he visto que lo hace. Aquí en Barranquilla lo he visto. Ayer montaron un video donde hace un cruce prohibido aquí en la 51B82 que cruza a la derecha. Señor. Y tiene que abrirse tanto porque ese tráiler no le da, o sea, ese es un tráiler grandísimo. Nunca es escoltado, siempre hace giros así. Hay que ver cómo para unas personas sí lo multan por ese tipo de tráiler tan extradimensional y a otros no porque son de la rosca.
0: Bueno, me llegó una noticia.
20: Rafa, la totomula llevan escolta.
0: Sí, hay una que sí.
20: La totomula no llevan escolta, Rafa.
0: Hay una que sí.
20: La totomula tiene un letrero que dice...
2: No se acerque, carga larga y ancha.
20: Del lado, que no lo sobrepase.
23: Maneje su distancia, es lo que dice.
20: No, que no sobrepase a ese carro cuando él va a girar. Él te pone lo direccional, las automulas son más largas que este carro.
2: Oye, bueno. Pero lo que decía el oyente es verdad. Ellos normalmente deben ir con un copiloto que se baja en momento de hacer una maniobra de esta rara. Y los carros como este, que se bajan en el momento de hacer una maniobra rara y ayudan con el tema de la movilidad.
0: Tú me dijiste al principio que la misma cama baja no se ve perfectamente, lo cual no. Visualmente, si tú vas a una velocidad, te vas a estrellar porque obviamente no tienen las garantías visuales para determinar a distancia si es un vehículo pesado o no es un vehículo que va a cruzar. Yo creo que también deberían revisar si cumple con las normas. Pero ese tráiler.
23: Ahora sí. El tráiler llevaba algo remolcando, ¿no?
0: Sí.
2: Una cama baja.
0: Ajá.
23: Yo me imagino que era difícil que se viera el direccional si iba a cruzar. Entonces yo creo que eso fue una de las causas.
2: No, y yo creo también que la velocidad en la que venía el bus tenía que, o sea, haber sido bastante fuerte.
0: Pero me está llegando una noticia triste a esta hora de la mañana. Me están diciendo que ya lo había mencionado Maite, que están devolviendo a los estudiantes,
2: sí,
0: del Politécnico, en este caso, por miedo. Ya los papás están devolviendo a los hijos, Rodolfo, se lo están llevando para la casa, porque le están devolviendo a los estudiantes. Específicamente me están describiendo acá del Politécnico que están devolviendo al estudiante por represar, por miedo a que vaya a ocurrir algo, que le vaya a ocurrir algo. Y al parecer, no sé si son estudiantes los que están haciendo estas noticias falsas, Rodolfo.
23: Eso iba a decir yo ahorita, Rafa.
0: Algunos estudiantes estarían detrás de dichas advertencias. Hace pocas horas empezó la difusión de mensajes terroristas amenazando a algunos colegios de Barranquilla y su área metropolitana con implantar supuestos artefactos en las instituciones, artefactos explosivos, si daban clases. Sin embargo, luego del rápido actuar de las autoridades, se concluyó que, con bastante rigurosidad, que estas amenazas son falsas y no obedecen a ninguna iniciativa terrorista por parte de ninguna banda criminal. De todos modos, Rodolfo, hay muchos papás que tienen miedo, hay muchos papás que están asustados. Obviamente nadie quiere arriesgar que un hijo le pase algo.
2: En la institución de Villaestadio Soledad también devolvieron a los niños.
0: Los vigilantes me están diciendo que te devuelva. ¿Cómo así? Bueno, no entendí esa parte que me están escribiendo los padres de familia.
1: De verdad que sí.
0: A esta hora de la mañana, mostrándome sobre la situación que están viviendo los padres de familia. Mándame la nota de voz y yo la paso al aire, Leo. Bueno, este es Tropicana 89.1. Triste, ¿no? Triste que estemos viviendo esta situación. Aparentemente es falsa, pero bueno.
2: En Soledad y en Las Moras no hay clase por estos panfletos también. Están reportando los oyentes a través del en vivo.
0: Bueno, estamos en Tropicana 89.1.
1: Muy bien, la fundación.

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1: Sí, señor. A eso en Tropical 89.1.
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3: Rafa, muy buenos días. Los mismos profesores le dieron la orden al señor vigilante que le hiciera seña que se devolvieran por el miedo que está afectando la situación en Soledad. Así que es una orden de los docentes y el vigilante cumple la orden de decirle a todos los estudiantes que se devuelvan, que no hay clase, que no hay clase. Y bueno, pues yo llevé a mi hija al colegio y pues igualmente por el miedo, pero me estoy devolviendo con ella porque no quiero dejarla en esa situación. Ahí estudia en el Politécnico.
4: Bueno, triste escuchar este tema, esta situación que estamos viendo en el área metropolitana de Barranquilla.
5: Buenos días, Tropicanos. Tropicanos, una denuncia es para acá de las cuestiones de los colegios acá de Soledad que no lo quieren, no quieren que los niños estudien. Porque le están exigiendo a los profesores una cantidad de plata para ellos.
4: Bueno, es que les mandé una denuncia, Rolfo, con pantallazo y todo, dice, sí. Donde está mi hijo, le están exigiendo 6 millones de pesos semanal a los profesores, Rolfo. Fueron directamente al colegio y amenazaron a la profesora con matarla si no paga.
6: Joder.
4: Está la vaina grave.
0: Bastante.
4: Bueno, pues, este Tropicano 89.1, 6 novedades en la calle Barranquilla. ¿Qué tiene que hacer el oyente Tropicano?
0: Muy bien, nos envían en texto la palabra novedad y luego nos envían la información al 300-356-5627.
4: Hombre, Rodolfo.
0: Dime, Rafa.

0: Abuela, cuidado.
1: Abuela, cuidado, que como gane Junior se puede meter la suramericana.
0: Abuela, cuidado.
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0: Abuela, cuidado.
4: Abuela, cuidado, que ya están pagando el subsidio y están los chirreses haciendo fila también.
0: Abuela, cuidado.
5: Hola, Rafa.
6: Abuela, cuidado cuando se baje de la cama, que va a tumbar a la vasería y enemigo.
0: Abuela, cuidado.
7: Abuela, cuidado, que se le cayó la chapa, cuidado.
0: Abuela, cuidado.
8: Abuela, cuidado, que faltan 227 días para que se acabe el año.
9: Abuela, cuidado, no lleve el nieto al colegio porque se le puede levantar el moruno de un bombazo.
0: Abuela, cuidado.
10: Que mi amigo no come de vieja.
0: Abuela, cuidado.
2: Ese es Rodolfo.
0: Oye.
2: Abuela, cuidado. Ese pelado de 20 años lo que quiere es la pensión.
0: Abuela,
11: cuidado. Rafa, te amo.
0: Abuela, cuidado.
12: Abuela, ¿qué haces ahí en mi cama? Me encontré un globo y lo voy a soplar. No, abuela, no, eso no es un globo.
4: Abuela, cuidado.

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0: 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Son las 6 de la mañana con 53 minutos.
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6: Bien delicioso, o sea, en Tropicana, buenos días.
7: Fuerte accidente en la circunvalar, antes de llegar al puente de la 38, norte-sur. Ahí involucrada varias motos. Hay varias personas heridas tiradas en la carretera.
6: Muchas gracias por el reporte de Zona Tropicana.
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7: ¡Atención! ¡Atención! Hay un trancón asqueroso en estos momentos en Barranquilla. Se lo informa la emisora diferente, Tropicana 89.1.
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9: Vamos a acceder al reporte de tráfico, porque con los oyentes nos informamos dónde están los trancones asquerosos a esta hora de la mañana, si hay un punto de vacunación, si hay algún accidente o está ocurriendo algo diferente en las vías. Cuéntanos enviando tu nota de voz al 300-356-5627.
10: Bueno, ya ahorita un oyente nos dijo que hay un accidente bastante preocupante en la circunvalar cerca del puente La 38. Al parecer varias motocicletas están vinculadas, incluidas en este aparatoso accidente, don Rodolfo, sí. A esa hora. ¿Qué tiene que hacer el oyente de Tropicana, vio, Rodo?
11: Muy bien, nos envían.
10: Ajá, pero tú me digo.
0: Nos envían el informe de movilidad al 300-356-5627. Ahora, Rafa.
12: Tropicana, buenos días. Acá en la calle 17, trancón asqueroso, pero asqueroso. Alguna estrategia se tiene que hacer en cuanto a movilidad y transporte, porque no puede ser posible que todos los días lo mismo.
13: El trancón aquí en la circunvalar 38, en ambos sentidos hay ambulancias, ambos sentidos.
14: Rafa, María Teresa, muy buenos días. Hombre, mi hermano, que vamos a hacer aquí en Murillo con esas motos eléctricas, la Fero, y la pila de motos también en Murillo. ¿Qué pasa con el tránsito? Mi llave, los azules también, Murillo, que vengan acá y hagan los operativos. Que aquí hay un carnaval de motos.
15: Rafa, qué mano da que el accidente, ese moto que está con un carro ahí, en el retorno de Caribe Verde, el que viene de norte y se vuelven a norte, porque ahora las motos cogieron la gracia de meterse en contravía. Qué más novedad que esa y qué vaina con esa gente de Caribe Verde y de las Malvinas. Son una porquería. Ahora se meten por ahí en contravía y hacen culo de tráfico peor. Salió peor la cura que la enfermedad.
10: Mira, barro. Bueno, Tropicana, voy a Tropicana. ¿Qué dice el oyente?
16: ¡Sapo! ¡Es que no viene a Jufero!
10: Tropicana.
17: Tropicana, ahí Rafa, la entrada Soledad. Ahí por la 17. Pasa ahí, aparece un vaso de crispeta. Eso no le cae un carro más. Hombre. Venga para acá, ya está jodiendo.
10: Tropicana, ¿vale?
18: Repite ese audio, no huele a vecina.
10: No sé, pero yo digo.
16: ¡Sapo! ¡Es que no viene a Jufero! ¡Sapo!
10: Bueno, ya Tropicano, ya Tropicano.
19: Pues Rafa, buenos días para ti, toda la mesa. Rafa, quiero decir que hay que tomar medidas donde pusieron los retornos esos largos que sacaron, se meten en contravía de aquí para ir de allá para acá. Si vienen subiendo de norte a sur, se meten por ahí para no darse la vuelta. Si van a atravesar Caribe Verde, se meten en contravía para no llegar hasta acá abajo.
10: Que poner
19: no
10: un
19: sé qué pasa, hay que tomar medidas de aseguramiento. No, eso ha sido lo peor, una plaga esa moto. Hay que tomar medidas contra esas motos porque tienen un trancón. detrás de uno hicieron los retornos y el tránsito brilla por su ausencia. Hay que salir de toda esa vaina, viejo, viejo. Hubiera el trancón que hay.
10: Vale, papá, la buena.
18: Bueno, Rafa, ahí. Pero ahí ya no es ni de presidente,
10: ni de alcalde, ni de concejal, ni de nada. Ni de secretario de movilidad. Es la gente.
18: Esa vaina es el.
6: Yo creo que es de la policía, educación. Rafa. ¿Tampoco? ¿Por qué? Porque el oyente dijo que hay que tomar medidas de aseguramiento.
9: Hay que asegurar todo el que se huele.
18: Sí, pero entonces empieza la policía, se para y a recoger motos, a subir al.
10: Forma un arroz con mango,
19: Rafa, qué locura. Ayer me di cuenta de un señor, ¿no? que lo cogieron con parrillero en el norte y rebotó con los policías porque llamaron a los azules. De pronto tiene razón que no lo cogieron en el acto los otros, pero o sea, se alza y todo. Y a nosotros a los policías a veces le exigimos que hace un parrillero hombre en el norte si es prohibido, que también están con la delincuencia para allá arriba. Entonces, fíjate, tenemos que también respetar las normas, no solo
9: exigir,
19: también debemos respetar.
10: Claro, tenemos derecho y tenemos deberes.
18: Oye,
10: tenemos derecho y tenemos deberes.
18: Si tú te vuelas un semáforo en rojo y te para la policía verde, un patrullero, tú dices, no, Dati, eso no te toca a ti.
10: No, sí, lo que pasa es que los verdes ya no están trabajando en la paraquilla.
18: Pero por eso.
10: Por eso él te para y espera que venga.
18: Tú vas a braviarlo porque no, es que eso no te toca a ti.
10: Ah, bueno.
18: Yo déjame volar el semáforo.
9: Pero hay gente que sí bravea eso.
11: Pero depende de cómo se lo vuelve, Lucho. Porque vuelve a la derecha con precaución, no pasa nada.
6: En algunas, no son todas.
11: ¿Dónde está la señalización?
6: Rafa, hay unas que sí dice, Rafa.
10: Sí, hay unas que sí dice y otras que no. Bueno, ya se gana.
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1: ¡Hola! ¡Hola, hola, hola, hola! Información deportiva aquí en Tropicana, una del fútbol de Europa, especialmente de Inglaterra, porque el campeón es el Arsenal al empatar el equipo del Manchester City ante el Bournemouth. Esto le ha servido para que el equipo londinense, después de 22 años, se consagre nuevamente campeón a nivel local. Arsenal también jugará la final de la Champions contra el PSG el día sábado 30. En Copa Libertadores, Coquimbo Unido de Chile derrotó 3-0 al Deportes Tolima, mientras que Santa Fe le ganó a Platense 2-1. Los goles del equipo del Santa Fe de Iván Escarpeta y de Hugo Rodallega. Y hoy en Cartagena, Estadio Jaime Morón, en el precioso horario de las 9:00 p.m, quinta fecha para el Junior en Copa Libertadores, enfrentando al Sporting Cristal del Perú. Bueno, Junior que ya no tiene opciones de avanzar a la siguiente fase de esta Copa Libertadores, le va a apuntar a un triunfo para tener posibilidad de seguir en torneo de la Copa Sudamericana. Mientras tanto, estos son los jugadores que tiene el Junior disponibles para hoy: los arqueros Silveira y Martínez, los defensas Herrera, Rivera, Pestaña, Suárez, Davia y Guerrero, los volantes Harold Rivera, Yará, Ríos, Pérez, Canenson, Canchimbo, Rivas, Esbalbacha, Barrios, Ángel y Castrillón, y los atacantes Paiva, Muriel, Teo y Vaca. 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
2: Bueno, muchas gracias, Giovanni, por la información deportiva. A esa hora ya tenemos 7 de la mañana con 22 minutos, y recuerda que estás escuchando Cómo Amaneció Barranquilla de Tropicana 89.1.
3: En Cómo Amaneció Barranquilla de Tropicana, un barranquillero sin límites siempre.
4: Un barranquillero sin límites siempre apoya al Junior, aún en la Copa Libertadores, porque como me dijo el dato, se puede meter en la Sudamericana.
5: ¿Cuándo yo le he dicho eso?
4: No, usted me dijo.
5: Yo lo dije, pero yo no se lo he dicho a él.
4: Ahorita te lo pregunté.
5: ¿Cuándo?
4: Ahorita fuera del micrófono, fuera del micrófono le pregunté. Me dijo que se puede clasificar a la Copa Sudamericana.
5: Yo no hablo con viejo desconocido.
6: No hay forma. ¿Para hablar conmigo?
5: Oye, te conozco.
2: Ah, okay. Ah, un barranquillero sin límite siempre. Un
5: barranquillero sin límite, Rafa, siempre se prepara un buen desayuno en la mañana.
6: Un buen. Un barranquillero sin límite, Rafa, siempre se prepara un buen desayuno, pero se lo preparan a él, no lo preparan.
2: O sea, pero acá, ¿eso qué tiene que ver con lo que acaba de decir Ñato?
6: Porque él dice que lo prepara, él no lo prepara nada. O sea, siempre se lo prepara, eso no tiene límite, Rafa.
2: Ok.
7: Un barranquillero sin límite, cuando ve que hay amigos que no tienen desayuno, se lo brinda a todos.
2: Así es, Lucho Torres. Este es Tropicana 89.1 Tropicana. Y un barranquillero sin límites siempre vive educándose, va a la academia, va a la universidad y se prepara constantemente. ¡Tropicana! Y siempre está con la Universidad Simón Bolívar.
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2: Así es, Tropicana 89.1. 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
2: Bueno, estamos en Tropicana 89.1. Rodolfo.
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2: ¿Qué?
4: Una oportunidad.
2: Maite, una oportunidad de estar en Tropicana, Maite.
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6: Rafa, que mandaron un mensaje. Dice, para que le diga a Rafa y a Maite que un barranquillero sin límites es aquel que no hace los cursos de la empresa.
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6: Hombre, ayer que me demoré, me acosté tarde haciendo curso, imagínate, y ahora nos regalan.
11: ¡Rafa, te quiero mucho!
6: ¡Hombre, Tropicana! ¡Rodolfo!
4: ¡Dime, Rafa!
6: ¡Joda! Rodolfo,
4: dime Rafa,
6: camina más,
4: camina más que Johnny Walker.
6: Hey,
4: el caminante,
6: camina más que testigo falso, Rodolfo.
5: Camina más que un empeine.
6: Ya lo dijiste.
5: Cuando se acaba de preguntarme.
6: Camina más que loco nuevo. Camina más que...
11: Camina más que pelado cuando le va a pedir permiso a la mamá para algo.
6: ¡Joda! ¡Rodolfo!
4: ¡Dime!
6: Camina más que empleado vago. ¡Joda! ¡Hombre, Tropicana! Camina más que...
12: Tropicana, Tropicana. Camina más que una mala noticia.
6: ¡Joda!
13: Oye, Rafa, camina más que los mormones esos que ya por ahí lo pusieron a jugar a voleibol y a mamar sopa.
6: Tropicana.
13: Camina más que una mala noticia.
6: Hombre.
14: Camina más que Moncayo.
6: Tropicana.
15: Buenos días, Tropicana. Camina más que el profesor Moncayo.
6: Tropicana.
13: Rafa, camina más que no joda, que entregador de servicios públicos.
16: Rafa, camina más que mi vecina cuando le echen un cuento mocho.
6: Hombre.
17: Camina más que repartidor de recibo de luz.
6: Hombre.
18: Camina más que loco nuevo con hambre.
19: Camina más que una culebrilla.
6: Hombre.
20: Buenos días, Tropicana. Camina más que Rodolfo para dar vuelta cuando te va a decir, préstame 20 mil barritos ahí.
6: Yo creo que nadie le gana al vendedor de peto, Rafa.
2: ¿Al qué?
6: Al que llega a los calambuquitos, eso.
11: Ah, el pedo.
4: Ah, ¿verdad?
2: No, el peto tiene
11: bicicleta. ¡Peto!
6: No, el que va a pie, que lo lleva. El ese man arranca en el barrio abajo y el último vasito lo vende allá en billetado.
11: El de peto le gana de butifarra.
2: Ey, el de butifarra camina bastante.
4: ¡Oh, bastante!
6: El de butifarra es amado, el huele de la fiesta.
2: No,
6: sabe dónde hay fiesta, Rafa, y sabe esa orilla.
2: Tropicana.
13: Tropicana, no, camina más que los intereses del gota gota, marido.
2: No, da más. Tropicana.
21: Buenos días, Tropicana, camina más con cáncer.
22: Camina más que cuando mi mamá me dice, entra que no te voy a pegar. Y Maite, imagínate, y yo entro y ella me corretea por toda la casa y al fin nunca me encuentra.
4: Oye.
11: Se amenaza tras de nada.
6: Tropicana.
23: Joda, camina más que el cole.
6: Tropicana.
14: Buenos días, camina más que un empeine viejo.
6: Uy.
4: Hombre.
13: Camina más que bolillero huesado.
24: Buenos días, Tropicana. Camina más que un reciclador.
6: Hombre, Tropicana.
13: Camina más que suegra correteando al yerno para cogerse la conaquería.
6: Hombre.
25: Sí, gente bella, Tropicana. Camina más que loco estrenando carretera.
26: Camina más que chisme en pueblo pequeño.
13: Tropicana, va, gana. Oye, camina más que mujer o joda buscando Mario en Villar.
6: Hombre.
13: Tropicana, camina más que el profesor Moncayo.
6: Hombre, Tropicana.
13: Camina más que líquido de destroza. Joda, camina más que los de la empresa cuando nos dicen que nos van a dar bono. Si cumplimos y cumplimos y dan más vuelta para dar bono.
6: Hombre.
25: Tropicana, camina más que chisme en boca de mi vecina.
2: Uy, sonaron.
27: Buenos días, Tropicana. Bendiciones, camina más que un empeine.
28: Camina más que hippie pidiendo chance. No, vaya, como le quieren dar chance, ya llegó.
6: Joda, Tropicana.
29: Camina más que migrante venezolano.
11: ¿No? Que se lo han dicho bastante, que es el empeine.
2: Ya todo, explica.
6: Pues es
2: una.
6: Es un brote.
2: Un brote en la piel. Que eso camina.
11: Como granos.
6: Tú te rascas aquí, como te sobe por acá, te sale aquí también.
7: De pronto ella lo conoce con otro nombre porque es como.
11: Como salpullido.
6: Sí. Ajá. Sí.
2: Pero esa vaina es le cae un chaki chaki, ¿cierto, Rolfo?
4: ¡Sí!
2: Tropicana.
0: Tropicana, buenos días. Camina más que Rafael Narváez para mandarse el desayuno. Da más vuelta.
2: Joda, Tropicana.
1: Camina más que testigo de Jehová estrenando Biblia.
3: ¡Atención! En Cómo Amaneció Barranquilla de Tropicana, nos vamos con una tripleta de noticias.
11: Vamos con una tripleta de noticias a esa hora de la mañana. Muchísima atención.
3: Número uno.
11: Arrancamos el día con las denuncias provenientes de padres de familia en el municipio de Soledad, aparentemente al recibir amenazas por parte de grupos delincuenciales. Supuestamente habrían llegado unos panfletos por parte de los costeños intimidatorios que se referían a que los niños, a que los estudiantes no podían asistir a los colegios en Soledad porque estos estarían siendo blanco, objetivo militar. Decían los panfletos que los colegios iban a tener bombas, que los estudiantes no podían ni siquiera portar el uniforme e incluso había un mensaje en el que se referían a que iniciarían un toque de queda a partir de las 9 de la mañana, atemorizando a todo el municipio de Soledad.
2: Esa es la información de Tropicana y vamos con noticia número 2 de inmediato aquí en Tropicana.
3: Número 2, número 2.
2: Atención porque sicario a pie mató a joven en el barrio Cañaguate, en Malambo, Rolfo. Bam, bam, Zamorano, Maite, plomo balín por aquí, plomo balín por allá. La vaina está caliente, viejo Rodo.
4: ¡Hombre, qué vaina!
6: Yo pensé que era Valledupar, Rafa.
2: Ah,
11: Cañaguate,
2: no, aquí en Malambo. Atención porque la vaina está barrilete, Rodolfo.
4: Hombre, Rafa.
2: Un bole cutre. A pie, Rodolfo. Un bole cutre.
4: ¡Qué vaina!
2: ¡Hombre!
4: ¡Qué cosa, oye!
5: ¡Bole cutre!
2: ¡Vaya cachón, hombre! El sicario a pie dio a muerte a un joven en el barrio Cañaguate, Malambo. Al parecer, la víctima tenía pocos días de haber regresado al pueblo tras prestar el servicio militar. Malambo sigue siendo, o Malambo, Rodolfo.
4: Malambo, Malambo.
2: Sigue siendo otro de los municipios del área metropolitana de Barranquilla que permanece bajo el asedio del sicariato y los homicidios. Hace contadas horas fue asesinado un joven de tan solo 19 años, identificado como Jainer Alfonso González Rodríguez.
6: Sí, a propósito de Malambo, un saludo para nuestro llave, Marlon Blanco.
2: Atención, indican los reportes que eran alrededor de las 4 y 10 de la tarde de ayer, martes 19 de mayo, cuando la víctima se encontraba en la carrera 1B con calle 21 en el barrio Cañaguate, de esa población. Hasta esa dirección llegó un individuo. ¿Cuál individuo, Rodolfo?
4: ¡Boquita morrana!
2: No le digas así.
4: Entonces,
2: al
4: un bello, bello, bello.
2: Tampoco le digas así.
4: Un lindo, lindo, lindo.
2: Estás muy cariñoso.
4: Entonces, un princeso.
2: ¡Ay! Llegó este sinvergüenza. ¡Ey! Y esgrimió un arma de fuego y le disparó en varias oportunidades al peladito, Rodolfo.
4: ¿Verdad?
2: La muerte de Jainer Alfonso se produjo instantáneamente. Vecinos manifestaron que tras los disparos vieron al atacante huir. ¡No! ¡Se va a quedar paradito ahí, Rodolfo!
4: ¡Ay, patito, para que no tengo, oye!
6: ¡Ay, al boquita jopo!
2: Bueno, boquita mangol, como dice el Rodolfo.
4: ¡Oye!
2: ¿Boquita qué?
4: ¡Boquita morrana!
2: El boquita morrana, posteriormente se subió una chirrimoto en una pecuemoto.
4: ¡Hombre! ¡Y arrancó de frente!
2: Ah, pues, esta es la información en Tropicana 89.1.
3: Número 3. Número 3.
11: Hay indignación en Colombia por la muerte de Yulitza Tolosa, que ya se confirmó por parte del alcalde de Bogotá, Carlos Fernando Galán. Se ha confirmado que el cuerpo encontrado en una carretera del departamento de Cundinamarca, efectivamente, pertenece a Yulitza Tolosa. Hasta el momento se reportan 3 capturas. Una de las capturas es la de Eduardo David Ramos Ramos, que fue capturado, bueno, los 3 fueron capturados en Venezuela. Pero imagínate este muñecón, era un barbero y se hacía pasar por cirujano. Así de delicado era la situación en esta clínica clandestina que ya fue cerrada por parte de las autoridades. En el ente investigador señaló que unidades de la Policía Judicial llevaron a cabo la inspección técnica del cadáver antes de su traslado para efectivamente ratificar que se trataba de la mujer desaparecida desde el pasado 13 de mayo. 13 capturados se reportan con este caso. Los 3 fueron capturados en Venezuela dentro de una parroquia, la parroquia Quebrada de la Virgen, en el municipio de Guadalajara. Guanare. La policía pues ya se encuentra enfrente. Hay otro caso también muy parecido a este, pero en Ibagué, Rafa.
6: Cruzaron por el
11: alerta, ponen alerta a las autoridades sobre estos sitios clandestinos.
2: Bueno, yo pienso que queda claro, Rodolfo, y no solamente que pasa en el interior del país. Aquí en Barranquilla ya vimos lo que ocurrió en el sur de la ciudad, donde también una persona falleció, Rodolfo, en estos consultorios de garaje o clínicas de garaje que no tienen las garantías suficientes. Además, que lo está haciendo con una persona que no tiene ni el más mínimo conocimiento de medicina, Rodolfo.
4: Ni la menor idea.
2: La menor idea.
6: Aquí el máximo culpable es la persona que decide operarse ahí.
2: Total.
11: Dicen las autoridades
6: usted
11: que
6: usted decide operarse en un garaje, usted lleva el 90% de ese culpa.
11: Vea, según testimonio de los vecinos, a Yulitza la habrían sacado esa misma noche de la clínica de garaje y ya casi que moribunda porque le iban a meter hasta en el baúl del carro. Pero como habían vecinos mirando, dicen que la metieron sin ella ni siquiera poder sostener su cuerpo en la parte trasera del vehículo.
2: Pobre señora.
4: Dios mío, pobrecita.
6: Callaron, Rafa, como un ratoncito de laboratorio.
3: Como amaneció Barranquilla de Tropicana, la ñapa de Rafa Narváez. La ñapa.
2: Una ñapa que no quisiera dar, Rodolfo, de esta noticia, pero es lamentable lo que está ocurriendo en la ciudad de Barranquilla.
4: ¿Qué pasó, Rafa?
2: Familia matando familia, o sea, es una vaina jodida, parientes matando parientes. Hombre muerto en riña con su pareja. Era pensionado de la policía. El caso o el hecho ocurrió en el barrio Los Robles, donde un hombre murió tras recibir un impacto de bala en la cabeza durante una discusión con su pareja. La mujer le disparó al marido en la cabeza.
4: ¡Dios mío! ¿Verdad?
2: Esta es la información de Tropicana. Nuevos detalles se conocieron sobre el caso ocurrido en el barrio Los Robles, en Soledad, donde un hombre murió tras recibir un disparo presuntamente accionado por su pareja sentimental en medio de una discusión al interior de una vivienda. La víctima fue identificada como Alberto Díaz Castillo, de 56 años de edad, quien falleció en el lugar de los hechos debido a una herida de bala en la cabeza. En la torre de control, dice Marlon.
11: Que le disparan porque estaba ahorcando a la mujer.
6: ¿Ella era policía? ¿Sabes?
11: No.
6: Ella manejaba.
11: Ella era la arma de él. Y ella estaba siendo víctima de él, como ya venía denunciando. Propia, así que el tema fue un caso de defensa
2: personal. Según nuevas versiones conocidas durante la investigación en medio del altercado, Alberto habría intentado ahorcar a su pareja, Kelly Patricia Vargas de Mares, de 46 años, quien reaccionó utilizando un revólver para defenderse. Tras el disparo, la mujer fue capturada por unidades de la policía y posteriormente trasladada a la URI de la Fiscalía en Soledad, donde deberá responder ante las autoridades judiciales. Las autoridades han continuado adelantando las investigaciones para esclarecer plenamente las circunstancias en las que ocurrió el caso. Está esto en investigación, Rodolfo, es una información preliminar, pero seguramente los agentes van a profundizar qué fue lo que ocurrió realmente en la carrera 20A con calle 78C, cuando se inició una fuerte discusión entre parejas. Rodolfo, estaban departiendo y consumiendo licor en el inmueble.
4: Ah.
2: Estaban tomándose sus traguitos, Rodolfo, y lamentablemente ocurrió este hecho fatal. Fatal, y mire que en ambos casos el alcohol está haciendo la suya. Porque en el de los hermanos también el señor estaba borracho.
4: Sí.
2: Aquí también parece que estaban tomándose sus tragos y se pasaron de maraca, lo cual ocasionó esta tragedia aquí en nuestro departamento. 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

0: Un tipo va al médico porque puede ver el futuro.
1: Vaya.
0: El doctor le pregunta, bueno, ¿y desde cuándo padece usted esta enfermedad? ¿Desde el próximo lunes? Puede ver el futuro.
2: Rafa, para de hablar a la mamá que estaba bañando al niño.
1: Estoy asimilando un poco lo que acaba de hacer Rodolfo.
2: Que lo repita, Rafa.
1: No. O sea, ojalá que no eche más chistes.
3: No, Rafa.
2: No lo entiende todo el mundo, Rafa.
3: No, Rafa.
1: Qué pena
3: contigo, Rafa. Ese es un chiste de salón para inteligente, Rafa.
1: No, yo lo entendí.
3: Sí, por eso.
4: Ah, cuando dijeron inteligente, sí lo entendió.
1: No, es malo. Una cosa que sea para inteligente y otra cosa que sea malo.
3: No, Rafa. Respeta.
1: O sea, es malo. Ey. Malo, chiste malo.
4: Repítalo, Rodolfo, repítelo.
1: No, dale.
3: No, que lo repita.
0: Dale. Lo repito.
4: Sí, sí, dale, Rodolfo.
0: Sí, un tipo.
1: Pero tienes que hablar como si fuera otra persona, no como tú. Sí. Dale, pues.
0: Un tipo va al médico.
2: No, pero di, un mango.
3: Déjelo.
2: Un señor va al médico
0: porque él puede ver el futuro.
1: Ajá.
0: El doctor le pregunta, bueno, ¿y desde cuándo usted padece esta enfermedad? Desde el próximo lunes.
2: Está bueno, papá.
3: ¿Qué? Joder, rapa.
1: No.
3: Y así, él dice un tipo como cuando el otro dice, había una vez, esto, son estilos, el tipo. El otro
1: yo no me metí con el tema del tipo.
3: Había un man.
1: Fue Ñato.
3: Dejen de joder, que es bueno el chiste.
1: Bueno, deja ser pernicioso. Ajá.
2: Rafa, parale, hola. Dos personas hablando y una le dice a la otra y que, la verdad es que yo no entiendo por qué no consigo pareja. Y le dice que ya probaste quitándote el bigote. No, entonces quítate el bigote, Paola.
0: Paola.
4: ¿Qué, mija?
3: Oye, Rafa, el pelado quería una obsesión con ganarse la lotería y ganarse la lotería. Le digo, eche, pero vean de un adivino. Los adivinos te dicen cómo va a salir el número. Oye, verdad, yo creo que yo quiero ser adivino, man. O sea, allá hay un man que está tirando en la Ciudadela. Por los lados de los bloques, como quien va para 7 de abril. Hay un man que te hace un curso de adivino. Y hay curso de adivino. Claro, el man que te... a ver. El man llegó, buenas. Sí, curso de adivino, sí, señor. Mira lo que pasa. Bueno, el curso debe ser pago anticipadamente. No importa, yo quiero ser adivino. Bueno, entonces venga, pague. 200 barras, vamos con la primera clase. Usted se va a desnudar y se va a acostar en ese sofá, boca abajo. ¿Cómo así? Te acuestas desnudo y levantó un poquito la pompa y la levanta. Dice, lo que me quieres es comer. Y dice, ya estás aprendiendo. Arrancamos bien.
4: Oye, el man que estaba llorando en la sala de la casa. Ay, no es justo. Y llega la mujer. ¿Qué pasó, amor? Me acaba de llamar mi mejor amigo que su mujer lo dejó. No es justo. Ay, mi amor, dice la muchacha, tan lindo tú. ¿Te compadeces de tu amigo? ¿Cuál compadece, hombre? No es justo. ¿Cómo así que no es justo? A mi amigo todas las mujeres lo han dejado y usted es la única que sigue aquí jodiendo.
5: Ay, había tres burriquetes en Bonde ya. O sea, tres burros, que le digan a Lucho que es un burro, para él, los que no saben. Estaba Rafa Dambay. Estaba Rojo.
3: Para ahí. Voy a decir algo a los oyentes que no están viendo aquí. Cuando arrancó el mandío, digan a Lucho que es un burro. Rafa se va a reír.
1: Ajá.
3: Se estaba burlando de mí. Apenas el mandío estaba Rafa y se puso serio. Repítelo.
5: Ay, había tres burriquetes en Bonde ya. O sea, tres burros. Que le digan a Lucho que es un burro. Para él, los que no saben. Estaba Rafa Dambay. Estaba Rojo. Y estaba el caballito, que es el nuevo burro de la emisora. Y dice el caballito y que no joda. Cuando yo tenga plata, voy a comprar toda América. Y dice el otro, Rodo, hola, cuando yo tenga plata, voy a comprar toda Europa. Y dice Rafa Narváez que no vendo.
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7: Oye, Rafa Narváez, ¿cuál es la pelotera hoy? ¿En cómo amaneció Barranquilla de Tropicana?
1: Yo tengo tremenda pelotera a esta hora. Quiero que escuchemos y después nos ponemos a discutir. Vamos a escuchar primero, Lucho, y enseguida empezamos la discusión. Ustedes me dirán qué piensan sobre esto. Escuchen esto y después me dicen.
8: Una historia donde no solo hubo una falsa denuncia de mi parte, sino una persecución del Polo de la Mujer, cómplice con la justicia de Córdoba.
1: Argentina.
8: Para condenar a un hombre inocente, solo necesitan a una persona que diga algo en contra de un hombre para terminar condenado por no menos de 10 años a la cárcel, o 15, como mi papá. Mi historia comienza cuando tenía 14 años, empezando mi adolescencia. Me agarró un enojo con mi padre y no quería límites, no toleraba un orden, y en el colegio y la sociedad me mostraba cada rato que yo era una mujer y ningún hombre debía decirme qué hacer. En esa época, una amiga, verdadera víctima, me contó un abuso que sufrió. Tomé su historia como propia para sacarme de encima a mi papá. Le dije a mi mamá que él me había manoseado años atrás. Ella, sin dudarlo, lo enfrentó. Al tiempo lo detuvieron a mi papá. Y noté que las cosas habían ido demasiado lejos. Hablé con mi abuela, le conté lo que pasó y que había mentido. Me acompañó a decir la verdad, pero no me dejaron. Y nunca me dejaron. Y hasta el día de hoy no puedo hacerlo. Una historia donde...
1: Bueno, el papá sigue preso, Rodolfo.
8: No,
1: ya
8: solo
1: lleva...
8: una falsa...
0: Una falsa denuncia.
1: Más de 5 años preso. Yo no sé si tú entendiste la situación, Rodolfo. ¿Sí la entendiste?
0: Una falsa denuncia ella hizo porque ella asimiló la historia de una compañera que realmente sí le había sucedido.
1: Sí le había sucedido.
0: Pero ella, para quitarse a su papá de encima, inventó de que el papá la había manoseado y le dijo a la mamá, y la mamá lo enfrentó al señor.
1: Sí,
0: y lo metieron preso.
1: No, ya lleva 5 años preso.
3: La mamá murió, Rafa.
1: No.
3: ¿Y por qué ella se lo hizo a la abuelita?

0: historia. Lo otro, que fueron de las autoridades para decir que esto era una falsa denuncia, pero los mismos jueces y las mismas autoridades dijeron, no, no, no, esto es verdad, lo que pasa es que tú estás confundida. No, yo te estoy diciendo que...
1: Y la que denunció fue la mamá de ella, ¿no?
0: Exacto, pero sí. No.
2: No, no, con ella, por igual por ella. Pero que tiene que ir con la mamá.
0: Eso es.
1: Por eso.
0: Rodolfo, pero es que aquí hay un problema también grave. Bueno, grave que la muchacha utilizó una historia vieja, ajena, perdón, para culpar al papá.
3: ¿Cómo no?
0: Grave su sangre, porque no quería que el papá lo regañara. Pero al mismo tiempo las autoridades... Rolfo, se prestan para este tipo de denuncias falsas.
1: Pero el papá no la puede hacer para
2: prestar. Sí, que se presten las autoridades.
3: Oye, Rafa, sin hacer una investigación real.
0: Es que eso es lo que dice ella misma también cuando está leyendo. Que no hay, que para tú denunciar en Argentina, estoy en Argentina, y creo que también a veces pasa aquí en Colombia, no investiga a profundidad. Y Rodolfo, y lo que está diciendo es, hey, nada más que una mujer decir que un hombre la tocó, ya, lo meten preso sin necesidad de investigar.
2: Yo siento que no es que las autoridades se presten para denunciar falsas. Lo que pasa es que las autoridades, con tanta cosa que se está viendo, están, bueno, yo creo que aquí se pasan de operativas, a diferencia de otros países donde pecan por inoperantes.
1: Pero yo digo una cosa, Rafa. Esta niña, ella denuncia con la mamá, creo que la mayor era menor, ella era menor, no. O ella, es un caso como que de retro, porque ella dice, hace años la tocaba, y me imagino que era menor.
4: Que cuando tenía 14
0: años. Bueno, tenía 14 años.
1: Rafa, denuncia a la mamá, ya le mancharon el nombre al man. Claro. O sea, el man quedó como violador, como morboso, como acosador.
0: Y que seguramente le hicieron sus vainas dentro
1: de la cárcel. En la cárcel, fue violado, me imagino, porque si es como en Colombia que lo... Entonces, Rafa, ella debe retratarse y la justicia, ese señor puede zampar la presa allá.
0: Sí.
5: La pregunta de Rafa,
0: pero que ella lo está diciendo ahí, que ella se está retratando, pero la justicia le dice que no.
1: Pero ella tiene que decir a la mamá, no a la abuela.
5: Pero ¿cómo sabemos que es verdad lo que ella dice, Rafa? Que allá también hay influencers ahí en Argentina.
0: No, pero que esto está frente a mucha gente haciendo un discurso.
3: Dios mío.
0: Un capricho de adolescente le costó 15 años de cárcel al papá, porque le dio 15 años. Lleva 5 años. Jazmín confesó públicamente que a sus 14 años se enojó con su papá porque no quería límites e inventó una denuncia por abuso sexual, tomando la historia de una amiga. Hoy, a pesar de su confesión, su padre sigue preso. La justicia no puede condenar basándose solo en relatos sin pruebas reales. El sistema tiene que investigar, no creer ciegamente, es lo que
5: misma
0: está
5: diciendo.
0: Rafa, es lo mismo que está diciendo ella.
5: ¿Y cómo lo condenan si no hay pruebas tampoco reales, Rafa?
0: Por lo mismo que ella misma te dice en el escrito. Ella dice en el escrito que ella nada más puso la denuncia y automáticamente las normas.
3: Lo metieron
0: preso sin
2: necesidad. Pero es que eso está muy raro, Rafa, porque cuando ese tipo de procesos se llevan a cabo, siempre hay una búsqueda de pruebas, siempre hay una investigación. De hecho, por eso se extienden.
4: Ahora bien.
2: No es que a ti te dijeron, es que tú hiciste esto y te metieron preso.
0: Vuelvo y te lo repito, las legislaciones de allá son diferentes a las de aquí, no son iguales.
1: Te voy a decir algo, tú sabes, la persona que los padres que acusaron a Michael Jackson de acoso de niño, después ya muerto, confesaron que era mentira.
0: Ramírez, buenos días.
6: Rafa, escucha, acá en Colombia también se ve eso. Acá en Colombia hay muchas personas que están pagando condenas siendo inocentes. Conozco varios casos, como el de un padre que denunció a su hijo por violencia intrafamiliar, para que se llevaran al hijo, y al hijo se lo llevaron preso porque lo estaban buscando otras personas que le querían hacer daño. Y él prefirió denunciar a su hijo, y ahí tiene, ese muchacho ya tiene más de 5 años preso. Las personas que lo estaban buscando se desaparecieron, y ya los padres han intentado por todos los medios buscar de sacar al muchacho de la prisión, no han podido, porque ya hay una denuncia establecida por violencia intrafamiliar de parte de ellos.
4: Rafa, una cosa.
7: Respecto al caso de los muchachos, me parece de que ellas tuvieron que haber hecho todo su proceso judicial. Claro. Mínimo le hicieron entrevista forense, claro. Le hicieron valoración médico legal, le realizaron arraigo sociofamiliar. Y a raíz de eso le sacaron orden de captura al papá. Si la niña mostró toda esa cosa cuando estaban realizándole todas esas actividades, quiere decir que si hay culpabilidad, por eso es que la fiscalía piensa que...
0: Vuelvo y lo repito, y lo dice ella manifestándose ante muchos públicos, que hay una cantidad, un auditorio.
3: ¿Cómo no?
0: Que es fácil en ese país denunciar abuso sexual y las autoridades copian rapidito. Ya, o sea, que no hacen investigación profunda, es lo que le entendí automáticamente, y estoy viendo

0: Y estipulan condena.
1: Los mensajes de las personas en Argentina que sí comprueban de que allá no hacen investigación rigurosa aquí porque se demoran demasiado en nuestro país en ejecutar allá porque son rápidos pero sin investigar, que es otra cosa grave. No,
2: en Argentina una acusación por abuso sexual activa un proceso penal bajo el sistema acusatorio. Tras la denuncia, el fiscal investiga y recopila pruebas con pericia médica y psicología. El juez define la situación. Primero tiene que haber una denuncia, luego tiene que haber una recopilación de pruebas donde se ordena peritaje, toma de testimonio.
0: Debería ser así.
2: Estoy leyendo el código de Argentina.
1: Pero la realidad es otra. Es un tema jodido por un tema político también que hubo en Argentina, Rodolfo. El tema en que Argentina, con las nuevas políticas, ayuda a la mujer. No hay repercusión de inocencia. No, o sea, no hay presunción de inocencia. Una mujer específicamente, con poner una denuncia, Rodolfo, automáticamente la persona la van cogiendo y la meten preso y después comienzan a investigar. Y esta pelada ratificó, confirmó en su momento que había sido abusada sexualmente, después desmintió, o sea, dijo que esto era mentira,
0: pero ya era demasiado tarde
1: y no ha podido hacer nada, ahora está arrepentida y no ha podido hacer nada.
3: Rafa, el mismo caso pasó acá, un amigo mío acá en el barrio La Central de Soledad, la suegra, como el amigo mío le estaba haciendo el dos al marido de ella, o sea, el suegro de él, con otra muchacha, la suegra se enteró. Entonces, para esos días era que estaba desaparecida la niña esta Paola, Angie Paola, creo que ella era de Baranoa. Y la suegra dijo que el marido de ella con el yerno eran los que habían... El yerno había violado a la niña y el marido sabía porque el amigo mío cobraba en Baranoa. Y la policía hizo el allanamiento, se lo llevaron preso a él, mira, el pelado lo violaron allá, el suegro también. El suegro lastimosamente murió dentro de la cárcel por... un incendio que hubo, y la vieja al ver lo que estaba pasando se retrató, no, de que él no era, que no, que era que yo tenía rabia, que era esto otro, y lo mismo manda la de la siguiente, dijeron, no, mija, ya lo que está hecho está, y él es, y ellos no eran, y mira que el marido murió y los denunció y nadie investigó nada, porque como fue él, ella fue la que dijo, le creyeron y nadie investigó nada, y mira, el pelado sufrió, esas partes sufrieron lo que fue de allá, porque él dijo que lo pusieron, mejor dicho, se de todo allá por culpa de una mala denuncia.
1: Bueno, Tropicana.
4: Buen día, Tropicana, lamentable el caso. Igual eso es, lo que hizo ella también es un delito, falsa denuncia.
1: Grave,
4: y el gente que dijo que 5 años por violencia intrafamiliar, no joda, ese man que le pegó, ¿qué? A toda la familia, al abuelo, al suegro, a todo el mundo. 5 años, no joda.
5: Tropicana, 15.
6: No, Rafa, 5 años, España.
1: Otro tema.
6: Se han visto casos de latinos que van con sus hijas de paseo, de vacaciones, y la llevan agarrada de la mano o con la mano en el hombro, abrazada, sus hijas, como costumbres latinas, y se han acercado mujeres de estas organizaciones feministas a decir que por qué la está tocando, que quién es, que si es el papá, que si se siente acosada, que o sea, una cosa pero brava, o sea, un tema de estar atentando contra la dignidad del hombre. Por el simple hecho de que uno supuestamente es un potencial violador, según esta organización.
1: Son expresivos con nosotros, que nosotros abrazamos a nuestros hijos, le damos besos.
5: Pero
1: espérate un momento, corroborar lo que acaba de decir el oyente. Hola amigos de Tropicana, saludos desde Madrid, España. Acá también es igual, o sea, corroborando lo que acaba de decir el oyente.
0: ¿Cómo no?
1: Es igual con relación a la denuncia de mujeres. Muchas inventan acoso, violación, y nada más con su palabra se llevan preso a la persona.
5: Pero Rafa, tú diste el caso en Maicao, en Riohacha, güey.
7: No sé. ¿En Riohacha?
5: Un locutor.
1: Ah, ok.
5: También le montaron la película, la muchacha creo que subió allá y con eso lo subir y está el man, creo que mamó cárcel, ¿no? Un locutor y le creyeron a la persona que le subieron, no, la estaba, ¿a dónde estaba? Allá arriba, no, que la estaba violando, la que estaba acosando, Rafa, y mamó cárcel y no fueron de investigar. Yo creo que tienen que ir a medicina legal si la pelada fue accedida.
1: Ese es el deber ser.
5: Sí, pero es un proceso.
0: Debería.
7: Tanto en Argentina como en España. El tema del sobre protección a la mujer es muy,
1: muy fuerte. Muy fuerte.
7: Es muy fuerte. Entonces, casi siempre con que una mujer diga, ay, ya hay alerta. Entonces, va a ser difícil que crean que la niña diga que es mentira. O sea, ahí es donde van a entrar en investigación. Y quizá no se sabe cuánto se irán a demorar, porque ahí es donde van ahora a poner el freno a la vaina. Para no sacar ese mal.
8: Buenos días, muchachos. Aquí en Colombia es igual. Es más, se ven muchos casos en donde las niñas son llevadas por su mamá a denunciar a X personas para que se los lleven, o sea, les pongan el denuncio y empezar a extorsionarlo. O sea, ya automáticamente se va preso. Automáticamente se va preso. Se investiga mientras está preso. Ese tipo de personas. Dos, ese tipo de delitos no tienen conciliación. Si se retracta el menor de edad, la mamá, que es quien está, se puede ir presa. Entonces prefieren muchas veces no decir nada y dejar que la persona se pudra en la cárcel.
1: Bueno, pues
2: ahí está. No, no están algo. Así, a las personas no se le llevan presa.
7: Cuando ese, cuando ese papá salga, no es la puñalada que va a llevar esa pelada.
2: Eso no es cierto.
9: Muy buenos días, Tropicana. La ley aquí en Colombia es rara, muy rara. Una amiga mía le pasó en Cartagena lo mismo. Era una peladita, era la undina. El man está preso y la peladita por ahí deshaciendo y es mentira y él todavía está preso.
7: Rafa, Cartagena. Mira, Maite. No es querer llevarte la contraria. En Riohacha, una muchacha.
1: Todos los casos son diferentes.
7: No, sea, pero mira, Rafa, en Riohacha, mira lo que pasó. Diferente. En Riohacha, una muchacha acusó a su pareja de que él había abusado de ella. Y lo metieron preso, Rafa. Y salieron videos y al man lo violaron en la cárcel. Como a los meses, la muchacha dijo: No. Es mentira, porque estaba en la investigación y ya él estaba preso. En la cárcel lo violaron y. En una de las audiencias, la muchacha se retrató y dijo, no, lo que pasa es que él me fue infiel y yo de rabia dije eso. Y a él lo liberaron, pero ya estaba preso.
1: Claro.
7: Y eso fue un escándalo allá.
1: Y el año fue grande.
0: El grandísimo. Daño que le hicieron.
7: Sí, y los meten.
5: Además, compañero
7: de
5: celda era Chocuano.
7: La protección, claro que, la protección
10: a la mujer fuerte. Yo conocí un caso de un man que manejaba bus en transporte en Lolaya y la pelada se le montaba en el bus y la mamá le mandaba a quitar plata al señor del bus, al conductor. Y el man vacilaba con una pelada de 16 años. Cuando el man, la esposa lo descubre que estaba saliendo con la pelada, el man la dejó. ¿Y qué hizo la mamá? Lo denunció porque él no le quería dar plata. Entonces, marica, hay veces también que las mamás y las niñas se ponen de acuerdo para perjudicar a las personas.
1: Venga, lo
10: y
1: que sí está claro, señor. Rodolfo, sí está
0: dime,
1: claro
0: Rafa.
1: Que hay abusadores.
0: ¿Cómo no?
1: Sí los hay. Pero está claro también que hay mucha gente inocente que no ha cometido ningún delito y termina presa. Y lo otro es, Rodolfo, usted como hombre, trate de evitar todos los problemas que se relacionen a este tipo de situaciones. Hay que evitar, Rodolfo. Hay que
0: definitivamente
1: evitar.
0: Definitivamente.
1: No le ponga usted a mamá gallo con una peladita menor de edad porque usted sabe que también la lleva el bulto.
0: Lleva de perder.
1: Lleva de perder. Y usted sabe con quién se tiene que meter. Sea fiel más bien. Esa es la condición, Rodolfo.
0: ¿Cómo no?
1: Ser
0: cangrejo de un solo hueco.
1: Así como usted, como Rodolfo, como el Ñato, como Lucho Torres, como todos aquí.
5: Tú estás grabando, ¿eh?
1: Bueno, este es Tropicana 89. ¡Tropicana! Todo es de
5: prateo, ¿vale? Hola, cara, la risa tuya aguantada.
11: Sí, yo viví un problema de eso con un amigo, un compañero que trabajó conmigo en Portobón. Ese man que por medio del papá le dijo a la hija, como el man era el marido de la mamá de la pelada, entonces el otro man estaba que quería regresar con ella, pero pues esta no le dejaba porque ya estaba con este man acá ya. Entonces ya era el padre de la pelada. Entonces la pelada dijo que el papá le dijo que inventara que la había tocado y eso, y el man se mamó 3 años en la cárcel. 3 años, ¿qué le hicieron? No sé, porque el man era tronquebasto, el man era tosco y que regresó allá, pues, y regresó finito. No sé, pues, ¿qué le harían al man? Ya, y el man anda por ahí, está suelto, man, está suelto. Pero
5: Rafa, pero que
11: se cuela.
5: Si al revés es lo mismo, es tan riguroso que el man le diga, el man llega a la justicia y diga, la mamá está tocando a la hija.
1: ¿Qué ha pasado?
5: Por eso, también es así de riguroso, va a presa la mujer enseguida.
1: No creo.
5: O investiga.
1: No, se tiene que, ese es el deber, será investigar.
5: Oye, el man le dice, mira, yo vengo aquí porque la mamá de mía está tocando, yo siento que toca a mi hija, ¿entiendes? La toca porque mujer con mujer. ¿Enseguida la van capturando?
1: ¿Ah?
5: ¿La van capturando enseguida?
1: No sé. O sea, debería ser. 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

Nati Peluso es una cantante, compositora y bailarina argentina radicada en España desde la edad de los 9 años. Acompaña a Marc Anthony en su reciente producción, una canción extraordinaria que se llama Como en el idilio

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0: se está preguntando, vamos a hacer ejercicio. Registraduría. Vamos a hacer ejercicio. Está preguntando cómo saber si eres jurado de votación, Rodolfo. Verificación de seguridad, ok. Te mete a la página, Rodolfo. Vamos a ver. Consulta tu lugar de votación, consulta. Aquí está. Consulta si eres jurado, prepárate, eres jurado, mete la cédula, Rodolfo, y consulta. ¿Cuál es tu cédula, Rodolfo?
1: ¿Ocho?
0: No puedo.
2: Se la va a decir a la idea, ¿ah?
0: No puedo. No ando gallo.
1: Verdad que no.
0: Ven, ponte acá y la prende. Ven.
3: Ven, chupito.
0: Dale, rápido. Pues. Para saber si eres jurado de votación, Rodolfo, pone tu cédula, pon tu cédula ahí, en la página donde dice si eres jurado. Rodolfo, allá, con el número aquí, con ese, dale. Ya puse el 8. Ajá, sigue el resto. Vamos a ver. Y ahí se verifica si usted, aquí uno dice que mejor robot.
3: Con esa cara que va a ser robot,
0: Y consulta, dice, usted no ha sido seleccionado a la fecha, usted no ha sido seleccionado jurado de votación para estas elecciones, no obstante, podría ser designado antes del evento electoral, por favor, vuelva a consultar, porque sí que usted en cualquier momento también lo pueden designar, entonces tiene que estar pendiente.
2: Yo voy a votar mañana, ¿no?
0: ¿Ah?
4: ¿Basta ya en esa fecha?
2: Te puede salir jurado que yo me voy.
0: Pero acuérdate que las personas que son jurados y no cumplen con esa función son sancionadas. A esa hora en Tropicana 89.1.

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1: La información del fútbol profesional colombiano aquí en Tropicana. Bueno, hoy hay partidos de Copa Colombia en la cuerda fecha fase 1A. Fortaleza frente a Orsomazo, el árbitro Álvaro Melendez del Magdalena. Para Llaneros Patriotas, el árbitro Carlos Márquez de Bolívar. Otro bolivarense, Luis Matorel Mapitarra, Bucaramanga Boca Junior. Wilmer Montaño de Cundinamarca, Mitarán Cali Alianza. Mañana jueves, estos dos compromisos: Águila frente a Pereira, el árbitro Sebastián Toro de Caldas. Y para Jaguares frente a Independiente Jumbo, el árbitro será Javier Villa de Antioquia. Hay equipos que ya le han comunicado a sus jugadores que no hay renovación de contrato, bueno, especialmente a los que se le vence en el próximo mes. En el caso de Millonario, Beckham Castro, extremo, sí, este jugador cartagenero, por primera vez se va al fútbol del exterior. Va a ir a un equipo de Suiza de la primera división que se llama Lugano. Otro también que sale de Millonarios es el delantero Jorge Hurtado. Y la Dimayor expidió el siguiente comunicado, lo que tiene que ver con el fair play de la competencia, porque el Real Cartagena sí va a disputar su encuentro a las 7:30 de la noche de mañana. Mientras que este horario lo tenían establecido ya en la Dimayor. Sin embargo, el Unión Magdalena, al no contar con su estadio principal y al no encontrar un escenario alterno con iluminación, decidió jugar este encuentro a las 4 de la tarde en el estadio Armando Maestre de Valledupar. En consecuencia, 4 de la tarde de mañana, Unión Magdalena frente a Bogotá, 7:30, Real Cartagena, Barranquilla, Tropi Deportes, Tropicana.
2: Eso es desventaja, Rodolfo, para el Unión Magdalena, ¿no? Porque va a jugar primero, porque esto es una final, Lucho. O sea, prácticamente una final. Porque el último partido define quién va a clasificar a la final de la B. Entonces, el Unión va a jugar a las 4 de la tarde y el otro partido será a las 7:30 de la noche. Ya jugará con una ventaja, o sea, va a jugar con una ventaja en a las 7 de la noche, el Real Cartagena.
3: ¿Por qué, Rafa?
2: Ah, porque...
3: Es el horario que hay que hacer.
2: Sí, pero hay que, por eso, una desventaja deportiva, porque el Unión Magdalena no puede estar en una cancha, un estadio con iluminación, porque el estadio de Sierra Nevada no se lo han facilitado. Ah,
4: ya. Rafa, pero entonces ya no es ventaja como tal, sino culpa del estadio.
2: Sí, pero...
5: No, pero puede ser al revés, Rafa. Si la Unión gana.
3: Una presión también para el Cartagena.
2: El Unión puede ganar, pero el Real Cartagena solamente creo que con un empate ya.
4: Rafa, ganando,
3: entonces ya. No hay nada.
4: Ah, Rafa, pero es que yo no te quiero llevar a la contraria. Si el Cartagena pierde. Yo no te quiero llevar a la contraria.
2: Clasifica la Unión.
4: Bueno, yo no te quiero llevar a la contraria, Rafa.
3: Rafa, lo que es igual.
4: Fuera exactamente, fuera ventaja si de pronto lo hicieran como acomodado, pero lastimosamente a la Unión le toca jugar esa hora por las luces. Y segundo, lleva 8 puntos.
3: Entonces para el Junior es una ventaja, una desventaja.
4: Entonces, Rafa.
2: El Real lleva 10.
4: Rafa, pero no, es
5: pero
4: que
5: sí. Tiene razón, Rafa, porque.
4: ¿Por qué?
2: Porque es como una final.
5: Si el partido está empatado ya, se relaja.
2: Claro.
3: Por eso, pero Rafa, Lucho, entonces para el Junior es una desventaja jugar hoy en la Libertadores, porque Santa Fe jugó ayer y viene más descansado.
2: Pero es que el Junior está eliminado, ¿no?
4: No, pero les toca jugar Junior Santa Fe el partido de vuelta.
2: Ah, pero estoy hablando de
6: okay, no, pero Junior Santa Fe el sábado.
2: Sí,
4: exacto.
2: Sí, pero es que ustedes no han entendido. Por eso a veces se ponen los horarios el mismo, se ponen los partidos el mismo horario para que no exista de ventaja.
4: O sea, ok, hubiesen puesto el partido de Real Cartagena a la misma hora de Unión. Rafa, y sí,
3: exacto.
4: Sí, Rafa, pero si Real Cartagena gana, ya no hay necesidad de nada.
3: Están omitiendo algo. El billete de la transmisión de los partidos, Lucho.
5: Ah, bueno.
3: ¿Sí me entiende, Rafa?
5: Rafa, el partido donde Falcao arregló con los peruanos, ¿te acuerdas?
2: Ajá.
5: Ya había terminado la otra cancha.
2: Claro.
5: Y ya salió.
3: Pero porque le avisaron.
5: Por eso
2: es una ventaja.
4: Ahí es una ventaja que se gana con los
3: pero
4: puntos.
3: Pero acá también, por ejemplo.
4: Es una ventaja y ahí. ¿De quién es la culpa ahora?
2: Me están dando la razón.
4: Pero no es ventaja con la que tú habías hablado. Es una ventaja que ya se ganó el Real Cartagena porque lleva 10 puntos.
3: No, pero eso no tiene nada que ver. Eso es por los derechos de televisión.
4: Exacto.
2: En este caso no.
3: Sí, Rafa.
5: Es por la luz, la
4: fuera otro equipo y no va a decir lo
2: porque
4: mismo.
2: Según me imagino que la norma es que el partido debe ser el mismo horario.
3: Por eso, ¿y por qué no ponen a las 4 el de Cartagena?
5: En todo caso,
2: porque no quisieron.
5: En todo
3: caso, si tú vas a pagar los derechos que va a ver la gente que sabe el partido.
5: Tiene que ganar.
2: Ganar.
3: Si el Unión gana, le mete presión al Cartagena. Eso no es ventaja, Rafa. Porque el Cartagena, ¿con quién juega?
2: Con Barranquilla, ¿no?
3: Por eso, puede perder, Rafa. Puede pasar así.
2: Sí. Pero no has entendido, Rolfo, explícale.
3: Claro. Sí, entendido. De todos modos, mándale a poner luz a ese estadio, hombre. Ah, pues.
4: Como no ha progresado ese estadio, quiere que los otros no progresen. Ya, güey, de noche.
5: Esa fue una pregunta. ¿Tú cómo se llama el
2: estadio si tiene luz?
3: De todos modos, ¿para qué quiere que gane la Unión si el otro año va para abajo? Si pasa la va para abajo el otro año.
2: Vale, tú vas
3: así. Se
5: demora, demora más un peo en una jaula que la Unión en la.
6: ¡Mierda, Rafa!
5: Oye, Rafa, ¿qué? ¿Qué se hizo el otro estadio de la Unión? ¿Qué hicieron ahí?
2: No, está ahí, lo subutilizan. O sea, pero ahí, lo utilizan más afuera que adentro.
3: No, pero ahí.
5: Bueno,
3: ahí,
5: la cancha ya se acaba. Debe ser una selva.
3: Creo que lo utilizan. Sí. Para entreno y cosas así.
2: Es que el estadio Cernavara creo que sirve la iluminaria, lo que no sirve es la cancha que la dañaron, ¿te acuerdas? Después de un concierto.
5: Y no puede pasar a la lupa acá para Eduardo.
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8: Unión Magdalena, aunque no joda, a nosotros sí nos hace falta acá en la Unión, porque con ese partido que Junior debe entrena, porque Junior entrena.
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0: Aquí está su cuate.
1: Para de visar.
0: Métela como si fuera Diomedes.
2: Órale, cuate.
3: Órale, carnal.
2: Es de su buena vida.
3: Bien, muy bien, muy contento de estar contigo. Oye, carnal Lucho.
0: Parece un mueco Petrán.
3: Carnal Lucho.
2: Su nuevo, un soldador.
3: ¿Cómo estás, carnal Lucho?
4: ¿Qué quiere? Que le ponga la varillita de soldar en el botoncito.
3: No sería mala idea.
4: ¿Quiere autógena o eléctrica?
2: ¿Qué le trae por acá?
3: Imagínate, carnal, que había un señor tan viejo, pero tan viejo, que conoció al Mar Muerto cuando todavía estaba enfermo.
4: No.
0: Carnal.
3: Dígame, mi cuate.
0: Échese otro. Eso es lo único que puede hacer usted aquí. Echar otro porque en la casa no puede.
3: Oye, carnal.
0: Mira.
3: ¿A qué no sabes qué es lo que sube y sube, pero que nunca baja?
2: Vámonos ya. ¿Qué es lo que sube, pero nunca?
0: La gasolina en Colombia.
3: No, carnal. ¿Sabe qué es? La edad. La edad siempre sube y nunca baja.
0: Y te ríes, habla como mexicano. Habla como mexicano, hombre.
4: Oye, te vas a reír de esa cosa.
0: Bueno, échale usted uno, pues.
4: Sí, me dijeron esta mañana. Hey. Rafa, seguimos con los adivinos. El tipo llegó, quería adivinar y tocó la puerta. Vamos, ella adivina. Y toque. Y preguntaron de adentro, ¿quién es? Vamos, lo que él no adivina una mierda.
3: Oh, carnal. Ñato. ¿Cómo está usted, Ñato?
2: Pues bien, carnal, aquí un poco pensativo.
3: ¿Cómo le va usted con las vitaminas?
2: ¿Las vitaminas? Ah, sí. Bueno, yo me tomo mi frutiño y ahí tengo mis vitaminas.
0: ¿Y quién dijo que eso tiene vitamina?
3: Bueno, si se trata de vitaminas, yo vivo con la C.
4: ¿Cómo?
3: ¿Saben cómo?
2: ¿Cómo?
3: Café, cargador, celular, computador, comida, cerveza y cama.
2: Vitamina C.
3: Sí.
2: Hombre. Pero no puede.
0: Hay algo de la vitamina C que no puede.
4: Esa C se jodió.
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0: ¡Woofy! Vuelve con nosotros el doctor Mauricio y estamos de aniversario en Woofy, una marca Mi Corral aquí en Tropicana 89.1. Doctor Mauricio, el doctor de los peruditos, doctor.
6: Muy buenos días para todos. Yo soy Mauricio Casasbuenas, el veterinario de los peluditos. Anteriormente, los perros comían alimentos caseros, incluso en descomposición, y no pasaba nada. Comían huesos de pollo, carnes y sopas con sal, condimentadas. En los asados les daban los gordos pedazos de chorizo y en la mayoría de los casos no pasaba nada. Pero hoy en día, muchos perros acostumbrados a dietas especiales para ellos no toleran esos alimentos y se intoxican. Los alimentos concentrados, sean secos o húmedos, garantizan una digestión sana y mayor longevidad. Incluso, algunos contienen ingredientes como la sepiolita que previenen intoxicaciones. Siempre es mejor prevenir y alimentarlos sanamente.
0: Bueno, muchas gracias, doctor Mauricio, a esta hora en la mañana aquí en Tropicana 89.1. 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
7: 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Número uno.
8: Atención, porque el comandante comandante de la Policía Metropolitana de Barranquilla, el general Miguel Camelo, informó que las autoridades investigan la autenticidad de estos panfletos que desde muy temprano han mantenido en alerta a la comunidad de Soledad. Estos panfletos amenazantes dirigidos contra docentes y directivos de colegios como el INEM, el ITIDA, Politécnico y Francisco José de Caldas en el municipio de Soledad. En el alto oficial señaló que tras conocerse la situación fue activado un plan especial de seguridad y acompañamiento para proteger a los estudiantes, profesores y personal administrativo de estas instituciones educativas. El general Camelo recordó que meses atrás se presentó un caso similar en el que tras las investigaciones se determinó que las amenazas provenían de un grupo de estudiantes. Las autoridades avanzan en las labores de verificación e inteligencia para establecer el origen del documento y determinar si presenta un riesgo real para la comunidad educativa de Soledad.
0: Número 2. ¿Usted tiene multas?
3: Sí, claro.
0: Bueno, le tengo una noticia que de pronto lo puede beneficiar a usted y a los oyentes de Tropicana, porque la ministra de Transporte, Rodolfo, y la superintendencia ¿sí? le pusieron la lupa a muchas multas, muchos comparendos en el país y se dieron cuenta que muchos de estos son ilegales. La ministra de Transporte, María Fernanda Rojas, reveló ayer martes que 7,5 millones de comparendos fueron impuestos de manera irregular en el país. La alta funcionaria sostuvo que la Superintendencia de Transporte hizo una revisión de los comparendos impuestos entre diciembre de 2018 y noviembre de 2024. ¿El tuyo está en qué año?
9: Como el 65, el año 65.
3: Era, no, Lucho, cálmate.
9: Del año pasado, Rafa.
0: O sea que no te cogía hasta ahora. No. Bueno, hasta ahora.
9: Ya yo pagué, Rafa.
0: Bueno, pero te pueden devolver la plata.
9: Uy, zona.
0: Y se determinó que muchos de los procedimientos no se cumplieron como lo establece la ley.
9: ¿Cómo hago yo para saber que estoy ahí?
0: 7,5 millones de comparendos fueron impuestos de manera irregular y eso tiene una consecuencia. 1.5 millones de estos 7,5 millones ya fueron pagados por ciudadanos y ciudadanas, digo Rojas. La ministra explicó que según la ley, al no haberse realizado el procedimiento adecuado, el organismo o los organismos de transporte o de tránsito que impusieron de manera irregular los 1.5 millones de comparendos deberán pagar una multa a la Superintendencia de Transporte y deberán devolver billete.
9: Y no pagan los intereses.
0: No sé.
9: Porque
0: si.
9: Todo, cuando tú le debes al Estado, tú no pagas y te van zampando intereses, Rafa.
0: Bueno, en estos días ya va a salir, ya van a manifestar los documentos donde. Si usted cayó ahí.
9: Yo ingreso y pongo las placas.
0: Y dentro de las ciudades investigadas está la ciudad de Barranquilla, aunque sí que usted también se puede beneficiar.
9: No, Rafa, una cosa, ¿el comparendo va al carro o a la persona?
0: Normalmente a la persona. O sea, si usted da cuenta, siempre va a llegar a la persona.
2: A nombre tuyo, claro.
0: Sí, a nombre tuyo. Bueno, esta es la información en Tropicana 89. Vamos con noticia número 3.
8: En la noche del pasado 19 de mayo, ayer, fue asesinado a bala a Bambán Zamorano, el artista urbano Odacir Morón, conocido como el Profeta en el municipio de Balanoa. El ataque habría sucedido en el parque Espejos de Agua. Atención, porque de acuerdo con las autoridades, el joven fue interceptado por dos sujetos a pie, quienes accionaron un arma en contra de su humanidad y luego huyeron con rumbo desconocido. El crimen ocurrió a eso de las 8:40 de la noche. El cadáver del artista, quien vestía sudadera color gris y camisa blanca, y tenía un canguro negro terciado, presenta varios impactos de bala, entre ellos uno en la cabeza. Pese a que la víctima fue auxiliada, trasladada a la clínica Reina Catalina de este municipio, finalmente falleció debido a la gravedad de las heridas.
9: Saludos para el nerd allá, Rafa, viajando a Manizales, está escuchando.
0: ¿Sí? Hombre. Apareció porque estaba perdido.
9: En Manizales, medio, estoy escuchándolo desde Manizales.
0: Ah, está escuchando desde Manizales, pues. Bueno, que ahora está en el programa, ¿no, Lucho? Parece que está en el programa. Que es jurado de un programa de televisión famoso, Rodolfo.
9: Acumulando plata, no joda.
3: ¡Hombre!
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0: Buenos días, aquí es el oyente de Tropicana. Buenos días,
10: Rafa, y a toda la mesa de trabajo. Oh, Rafa, con esa vaina del tránsito, te voy a decir que la alcaldía o la Secretaría de Movilidad de Barranquilla va a quedar en quiebra. Porque aquí la mayoría de comparendos que hacían eran ilegales. Todo era por inmovilización. Todo era por cumplir la meta que le colocaban
0: en el caso mío, diario. Yo por eso no he pagado hasta ahora, vio, Lucho, porque estoy esperando a ver qué puedo solucionar, porque me cogieron el carrito de fotomulta desde un parqueadero. O sea, que estaba contigo ahí desayunando y estaba dentro de un parqueadero. Me tomaron la foto, Rolfo, y me zamparon la multa, así de chévere. Buenos días, Tropicana. Buenos días, Tropicana.
11: ¡Oh! Ya me metieron dos trancones y Rafa perdiendo el tiempo hablando con el maluco este Lucho Torres.
0: ¡Wow! Picaro,
12: buenos días. Rafa, buenos días para toda la mesa de trabajo. Bueno, Rafa, impresionantemente hay un trancón en la 38 cuando viene para cruzar hacia la 74. Y imagínate, los que tienen el trancón son los azulejos Corona estos. O sea, apenas tú doblas la 38 para coger la 74, ahí están con un retén impresionante. Oye, ¿qué hacemos con estos señores? Se pasan a la ley por el forro. Por ahí no pueden colocar retenes.
0: Bueno, por acá me está diciendo Ángela, tráfico fuerte en la calle 79 entre carrera 46 y 42.
13: Hola, Rafa, por eso hay que seguir la misma línea de Petro. Nada del Tigre, está quemado, Lucho.
0: Tropicana.
14: Buen día, Tropicana, bendiciones. O sea que un comparendo también por mal parqueo en el aeropuerto se puede ahorrar.
0: Bueno, hay que averiguar. Buenos días, Tropicana.
15: Rafa, trancó otra con el 74 de ahí para abajo, no juro, quizás hasta dónde llegará. Pero, Rafa, esto es una vaina. No hay cosa que genere más trancón también que los manes esos brutos. Guay, perdóname la palabra, Rafa, pero es que da cola. Que se ponen en toda la mitad de la intersección. Ey, ya ves, si tú ves que tú no alcanzas a atravesar la vía o acá, a llegar al otro extremo de la orilla, ¿por qué te bloqueas en la mitad de la calle? O sea, ¿por qué te parqueas ahí donde está la línea amarilla?
9: Eso debe ser un man que está quemado.
15: Sé consciente, mi hermano. Joda, loco. Oye, qué brutalidad de esta movilidad, ya ves.
0: Y eso es para multa, Rodolfo, lo que se coloca en la línea amarilla de intersección. Sí.
2: Pero dilo. Me pasó, dilo.
16: ¿Di por qué es multa?
0: Porque me pasó.
9: Póngase firme.
0: Y sin embargo, aquí el director de la policía me lo dijo a mí que podía...
2: Apelar
0: a eso. Bueno, Tropicana.
17: Bueno, yo, Rafa, no jodas, se está presentando un tranconcito asqueroso casi todos los días aquí en la 59, desde el 85 hasta el 84, pasando un poquito más allá, ya me entienden.
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18: Rafa, te voy a poner una denuncia, Rafa. Rafa, mira, tú sabes que la alcaldía está prestando dinero para arreglar los carros, para arreglar los taxis. Y ahora ya los asesores. Si uno mete el presupuesto por 8 millones de pesos, ya hay que dar 1 millón de pesos. Tampoco así.
0: No, hermano, denuncia esa vaina, eso me parece grave.
3: ¡Ay, qué belleza! Mi hermano poniéndose los zapatos nuevos míos. ¡Ay, qué belleza!
2: Pone direccional para la derecha y gira a la izquierda.
3: ¡Ay, qué belleza!
19: Ay, yo pinto la casa mía y llega la pecueca y van a pintar murales en mi casa.
3: ¡Ay, qué belleza!
16: Mi hermana que no quiere cocinar y que porque no tiene hambre, pero cocino yo, come más que yo.
3: ¡Ay, qué belleza!
8: Se pasa el semáforo en rojo solo porque es policía.
3: ¡Ay, qué belleza!
20: ¡Hombre! ¡Qué belleza! La moto montándose por el puente de la 27 con sin cumbarabi el de la pradera con 31.
3: ¡Ay, qué belleza!
21: ¡Ay, qué belleza! Me quiera, cuidado, prende el fogón. Es que cuando
3: le voy
21: en el
3: calancada,
21: cuando me quiera, Lucho Torres.
3: ¡Ay, qué belleza!
22: Le presto el carro a mi hermano y me lo va a apretar sin gasolina.
3: ¡Ay, qué belleza!
23: Ha enviado dinero a un eje equivocado y quiere que se lo devuelve.
3: ¡Ay, qué belleza!
24: ¡Ay, qué belleza! Me van a bajar 23 milloncitos que tengo en comparendo desde el 2018. ¡Ay, qué belleza!
19: Y el carro vale 15 millones.
3: No, ¡ay, qué belleza!
2: Llevé el carro al lavadero para lavarlo y el Mike, ahí lo trajiste bien sucio y que quiere que te lo lleve limpio.
3: ¡Ay, qué belleza!
25: La mujer cada rato va a ver que el niño es del papá.
3: ¡Ay, qué belleza!
26: ¡Ay, qué belleza! Claro, quiere que le paguen los servicios sin ellos tenerlo puesto en la casa.
3: ¡Ay, qué belleza!
26: Por allá. ¡Qué belleza!
3: ¡Ay, qué belleza!
27: ¡Ay, qué belleza!
1: y que no va a trabajar, que porque es festivo y está por allá emparrandado en una discoteca.
4: ¡Ay, qué belleza!
5: Salen de Caribe Verde por la circunvalar en contravía por no hacer el retorno más al antico. ¡Qué belleza!
4: ¡Ay, qué belleza!
6: ¡Ay, qué belleza! Dejando quemar la ropa, comerme un cucallito y me le vas a echar agua.
4: ¡Ay, qué belleza!
7: ¡Ay, qué belleza! Mi hermano, el adolescente de 40 y tantos años, que le pedí el favor de un mandadito en la tienda con un billete de 20 y no me dio el vuelto.
4: ¡Ay, qué belleza!
0: El infante de 40 años,
9: Roberto. Va a mandar a mi hermano de 40 años a ser mandado.
4: ¡Ay, qué belleza! Tú reportas un accidente en la clínica La Victoria y te embolatan el pago. ¡Ay, qué belleza!
5: Cada vez que llevo la nevera a tomar agua, las jarras están vacías.
4: ¡Ay, qué belleza!
10: ¡Ay, qué belleza! ¡Ay, Junior hoy gana y clasifica a fase Copa Libertadores! ¡No joda! ¡Que déjenme soñar!
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0: Bueno, pues Tropicana 89.1 y a esta hora nos vamos de...

0: ¡Chisme, chisme! ¡Ajo! ¡Vecino! Bueno, mira, aquí hay... Ustedes son cinco. Necesito que voten. Ay, yo tengo dos chismes, Rafa. Ajá. Uno es... Te los voy a poner así para no dar pista. No, oye, el del carro o el del dominó. ¿Cuál prefiere, Rafa?
1: ¿Cuál prefiere, Rodolfo?
0: No, no, no, Rafa, pregunté yo, hombre.
1: El del carro.
0: ¿Rodolfo?
2: El del dominó.
0: ¿Ñato?
3: Dominó.
0: ¿Lucho?
4: El del dominó que jugaron en el carro.
0: Bueno, ya dominó lleva tres. Y así Maite vota cualquiera de los dos, ganó dominó. Maite, ¿cuál prefería?
5: Carro.
0: Bien. Ganó el del dominó. Resulta y pasa, Rafa, que hay un muchacho, y no voy a decir nombre, solamente voy a decir que es jugador de fútbol profesional. Este señor, en vacaciones, invitó a varios amigos. Él tiene una cabaña y tiene una cancha sintética en esa cabaña. Entonces invitó a varios amigos, armó un partido de fútbol, compró trago, bastante trago, bastante trago, bastante trago. Y en ese, después del partido, viene el llamado tercer tiempo. Él invitó a los amigos, él dio picadas de comida y todo este tipo de cosas, compró el trago, agua, hidratante, todo este tipo de cosas, todo lo compró él. En medio del tercer tiempo, este dice: ¡Ey! Vamos a jugar dominó un rato. Se sienta con otro, creo que con un primo, y dos de los que estaban jugando, invitados de él, se sentaron a jugar contra ellos. Vamos a jugar 20 mil.
4: Para sacar la plata de la inversión.
0: Él, en el primer juego, perdió. Y el muchacho de los que ganó: bueno, dale, debo 20. El muchacho dijo: no, no, no. Paga enseguida, si no, no jugamos. Si no, no seguimos. Rafa, el primo del que invitó todo el jugador, lo echó al otro. Porque cobró lo que había ganado, Rafa. Ahora bien, ¿tú cobrarías o no cobrarías, Rafa? Aunque te hayan brindado todo, aunque hayas jugado fútbol en una cancha exclusiva de un jugador de fútbol profesional, te dio comida, te dio trago, te dio...
4: Entonces, ¿para qué juego? Lo he hecho y con una patada.
1: ¿Cómo así?
3: No, Rafa, pero si te están invitando, ¿verdad? Bacano. Ah. Él te dijo, debo 20. Te espera pago. Que te lo pague porque tienes que cobrar. No, no, si no.
0: Si no pagan, no fuma.
4: Lo he hecho de una vez, váyase aquí.
3: Tío, van a correr y van a exigir.
1: Ah, bueno, ya es otra cosa.
4: No, no, no, no, está diciendo no, que no va a pagar. Le dice, oye, espérate.
3: Espérate, Dios, espérate.
0: No, señor.
3: Esa gente que tiene plata no tiene menudito, Rafa.
0: Si no pagan, no seguimos.
4: No, es que no vamos a seguir porque usted se va.
1: Se van. Se va de
3: no,
1: la casa.
3: Pero porque van a echar al otro, tienen también, que echar al que cobró.
0: Es que echaron al que cobró.
3: Por eso que Lucho está echando al otro, sapo. Traído, si tú estabas ahí acaso, sapo.
4: Por haber traído ese sapo, también usted también se va.
2: Oye, pero si es un juego, oye, ¿por qué se van a complicar?
1: Los oyentes, ¿qué harían en este caso?
2: Porque en todo caso, mi plata me la tienen que pagar.
1: ¿Qué opinan los oyentes de este caso? ¿Qué harían ustedes en este?
0: Rafa, tú te vas, pero que te paguen, ¿no? O no te bata que no te pague.
3: Si está cobrando 20 porque es un limpio.
4: Sí, le cobro los tragos.
3: Oye, pero si está cobrando 20 porque es un limpio.
1: Para el taxi, de portero para el taxi.
3: Por eso es un limpio.
1: A ver, Tropicana.
6: No, oye, Rafa, que te dijo amistad, amistad. Y apuesta es apuesta, juego es juego. Pues, si él le dijo paga enseguida, de pronto a propuesta de trago se le iba a olvidar. Pero tenía que pagar enseguida.
1: Tropicana.
7: Hey, buenos días, Tropicana, buenos días para todos. Vecina, ahí la culpa la tiene Pedro, más nadie.
0: Hombre, pórtate serio, hombre.
2: Oye.
7: Oh, eso fue el chofer, eso fue el chofer, porque el chofer le va a decir, el chofer hay que cobrarle, porque no le gusta pagar el culo.
6: Tropicana. Oye, chismosa, porque no es la verdad que la que te echaron fue a ti, hombre.
1: No, no, Rafa. Yo no cobro un carajo, claro. Si me estoy corriendo.

0: Ey, me debes 40 ya, pero uno no cobra, Rafa.
1: No, nada, Tropicana.
2: Ey, Rafa, si el problema es el trago, no hay problema. Que me dé un par de traguitos más que yo después le devuelvo todo, una sola vomitada.
3: ¡Ey!
4: Está viendo que es algo de compartir y esa vaina, y yo voy a jugar un dominó y voy a poner y que a 20 barras. El mismo dueño la cagó, hombre. Mejor es no.
3: Mejor jugar que pierda, sale.
4: Por esparcimiento,
0: no, pero dicen así, bueno, como para este emoción. Caso,
4: como ya sucedió, yo sí acabo la fiesta mejor. Me voy.
5: Claro, lo mejor.
6: No, señor. Tienen que pagar de una vez porque para esto se está apostando. Aquí, si hubiera sido lo contrario, sí. No, señor.
5: Bueno, que eso también tiene el oyente de la razón, Rodolfo. Si se pusieron a apostar ahí, porque.
0: Por eso, Rafa,
5: había plata.
0: Que en ningún momento
5: había plata. Cuando tú te pones a jugar y apuestas porque tú tienes plata.
0: Yo le voy a decir algo. Si tú vienes, espérate un momentico ahí.
1: Tiene la culpa Petro, que tiene que ver Petro.
3: No, me quedé.
0: Si tú vienes y dices, vamos a jugar 20, y el que se sienta, porque tiene los 20 para.
5: Claro.
0: Pero si tú dices, momentico, ahora te lo pago, ¿yo por qué me voy a ofender? Yo sé que me lo vas a pagar porque ya tú me dijiste que eres una persona seria.
5: Claro.
0: Así dure 6-7 meses para pagármelo, pero yo sé que me lo vas a pagar.
5: Así como las de los perfumes.
3: Yo, pero, Rafa, lo que pasa es que en este
0: tema... Rafa, pero es que aquí lo que yo analizo es lo siguiente. El man te invita a su cabaña.
5: Ajá.
0: Arma un partidito de fútbol. Comida, te da una comida bacana.
1: Trago dio 3 veces, trago.
0: Trago. O sea, si así fueron 3 cajas. Y te vas a poner a pelear por 20 mil pesos, Rafa. No, eso no, eso es de un limpio.
1: Es un canalero profesional.
0: Y mínimo ni lo habían invitado y estaba de sapo.
1: Total.
7: Ay, yo digo lo mismo. Juego es juego y la invitación es otra cosa. Paquín no mismo dijo que iban a apostar. Para todos. Pues ya no a jugar.
8: Y la culpa la tiene Pedro.
7: Apostado, tiene que pagar.
9: Buen día, viejo Rafa, Lucho, Ñato, Chismosa.
3: Buenos días.
9: Oye, vecina, diga. Hubiese sido al revés, que el que hubiese ganado, el que está pagando todo y le hubiese cobrado a él, le hubiese dicho enseguida, marica, si tú sabes que yo no tengo plata.
0: Ah, pues.
9: O en su defecto le hubiese dicho, le hubiera cobrado a otro todo, y a él no le hubiese cobrado nada porque sabe que ese es el amigo de él, le está pagando todo.
1: Pero, vecina, entonces ahora echa el chisme del carro, man.
3: ¿O si me autorizan?
6: Hombre. Tropicana, buenos días. Yo opino que ese es un gorrero, un platillero, porque le ha dado todo y se puso gas y dice, sí, claro, se le abrieron los ojos y dice, trae que me dieron ron, plata, comida, ahora voy a quitar plata porque se gana plata. Entonces esperé que el mal le pague y si no le paga está bien, no joda con la invitación.
5: Ah, pues.
3: ¡Tropicana! Pero es que yo pienso, Rey, estoy de acuerdo con lo que dijo Mike. Ah, tú no has dicho nada. No vas a decir nada.
10: No. O sea, fuera de lo que han dicho.
3: ¿Tú prefieres el chisme del carro?
10: Sí. Estoy esperándolo.
5: Está esperando el chisme del carro.
1: Igual. Yo estoy igual, Rafa.
5: ¿De qué?
1: Del carro.
10: Estoy esperando el del carro. Porque
3: Rafa,
10: si el dominó es así, yo quiero saber.
3: Y te voy a decir una cosa, Rafa. El chisme del carro es de esos chismes que a ti te gustan.
5: ¿Cómo así?
3: De las cosas con las que tú sales. De ese tipo de vaina, de para donde tú llevas siempre, para donde tú desvías todo.
10: Es que yo sabía que el del carro era el potente.
3: Mira, tú.
5: Habla. El del carro es el de Rodolfo.
10: Habla.
3: No sé si Rodolfo, pero
5: el
3: escucha.
5: El impotente.
11: Ey, ya, deja, respétame.
5: No, el potente, perdón. El
11: ah,
5: potente.
11: Bueno, ahora sí.
3: Es más o menos parecido a todo lo que dijo, una cosa que dijo el Ñato ayer. ¿Te acuerdas que te dije? Tengo un chisme de eso. Mm. Bueno, entonces, como no dio tiempo ayer, dos hoy. Mira lo que pasó, Rafa. Había una fiesta, de estas fiestas que hacen ahora en los apartamentos, que son, viendo videos, hay personas que tienen como minicaba en su casa.
5: Sí, claro. Tu teatro en casa y tal.
3: Habían varios amigos, Rafa, y estaban ahí tomando bacano, viendo videos, y habían dos que estaban acompañados de su
5: esposa.
3: Mujeres, esposa, moza, no sé qué eran.
10: Lo que sea.
3: Pero hubo uno de ellos...
5: Que se puso huevo.
3: No, que le dijo a un amigo, ey, préstame tu carro.
5: Ay, güey, madre.
3: No fue por nada malo. Le dijo, préstame tu carro, que voy a rescatar a fulanito que estaba en la vía Juan Mina con una hembra.
5: Ay, güey, madre.
3: Mira lo que pasó, Rafa. No. Un amigo mío, no, perdón. Un amigo le dijo al otro, hey, préstame.

0: tu carro, que voy a buscar a fulano que me pidió el favor que lo rescatara, que está allá, que iba para la misma parranda.
1: No jodas.
0: Él fue a buscar a su fulano, Rafa. Cuando él llega allá, que la muchacha se monta él adelante y la muchacha se monta atrás. Rafa, resulta que la muchacha que se monta era la mujer del hermano. No, señor, del hermano que fue a buscarlo. Como tú y a buscar a Lucho, a rescatarlo, y Lucho está con la mujer de Edwin.
2: Uy. ¡Oye!
0: El hermano no estaba en esa fiesta, pero él venía manejando tranquilo y está y escribió al hermano: ¡Ey, ¿dónde estás? No, estoy en tal lado. Llégate a tal lado que necesito decirte una vaina. No, que lléguese rápido que le conviene. Le dijo, le conviene para convencerlo, Rafa.
2: Y la pelada fue para...
0: No, el man iba con la vieja para allá. Ellos iban todos otra vez para allá.
1: La pelada se dio cuenta, me imagino.
0: No se dio cuenta, Rafael. Lo citó, el hermano llegó allá.
1: No, pero la pelada se dio cuenta que el man iba manejando el carro.
0: Obvio, Rafa, pero es que hay mujeres que se... Hay mujeres que se dan cuenta, pero se quedan calladas. El man también se hizo como si no sabía que era ella.
3: O sea, se hicieron los locos los dos.
0: Cuando ellos llegan allá a la fiesta, que entran al cuarto donde está todo el mundo, ahí está el novio de la muchacha.
1: Ah, güey, madre.
0: Cuando apenas entran, que le dice, mira, vengo de tal lado, él es mi amigo y todo, a mí no me importa porque él no va a perder la amistad conmigo. Es ella, mira, que te lo venía diciendo, que te lo estaba advirtiendo, y los vengo y los recogí de tal lado. Fuerte, ¿verdad? Fuerte, ¿verdad?
1: No joda.
0: Hasta ahí tú dices que es fuerte, maestro.
1: Sí, claro.
3: Y se pone peor.
1: No, pero sí, no, ya. Si ahí hay cosas para adelante, de ahí después de eso.
0: Adivina, Rafa.
1: Arme una película en Netflix ya de una vez.
0: ¿Verdad? Adivina, Rafa.
2: Ella le dijo que será.
0: La muchacha se puso a llorar y dijo: esos son inventos de él. Él siempre me ha enamorado y como no le he prestado atención.
3: Cáscara.
0: Mira con lo que te sale.
3: Oh, tiene no más cara que espalda.
0: Más cara tiene él que le creyó a ella y se fue con ella.
2: ¡No! ¡Oye! No, ¡qué no, cosa!
1: No.
2: Pero el hermano le escupió la cara.
0: No, le va a escupir. Él le creyó a ella y le dijo: estas vainas no me gustan, esos juegos son pesados, no me hagan esto. Y yo estaba tranquilo en mi casa. Le creyó a la vieja, se fue con la vieja y peleó con el hermano. Y ahí es donde uno dice: no se meta en las relaciones, que siempre queda como
1: un sapo.
2: Yo sí me meto, hay que meterse. Si un hermano me meto y me importa un carajo que se usted y Rafa, si quiere pelear, que pelea, pero al hermano hay que decirse.
1: Opa, pero
0: hay que decírselo.
1: Pero uno también tiene que ser habilidoso, porque sabiendo que de pronto podía pasar eso, en el carro yo, pum, abro el micrófono, grabo, comienzo a grabar y le pregunto al compa, ¿y hace cuánto ya están ustedes juntos? ¿Hace cuánto están vacilando?
0: Rafa, pero es que está bien. Pero tú lo dices ahora.
4: La pregunta aquí es la siguiente, vecina.
0: Diga.
4: La muchacha vivía con el man.
0: No, eran novios, obvio. Nada más. No
2: eran novios.
4: Por eso, y entonces, ¿qué hacía ella ahí cuando llegó?
0: ¿Qué hacía quién?
4: Por eso, él, el man, cuando le dijo que viniera y la vio ahí normal también.
0: Ajá, exactamente, y prefirió creer. Prefirió creerle a ella. A veces, el amor es ciego y también es mongolo.
5: Hey. Joda, vecina, y su cuento, joda, mejor dicho. Pero aquí hay dos cosas para resaltar. La primera, no te metas en lo que no te importa, porque siempre quedas como sapo. Y la segunda, al man que lo vuelva a buscar, ve que no sea tan machucho, mi hermano, pague un taxi.
2: Es que verdad. ¿Verdad?
0: Hombre. Papá, eso se hace entre amigos, Rafa, a veces, para no.
1: Son códigos.
0: ¿Por qué? Porque andaba con una vieja que no era su mujer.
3: No era legal.
6: Joda. Viste, yo se lo dije al ñato, pero él no presta atención.
1: Tropicana.
7: No, para un taxi. ¡Ey, Tropicana! Ese man lo que es un petrista.
1: ¡Ey, hombre, la vaina!
8: Ya lo hecho, está hecho. Uno cumplió con decirle a la persona, a mi hermano, decirle, mira, esta te está cachoneando. Pero si él le creyó a ella, ese es el propio cachón contento sin ley. Así de sencillo. Le gusta el cacho, le gusta el masoquista. Y bueno, hay que comprarle un limón. Mandale para que se limen los cachos.
1: Hombre.
9: El man es un cachón consentido. A él le gusta eso, hermanito. Porque uno se mosquea con cualquier maricada. Un mangú, ¿cómo así? ¿Qué tú qué haces aquí? Y la otra, es que a mí me pasa como con mi hermano, yo se lo digo. Hermanito, si usted me quiere dejar de hablar, si usted no cree, es problema suyo. Pero mi deber es decírselo. ¿Sabe por qué? Porque si usted se entera más adelante de todo esto, y dice, tú sabías y no me habías dicho nada, entonces también vamos a pelear. Pero allá voy a quedar como un alcahuete, en cambio aquí estoy quedando como la persona que te estima.
1: Bueno, ahí está. Pues sí,
10: ese hermano no fue nada, sino que el man llegó con la jeva a la casa y se bañaron con jabón pequeñito.
0: ¡Ey, Rafa!
1: ¿A ti te parece que uno se tiene que burlar del mal ajeno?
2: Ese hermano es más malo que el fusil de jaguares.
1: Hombre, Tropicana.
4: Joda, qué vaina, Rolfo.
11: No, hola, Tropicana, ese caso me pasó a mí. Yo llegué a mi tío, mira, tío, que ahí está la mujer tuya con otro man. Y me salió y que, respétala, respétala. Joda, estaba que le pegaba una galletada, no lo galleteé porque es tío.
1: ¡Tropicana! Hola, Rolfo.
10: ¿Qué tal?
1: Conclusión, Rodolfo.
10: No te metas en lo que no te importa y ya.
1: No, pero eso no. Eso,
3: el que quiera llevar gacho, que lleve gacho.
10: ¿Verdad? Sí, sí. Eso depende, no, Rodolfo. Sí.
1: Si tú amas demasiado a esa persona, a ese ser querido, Rodolfo, tú tienes que...
4: Pero es el hermano.
10: No te metas, Rafa, porque sale crucificado. Lucho. Sale crucificado.
2: No, tiene que meterse, Rafa, un hermano ya rompe
4: no,
2: todo.
4: No, compré con decirle ya. Y si el hermano no ya, cree, ya... Hermano,
1: ya tú verás si el otro cree. Bueno, si tú no quieres creer a ella, le cree. Total. Pero si tú quieres tanto a una persona, Rolfo, sí, está bien que a veces uno termina mal parqueado. Sí.
2: Y Rafa, ¿y tú qué haces si la pelada delante del man te dice, usted lo que es un chismoso, embustero, eso es mentira? ¿Tú, ¿por qué le vas a escupir la cara a la muchacha?
10: Es verdad, es verdad.
0: Es verdad.

0: llega una viejita a la cárcel el día de la visita conyugal.
1: Una viejita.
0: Una viejita.
1: Habla como la viejita, pues.
0: Y le dice al guardia: señor, señor, yo vengo a la visita conyugal. El guardia, asombrado, le pregunta: pero señora, ¿con quién? Con cualquiera, con cualquiera.
1: La vaina se rebuscó, ¿ah?
2: Abuela, cuidado.
1: El potente se
3: Rafa, párale bola. El peladito de 3 años que la mamá lo estaba bañando y se quedaba mirando así, Rafa, los testículos de él. Ey. Niñito.
1: Ajá.
3: Y le dice que, mami, ese es mi cerebro. Y la mamá, todavía no, hijo, todavía no. Todavía no.
1: Rafa, estaban los 3 amigos hablando. Hola, loco. ¿Qué te gustaría a ti cuando el día que mueras tú estás en el cajón? ¿Qué te gustaría escuchar de tus amigos? Me gustaría que dijeran: fue un gran hombre, fue un gran padre, fue un gran hijo. Quiero escuchar eso de mis amigos. El segundo digo: bueno, ya, la verdad es que yo quisiera que dijeran: no jodas, fue un hombre que se superó, fue un gran amigo, un gran hombre de bien. Y el tercero: ¿y tú qué quieres que te digan cuando tú, que tú tengas el cajón, que tus amigos tengan ahí, qué quieres escuchar? Oye, quiero que el amigo diga: ¡ey, se movió! ¡Está vivo! ¡Sáquenlo! ¡Sáquenlo!
4: Oye, el man que llega a la casa así, pero acelerado, así, agitado. Y la mujer: ¡ay, mío, qué pasó! Amor, que casi atropelló a tu mamá. ¡Mierda, amor, te fallaron los frenos! ¡No! ¡La puntería! ¡Se me salvó, sin la madre!

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0: 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Ya son las 9 de la mañana con 3 minutos.
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0: 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Ya son las 9 de la mañana con 4 minutos.
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11: No, yo no creo. ¡Yo estoy seguro!

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1: Una buena noticia, Rodolfo.
2: Una buena noticia. Están abiertas las inscripciones para el Factor T.
0: Se busca
2: Proyecto T. Proyecto T. Se buscan los nuevos talentos de la champeta y el afrobeat. Los nuevos talentos, los nuevos vocalistas, los nuevos artistas que tendrán premios especiales, entre ellos el derecho a grabar su sencillo y hacer programada su canción en Tropicana, Rafa.
0: Ay, yo no me quería
1: reír.
0: Belleza,
1: qué belleza, Rodolfo.
2: Oye.
0: Norte de Rodolfo. 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
1: ¡Buenos días, Tropicana!
2: ¡Palo, palo para ti, Rafa! No, de esta mañana la Cule Roca, compartiendo todo, hablando todo el programa y... Hasta ahora que vas a poner el audio, no va, palo para ti, Rafa, siempre hacer la roca, palo para ti.
1: Este maqueta.
2: De José Heriberto Castro el nombre, que ese es el nombre mío, Rafa, palo para ti, ¿cómo me voy a cambiar el nombre, hombre? Palo para ti.
1: Este maqueta, está Bartolo, tropicado.
3: Palo para mi mujer, le llevo una cita a las 9:30 y se despierta a las 9. Palo para ella.
1: Hola, Rodolfo, para el oyente anterior, que lo rote, Rodolfo, suéltalo.
0: Por favor.
4: Uy, suéltalo que se apaga.
1: Hombre, Tropicana.
5: Bueno, buenos días, hombre, Rafa, dale palo a aquellos conductores, mi llave, que joda, están en el semáforo en rojo, cambia a verde, no, joder, no saben ni para dónde van, si para la derecha, para la izquierda, o van, joda, con una lentitud, viejo, Rafa. Joda, palo para esos conductores, man.
1: Usted dele a la derecha, mijo, a la derecha. Bueno, ya, Tropicana.
6: Hey, Rafa, paloterapia, que tiene atracadero ahí en la calle 30... con carrera 8 en el semáforo. Varios motociclistas se aprovechan de la oscuridad del trancón, mejor dicho, y empiezan a raquetear, y las autoridades nada de nada.
1: Tropicana, vaya, Tropicana.
7: Palo para aguas de Malambo, Rafa, ya no saben ni qué inventar para dar excusas de por qué no prestan un buen servicio. No joda, y tanta plata que le han metido esa empresa. Ayer le tenían protestas en la puerta de la planta del Tesoro y nadie salió de la cara. Y que el servicio, malo todavía, Rafa, malo, malo, malo. Lo peor, Rafa, si fuera de que tú no estás recibiendo agua, no estás consumiendo, tu medidor no marca, no. Te cobran el cargo fijo, Rafa, que son como 8,000 barras, sin tú recibir agua.
1: Joda, Tropicana.
8: Tropicana, buenos días, ¿cómo están? Rafa, con el noticias, energía positiva, ¿no? Joda, Rafa. Paloterapia para todos los alcaldes acá de la costa, mano. ¿Qué es lo que pasa? Mira, Soledad, hoy amanecimos aquí con toque de queda. Los colegios los mandaron para atrás, no hay clase, a todos los alumnos los mandaron para atrás por el famoso panfleto del toque de queda. Están amenazados todos los colegios, el ITIDA, alcaldes, los estudiantes son objetivo militar porque colaboran según ellos con los pepis, con los costeños. O sea, ¿qué está pasando? ¿Qué está pasando? Soledad está asustada, la costa está asustada, no puede llevar a los niños al colegio ni nada. Está pasando paloterapia para toda esa gente.
1: Vale, mamá, lo bueno para ti, Tropicana, bueno, Tropicana.
9: Oye, Rafa, palo para toda esa gente motociclista que hay en Caribe Verde, que ya le hicieron los muros y ahora se meten en contravía por no hacer el retorno unos metros más adelante.
1: Ah, dice Lucho Torres, métele un cable de alta tensión ahí, uno de 220.
9: Palo, pero palo duro.
10: Pero Rafa, que no encontraba que atropellarlo.
1: Hey, Tropicana.
11: Buenos días, Tropicana. Palo para la AAA, que recoge el cobro de la basura y Soledad está toda llena de basura. No, bueno, uno se mete pura basura.
1: Pero es que AAA, si no estoy mal.
12: No llega a Soledad.
1: Soledad no maneja, el aseo no maneja AAA en Soledad, Rodolfo.
10: La basura. Ah,
1: okay. La recolección de basura no la hace la AAA en Soledad, que tengo entendido yo.
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1: Este es Tropicana 89.1 y vamos con la tripleta de noticias en Tropicana.
13: ¡Atención! En Cómo Amaneció Barranquilla de Tropicana, nos vamos con una tripleta de noticias. Número uno.
14: Seguimos
12: Vamos con la información a esta hora de la mañana. La Policía Nacional, en coordinación con la Fiscalía General de la Nación, a través del GAULA, logró la aprehensión de un adolescente y la captura en flagrancia de un presunto delincuente por los delitos de extorsión, fabricación, tráfico y porte de estupefacientes. Los cogieron, los agarraron, los cepillaron. Ambos pertenecerían al grupo delincuencial Los Costeños. Los operativos se adelantaron en el barrio San Salvador de Barranquilla y en el municipio de Soledad.
1: Esa es la información de Tropicana 89.1. Vamos con noticia número 2, Maite.
13: Número 2.
12: Atención, porque condenan a 60 años de prisión a alias Julito por la masacre del barrio Las Flores. ¡Ay, Julito! La sentencia responsabilizó a Julio César de la Hoz, alias Julito, por el asesinato de 6 personas y las heridas causadas a otras 3 durante el ataque ocurrido en septiembre del 2022 en la localidad de Río Mar, en el barrio Las Flores. Es la tercera condena que obtiene la Fiscalía por este doloroso hecho criminal.
1: Atención, porque Bolivia expulsa a la embajadora de Colombia por injerencia de Gustavo Petro en conflicto interno. Esta es la información en Tropicana y vamos con noticias número 3.
12: Vamos con la tercera de esa tripleta. La policía investiga la veracidad de panfletos que amenazan a la comunidad educativa de Soledad, mientras que las familias están en alerta. Los padres de familia tienen miedo de enviar a sus hijos a los colegios por el temor que han sembrado estas amenazas, que van desde el asesinato de los jóvenes hasta colocar bombas, artefactos explosivos dentro de las instituciones educativas si estas continúan funcionando.
1: Alcaldía de Soledad asegura normalidad en clases pese a amenazas, a presuntas amenazas, Maite.
12: Oye, pero que la alcaldía de Soledad, que vive en una realidad alterna paralela, ¿qué?
1: La alcaldía de Soledad asegura normalidad en clases pese a presuntas amenazas de alteración de orden público. La administración municipal hizo un llamado a la calma y pidió evitar la difusión de información no confirmada, mientras confirmó que las actividades académicas en el municipio se desarrollan con total normalidad.
12: ¿Cuál
1: que,
12: total
1: que me
12: normalidad?
1: Digan los padres de familia a esta hora, Rodolfo, que son residentes en Soledad, si hay normalidad académica en este municipio.
0: Sí.
1: Porque lo que tenemos entendido es todo lo contrario. E oye, incluso hasta los motorratones, la moto esta, Rodolfo, los motocarros, no salieron a camellar.
0: Sí.
12: La gente no quiere salir, mucha gente no fue a trabajar. Muchos papás llevaron a los peladitos al colegio y los devolvieron, los mismos profesores diciéndole, mira, vamos a tenerlos afuera mientras se ve qué es lo que es de esto. Bueno, o sea, la alcaldía, ¿qué ve?
1: La alcaldía de Soledad informó que este martes todas las instituciones educativas del municipio, tanto oficiales como privadas, continúan funcionando en total normalidad, pese a las supuestas amenazas de alteración de orden público que han circulado en redes sociales. Y entonces los oyentes que esta mañana nos enviaron un
0: nota, ¿sí?,
1: diciendo que apenas llevan a la puerta, ahí no hay clase porque hay amenaza, hay temor. Entonces, ¿qué es la vaina?
12: Mira, la policía se encuentra investigando la autenticidad de los panfletos. Sin embargo, los padres de familia todavía continúan con precauciones para mandar a sus hijos al colegio. Dichos panfletos aparecieron el lunes festivo, por lo que varios colegios suspendieron clase ayer martes. Y hoy están los padres de familia escamosos. Los colegios a los que llegaron estos panfletos fueron la Institución Educativa Miguel Antonio Caro, el INEM, la Institución Educativa Técnico-Industrial Blas Torres de la Torre, el ITIDA, el Colegio Politécnico y el Colegio Francisco José Caldas. Un nuevo mensaje amenazante se dio a conocer en horas de la tarde de ayer martes en la red social Facebook, en la que anunciaban un toque de queda que sería, que entraría en rigor a partir de hoy a las 9 de la mañana en Barranquilla, Soledad y Malambo. Entonces, ¿cómo tú me vas a decir que todo está normal?
1: Tropicana, buenos días.
14: Buenos días, Tropicana. Lo que pasa es que para nadie es un secreto que la alcaldesa quiere tapar la falta que hay de seguridad en Soledad, la quiere tapar con una mano. ¿Y quién son los que toman el riesgo? Los niños, los adolescentes que van al colegio. Ey, desde que hay amenaza, pues hay que prevenir. Y la verdad, la realidad nunca la muestran.
15: Tropicana, no, mi hijo estudia en el John F. Kennedy de Soledad y él no fue porque todos están nerviosos, y tengo un bebé que está en una guardería por ahí cerca y el señor del motocarro me dice que él no me lo puede llevar porque también están amenazados. Que solo podían trabajar hasta las 9 de la mañana. Que todos tienen que estar guardados. Esa es la amenaza que hay en Soledad.
12: Claro.
16: Oh, Rafa, esa es pura paja, hermano, pura paja. La vieja y güey madre, eso no es ninguna alcaldesa, eso es otra bandida.
1: Tropicana, cuidado.
17: Tropicana, la más bacana, oye, la mejor. No hay, así dicen que siempre están lo mismo, que siempre ha pasado lo mismo. Mejor dicho.
18: Buenos días, Rafa.
5: Mi consejo es a todas las personas de Soledad que hagan video para que vean lo que está sucediendo en Soledad. Que hagan video.
1: Tropicana.
18: Tropicana, buenos días. Mi hija estudia en el Politécnico y me tocó ir a recogerla y no hay alumnos, no hay alumnos. Es más, por mi casa, por la casa hay como 4 colegios pequeños que también cerraron. No hay clase en ningún colegio de Soledad. No hay alumnos, no hay nada, no hay clase. Lo único que hay es policía en la calle, pero hoy por las amenazas.
12: Eso me recordó a ese tal paro no existe.
19: Rafa, Rafa, muy buenos días, bendiciones. Oiga, esa alcaldía de Soledad es una pecueca, una porquería. ¿Cómo van a decir eso? Por ellos no tienen clase.
1: Tropicana.
20: Tropicana, ¿cuál normalidad? ¿Cuál normalidad? Mi hija estudia en el Colegio Politécnico y yo no la mandé porque muchas compañeritas las devolvieron esta mañana temprano. No las dejaron ni siquiera entrar, las devolvieron. Del curso donde está mi hija, solamente 3 niñas asistieron y llamaron a sus padres para que los fueran a buscar porque claro, en el grupo de la institución colocaron que fueran a buscar a sus niños. Entonces, ¿cuál normalidad? Esa alcaldesa de Soledad no se pronuncia.
21: Tropicana, yo propongo algo. Hagan una encuesta. Que ¿quién prefiere o quién no prefiere mandar a su hijo al colegio?
22: Buenos días, Tropicana. Oiga, pero ¿cómo le cabe en la cabeza que uno va a mandar a su niño al colegio con esas amenazas? ¿Ah? Ella puede decir que todo está normal. ¿Qué normal va aquí en Soledad? Si aquí las extorsiones son el día a día de todos los días, oiga. ¿Ah?
1: Hola, Tropicana.
23: Rafa, buen día, Rafa. Esto, Rafa, pasate el audio, Rafa. No es nada malo. Es como una persona que le pasó, unas personas sospechosas.
1: Vale, vale, ya, ya ahorita escucho el audio.
24: Tropicana, Tropicana, buenos días. Oiga, ese problema tienen que mirarlo de raíz porque si las alcaldías, tránsito y todo eso no se están poniendo pila, es porque ellos también estarán cogiendo su tajada con ese tema de las extorsiones, entonces pila con eso.
1: Bueno, pues muchas gracias a los oyentes de Tropicana. Ahí, mire, se da cuenta Rodolfo que es extraño el informe que, o la comunicación de la alcaldía Soledad cuando dice que está todo tranquilo, que no hay ninguna, que hay normalidad, y cuando los padres de familia están diciendo todo lo contrario.
12: Me pasa la boquera.
25: Afa, pero me da un poquito de cosas.
12: Rabia que dan.
25: Ahí escuché un oyente que dijo, no, que fui a buscar a mi hija, está bien. Y habían 3 niños. Oa, con estas amenazas, pues, no sé por qué mandan a los niños, no sé si es que no saben, no sé si es que no les llegó el mensaje.
26: El colegio no ha hecho un comunicado oficial.
10: Se va a demandar.
1: Se va a demandar.
26: Pero el colegio no hace un comunicado oficial, sino que llega y el colegio determina. En una dieron que el vigilante lo echó para atrás, ¿verdad? Uh-huh. Pero no hay un comunicado del colegio que diga, padres de familia, mañana no envíen a los...
25: No, pero digo, si sabemos todos, no, sabemos nosotros.
10: O sea, primero
25: si se está regando en redes.
10: Si es verdad lo que está pasando. Un colegio no puede tomar una determinación así, porque están diciendo que fueron los mismos estudiantes que están armando eso.
26: Tú eres el director de un colegio.
10: Exactamente.
26: Y te llega un panfleto, así sea chimbo, pero con la insignia de... De
10: toca
26: un
10: ya a la autoridad.
26: Un buen tenencia. Bueno, tú.
10: No hay clase, obviamente.
26: Ah, porque eso es lo que te estoy diciendo.
10: Pero toca primero investigar para dar pero un comunicado. Pero
26: el colegio debe sacar un comunicado, no lo ha sacado.
12: Oiga, ¿saben? Ya acaban de sacar un reporte oficial. ¿Saben cuántos asesinatos van en mayo? 73.
1: No puede ser. Ayer hablamos de eso.
25: ¿En la costa?
1: Ayer
25: lo dijimos.
1: En el Atlántico. 73. En el Atlántico, el año pasado.
10: Se dio la cifra ayer.
1: El año pasado, en el mes de mayo.
25: El mes completo.
1: El mes completo llevaba 73 completo. Y aquí nos llevamos en.
25: Ayer 19.
1: Días y ya llevamos 73. Es decir.
26: Y si ya sea aquí para allá no se muere nadie.
1: Bueno, empatado. Empatado, sí, Lucho. Pero no, ojalá sea así, Lucho.
12: Supuestamente hay un pronóstico que se cierra en 100 este mes.
1: Ojalá no tengamos esa cantidad de muertos que se proyecta, Rodolfo, aquí en el departamento de la Atlántica.
27: ¡Tropicana!
1: ¡No, mañana, 40 minutos, 9, 40 minutos, Tropicana!
27: ¡Uso! Él dice que tiene 3 mujeres y que todas están de acuerdo. ¡Uso!
10: ¿Pero quién es el nombre?
1: Lucho Torres, ¿qué?
27: ¡Uso!
1: Al ñato y que lo van a demandar por hablar mal del hijo de Caler, el falso.
27: ¡Uso!
10: Pidió calle y no le echaron queso.
27: ¡Uso!
26: Oye, Rafa, voy a cambiar el billete a la tienda y se lo rompieron. ¡Bomba!
27: ¡Uso!
26: Y de 100.
25: Se pone a hacerle creer a los amigos que es rico, que tiene plata, que él es costoso y duerme con abanico.
0: ¡Uso!
10: Porque de pronto le afecta el aire, ¿no?
25: No. ¿Eres tú qué?
12: ¡Uso! La invitan a comer y después el man sale y que no, vamos 50-50.
0: ¡Uso!
1: Compra colonia cara, Rodolfo, y a la cuadra ya se le va el olor. ¡Uso!
26: ¡Sin puya, rapa! ¡Sin puya! ¡Sin puya!
1: Es verdad, yo no he dicho nada, yo no he dicho nada. ¡Ah, Rodolfo!
0: ¡Uso!
10: Los perfumes míos son baratos.
0: ¡Uso! ¡Uso!
25: Ajá.
0: Bueno, imagínate, Rafa.
25: ¿Qué?
0: Llegó la mujer.
25: Sí, dale.
0: En un carro, dándose besitos en la mejilla con un no, que es un primo mío muy allegado. ¡Uy, no!
10: Pero que iba a decir.
2: Caballito, te llama Rafa allá en la oficina.
0: ¡Uso!
2: Oye, y que el
0: más
2: macho del barrio lo encontraron con la rodillera puesta.
0: ¡Uso!
1: Y el lavero también.
26: Viene.
10: Tiene que ver eso porque Rafa usa rodillera cuando va a trotar.
26: No, yo no utilizo eso. Viene a meterse que una bandeja paisa con justa marino de leche y que le preste el baño porque va a orinar.
0: ¡Uso!
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1: Tres canciones que tengan la palabra hombre.
25: Ay, fácil.

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1: ¡Vamos!
2: Bueno, tres canciones.
1: La de Oscar de León dice así.
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1: ¿Ah? Y una Oscar de León.
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2: Ay, hombre, olvidar la importancia.
1: Usted es un mal niño. Nombre, señor. Rafa, ya ayude. ¿Cómo lo hago?
4: La de Felipe Peláez.
1: Nadie más te hace sentir como yo.
4: El hombre sin gallo, Rolbo.
2: Dale. ¿Cuál es, Rafa? ¿Cuál es, Rafa? Bueno, la persona que haya ganado no puede participar porque usted tiene que permitir que otros oyentes puedan degustar el extraordinario arroz especial del tigre.

0: verdad.
1: Que escuchó la canción.
2: Bueno, vamos a ver, Rodolfo, un oyente que no haya ganado. Un oyente que no haya ganado, Rodolfo.
0: Vamos a ver.
3: Un hombre llegó de mamá, pero yo no lo conozco
0: bien. ¿O no?
4: Ah, pero tú no conoces el calzoncillo.
3: Ese hombre es mío.
4: ¡Ay!
5: Ajá, ¿y la otra?
0: ¿Hay van dos?
3: ¿Quién es ese hombre que me hace el desvío?
4: Pero tiene un poco de 16.
6: Rafa, que me quede.
1: ¿Por qué?
5: Esa no vale, Rafa.
4: ¿Por qué? Es un 16, Rafa, con esas dos últimas canciones.
1: Esa canción dice...
5: No, Rafa, tiene que cantar. Nada más no decir la palabra, dónde está la palabra, Rafa.
1: El man, no.
3: Un hombre llegó de mamá, pero yo no.
5: La última no vale, Rafa.
6: La última no vale.
3: Mío, ese hombre es mío.
4: Es un 16, sí, señor.
3: ¿Quién es ese hombre que me hace leer la vida?
6: Así no dice la canción.
4: Pero Rafa. Es la de pasión, Rafa, pero es la de pasión.
1: Sí,
4: de
1: pero la
4: para mí ganó Rodolfo.
0: Sí. No,
1: pero votaciones. ¿Ustedes qué?
6: Han hecho perder oyentes por votos.
1: Sí. ¿Usted, Lucho Torres?
7: Ganó 10 veces.
1: Pero, acércate al micrófono.
7: Ganó 10 veces, 19 multiplicado por 2.
1: Bueno, ¿más cuántos votos? 3. 3 a favor. Y ahí quedan 3 votos para decir. ¿Usted por qué vota?
5: Sí, ganó.
8: Ha ha ha ha ha ha!

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2: ¿Y cuál oportunidad tiene el Unión Magdalena?
3: No, el Junior.
2: Y también el Real Cartagena, Rodolfo.
3: Y el Junior, habla del Junior, que también tiene una
4: oportunidad. La del Junior es el sábado, viejo ñato.
2: Hoy no. Para llegar a Sudamericana.
3: Hoy si gana, son una plática bacana que le dan.
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3: Rafa, párale bola. Tienes un hijo de 9 años. Ajá. Y lo metes a una escuelita de fútbol, Rafa. Paga su mensualidad, el niño tuyo motivado. No pierde ni un solo día de entreno, Rafa.
2: Es Rayú.
3: Está alegre. Hacen un torneito, Rafa. Torneito, un campeonatico bacano.
5: Y el pedazo de autobol.
3: Oh. El primer partido, Rafa, perdieron y el hijo tuyo no. El hijo y varios otros.

0: varón en el primero, pero menos al hijo tuyo.
1: Mierda.
0: Tú le dices al entrenador, venga, ¿qué está pasando? No, para el segundo tiempo lo metemos. Bueno, Rafa empieza el segundo tiempo.
1: Y nada.
0: Van perdiendo.
1: Y nada.
0: Y tú ves que van 50 minutos. Llama de nuevo al entrenador y dice, el hijo mío que no. Todo el mundo ha jugado y el hijo mío no. Y el man, el técnico de la frustración, Rafa, como van perdiendo, dice, hombre, ¿estás jodiendo? Si el hijo suyo es malo y no lo voy a meter. Mierda. Delante de todos los padres y todos los compañeros, ¿usted qué hace?
2: ¡Uy, güey, madre!
3: Sácalo de la escuela, eso lo dijo un técnico de allá de Europa.
2: ¿Qué dijo?
3: Creo que fue el del PSG. Si su hijo está en una escuela de formación y hay partidos, a los niños hay que meterlos, Rafa. O sea, de formación. Y a su hijo no lo mete, busca otra escuela, Dios.
2: Vale, Rodolfo, ¿usted qué haría?
4: Primero le digo, ¿cuál es la rosca tuya? Y segundo, eso no es forma de dirigirte a los jugadores como mi hijo.
3: No, es al papá.
2: No, y también a los jugadores, porque...
4: No, claro.
2: Todos los muchachos escucharon.
4: Eso haría yo.
2: Y lo hizo pasar pena ahí delante de los muchachos. A ver.
5: Aparte de la trompa que le voy a zampar en el charco del ojo... Me voy y retiro a mi hijo y me lo llevo a otra escuela para que no
3: se den cuenta. Por lo general, el puño te lo dan a ti porque el entrenador por lo menos fue un deportista y termina jodido él.
0: Pero yo soy sapo.
2: Yo soy ardillo, vale.
6: Sapo no. ¿Y quién es el papá del peladito? ¿Tú lo conoces?
3: Claro.
6: ¿Quién es?
3: ¿Quién es? ¿Cómo se llama? El negro Perea, Luis Carlos Perea. Es el que estaba entrenando ahí, claro.
2: Ahí está
7: tu cara, Maite. Su cacheta que le va a dar tres vueltas en la cara por gritarme. Cojo mi pelado y lo llevo con todas mis cosas. Y no recomiendo ese lugar.
3: Hasta muñeca va a llevar.
8: Va, mi hermano, yo lo saco de la escuela de fútbol esa y que me vuelva toda mi plata de arbitraje por no me tomar pelado.
2: ¿Usted quería vecina?
6: No, Rafa, yo pienso que palabras sacan palabras y pues con intención también de que sienta lo mismo. Así sea mentira, le digo, ay, tu mujer te pega cacho, me llevo a mi hijo y ya.
2: ¿Usted quería?
7: Dejarlo
6: ardido. Claro.
3: Ponga a estudiar ese pelado que va a estar en fútbol si es malo.
6: Exactamente, hay que entender. O sea,
2: ¿a ti te frustraron en algún momento?
4: Rafa, pero si tú sabes que tu hijo es malo, ¿para qué vas a regalar la plata ahí?
3: Claro,
4: Rafa.
3: Rafa.

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Bueno, muy bien, los inquietos del vallenato. Nelson Velázquez en el canto, el acordeón de Emerson Plata. Te sorprenderás en Tropicana, la más bacana. 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

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Al sonido latino popular venezoliche. Es la orquesta La Cosa Nostra, se llama Si Pudiera.

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Estupendo, muy bien en Tropicana Radio, el hermano mayor de Jerry Rivera, Mr. Edwin Rivera. Yo soy tú. En todo el territorio, 10 de la mañana, 32 minutos. 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

bien, hemos invitado a Jerry Rivera, a ti, mi nena. 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

0: 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Son las 10 de la mañana, 46.
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0: 10 de la mañana, 48 minutos ya.
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tenemos invitado también a Elder Dayan Díaz, esta muy buena canción que se llama Cómo te quiero. 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

mata el encanto. Este tema se llama Alza el Vuelo. Estoy reportando la bacanería de Dubán, el crack de las motos. Dubán, el crack de las motos. Dubán, el mecánico cotizado. Dubán, el R7. Gente firme, gente bacana, Dubán, el crack de las motos, Dubán, el mecánico cotizado, Dubán, el R7, gente firme, gente bacana con Tropicana.

0: invitado a los chiches del vallenato. La canción se llama Tierra, Tierra Mala.
1: Salome, reina.
0: Les doy la hora en Tropicana, 11 de la mañana, 38 minutos. Y ahora les presento la nueva canción de Manuel Turizo. La nueva canción de Manuel Turizo. Apambichao. Es una de las nuevas buenas canciones que está subiendo cada día más en el gusto, en la popularidad, en los oyentes de Tropicana, la más bacana, Apambichao. Esta canción, si les agrada, si les gusta, la pueden apoyar al 303-56-5627. Título de la canción, Apambichao. Intérprete, Manuel Turizo, en Tropicana, la más

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0: 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Son las 11 de la mañana, 41 minutos.
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0: En Tropicana son las 11 de la mañana, 42 minutos, las 11:42.
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3: 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Listo, Barranquilla, ¿qué tal? Feliz mediodía. Y estamos en el miércoles, mitad de la semana, acompañándoles a través de Tropical.

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Hey, saludo para el gran Milton de Colombia. Está en la sintonía amplificando Tropicanes ahora. Y un saludo muy especial para Geraldine. Hoy Geraldine Mesa está de cumpleaños, de parte de toda la familia, en especial de Wilmer Mesa. Le mando un saludo muy especial de cumpleaños a esta hora en Tropicana. Bueno, 12 con 18 minutos. Listo para jugar en grande. 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
6: Vamos con la primera noticia. Ahora la atención y miedo marcaron la jornada de ese miércoles en varias instituciones educativas oficiales del municipio de Soledad, luego de que hoy circularan un panfleto amenazante que comenzó a difundirse desde la noche del martes a través de redes sociales y cadenas de mensajería. Ante la incertidumbre y el temor por posibles hechos de violencia, numerosos padres de familia optaron por no enviar a sus hijos a clases como medida de precaución. La situación también generó preocupación entre docentes y directivos, quienes manifestaron sentirse intimidados por las amenazas contenidas en el panfleto. Y como consecuencia, varias instituciones amanecieron sin actividades académicas, con baja asistencia de estudiantes y personal educativo. Bueno, así avanza Soledad a esta hora. ¿Qué vaina, hombre? 12:30 minutos en Tropicana.
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6: Ahora sí, listo. Atención, porque frenaron los sueños de una promesa a consternación en Baranoa por asesinato de un artista urbano. La víctima se encontraba en el parque de la población cuando un sicario le abordó. Le asestó varios balazos. Oiga, un nuevo hecho de sangre incendió las alarmas en el municipio de Baranoa cuando la seguridad tuvo un detímetro en el último año y parece seguir en el mismo rumbo de este 2026. La noche del martes 19 de mayo, un hombre identificado como Odacir Morón fue asesinado a tiros por sicarios que se desplazaban a pie. Los hechos ocurrieron en el sector del Parque Espejo de Agua, uno de los lugares más concurridos en esa población. Morón era cantante urbano, amante del hip hop y el rap, tenía 29 años y era conocido artísticamente como Oda Sacramento.
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6: Pam, pam. Tan, tan. Bueno, atención, porque capturan dos hombres armados en el Atlántico. Durante operativos fueron incautadas armas de juego legales y panfletos extorsivos. En el marco de las estrategias operativas desplegadas para contrarrestar el homicidio y la criminalidad, la Policía Nacional en el Departamento del Atlántico logró la captura en flagrancia de dos hombres de 24 y 30 años en procedimientos realizados en los municipios de Santa Lucía, Santo Tomás, por el delito y fabricación de tráfico y porte ilegal de armas. ¡Qué vaina! Atención, primer operativo se registró en la carrera 4x4 en el barrio Chimbal del municipio de Santa Lucía. Ahí las patrullas interceptaron a un hombre de 24 años, quien, tras ser registrado personal, se le halló su porte de arma, oiga, tipo revólver calibre 38, con dos cartuchos, loco, qué vaina, sin debido permiso y sin el porte. En el segundo procedimiento de la policía, en la calle 7 con carrera 11, el barrio centro del municipio de Santo Tomás, realizaban labores de patrullaje e interceptan, oiga, a un hombre de 30 años que se movilizaba en una motocicleta. Al parecer, se le incautó una pistola de fabricación artesanal, o sea, la Gisera, ¿sí me entiende? Con cartucho 9 milímetros, además de eso, un teléfono celular y 5 panfletos extorsivos, por la razón del cual se le procedió a la lectura de sus derechos como capturado. Bueno, qué vaina. Estamos en Colombia a la 1:34 minutos, 1:34 en Tropicana.

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Bueno, la oportunidad del Junior de Barranquilla. A un paso más de llegar, loco, a la final nuevamente del fútbol profesional colombiano. Es que... e ir por el bicampeonato, loco. Ese es sin sabor.

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Con Tropicana, vamos con más música.

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0: 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En Tropicana son las 12:49 minutos.
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0: 12:50 minutos en Tropicana, 12:50.
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El tema se llama Stone Punte, que se ruega en Tropicana, 1:06 p.m. Una 6, saludos ahora para Dylan Andrés, para la linda, la hermosa Sarita Orea. Un saludo cordial a esta hora también en Santa María, amplificando Tropicana. 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

Bueno, hoy una historia muy particular, creo que la he visto, la he vivido también en muchos sectores donde se ve que el hombre deja, o la persona deja a su pareja que está soltera, que no tiene compromisos, incluso no tiene hijos, por meterse con una persona que tiene 3 y 4 hijos, casada. Sí, lo he visto. La pregunta es, ¿usted qué haría si de pronto la persona que a usted le gusta, le llama mucho la atención, pues tiene 3 hijos, es comprometida, pero le dice que va para esa? Esa es la pregunta hoy en ¿usted qué haría de Tropicana? 300-356-5627. Como le digo, he visto gente que ha dejado una hembra bacana, soltera, sin hijos. Bueno, soltera no, porque está con él, pero sin hijos, por meterse con una que tiene 3 y 4. Algo debe tener la persona. Quiero saber, ¿usted qué haría? Su opinión es importante al 300-356-5627 de Tropicana. ¿Cómo usted ha visto esto, no? Lo ha visto muchas veces, así que...

0: mañana.
1: Ey, Funes, eso va en el caldo, marín. ¿Sabes qué gallina vieja da un caldo bacano, papi? Eso bueno, es así.
0: Puede ser, Domingo. Ah, que viste una señora también, mira, le voy a decir una vaina. Señora de 45, 50 ruedas, tienen dos, tres, ojo, oh, un tronco de bollo, Tropicana.
2: Ey, va a preguntar, papi, eso mínimo lo hizo Garganta Profunda.
0: Tropicana.
3: Marica, eso por más que sea, te van, tarde que temprano, algo te va a pedir allá para los hijos. Por la responsabilidad que te echas encima.
0: Bueno, eso es verdad. Dicen por ahí, si usted quiere a la gallina, quiere a los pollitos también, Tropicana.
4: Une, lo que es viejo para uno, para otro es nuevo. Y si esta no le sirvió, de pronto aquella. Bueno, pero como yo soy vieja.
0: Bueno, ya tampoco, Sari. De las semas que reactiva en la ciudad de Barranquilla, Tropicana 89.1, aquí está Checo Acosta, te quiero en Tropicana.
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0: Vamos a tener con un huesito perverso en Tropicana 89.1. Escucha esto, ahí está.
1: Uy, mi gente, ¿qué dice? Ey, que pase el desgraciado. Ey, barro con el locutor, barro. Ey, había una vez un profesor que quería corchar un peladito, porque el peladito era caspa ya, o sea, así como los peladitos que son caspa. Y le pregunta el profesor: Rafita, ¿cuál es el apellido del diablo, Rafita? Y Rafita dijo: profe, el apellido del diablo es Mora. Y le dice el profesor: yo, Rafita, ¿y tú por qué dices eso? Profe, porque en la Biblia dice, escrito está, no entres donde el diablo mora.
0: Huesito, pero perverso, en Tropicana. Ya voy con los oyentes.

Quizá en Grupo Ninja, el tema se llama ¿Cómo podrá disimular en Tropicana? Una de la tarde, 21 minutos, 1:21. Estamos en Salsa La Carta y en lo que se, oiga, lo que se llama, ¿usted qué haría? Hoy el tema es, aunque ha pasado muchas veces que la persona no responde por el de él, pero responde por el que tiene la mujer con otro en la calle, que vaina. ¡Oye! 1:20 minutos, ¿usted qué haría en Tropicana?

0: una historia muy particular cuando el hombre deja a veces, o esa persona deja a esa persona que tiene, no tiene obligaciones ni nada, no tiene hijos ni nada, pero prefiere buscarse una persona comprometida y que tiene como 4 o 5 hijos. Y para eso aporta para la jugada, Tropicana.
1: No, yo que me traje la que tengo con 4 peladas y 2 maridos. Ahí estamos los 6, los 7.
0: Hombre, ¿cómo así, hombre? Importante su opinión a través de Tropic WhatsApp 300-356-5627 de Tropicana 89.1. Más oyentes, Tropicana.
2: Ay, Biopune, lo que pasa es que la lea, por decirlo así, mayores aguantan, man, contra la rienda y todo, ¿sí me entiendes? No, pero esas pleitas de ahora tú las coges y se quitan, man. Se quitan, quitadita, entonces ahí no hay nada, papi.
3: Oye, y le pregunta la profesora Juanito, ¿y cuál es el apellido de Eva? Y Juanito le dice, profesora, el apellido de Eva era Pérez, porque la Biblia dice, no comas de ese árbol porque Pérez serás.
0: Bueno. 300-356-5627 de Tropicana. Estamos en Usted Qué Haría a esa hora. 300-356-5627 de Tropicana.
4: Ay, Ofune, que la mujer mayor es la que tiene experiencia en todo. Ya, tú sabes cómo es la cuestión ahí. Que ni manera, que quiere la vaca tiene que llevarse los terneros.
0: Aquí hay una señora hermosa, loco. La señora pasa y dice, ¡oh, qué mujer! Bueno, seguimos en Tropicana y ya tenemos en instante con 3 noticias. En 1 en Tropicana llega Guayacán. Amor traicionero, es ahora en Tropicana.

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0: más.
1: En Tropicana no te echamos ni una, ni dos, te echamos tres noticias.
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1: Número uno.
2: Atención, el man salió del billar y le dispararon al hoyo ciso de 24 años de edad. Era vendedor de papitas en Barranquilla. Les hablo del señor Elmer Antonio Ramos. Oiga, fue asesinado el pasado fin de semana en las afueras de un billar ubicado en el barrio Santuario, en la localidad metropolitana de Barranquilla, Atlántico. El sábado para domingo en el Santuario, oiga, el pelado trabajador que todo el mundo lo conocía en el barrio, vendía papitas en el norte donde está la estatua del Joy, salió de la casa. Dijo que se iba a ver el partido ahí debajo. Cuando estaba viendo el partido, se fue a un billar que queda a la vuelta donde estaba tomando con unos amigos. Atención, él salió del billar como tres veces, como él consumía, y en el billar no aceptan que se consuma. Él estaba consumiendo sus cosas afuera. Pasaron unos manes que acabaron con su vida, un tiro en la cabeza, y mataron al man, loco. Qué vaina, de 24 años de edad. Qué cosa, no nos joda. Elmer Antonio Ramos fue asesinado, loco.
1: Número 2.
2: Bueno, en materia deportiva, Junior se enfrenta al Sporting Cristal en la Copa Libertadores por el honor y algo más, loco. Bueno, con la mente pues en el partido de la semifinal de la Liga Santa Fe, ese sábado Junior en el Romelio, equipo rojiblanco, se enfrentará al cuadro peruano el miércoles a partir de las 9 en el Estadio Jaime Morón de Cartagena. O sea, hoy, ya eliminado de la Copa Libertadores, se juega la remota posibilidad de pasar a la Sudamericana, y unos dolaritos que no caen de mal, loco. Completamente eliminado de la Copa Libertadores, entra su atención. Oiga, el esfuerzo en 90 minutos que lo separan de la clasificación de la nueva final del torneo colombiano. Pero el compromiso internacional sigue mirando. Oiga, y pensando en el duelo contra Santa Fe este sábado a partir de las 8:30 en el Estadio Romelio Martínez. ¡Vamos, Junior! ¡Vamos, Junior!
1: Número 3.
2: Atención, porque un capturado, oiga, aprendido, señalado de extorsionar en Soledad, harían parte de la banda Los Costeños, según las autoridades, en un trabajo articulado entre la policía y la fiscalía. Fue capturado un hombre y aprehendido un adolescente por delitos de extorsión y fabricación, tráfico y porte de estupefacientes. Las autoridades informaron que las detenciones de estas personas se registraron en hechos aislados en el barrio San Salvador, Barranquilla y Soledad. Estas personas se identificaban como integrantes del grupo delincuencial Los Costeños, con el fin de realizar residencias económicas a las víctimas mediante entrega de panfletos, disparos contra falladas, dijo la policía. Oye, qué vaina, cogen uno, cogen otro, loco. Bueno, 1:34, ya vengo con usted, Caría, en Tropicana, pendiente. Sigan ahí enviando las notas de voz al 300-356-5627. No son una ni dos, son tres noticias.

0: últimas intervenciones de los oyentes a esa hora con el tema de hoy. Oye, mujeres maduras que valen la pena, loco, ¿ah?
1: ¿Eh? Fune, mi llave, ¿qué te puedo decir? Yo soy de la vieja escuela y esta nueva generación ha cambiado mucho, ha cambiado demasiado. Hoy en día, criar hijos ajenos es un orgullo para ellos. Toda mi generación, nosotros le llamábamos a eso criar leche ajena. Distribuir productos lácteos ajenos. No, hermano, eso que le digo, eso es lo peor que puede hacer uno como hombre. Para más piedra esos pelos crecen y ni lo respetan a uno. Le dirán en cara a uno que eso no es el papá de uno. Que no son hijos de uno.
0: Ok, mi hermano, bien, Tropicana.
2: Pune, Dios, Pune, con la buena tarde. Como decía mi compadre Diomedes, la gallina vieja da el caldo espeso, papi, no hay nada más que hablar.
0: Ok, bueno, otra más, Tropicana.
3: Papi, tú sabes que hay mujeres que... Tú ya puedes ver con un ternero que están buenas y tú hasta dices, guau, está buena para hacerle otro ternerito.
0: Bueno, vamos con la música, una 40 minutos, una 40. ¿Qué dice Alex? Martín.
4: Hola, Punes, ¿qué te puedo decir? Compa, hay una madurona, compa, que vale más la pena que cualquier peladita de esta hora que tiene más kilometraje que el carajo.

0: Oiga, qué tema, loco. Ahí esa noche caliente, todo se derrumbó a esa hora en Tropicana. Bueno, vamos a la pausa. 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
0: 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Bueno, es hora de sentirse en paz en Tropicana, 1:45 p.m.
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0: Es la 1:45 p.m.
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0: Tony, el tema se llama Como en el Lidio. Saludos ahora para mi llave Anuar Fernández, la gente del F10 en Los Robles, están amplificando Tropicana. Una de la tarde, 50 minutos en Tropicana.
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1: De la tarde con 7 minutos, amigos, ¿qué tal? Bienvenidos al Tropicote de Tropicana 89.1. Hoy estamos en el miércoles, mitad de la semana, Maite.
2: Miércoles, ombliguito de la semana, con el vacile del Tropicó, llegando, poniendo a toda la gente a gozar, a espelucar, a disfrutar, porque ya mañana jueves y nuevamente fin de semana óptimo.
1: Juega Junior también.
2: Hércale, señor.

0: minutos, Maite.
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0: Bueno, la oportunidad, ya sabes, Junior de Barranquilla hoy por lo menos a salvar el honor, Maite, por la Copa Libertadores, juega en Cartagena.
1: Bien.
0: Entonces, loco, bueno, ganen hoy, loco, y el próximo sábado sí contra Santa Fe. Para estar en la final, Maite.
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6: Por todos lados, sonando el que te tiene como armando. 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

0: Ahí está uno de los clásicos de la música africana en Barranquilla, el Mamo Gallo en Tropicana, Maite.
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0: Bueno, la oportunidad, ¿le gusta el huesito pero perverso, Maite?
1: No, me gusta ni un poquito.
0: Bueno, se lo voy a colocar.
1: Ay, ¿por qué?
0: Para cambiar un poquito el ánimo. Está desanimada. Bueno, es la oportunidad.

0: noticia, ¿sabe qué, Maite?
1: ¿Qué?
0: Se fue a buzón.
1: Ay, a ver, yo creo que Rodolfo le da los chistes a este. Anda.
2: 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Ey, dice mi hermana que... Jo, a mí me gusta el café como me gustan los hombres. Y le pregunto a mi mamá, ¿eche Felipa, cómo así? Sí, mami. Fuerte, dulce y negra.
1: ¿Tú crees? O sea, ¿tú crees?
0: Vamos a colocar a risa ya por respeto.
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0: Risa Los Inquietos. El tema se llama Después de Mar en Tropicana, 12 de la tarde con 26 minutos, Maite.
1: ¿O sea, qué prefiere, que le peguen cacho o que no lo dejen?
0: ¿Cómo? Repítalo.
1: ¿Usted qué prefiere, que le peguen el cacho o que lo dejen? Un llante al año no se daño en el trópico de Tropicana, sonando el vacile de la tarde, acompañándote Luis Alberto Funes, JP Music y Maite Guzmán en el Tropicó, invitándolos a todos ustedes y a los que quieran viajar hasta México a la Copa Mundial de la FIFA 2026, a que armen su parche, busquen sus amigos, compren productos Ego, reúnan 20 empaques vacíos y armen su grupo. 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
0: Bueno, la oportunidad de disfrutar este fin de semana de un soberbio espectáculo. Se vienen dos eventos bacanos. Picoteros en la ciudad de Barranquilla. El sábado estará sonando en la estación de la 8 del huracán Turbo Láser, este sábado 23, preámbulo de mi cumpleaños, Maite.
1: Sí, señor.
0: Y el 24 lo vamos a celebrar con todos los juguetes, ¿sabe dónde? Ahí mismo tendremos al dragón Turbo Láser, al Team Valero y al coreano. Tres titanes, tres bárbaros coreanos. Team Valero, dragón Turbo Láser, celebrando el cumpleaños del óptimo Luis Alberto Funes en la estación de la 8, en la 8:35 Boulevard de Las Palmas, donde pita el tren, copillaba Nelson Fontalvo. Y es la oportunidad ahora, Maite, de disfrutar este fin de semana con la cultura picotera de Barranquilla.
1: Y celebrar el cumpleaños de Luis Alberto Funes, por favor, no faltaba más.
0: ¿Y el viernes, al viernes quién cumple? ¿Quién? ¿El sábado?
1: No sé. Yo ya no cumplo.
0: Yo cumplo para atrás.
1: Yo cumplo para atrás.
0: Bueno. Vamos con la música. Ya estaremos aquí con tres noticias en una en Tropicana.

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0: Atención, Maite, porque capturan adulto y aprenden a un menor que presuntamente cobraban extorsión en Barranquilla y Soleá. Los detenidos harían parte del grupo delincuencial Los Costeños. Atención, la policía, en coordinación con la Fiscalía General de la Nación a través de unidades del Gaula, logró la aprehensión de un adolescente y la captura en flagrancia de un presunto delincuente por delito de extorsión, fabricación, tráfico y porte de estupefacientes. Oiga, se van diciendo los operativos. San Salvador, de la ciudad de Barranquilla, municipio de Soleá. Oye, afectando el grupo delincuencial. Presuntamente estas personas se identificaban como integrantes del grupo delincuencial en mención para con el fin de pedir el billetico, Maite, de la asistencia económica a las víctimas mediante la entrega de panfletos y disparos contra las falladas.
1: Necio, necio y necio.
0: ¡Qué vaina! ¡Vamos con la dos!
3: Número dos, número dos.
1: Noticia número dos a esa hora, muchísima atención porque la noticia del día han sido y que tiene a todo el mundo en expectativa óptimo, pues la aparición de panfletos en colegios de Soledad. Dice la policía de las investigaciones adelantadas que estos panfletos que han circulado en colegios de Soledad, al parecer estarían siendo presuntamente difundidos por los mismos estudiantes. Eso dice en un comunicado la policía, quien informa: de acuerdo con las verificaciones preliminares adelantadas, estos contenidos estarían siendo difundidos presuntamente por algunos estudiantes con el propósito de generar temor y promover la no asistencia a clases. Sin embargo, yo creo, óptimo, permítame ser escamosa con esto, yo creo que va mucho más allá de un simple chiste, una simple broma o una simple estrategia de estudiantes para no ir a clase. No sé, creería que no deberían bajar la guardia con este tema, porque incluso dentro de los panfletos decía que si los colegios daban clases, hacían pues todo con normalidad, les iban a meter una bomba, que iban a matar a cualquier persona que tuviera los uniformes de esos colegios, e incluso hablaba de un toque de queda a partir de las 9 de la mañana. Entonces, el tema delicado sí es, y creería que no deberían minimizarlo.
0: Bajarle la raya esta
1: sí,
0: vaina.
1: Sí, sí, sí.
0: Nos vamos con la número 3.
3: Número 3. Número 3.
0: Bueno, Maite, una noticia que tiene concernado a través de los cibernautas, las redes sociales. Vemos un video donde un docente fallece de un infarto cuando dictaba charla en un colegio en Arjona, Bolívar, Maite.
1: ¿Pero de qué? De un...
0: Mire, uno de los estudiantes grabó el momento exacto cuando el docente se desploma y cae al suelo. Un lamentable caso se presentó cuando el profesor dictaba una charla en un colegio de Arjona Bolívar. Al parecer, la ola intensa de calor, lo que estábamos hablando hace días, le provocó un paro cardíaco en pleno acto. El docente Orlando Marrugo se dedicaba a dictar charlas en los últimos meses. Paz en su tumba, lo que es esta ola de calor, loco, tome bastante agua.
1: Manténgase hidratado, cuide la piel utilizando cositas largas, tómese la losartán si usted sufre de la presión, tómese las pastillas y deje de estar cogiendo tanta rabia también, que eso no ayuda con el clima.
0: Bueno, no son ni una ni dos, Maite.
1: Son tres en Tropicana.

0: Isa, Negritos Claros, Ozuna, el tema se llama Una Aventura en Tropicana. 12 de la tarde, 45 minutos, Maite, 2:45, estamos en el Tropicote Tropicana.
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1: 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A la hora, 12 de la tarde, 46 minutos.
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2: En Tropicana, 2 de la tarde, 47 minutos.
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0: 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Mándeme que haya aire, me hace el favor, que yo calor no voy a aguantar.
1: Bueno, ya viene el huesito para perverso, Maite.
0: ¡Ay, no!
1: Sí, güey. Uno al año no hace daño.
0: ¡Ay, no!

0: Oiga, bueno, termino. Antes era martillada de vaina.
1: Entonces sería martillame.
0: La martillada de Zoe. Eso era antes.
1: Entrompame.
0: Entrompame después.
1: ¿Qué más? ¿Qué más se dice? ¿Qué más se dice?
0: Entrompada, martillada. Ayúdenos los oyentes ahí. ¿Cómo más se le conoce a un beso? Una entrompada y la martillada. ¿Conoce esa dos?
1: Ajá, el piquito, pero un piquito es
0: puntico.
1: Un piquito
0: ahí.
1: Es inocente.
0: Ahí está.
1: O va por categoría.

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1: Bueno, Maite.
2: Anda.
1: Vamos a detenerlo aquí porque a nombre del huesito pero cortico, huesito pero perverso, vamos con Ego, de una.
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1: Bueno, la oportunidad de degustar cada a las 15. Vamos con el huesito para perverso, Maite.
0: Ay, no aguanto más.
1: Al que no le gusta el gato, la sopa se le dan dos tazas.
0: Ay.

0: Maxito, debería ser ilegal.
1: Ey, Maite, ¿y qué? ¿Qué tienes que hacer hoy, mi amor?
0: Para ti, mucho.
1: Oye, vaya para allá. Imagínate que... Ey, listo. Ustedes saben por qué los pájaros no usan Facebook, ¿eh?
2: ¿Por qué?
1: Porque ya tienen Twitter.
0: No te digo. Mira, perverso, Twitter ya ni existe, ¿viste? Vete para allá. Ya es rasquiña, vete para allá.
2: Vamos a intensificar esa hora.
3: Cambio el corazón.
2: Ay, porque le manda la joya, Maite.
0: Atrevido, listo.

0: dónde vamos?
1: ¿Dónde vamos?
0: Miércoles, jueves y viernes para Plaza de la Paz.
1: Ajá.
0: El sábado para el único. 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
1: 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Le doy la fría y que saca a bailar Maite.
0: Se ahorra bastante frío.
1: El que la convenza y la saca a bailar, para bailar, le doy la frío, bueno.
0: Misión imposible.
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0: me digas nada.
1: No quiero escucharte.
2: ¿Para quién es él?
1: Busca un confidente.
2: Alex
1: y cuéntale
2: Manga.
1: Todo.
0: No me digas nada.
2: Va a estar en un último Tropicana con esta vaina, va y te escucha.
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2: Dale.
1: 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Que agregaste a esa zorra en el WhatsApp.

0: Hey, saludo para Rogelio La María, esa hora amplificando Tropicana, conductor tropicaliza. Para acá saludo también a esa hora a toda la gente del proyecto X, la 9 en la 30 con 24. Barry Porro, están en la sintonía. Darwin y Enrique están en la sintonía con Tropicana. Esa hora, me dice.
1: Oye, saludo para toda la gente que se reporta a través del Tropi WhatsApp 303-56-5627. Y los invitamos a aquellos que todavía no se han inscrito, no, todavía no han pedido el link y no le han hundido el botón a cualquiera de los miembros de Tropicana, a que envíen la palabra botón al 303-56-5627 y no se queden por fuera porque son 200.000 barritas.
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0: Dicen por ahí que la justicia tarda, pero llega, Maite.
1: Cojeando, pero llega.
0: Le comento que alias Julito fue condenado a 60 años de cárcel por masacre en Las Flores. Atención, el juzgado quinto penal del circuito con funciones de conocimiento. Oiga, en Barranquilla condenó a 60 años de prisión a Julio César de la Hoz Román, conocido como alias Julito, tras encontrarlo responsable de participar en un masacre ocurrido en el barrio Las Flores, en el norte de la ciudad, en septiembre del año 2022, Maite.
1: ¡Ah, sí!
0: El hecho que dejó asesinadas, y otras tres heridas en plena vía pública de la localidad de Río Mar. Durante el proceso, la fiscalía presentó las pruebas y testimonios que vincularon al hoy condenado con la ejecución de la masacre. Uno de los hechos violentos más impactantes registrados en Barranquilla en los últimos años. El man andaba por ahí de Larín Laray, lo pillaron. ¡Venga para acá! ¡Chao!
1: Tenemos tú y yo algo pendiente. Tú me debes algo y lo sabes. Así le dijo la policía.
0: ¿Sabes qué le dijo? ¿Sabes qué le digo a la fiscalía?
1: ¿Qué le digo?
0: ¡Acompaña!

0: Oiga, muchos artistas siempre han dicho que no saben qué es lo que tiene Barranquilla, ¿no? Barranquilla.
1: Eso no sé qué, no sé dónde.
0: Enamora, Barranquilla es el sitio, el lugar donde todo el mundo quiere estar. Y los tres candidatos que en este momento se disputan la presidencia de la República. Y digo que se disputan la presidencia porque son los que están más fuertes, hablando claro y pelado. Los tres han escogido la ciudad de Barranquilla para hacer su cierre de campaña. Este fin de semana, candidatos como Paloma Valencia, Iván Cepeda y Abelardo de la Espriella realizarán su cierre de campaña en diferentes sectores de la ciudad de Barranquilla. Uno en el Malecón, otro en la Plaza de la Paz y otro por allá por el lado de la 50. Entonces, sabemos que va a ser un fin de semana ajetreado, que va a ser un fin de semana pesado, que va a ser un fin de semana en el que, pues, tome precauciones de movilidad porque puede que esté alterado el tema de circulación vehicular.
1: El orden público, todo eso hay que estar pendiente.
0: Sí, sí, claro. Que sí. ¿Qué tendrá Barranquilla?
2: Número 3.
1: Dígamelo usted, ¿qué tendrá Barranquilla?
0: No, pero es que yo no tengo mayores intereses que amorosos en esta ciudad.
1: Bueno, atención, Maite, mira, tres jóvenes lanzan panfletos y amenazan a familia en el barrio Hipódromo de Soledad. Oye, ya estas personas no tienen nada que ver, que haya cámara, que lo estén grabando. Llegan frenteado y hacen la jugada. Los presuntos extorsionistas quedaron registrados en cámara de seguridad, según la información de los afectados. Los hechos se presentaron en la 30 con 29 a pocos metros, donde queda un CAI en el barrio Hipódromo de Soledad, el CAI del cuartelillo. Las autoridades analizan el video para judicializar a los presuntos extorsionistas. La noticia está en desarrollo, Maite.
0: Bueno, vamos a estar pendientes. No son una ni dos, son tres.
1: En Tropicana.

0: Ahí saludo para el gran Yaeli Armeniño. Está amplificando Tropicana. Tenemos las 3 de la tarde, 43-40 minutos en Tropicana 89.1. ¿Va a decir algo? ¿Se echó a reír?
1: Yo siempre me estoy riendo.
0: No, yo sé, pero el motivo, la circunstancia, la razón para decirme río también.
1: Porque yo leí un estudio de la Universidad de Hartford en Texas. Si usted no sabe de Texas, no opine. Con el SENA, que decía que reírse le da a usted 10 años de vida por cada risa.
0: O sea, usted va a durar como 500 años. ¿No?
1: ¡Soy inmortal!
0: Va a durar más que Matusalén, qué vaina.
1: Hacemos el experimento.
0: Bueno, Maite, como buen barranquillero, como buen costeño, siempre exageramos a veces las cosas.
1: ¡Nosotros!
0: ¡Claro!
1: ¡Un costeño exagerado!
0: Maite, mira, que se respete. Cuando tiene 30 barras, ¿no está limpio? Joder, tengo una llevadera, pero sí, esa crónica, mira, que no tengo. Y tiene plata en el bolsillo.
1: Sí.
0: Pero que no tiene la cantidad, es otra cosa.
1: Ajá.
0: Por ejemplo, pasa una pelada bonita, ajá, más o menos, y joder, pasa una tronco hembra por aquí. ¿Qué tronco de mujerón? Y usted ve a la mujer y dice, bueno, pero es normal.
1: Uh-huh. Pero lo importante es exagerar.
0: Pero lo importante es exagerar.
1: Como cuando yo digo, casi me echan hoy el regaño que me dieron. Y solo fue porque me miraron maluco.
0: Ya, ya sabes, ¿no? Exacto.
1: Te quiero mucho, jefe.
0: Bueno, hablando de estas exageraciones, vamos con los oyentes. A ver, ¿qué exagera usted, por ejemplo? Cuando usted llega a la casa, ajá, ya desayunó, merendó, almorzó, merendó y después llega, joder, tengo un hambre, no he comido nada en todo el día.

0: bacana.
1: Gana la más bacana. Michael, ya está hueso con esa risa ya, que se vaya a recoger ya.
2: Pero si yo me río así.
0: Esa es la risa original de ella, para que sepa usted. Esa es una exageración, que está hueso. ¿Cómo se recoge usted? La mete, la dobla en una caja.
2: Voy a meterme un curso de idiomas para risa.
0: 300-356-5627 de Tropicano, 89.1, por ejemplo. Una vez vi que el Junior perdió 2-1, más o menos. Y vi en las redes, joda, qué goleada le pegaron al Junior. Pero goleada con un gol de diferencia. Uh-huh. Dice usted, no joda. Así es la vaina, bueno. ¡Carga!
2: Por ejemplo, cuando se demora en cargar un audio y uno dice, joda, el internet aquí no sirve.
0: Sí, está demorado.
3: Buenas tardes, Tropicana. Joda, que culé en volate y me he hecho 280 barras.
0: ¿Y están volatados?
3: Ahí está buena, la vaina.
0: Tropicana.
4: Mentira, Maite, te ríes súper chévere, nunca cambies.
0: Dios te linda. La gente exagera, Maite.
5: Ay, me acabé de tirar 25 mil granos de arroz con 2 libras de queso rallado y 35 patacones.
0: Mentira, un poquito que se...
2: ¡Carajo! Ronald sí sabe eso, ese es el papá.
0: ¡Tropicana!
6: ¡Ay, Maite!
2: ¿Qué?
6: Así le doy un saludo a Dios, César.
2: ¡Viejo César! ¡Un besote!
0: Y la más brava, ¿sabe cuál es, Maite?
2: ¿Cuál?
0: Tú eres la mujer más bonita que estos ojos han visto en el mundo.
2: No, y eso es de parlero.
7: Bienvenido aquí con la animal de animales. Bienvenido a Parche.

0: para Laura de parte de Aldaira. Ahí le mandamos el saludo. Están en la sintonía tropicana. Quiero refrescarme, Maite. Quiero tomarme algo. ¿Qué? Recomiéndame algo ahí, hombre.
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0: Esa ahí, eso sí, Rafael Génesis y Mariana Cordialidad.

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6: Son las 3 de la tarde, 48 minutos, 3:48.
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0: El tema se llama Antes que el tiempo se vaya en Tropicana. Son las 3 de la tarde, 51 minutos. Estamos en el Tropicón de Tropicana.
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0: Pues Maite, son las 4 de la tarde con 9 minutos. Aquí estamos en otra hora de música, de repente tropicana, 89.1, la emisora diferente que dio los peluditos y a la gente. Y bueno, estamos de este ánimo bacano, es miércoles, estamos en la mitad de la semana. Y felices porque el próximo sábado cumple lo más bonito que tiene la radio en Barranquilla. Lo digo a boca llena, cuando a mí me dicen, nómbreme a una amiga bonita que usted tenga, enseguida nombro a Maite Guzmán. Cuando me pregunta, una amiga que tenga también locura, yo nombro a Maite Guzmán y muchas cosas. Una amiga que se ría raro, Maite Guzmán. Una amiga que baile raro también, Maite Guzmán.
1: Ay, estamos ahí pegaditos, no. Si estamos pegaditos, se supone que compartimos locura. Entonces compartimos locura también. Ríase usted. También compartimos risa estrambótica. 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
0: Maite, la oportunidad del próximo sábado. ¿Sabe que se imagina donde Junior gane el próximo sábado y bueno, se meta a pelear nuevamente lo que va a ser posiblemente el bicampeonato del rentado nacional?
1: Sí, me imagino.
0: ¿Usted se imagina la locura?
1: ¿Cuál reinado nacional? ¿Qué tiene que ver el reinado ahí?
0: El rentado, o sea, el torneo nacional.
1: ¡Ah! Yo dije, mira, van a coronar los del...
0: Bueno, se dice así, el rentado nacional, hablamos del torneo nacional del primer semestre de esta liga. Bueno, ojalá, Dios mío, Junior, el señor Peña se porte bien, porque ¿quién se porta peor, Maite o Peña?
1: Hombre, hermano, Maite a mí. ¿No? ¡Oye! Que no soy mala, soy perversa.
0: ¡Vamos, Jamie! 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
2: Oye,

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0: Bueno, oportunidades muchas, pero otra vez nuevamente quiero invitarlo para que escuche un huesito pero perverso en Tropicana.
1: Ah, y con gente con

0: Maite.
1: Usted sí, él no.
2: ¿Qué hice el amor de mi vida? Aquí está tu colágeno, Maite, mi amor. El médico te recetó. Amor, tú te pareces a Google.
1: Ya está.
2: ¿Sabes por qué?
3: ¿Por qué?
2: Porque tienes todo lo que buscas.
4: Ana Maite, ¿te pareces a Google?
1: Tú te pareces a los archivados de mi celular. Pregúntame por qué. Porque lo tengo ahí para no mirarlo.
0: Huesito para perverso, esa hora, mi llave Arnold Camargo. Dice que me estoy riendo con el huesito Arnold Camargo, el rey de los miniturbos. Y hablando de este artista, Maite, esta es otra oportunidad. Puede tener a Alex
1: Manga. ¿Al huesito?
0: Manga, Alex Manga cerca, face to face, en un íntimo que tiene Tropicana en la ciudad de Barranquilla. Pilas,
1: sí, señor.
0: Porque solamente Tropicana te coloca frente, face to face a tus artistas. Alex Manga, aquí es lo más reciente, se llama Aún Escucha Esta Llantán en Tropicana.

es Alex Manga, el tema se llama Aún en Tropicana, 4 de la tarde con 21 minutos, 4:21. Estamos en Tropicana, al aire, el trópico llega Luis, cerramos el tema, se llama Sono. Vamos a ponerle vacila este miércoles en Tropicana. Vamos ahí. Vamos.

0: Miércoles.
1: Llega Lilibet y su primo Michael.
0: Mi amiga Lilibet. De las mías personales. Esa fue la primera entrevista que hice aquí. Fue la primera.

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8: Atención, ¿quiénes son los 3 capturados por la muerte de Yulixa Tolosa tras cirugía estética en Bogotá, Maite? Las autoridades avanzan en la investigación por la desaparición posterior y hallazgo sin vida de la mujer de 52 años. La investigación por la muerte de Yulixa Tolosa continúa revelando detalles luego de que las autoridades confirmaran la captura de 3 personas presuntamente relacionadas en el caso ocurrido tras procedimiento estético clandestino en Bogotá. Entre las detenidas se encuentra María Fernanda Martínez, señalada por las autoridades como presunta propietaria y administradora del centro estético Beauty Laser. Lugar donde Yulixa fue vista por última vez luego de que se practicara una lipólisis láser.
0: Oiga, lipólisis láser.
8: Espérense que estoy leyendo mal aquí. La lipólisis láser, la mujer fue capturada en Bogotá, deberá responder por delitos de relación, Maite, relación de desaparición forzada y ocultamiento de pruebas. Así está la vaina. Páguela ahí, por favor. Ya sí, entramos con eso. Vamos con la 2.
6: Número 2.
0: Vea, seguimos hablando de lo que ocurrió la mañana de hoy en Soledad y que no solamente viene de hoy, mi queridísimo óptimo, no fue una noticia con la que amanecimos, ay sí, ya como el tema de las supuestas bombas, sino que esto viene desde el fin de semana. El Sindicato de Educadores del Atlántico anunció una jornada de protesta para mañana 21 de mayo tras denuncias de intimidaciones difundidas en redes sociales que han generado temor entre la comunidad educativa del municipio, evidentemente, entre profesores, entre padres de familia, entre estudiantes. Se declaró un paro de 24 horas en el municipio de Soledad para mañana jueves 21 de mayo en respuesta a las amenazas que han circulado en redes sociales contra instituciones educativas y miembros de la comunidad académica.
6: Número 3.
8: Atención, doloroso final hay en medicina legal, cuerpo de adolescente reportado como desaparecido en Malambo. El menor murió en una clínica tras ser encontrado herido a bala, pero se encontraba como no identificado. Maite.
0: Ay, no puede ser.
8: Mira esta vaina. Lamentable término, la búsqueda de un menor de 17 años de iniciales JDRR que había desaparecido el pasado jueves 14 de mayo cuando, siendo alrededor de las 5 de la tarde, salió del inmueble que hoy donde era residido en el corregimiento de Caracolí en Malambo Atlántico. Su familia lo identificó, el cuerpo sin vida en las instalaciones de medicina legal en Barranquilla, y ahora se está sumergida las personas en un mar de tristezas y lágrimas y tantas preguntas. El adolescente murió el día 14 de mayo, hoy a rumbo a Barranquilla, de donde era natural, y ahí ese día perdió el rastro. La familia reportó la desaparición ante la fiscalía, por lo que se emitió una circular de búsqueda.
0: Ah, qué lástima, yo di esa noticia. Uf.
8: Esta vaina, jóvenes,
0: y,
8: ¿no?
0: Y lo peor es que hay como 2 pelados más que están desaparecidos en este momento, óptimo.
8: Maite, jóvenes, no pueden pasar de 20 años.
0: 17 años tenía el pelado, 17 añitos tiene. Bueno. Y si nos vamos al tema de la realidad de las bandas criminales, estamos viendo pelados de 12, 13 años ya involucrados en este chicharro.
8: No, los muchachos que le comentó ahorita que estaban tirando los panfletos, jóvenes, 15, 16 años. Bueno, pendiente, ya vamos con otra de las personas que va a ser parte del proyecto Tele Tropicana. Vamos a estar con ella en vivo aquí. Vamos con la salsa del perreo de Santiago. El tema se llama Todo Empezó. ¿Cómo es que? Beauty Laser.
0: Pero no le dé tanto bombo que ya no cerraron.
8: Vamos con una salsa.

0: Guisán, la salsa de Ciro de Santiago. El tema se llama Todo Empezó en Tropicana. Bueno, 4 de la tarde con 38 minutos, Maite.
1: 4:39, ya cambió el reloj. Un saludo para toda la gente que está trancada en el tráfico a esa hora escuchando el Tropicó de Tropicana. 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
0: Bueno, Maite, la oportunidad de disfrutar de estos talentos que tiene Barranquilla y su área metropolitana. Estamos hablando del proyecto T de Tropicana.
1: Inscribirse, ¿no?
0: Inscribirse a través del Tropi WhatsApp. Te mandamos el link entre 16 y 26 años. Debes interpretar ritmos como la champeta y el afrobeat,
1: sí,
0: para que haga su aparición aquí. Y bueno, tenemos por acá, ya llegando los participantes.
1: La segunda participante.
0: La segunda participante. Me regala su nombre, por favor. Aguanta ahí. Ahí está.
2: María Alejandra Argüelles Márquez.
0: María Alejandra, ¿de dónde vienes, Mari?
2: Del municipio de Soledad, Los Almendros.
0: ¿Qué edad tienes?
2: 19 años.
0: Bueno, ¿qué estudias?
2: Licenciatura en Ciencias Naturales en la Universidad del Atlántico.
0: ¿Cómo haces para ligar las dos cosas, la música con...?
2: Yo organizo muy bien mis espacios.
0: ¿De dónde viene ese amor por la música?
2: Bueno, pues desde muy pequeña, un día normal, canté, mi papá me compraba muchos micrófonos y hacía karaoke. Incluso en mi familia me llamaban Estrellita Marinera, porque desde muy pequeña cantaba las canciones de Hermal Bel. Esa que dice que te quiero con amor sincero.
1: Me gusta mucho como... Dale, anda.
0: Ahí está.

0: Bueno, y Estrellita Marinera era cuando estabas chiquita, pero sí, ¿y ahora cómo pequeña. Te llamas?
1: ¿Cuál es tu nombre, cuál artístico, es tu nombre artístico? ¿Cómo te haces llamar?
2: Maleja, todo el mundo me llama
1: Maleja. Maleja, María Alejandra, ¿no?
2: Sí.
1: Bueno, Maleja, ¿qué esperas del proyecto T? Es un proyecto que estamos haciendo para resaltar el talento barranquillero y del sector metropolitano, Malambo, Soledad, Sabana Grande, todo este sector, donde los talentos a veces están ahí, pero no son mostrados, no se dan a conocer y están ahí como en el olvido, y por eso Tropicana 89.1 se viene con este proyecto para resaltar su talento. ¿Qué espera usted de este proyecto?
2: Pues, ante todo, disfrutar y que la gente me conozca mucho, mucho más.
1: Bueno, vamos a... Quiero escucharla cantar a viva voz. Los gente están ahí pendientes a través del Tropi WhatsApp. Manito arriba, por favor. Vamos a darle ánimo a Maleja y vamos a hacer como una especie de concierto. Yo estoy aquí. Uh-huh. Maite es la presentadora oficial. Maite, okay. Usted que le gusta el micrófono en tarima, le gusta presentarse en tarima.
0: Señoras y señores, en el Trópico de Tropicana, hoy en vivo y en directo, la primera presentación de nuestra artista del Proyecto T, Maleja.
1: ¡Se fue!
2: Bésame despacio.

0: mandando el bésame ese.
1: Maleja, tienes mucho talento, nos place que estés aquí, que estrellas como tú estén aquí en Tropicana, y eso es lo que queremos. Vamos a estar informándoles cómo va a ser la convocatoria, dónde va a ser el sitio, porque va a ser un sitio bacano, con jurados de primera línea en el género, para que ustedes se sientan bacanos y se sientan importantes como lo quiere Tropicana.
0: Porque con ya,
1: ya lo son cuando nosotros, ¿oye?
2: Muchas gracias,
1: bueno,
2: claro.
1: Ahí está Maleja en Tropicana.

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1: Bueno, listo, vamos a la pausa. Ya viene tu hermanito Maite, el Yocaba. Ya viene por ahí en instante. ¿Cómo hace el caballo, pues?
0: Caballito que por ahí le estaban dando fama de yegua hace unos días.
1: Bueno, suave. Bueno, es hora de estar en paz, sentirse en paz en Tropicana. Tenemos las 4 de la tarde, 47 minutos.
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1: 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Son las 4 de la tarde, 48 minutos.
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0: vez, el tema se llama Tuyo y Nada Más. Saludos ahora para el chef Carlos García, el firme de Cincelejo, el mano mágica, el del saborio, Jerry La Buena.
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muchos de los talentosos aquí en la ciudad de Barranquilla y también a nivel regional. Ya también estamos con nuestros talentos que ya se inscriben pidiendo el link al 300-356-5627.

La canción se llama Amor, Amor, Amor con el grupo Nietzsche en Tropicana 89.1, la emisora diferente de Barranquilla. Señoras y señores, ya comenzamos desde este momento cómo atardeció Barranquilla de Tropicana. Hasta las 8 en punto de la noche vamos a tener mucha información. Vamos a hablar también con nuestros oyentes. Vamos a contarles cómo vamos con el tema del proyecto T de Tropicana. Ya

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0: Sí, señor. ¿Qué fue? ¿Qué es lo que pasó? Huesito perverso, ¿qué le iba a contar usted a los oyentes de Tropicana esta hora? Dígalo de una.
1: ¡Ey, caballito, mi hermanito! ¿Qué dice mi llave? ¡Ey, tú sabes cuál es mi mayor miedo!
0: ¿Cuál? ¿Cuál es tu mayor miedo? ¿Cuál será tu mayor miedo, huesito perverso? A ver, dígalo de una. ¿Será esto, maestro? Ah, ¿cuál es tu mayor miedo, pa' eh? ¿Cuál es tu mayor miedo?
1: Encontrarme un reggaetonero y que me diga, ya tú sabes, y yo no sepa.
0: Vamos a contarle a nuestros oyentes. Esto es de una. ¿Cuáles son esas noticias importantes con las que vamos finalizando, vamos cerrando esta tarde del día miércoles, ombligo de semana, aquí en Tropicana 89.1? A ver qué dice la gente. 300-356-5627. Resulta que hoy juega tu papá Junior. Juega ya el Libertadores Junior, ya eliminado. Juega en la ciudad de Cartagena, se enfrenta al Sporting Cristal, pero lo importante de esto es dejar una buena imagen y que el Junior de una vez por todas, hombre, ojalá y se puedan quedar los tres puntos aquí en la ciudad de Barranquilla. En Venezuela encontraron a los dueños del garaje donde operaron a esta chica que, bueno, esta historia ha conmocionado a nuestro país. Operaron a Yulisa Consuelo Tolosa, se complicó, la sacaron de ahí del supuesto consultorio y la encontraron a media hora de Bogotá. Yulisa Consuelo Tolosa, el cuerpo fue hallado sin vida tras someterse a una lipoláser en una clínica clandestina en el sur de Bogotá. Esto ha dado un vuelco internacional y ha generado un limbo jurídico tras la captura de los tres presuntos responsables en territorio venezolano. Asesinan al conductor de motocarro en la avenida El Platanal. Esto fue en Soledad. Atención, el conductor de un motocarro se convirtió en la nueva víctima del sicariato en el municipio de Soledad. El hombre fue asesinado a bala en la avenida El Platanal, en inmediaciones de la sede de la alcaldía municipal. Es Tropicana, la más bacana.
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0: 5:28. Y a esta hora, señoras y señores.
1: ¡Atención! ¡Atención! Hay un trancón asqueroso en estos momentos en Barranquilla. Se lo informa la emisora diferente, Tropicana 89.1.
0: Dígalo de una, ¿cuáles son esos trancones asquerosos por donde no se puede transitar? Envíalo de una, 300-356-5627. Tropicana, la emisora diferente. La más bacana de Barranquilla, te informa, 5:28. Y aguanta, aguanta, aguanta, no coja por ahí. No coja por ahí, hombre.

0: Reduca la velocidad tropicana.
1: La tarde tropicana, ¿cómo está la tarde, güey? Oh, atrancón, trancón asqueroso ahí en el puente de la cordialidad.
0: Sí, señor.
1: Llega como hasta Villa Olímpica.
0: Hombre, ¿cómo va a ser? ¿Qué fue? ¿Qué fue?
2: Oye, caballito.
0: Mi hermano.
2: Llegó el caballito.
0: Vaya.
2: Y no es cualquier caballo. Caballito de paso fino.
0: Vaya. Uy, sí, señor. Tirando placa y todo. Tropicana, tropicana, tropicana, buena.
1: Caballito, mi hermano.
0: Mi brother.
1: 59B. 59B. 00. No se metan para ninguno de estos lados porque esto está insoportable.
0: Ey, qué vaina esta, ¿ves? Una trágica descarga eléctrica cobró la vida de María Cristina Sousa Carvalho. Esto quiere decir que esos aparatos pueden causarte la muerte. O sea, esas planchas eléctricas que utilizan las mujeres. Eva, yo he visto esas planchas que la venden en 60, 70 mil barras. Pero ya con esta noticia, lo barato sale caro, ¿eh? Cuidado. Cuidado, chicas. Esto es una alarma, es una alerta. Cuidado con esas planchas eléctricas, tropicana.
1: Caballito, mi hermanito del alma. Caballo 30 con 38. Trancón asquerosísimo. Voy para allá, para los lados de la Alameda. Pregunta, ¿entonces cuánto más o menos por allá?
0: Papi, mínimo 10 barritas.
1: Caballito, muy buenas tardes, tropicana, la más bacana. Ey, trancón. Por aquí hay un trancón porque hay un poco de gente gritando. Ustedes se quedaron callados con el Gator de Alejandro Yar. No dicen nada por la liga.
3: Te tengo una sorpresa hoy en la noche, bebé.
0: ¿Qué pasó?
3: No vas a estudiar.
0: Mierda. Ya, ¿qué pasó? Ah.
1: Caballito, desde las 70, con 52 hasta las 43, 70. Esta vaina no pasa ni una aguja, hombre.
0: Óyeme, ¿qué cosa, tropicana?
4: Sergio, caballito, con la buena tarde, mío. Trancón 17 para Simón Bolívar, yo. ¿Sabes cómo es?
0: Listo, pa. Otro. Rapidito, a ver qué nos dicen los oyentes. ¿Qué pueden comentarnos esta hora?
5: Venga, caballito. Oye, un tremendo trancón aquí, asqueroso, asquerosísimo, vale mía. Mi mujer está ahí con una ropa de que va a lavar y no me va a pasar para el baño, valecita.
0: Oye,
5: caballito. Todo bien, valecita la buena.
6: Te quiero mucho.
7: Yo también, papi.
8: Si ponte galleta y no es punto rojo.
0: Voy con esta canción para las Acabaneki. Y para las Acabarrelación también. Le gusta, le encanta. A mi amiguita Andrea Cerrato. Antonia Arias Cerrato. Ahí está también, se ve hermosa, escuchando Tropicana, la más bacana. Me dicen que después del colegio lo primero que ella hace es escuchar Tropicana. Y eso me gusta.

0: que me la respondan, que me la respondan a lo bien, a lo bien. O sea, a lo bien, que no vayan a comenzar con el perrateo ni con su vaina, porque ustedes son especialistas en esa cosa. El hablar de mí en Tropicana.
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0: Bueno, atención. A ver qué dicen los oyentes de Tropicana. 89.1, la emisora diferente. Estamos en el día número 20 de este mes de mayo. Y muy seguramente from Jamaica to the world. Anda, peladito Gigi, peladito nada más. Estoy más limpio que qué. Estoy más limpio que las nalguitas del niño Dios. Más limpio que qué, dicen los oyentes. Envíen su nota de voz al 303-556-5627. Hey, saludo para Donaldo Macea, también para Daniel Fernández y Anuar Fernández. Escuchando Tropicana 89.1. Estoy más limpio que qué. Dígalo de una, Tropicana, Tropicana.
2: Yo cava más limpio que baño de hospital.
0: No, así, señor. La vaina tiene que estar uno a siempre, Tropicana.
3: Más limpio que la planta de los pies de los hijos de Shakira.
0: Vaya, ¿crees tú que Shakira es quien cría esos pelados? Y muy seguramente te venden un tierrero allá en el patio. Tropicana.
4: Oh, amigo, estoy más limpio que el marido de la mujer. Con decítelo.
0: ¿Cómo va a ser, Tropicana?
5: Eli Cervantes, el transportador de la norte. Estoy más pelado que la cosa de la muñeca.
0: Hombre, ¿cómo va a ser? Tropicana.
6: Icar, venga la noche a la casa.
4: Bueno, bueno. Oh, caballito, más limpio que el policía Elena. ¡Soy pelado!
0: Tropicana.
7: Oh, caballo, más limpio que los carros de bomberos. Oh, tú nunca vas a ver un carro de bomberos sucio.
0: Oye, sí, oh, esos carros están impecables. No, pero ahora porque los cambiaron. Pero antes había unos carros de bomberos, los viejitos esos, andaban como trajinados, feos, Tropicana.
8: No joda, caballo, más limpio que yo mismo, no joda, estoy limpio
0: y dimancha, Tropicana.
9: Caballito, buenas tardes. No joda, caballito, estoy más limpio que el dueño de Renault Twingo, que se lo zampó un BM por la parte de atrás. No joda.
0: ¿Cómo le va a pegar BM? ¿Cómo le va a pegar BM, hermano, Tropicana?
10: Oh, más limpio que la conciencia de Esperanza Gómez. Oh.
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0: Bueno, sigue enviando su nota de voz más limpio que qué al 303-556-5627. Y si quieres hundirle el botón a alguno de los talentos de Tropicana, solamente pide el link al 303-556-5627. Pide el link 303-556-5627. Solamente me tiene que poner la palabra yo. Ponga la palabra yo y listo, de una. Se lo voy a enviar. Ponga yo al WhatsApp de Tropicana.

Llama tú con él, con Frankie Ruiz, el loquito de la sala Centro Tropicana. 5:53, hacemos la pausa. Si quieres hundirle el botón a alguno de los talentos Tropicana, pide el link al 300-356-5627. Mande yo de una al Tropic WhatsApp y te voy a enviar el link. 5:54 en Tropicana.

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tema de Chuco Acosta. Directamente desde la tierra del merengumbé, la tierra de la butifarra, la tierra de Pacho Galán. El gran Chuco Acosta. Se llama Te Quiero. 6:11 minutos. Esta canción, si no estoy mal, también hace parte de las canciones más importantes de la semana aquí en Tropicana. Los durísimos. Chuco Acosta. Se llama Te Quiero. Tropicana, lo más bacana.

0: Una piña debajo del brazo, ¿vale? Qué vaina, qué vaina. 6-12 minutos en Tropicana 89.1. Ahí entonces, ¿cuál es la jugada? Canta la huesito perverso.
1: Sabor nicaragüense, bailalo, huesito de este lado. Hola, caballito. Ayer estaba pensando en que a mí, Juan, me gustaría cuando pele el bollo, a morir durmiendo apaciblemente como mi abuelo. Sí, y no gritando de terror como los pasajeros.
0: De brosa le cura vaina. Oye, huesito perverso. Oh, 6:14 minutos en Tropicana 89.1, la emisora diferente, la más bacana de Barranquilla.
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0: Bueno, y esto es de uno, porque me dicen, caballito, lo que hay es trancones aquí en la ciudad de Barranquilla, y por eso vamos a pedirle a los oyentes de Tropicana que nos cuenten, que nos reporten y que, por supuesto, nos actualicen cómo están las vías, cómo están las calles, cómo están las avenidas aquí en la ciudad de Barranquilla.
2: ¡Atención! ¡Atención! Hay un trancón asqueroso en estos momentos en Barranquilla. 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
0: A ver, 6:14 minutos en Tropicana. El sinvergüenza de Duván Díaz anda en un tremendo nudo. ¿Por dónde andará, Tropicana?
3: Mierda, qué vaina. Mierda.
0: Esto, man, es tan raro. ¡Fuera, espíritu!
4: Hey, Yocaba, ¿cómo te decimos ahora? El hombre excusador. ¡Yocaba!
0: ¿Por qué?
4: ¡Flaco! ¡Te amo!
0: ¡Ay, qué pedí excusa! Ah, pues. Cuando uno le embarra, uno tiene que excusarse, Tropicana.
4: Hola, caballito, trancón asqueroso aquí en toda la vía 40 por Puerta de Oro. Un trancón bien mondaclístico.
0: Hombre, ¿cómo va a ser posible caballito, esa vaina?
5: Bendiciones, bendiciones. Amén, papi, para todos, amén, los oyentes.
0: Eso.
5: Caballito, la de siempre también. Aquí en la calle 76 con carrera 46. No, mijo, esto está hecho un asco aquí. Avanza, pero a paso de tortuga.
0: Hombre, qué vaina, Tropicana.
4: Caballito, trancón.
0: Verdad.
4: Rico, caballo.
0: El maestro me acaba de decir, bloquéame a todo el que ande tirando besos. El maestro termina besuqueo en la mañana y yo en la tarde. ¡Fuera, espíritu raro!
4: Caballito, trancón inmenso en la 72 entre 53 y 54. Tienen hecho un desastre esto acá.
0: Tropicana.
6: Yo no sé por qué esa estúpida vive mandándote besos a la emisora si tú eres mío. ¿Tú por qué no le dices que tú eres mío?
0: Pero qué cosa con estos mares. ¡Fuera, espíritu caquistán, Tropicana!
4: Caballito. Respiado para que te entreta por los poros.
0: Ya tengo el aval del maestro que voy a comenzar a bloquear ese poco.

0: bastante bailo. Dale, que vamos, va, se quedan sin oyente ahí, barro.
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0: Barro. ¿Qué iba a decir tú, pues?
2: Caballo, trancón aquí.
0: Ok. Bloqueo. 6-16, voy con esta. Luis Cerraboz, señor Marte, más no pude, la emisora diferente. Al aire, ¿cómo atardeció Barranquilla?

0: Bueno, señoras y señores, a las 6:30 minutos en Tropicana 89.1, la emisora diferente, la emisora más bacana de Barranquilla. Ha llegado el momento, ha llegado la oportunidad de escuchar a oyentes. Ha llegado el momento de escuchar aquí en la emisora diferente. Espérate. Ha llegado la oportunidad, ha llegado el momento. Señoras y señores, abrimos el cuarto de las confesiones aquí en la emisora diferente en Cómo Atardeció Barranquilla. Y vamos a escuchar a uno de nuestros oyentes que nos envía una confesión y me dice: caballito, cámbiame la voz. Lo hacemos con inteligencia artificial. ¿Por qué cambiamos la voz con inteligencia artificial? Para evitar que nuestro oyente, esa persona que se está confesando, hombre, revele su identidad. Aquí lo importante es que usted se sienta tranquilo, tranquila al momento de contarnos su confesión en Tropicana 89.1. Por eso abrimos el cuarto de las confesiones y por esa razón, por ese motivo, nosotros hacemos el cambio de la voz con inteligencia artificial aquí en Tropicana, la más bacana. 6:30 minutos. Bueno, ahora sí, cuéntanos cuál es tu historia, cuál es tu confesión. ¿Qué vas a contarnos? ¿Cómo quieres que te ayuden los oyentes de Tropicana 89.1? Atención, hola, Tropicana. Muy buenas noches, 6:31.
1: Juan Gabito, tengo un problema en este momento, papá. Yo te voy a ser sincero. La persona con la que yo me quería casar, la persona con la que hice tantos planes, es más, tenemos un apartamento que estamos pagando. Joda, me salió en estos días que está embarazada. Yo, por supuesto, me puse contento. Y al verle su cara, noté que algo estaba mal. Le dije: ¿qué sucede? ¿Qué pasa? ¿No estás contenta? Y me dijo que, así, tal cual, se le salieron las lágrimas. Me dijo que el hijo no era mío. Que ella tuvo una aventura con alguien, con una persona del pasado. Y que solamente fue ese momento y ya. Entonces, que si la apoyaba o no. Que pensaba yo. Que si la iba a dejar sola en este momento tan difícil para ella. Que pensara en mi mamá, que pensara en la criatura. Esa criatura que viene en camino no tiene la culpa. Y yo le digo: pero esa persona del pasado, si está ahora aquí, ¿por qué no se hace responsable? Y me dice que no, que él vive en otro país. Así que ella, sí, cometió un error, que me quiere. Y que la perdone. Que ella no se quiere sacar a ese niño. O a esa criatura, más bien. Entonces, porque yo también me siento mal, de verdad. Yo también me siento mal dándole un mal consejo. Yo en este momento estoy en la casa de mi mamá. Y no sé qué hacer, porque yo también la amo, ¿sí me entiendes? Entonces no sé qué hacer, si apoyarla, irme con ella o dejarla definitivamente a su suerte. De verdad, yo necesito que ustedes me den su consejo.
0: Ay, ay, ay, ¿qué consejo le dan a este oyente que dice que su esposa, su pareja, está esperando un bebé y no precisamente de él, sino de una persona del pasado? Eso fue un desliz, fue un tiro fijo, fue un desliz, quedó embarazada, quedó encinta y ahora él está donde la mamá y que ella le está diciendo: por favor, no me abandones, no me dejes, sé que la embarré, metí las de caminar, necesito tu apoyo y yo, hombre, no quiero interrumpir mi embarazo. ¿Qué consejo le dan a este amigo oyente, al 300-356-5627? Cipote chicharrón. Vea, eso es una galleta y no punto rojo.
2: Cipote galleta y no es punto rojo.
0: Dígalo, Tropicana.
3: Ahí sí, dile. Y habla con ella.
0: Sí, señor, Tropicana.
4: Oye, caballito, ese malo que es tronco y cachón. Eso está como el cuento de la Lea que dice que yo estuve con él, pero no me moví porque estaba pensando en ti.
0: Miércoles.
4: Pero yo no me moví. Ni siquiera me moví ni sentí por pensar en ti. Oa, papi, ese man es un cachón de primera.
0: Él la ama todavía.
4: Que la mande pa'l caño.
0: Tropicana.
5: Bueno, yo te doy un consejo. Cacho Consentido, si usted la ama y ella la ama, hágase cargo al balón, hágase cargo al balón, hágase cargo al balón, Cachón.
0: Tropicana, Tropicana, cipote confesión.
6: Mi amigo, si te hubiera amado, no hubiera cometido esa locura, no te hubiera faltoneado. Déjala que siga su camino, así la quiera. Vas a criar hijos ajenos, estando contigo, va a salir embarazada de otro. Ese es el Cachón.
0: Tropicana.
7: Bueno, lo que te puedo aconsejar es que eres culo, Cachón.
0: Miércoles, tremendo lío.
8: Hombre, compadre, no sea huevón. Ya, que se va a pedir perdón después que desculiamos ahí.
0: Ey.
8: Que sea serio, hombre. Ya, vuelve y todo, para adelante, compadre. En un mes se le pasa todo y eche para adelante. Eso si se le hizo una vez, se le va a hacer otra vez. No sea huevón.
0: Él dice que todavía la ama y está pensando en devolverse otra vez y criarle el playito. ¿Qué opinan ustedes?
9: Ey, mi llave, que vas a perdonar. Tú eres bobo. ¿Quiere ser Cachón? Póngase serio, záfela, mi llave.
0: Tropicana.
10: Hermano, váyase. Lo mejor que puede hacer, váyase, porque eso no lo está haciendo desde ahora. Eso lo está haciendo desde hace rato ya. Y quién sabe con cuánto más. Lo recomendable es 100%, váyase. Separen todo, el 50%, 50 y 50 y listo.
0: Y entre otras vainas, está viviendo en el apartamento que él compró. Voy a seguir recibiendo oyentes, voy a seguir recibiendo sus opiniones. ¿Qué consejo le dan a esta confesión? 300-356-5627. ¿Qué opinan ustedes? 636, voy con esta. Nietzsche se pareció tanto a ti en Tropicana.

0: Mix. Hasta el amanecer. Bueno, seguimos, avanzamos. En esta hora quisimos hacer una confesión. Mañana jueves también vamos a hacer. Y el viernes, por supuesto, vamos a hacer también confesiones. Vamos a ayudar a esas personas que están atravesando por situaciones complejas, difíciles, problemas, y necesitan el apoyo y el consejo de nuestros oyentes de Tropicana. Y si usted necesita un consejo, pero por supuesto está en la estación que es, está en el lugar correcto, no está en el lugar equivocado, porque aquí nuestros oyentes le abren su corazón. Hombre, por supuesto, usted va a encontrar esa palabra de aliento. Tropicana, 300-356-5627, ¿qué le podemos decir a esta persona que nos hizo esta confesión?
1: Yo, hombre. Caballito, mi hermano, consejo. Decía mi abuela, en paz descanse, puerca pollera no pierde el vicio. Puerca pollera no pierde el vicio.
2: Tropicana.
3: Caballito, buena noche, mi hermanazo.
0: Mi hermano.
3: Caballito, que la perdone, caballito, que la perdone, que el papá no es el que hace, sino el que cría. Dígale, que la perdone, viejo caballo.
0: Que la perdone, mi Dios, que la perdone.
4: No joda, mi hermano, yo lo que le digo a usted es que le pida fortaleza a Dios y entendimiento. Lo único que te sé decir es que el que la hace la primera, hace la segunda y la hace la tercera. No, aconsejala que no vaya a cometer el error de cortarle la vida a esa criatura que no tiene la culpa.
0: Tropicana.
5: Sí, señor, Tropicana.
6: Chaulín Pingüín.
0: Tropicana.
7: Hola, caballito, buena tarde. Yo creo que le puedo decir al Vale, es que no joda. Vale, no la perdone, hermano, marico. No la perdone, hermano, porque eso va a volver a pasar, mijo. Se dicen por ahí vulgarmente, puerca mierdera nunca pierde su vicio, hermano.
0: Serio, van dos que te dicen ese consejo, Tropicana.
8: A caballito, yo le aconsejo al man que cuando ya sean tres, ya el man sí que la piense, que piense en serio, pero por uno solo que no se preocupe. Donde entran uno, entran cuatro.
0: Ey, ustedes son una vaina jodida, Tropicana.
9: No, joda, caballito, yo no lo haría. De todas maneras, papá es que cría, no es que hace, pero yo no lo haría.
0: Serio, van dos.
10: Hola, mi hermano, caballito, dale a Saya, papi. Eso es un cachón consentido, si la perdona mi hermano.
0: ¿Él quiere sigue, perdonarla?
10: Y sigue haciéndoselo nuevamente, mi hermano. Ya.
0: Para los que van llegando a la sintonía, lo voy a poner en contexto rapidito. A la mujer del Vale la preñaron. Un amor viejo. Dicen que el amor viejo no se olvida. Entonces, el hombre se fue para la casa de la mamá. Él todavía sigue amándola a ella. La cuestión es que ella lo está buscando. Ay, por favor, no me deje, espere, ay, mi vida, y tal, tal, tal, tal. El Vale está pensando y quiere que los oyentes de Tropicana lo ayuden a tomar esa difícil decisión.
11: El Vale debe perdonarla, tenerla en el embarazo y que el pleito nazca. Después, durar 3 meses más con la Lea, y la Lea, que vuelve y que la preñe otro, y que venga y le diga, ay, apóyame otra vez, y él vuelve y juega.
0: Cachón.
12: Lo que puede decir es que el compañero le diga, hey, te están pegando callo. ¿A quién? A Mu.
0: Hombre, ¿cómo va a ser? Hombre, mi querido amigo, mi querido.
13: Que te perdone yo, que te perdone. Como si yo fuera el santo cachón. Mira mi cara, ve, yo soy un hombre. Y
0: perdón, mi hermano, en este momento, aquí en Tropicana 89.1, vamos a hacer lo que corresponde, y es, hombre, llamar a nuestro amigo el pastor. Hay que llamar a nuestro amigo el pastor, hombre, para que lo exorcice. Pero también los oyentes de Tropicana van a exorcizar. ¿Qué espíritu hay que sacarle a este amigo? ¿Qué espíritu hay que sacarle a este oyente? Por ejemplo, yo voy de primero. En este momento, yo le voy a sacar fuera espíritu de cachón contento, cachón consentido, fuera espíritu de criar peladito ajeno. ¿Qué espíritu van a sacar en este momento los oyentes de Tropicana? 300-356-5627, saca espíritu a esta hora.
14: Fuera espíritu de cachón,
0: fuera
14: de cabrón, fuera.
0: ¿Qué espíritu le vas a sacar a este amigo oyente que quiere regresar con la mujer después que le embarazó otro? Tropicana.
15: Fuera espíritu chocarrero, cachón de vaca, de toro, de búfalo. Fuera, carajo.
0: Fuera.
16: Espíritu de padrastro, fuera.
0: Fuera.
2: ¡Fuera espíritu de sacaleche!
16: ¡Fuera! ¡Fuera espíritu cayón! ¡Fuera del Yaguar! ¡No la premió él, sino otro!
0: Y en este momento, pastor, ¡sáquele el espíritu chocarrero a este muchacho!
17: ¡Arrepiéntete, hijo del diablo! ¡Santo Jehová! ¡Fuera! ¡Fuera! ¡Fuera!
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